0: De repente como que me siento culpable yo con el tema de la lluvia, Tania. Tanto que yo le voy a contar a nuestros auditores. Lo que pasa es que yo tengo huerta orgánica. Y el otro día estuve plantando... ¿Qué planté el otro día? Apio y... ¿qué más? Cibulet.
1: ¡Ah, él!
0: Cibulet. Y yo dije a San Isidro, ¿puedes hacer que llueva un poquito nomás como para que rieguen las plantas? Y como que se le pasó la mano y yo me siento culpable, tanto que llovía. Pero estoy viendo el pronóstico del tiempo, de ahí lo voy a comentar. Sigue la lluvia y bastantes en todo caso. Se viene un pronóstico no muy alentador, por lo menos ya en lo que será el mes de octubre. Continuamos, ¿les parece? Nos quedamos con buena música, la más querida del sur de Chile.

Hemos comentado que no se ve bien el tema de la lluvia durante el mes de octubre. Y lo que no se ve bien también es cómo está jugando nuestra selección chilena. Qué horrible, qué mal. 4 goles nos metieron los norteamericanos. ¿Tuviste la oportunidad de ver fútbol, Tania? No ve fútbol, ya. Ella, puro pádel nomás. Pádel y tenis. La Tania, qué buena. Está jugando bastante mal. Hay una fecha FIFA. Hemos perdido los 2 partidos. Ahora tenemos que jugar con México. Vamos a ver qué pasa con México. Pero esto es un llamado para la NFP, que se pongan las pilas, chiquillos, y formen un buen equipo técnico, ¿no es cierto? Busquen un buen equipo técnico para poder lograr algo con nuestra selección. Yo tengo una noticia de la selección chilena, de las clasificatorias, y que la cuestión no está tan fácil como se creía. Vamos a estar comentando eso, porque tengo también el pronóstico del tiempo. Tengo lo que ocurrió un día como hoy a nivel mundial. Tengo tantas cosas, Tania, pero también tengo ganas de escuchar buena música a esta hora de la noche.

Te estamos saludando a ti, querido amigo Gregorio, en esta jornada ya de día miércoles, mitad de semana, miércoles 30 de septiembre. Se nos va septiembre. ¿Cómo estuvo el mes de septiembre? Ahí nomás para muchos. Hay mucha gente que está sin trabajo, lamentablemente. Tengo ese reporte también, ahí lo vamos a estar comentando acá en la Punto 7. Esperemos que octubre sea un mes mucho mejor, que sea cálido. Necesitamos también un poquito más de sol y no tanta lluvia, a pesar que el pronóstico del tiempo dice otra cosa. Así estamos contigo en la Punto 7 y a esta hora continuamos con buena música.

Me he dado vuelta con el tema del pronóstico del tiempo. Démoslo al tiro nomás. A ver, ¿qué ocurre con el pronóstico del tiempo ya mañana jueves? ¿Qué ocurrió hoy día? Todo el mundo sabe, lo habíamos dicho en todo caso, ¿eh? Pero la verdad, las cosas que nunca pensé que era tanta agua la que cayó. Tuvimos bastante lluvia y algo de viento también. Para mañana jueves 1 de octubre se espera una mínima de 7, máxima de 16, cielos nublados, según lo que informa acá. Y el día viernes se viene con sorpresa, cuando llegan las visitas en el momento menos esperado. ¿Te has fijado? ¡Sorpresa, vecino! Acabo de llegar, vengo a almorzar. Viernes 2 de octubre, una mínima de 11, máxima de 14. Va a estar cubierto y chubascos, y en la tarde baja un poquito la intensidad, según el informe que tenemos en nuestra mesa de trabajo. Eso sí, se suma un poquito de viento entre 25 y 40 kilómetros a la hora. Así que ahí está por lo menos la información. Mañana no tendríamos agüita, pero sí este viernes 2 de octubre. Yo siempre lo digo, esto puede variar, puede empeorar o mejorar. Depende mucho, obviamente, porque es un pronóstico del tiempo, el cual lo dimos a conocer en la Punto 7.

Ayer estuvimos comentando algo sobre la Laura Pausini. ¿Te acuerdas o no? Que viene a una gira y viene a varios países, en realidad, de Sudamérica, pero Chile lo deja fuera. Se topa por ahí en febrero y uno empezó, como que empieza a especular y dice, ¿será que tiene agendada ya una actuación junto a Cristian Conache en el Festival de Viña del Mar? ¿Te imaginas? Yo, telonero de la Laura Pausini, sería maravilloso. Dime dos canciones y la rompo, les aseguro, en el Festival de Viña. Pero necesito que me den la oportunidad. Ya, pero ese no es tema. Resulta que el Festival de Viña está de a poco tomando formas. A nosotros todavía nos llaman. No, para nada, no lo han llamado todavía. ¿Te imaginas, Tania, que te llamen? Si no, necesitamos una sonidista, jefa encargada, un cupo técnico ahí. Ahí está la Tania, sería maravilloso, ¿eh? Y yo cantando, telonero de la Laura Pausini. Bueno, resulta que falta todavía bastantes meses para este Festival de Viña 2027. Lo cierto es que la parrilla de este certamen ya está cerrada y de a poco se estaría revelando los nombres de los artistas invitados. Y la primera artista revelada fue Laura Pausini, baladista italiana que visitó por última vez la Quinta Vergara el año 2014. La segunda carta sería de la música urbana, el puertorriqueño Arcángel. ¡Oh, qué buena! Es un clásico a todo esto, Arcángel. Y que es uno de los grandes exponentes del reggaetón que no cantó en la Quinta Vergara durante su época dorada. Cuando más brillaba Arcángel, nunca lo invitaron. Esto sí que sería una sorpresa para mí, porque ellos nunca han querido venir al festival. Estos últimos han observado y están atentos ahí, en este caso los productores, de lo que está ocurriendo con este dúo, y probablemente siempre suena, en todo caso, el dúo que ha sido aclamado por los espectadores desde hace muchos años, incluido Cristian Conache, los Vázquez, conocido por su pop Cebolla. Y es que en sus más de 15 años de carrera, los hermanos Ítalo y Enzo Vázquez jamás se han presentado en el certamen musical. ¿Le gustaría que los Vázquez estuvieran en el Festival de Viña del Mar? Ahí nos pueden opinar también a través de nuestro WhatsApp de la .7 +569 5405 4668.

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Bueno, lo habíamos comentado el otro día con Mario Alejandro. Estábamos contentos, estábamos felices, porque a pesar de no tener un director técnico en nuestra selección nacional, a la vez la selección jugando a nada, no hay nada. Ayer tuve la oportunidad de ver el partido de Estados Unidos. Recordemos que se está jugando una fecha FIFA, nos toca con México, lo estuve comentando también delante. Tenemos una selección ahí nomás, esa es la verdad. Y resulta que nosotros conversamos el otro día con Mario, porque Mario cacha harto de deportes, y para que estamos con cosas, el hombre sabe, es un libro, una enciclopedia. ¡Ah, esa onda! Mario, que está ahora descansando en el camarín de Pedro Vilch, ya en el baño químico, pero no le cuente a nadie. Y lo conversamos con Mario porque hay países en Sudamérica que van a ser sedes, que se van a jugar un par de partidos. Argentina, Uruguay y Paraguay, por ejemplo. Y uno pensaba que estos equipos no tenían que jugar. Y resulta que, por lo tanto, no ocupaban cupo. Y eso significaba que estaba la chance que nosotros tuviéramos más cupos en Sudamérica. Y ahí Chile, jugando a ojos cerrados, clasificaba y íbamos al Mundial igual. Resulta que no es tan así, ya que el camino de la selección chilena hacia la Copa del Mundo 2030 podría ser bastante más estrecho y complejo de lo que se proyecta, pese a que en un inicio se especuló con que prácticamente todas las selecciones de la Conmebol clasificaban debido a esta participación como países organizadores: Argentina, Uruguay y Paraguay. Ahora, hay un periodista argentino, o si coma encima el periodista, ¿quién te manda a hablar cuestiones? No, y nada, jaja, si es verdad. Se llama Juan José, el nombre, ¿eh? Juan José Buscalia, que dio a conocer las condiciones en que se va a disputar este proceso clasificatorio, asegurando que la FIFA no va a otorgar cupos extras al continente como sí ocurrió en la CONCACAF para el año 2026. Lo que se había instalado como información, que Sudamérica, y esto es lo que todos hablábamos, iba a tener los 6.5 cupos que tuvo para el Mundial 2026, más los 3 clasificados, que eran prácticamente tener 9.5 en la clasificación de 10. Pero la cuestión se va a las pailas, al parecer no es así, así que vamos a estar muy atentos en todo caso con esta información que nos deja con un tremendo cuello, pensando sobre todo cómo está jugando nuestra selección nacional. Información deportiva que también comentamos a esta hora en La Punto 7.

Estaba leyendo de cosas insólitas que ocurren en el mundo y te las comentamos acá en La Punto 7. Hay un insólito y millonario fraude, el cual quedó al descubierto. Fraude, que acá no es ahí en Chile, ¿eh? No es esa palabra, por si alguien me pregunta qué es lo que es un fraude, por si acaso. Al descubierto en el municipio de Juárez, en el estado de Nuevo León, en México, luego que una mujer, bien digo, simulara su muerte para no responder por una gigantesca deuda acumulada a través de un sistema informal de ahorro colectivo. Se matan para no pagar las deudas, pero de mentira sí. La acusada fue identificada como Nelly Hernández, conocida en redes sociales como Angeline Zavala o Luisa Vanelli, quien administraba diversos grupos de WhatsApp donde organizaba las denominadas tandas. En este esquema, las personas entregan cuotas periódicas con la promesa

mujer desapareció sin dejar huella. Que no quede huella, que no quede huella, que no quede huella. Así decía esta mujer que estafó ahí en este estado en México a la gente. Cuidado, yo siempre lo digo, con las cosas que salen en internet, con estas cuestiones que son demasiado maravillosas de repente. Y uno, ¿por qué no? Cae. Si uno cae y resulta que cae en la trampa y termina siendo estafado. Y para eso... Para que eso no le pase, tiene que escuchar la Punto 7, porque acá siempre le estamos dando el datito de este tipo de fraudes que ocurren no solo en Chile, sino que en el mundo entero.

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30 de septiembre. ¡Qué buena! Se nos va septiembre. Poco nos queda. ¿Qué se celebra todo esto a nivel internacional? Hoy, 30 de septiembre, es el Día Internacional de la Traducción. También es el Día Mundial de la Leche Escolar. ¡Qué entrete! ¿Te acuerdas cuando uno iba a la escuela o no? Y te daban esa leche, ¿te gustaba la leche que daban? Era como una cuestión espesa, yo me acuerdo. A mí no me gustaba mucho y te daban unas galletas. Las galletas me encantaban a mí, eran ricas. Y muchas veces uno llevaba pan también y como que se intercambiaba. ¿Te pasaba eso, no? Pero yo tengo ese recuerdo, qué bonito, ¿eh? Lo quise recordar hoy día, Día Mundial de la Leche Escolar. Obviamente cosas que ocurren en el mundo. Y tú, a todo esto hablando de colegios, ¿te acuerdas en qué colegio tú estudiaste? Ahí nos puedes comentar también, ¿con letra o con número? Oh, en mi escuela una vez, yo estudié en Los Ángeles y yo me acuerdo que una vez pasé por esa... Por aquella escuela que estudié y se caía prácticamente a pedazos, me dio pena, Tania, sí. Pero era una escuela con números. La G910, ahí está. Ahí nos puedes opinar a través de el WhatsAppito de la .7 más 569-5405-4668.

Este es un dato muy importante, ya que la Dirección de Meteorología de nuestro país está emitiendo un aviso de viento normal y moderado, el cual se va a registrar hasta este fin de semana, por lo menos entre Coquimbo y el Biobío. Yo les paso el dato porque llega mucha gente a los fines de semana. ¿Y qué es lo que va a hacer? Va a conocer la costa. Y esto significa que si tenemos mucho viento, van a haber también marejadas. Así que mucho cuidado. Según lo indicado, un sistema frontal sería la condición sinóptica que dejaría estimaciones de viento entre 25 y 40 kilómetros a la hora, con rachas de viento hasta 70 kilómetros en algunas zonas. El aviso agrupa a zonas de la precordillera y cordillera, que de las regiones, bien digo, de Coquimbo, Valparaíso, Metropolitana, O'Higgins, Maule, Ñuble y también, obviamente, nuestra hermosa región del Biobío. Y apunta que las condiciones se van a desarrollar entre la madrugada de este viernes 2 de octubre y la noche del día sábado 3 de octubre. Así que ahí está la información. ¿Y cómo va a estar a todo esto la lluvia? ¿Va a haber lluvia este fin de semana? Deja echarle un vistazo. ¡Sí! El sábado 3, me dice aquí la Dirección de Meteorología de nuestro país, vamos a tener una mínima de 10, una máxima de 13, nublado y chubascos aislados con vientos, precisamente lo que estábamos comentando a esta hora de la noche en la punto 7.

Hola, hola, hola. Te saludo a ti que recién te vienes incorporando a la sintonía y un cariño para todos nuestros amigos que ya están junto a nosotros. Auditores que tenemos durante todo el día y que están ahí. Hay otros que nos escuchan en la mañana, que nos escuchan en la tarde o solo al mediodía. En realidad, igual esta es una gran familia, la Punto 7. Así que le enviamos muchos cariños y continuamos a esta hora con buena música en la más querida del sur de Chile. No castigues así.

No son buenas las noticias, obviamente, y tiene que ver con el tema del trabajo. Recordemos que ayer estuvimos hablando también, va a haber una inyección económica de 1,3 billones de dólares para poder impulsar nuevamente el trabajo a través del gobierno, lo dijo el presidente, y vamos a ver si esto mejora o no. Lo que está claro, que por lo menos hoy el Instituto Nacional de Estadísticas, el INE, difundió los últimos datos relacionados con la tasa de desocupación en nuestro país en el trimestre móvil junio-agosto 2026, y lamentablemente escaló al 9,6% y nuevamente se posiciona en máximos de los últimos años. Ahora, en el trimestre móvil previo, me refiero a mayo-julio, el desempleo ya había llegado a lo más alto de los últimos 5 años, al escalar en esa ocasión a 9,5. Frente a este escenario, al inicio de esta semana, recordemos, lo comentamos ayer, el presidente Kast presentó el plan Chile Despega con Más Pega, ojalá así sea, ¿no es cierto?, con el cual se proyecta la creación de más de 100 mil empleos entre el año 2027, y a la vez que resaltó que los inversionistas están regresando a Chile a una casa ordenada en términos jurídicos y de permisos sectoriales. Así que ojalá que se cumpla. Lo que está claro, que hay mucha gente desempleada en este país, muchas personas buscando pega también por primera vez. Es altísimo ese segmento. Así que ojalá que se cumpla, ¿no es cierto?, que se creen empleo, y no solamente a través del gobierno, sino también darle la confianza a las empresas, que sí puedan invertir, que sí puedan abrir locales, negocios. Uno se pega una vuelta de repente por el centro de Concepción, mucho local cerrado, y eso tiene que ver con el tema de la inseguridad también y con el alto costo de la vida. Así que esperemos que mejore. Nosotros continuamos acá con la música en La Punto 7.

Y continuamos con la música, la punto 7, nos quedamos con este clásico. Levante la mano, ¿quién no tiene doble vida? Nos canta Adrián y los Dados Negros.

Ojalá que la lluvia no les hubiese afectado mucho. Yo soy de Lota. Lota en la mañana, bueno, casi todo el día inundado Lota. Se supone que en Lota se hacían unos trabajos durante muchos años, un tema de agua lluvia, pero sigue la comuna esta, la comuna minera, inundándose. Así que esperemos a mi querido Lota que algún día esta cuestión mejore y más allá de todo esto que se habla, ¿no es cierto?, las autoridades empiezan a hablar que estamos trabajando aquí y allá, que se mejoren también este tipo de situaciones. Porque cuando hablamos de comercio, por ejemplo, delante hablamos de el tema de la cesantía, muchos locales en Lota esta mañana no pudieron abrir, eso significa que no pueden trabajar y generar plata, y por otro lado, muchos que también perdieron mercadería porque se les mojó, así que ojalá que esta situación algún día pueda mejorar en mi querida comuna de Lota, pero también sabemos que hay otros sectores de la región del Biobío que también fueron muy afectados con este aguacero con tutti que tuvimos durante esta jornada de día miércoles.

gran repercusión tuvo este grupo con esta canción, Moral Distraída, Hacerlo de Día, con esta versión salsa, a esta hora, en La Punto 7.

0: Y mañana vamos a recibir con Tuti el mes de octubre. Mañana es Santa Teresa, todo esto. Se vienen algunos feriados en el mes de octubre. Tiki, tiki, tiki, tiki, tiki. Ah, no, vamos a decir, pasaron las fiestas patrias ya. Pero se nos vienen algunos feriados. Ojalá que mejoren las condiciones del tiempo. Esperar tener bonitos días, ¿no es cierto? Para salir a pasear. Uno igual como que se aburre en la casa, estar encerrado todo el día. Así que vamos que se puede. Para quienes están trabajando a esta hora de la noche, mucho ánimo a tratar de terminar con todo este turno que se les encomendó, siempre junto a la Punto 7, la más querida del sur de Chile.
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0: Tete Manuel Torres.
1: Y así estamos disfrutando de buena música en la Punto 7. ¡Qué rico! Me gusta este grupo, Alquilados, con esta canción, Una Cita.

Queridos amigos, gracias mil, gracias como siempre por la sintonía. Será hasta mañana jueves, igual Tania, como siempre, tremendo trabajo. Que les vaya bonito, descansen. Chao, chao, nos escuchamos mañana jueves a partir de las 21. Que les vaya muy bien.

Hola, ¿qué tal, muchachos? Hola, ¿qué tal, muchachas? Comienza octubre con este día jueves 1, Santa Teresita, Niño Jesús. Abrazos gigantes, nuestro cariño, nuestra dulzura. Este nuevo mes trae 31, ¿eh? 31 va a ser feriado también. Así que, ¿qué quiere que le diga? Llegó octubre con nuestra propuesta de estar con ustedes permanentemente, ofrecerles nuestro cariño, nuestro amor, ofrecerles esta, que es nuestra sintonía nocturna para todo Chile y el mundo, por la cordillera, por la costa. Nos están escuchando en Legua a esta hora de la madrugada, y también hay sintonía en Hualqui, nos están escuchando en Hualqui, y también a esta hora en San Carlos, en la región de Ñuble, sintonía en Puerto Montt. Esta es la punto 7, iniciando octubre del 2026.

Esta es la Punto 7, edición de primavera, la estación de las flores, las mariposas, del amor, de la dulzura, del corazón y del cariño y de los saludos. Están con nosotros Sarita y también Úrsula Pedreros en sintonía, también Eduardo y Renato. Para ellos saludos cordiales. Renato está trabajando de guardia de seguridad en Lota, como todo este año y durante jornada nocturna y de madrugada. Para él saludos cordiales. También está Alfonso Rubio. Alfonsito nos está escuchando en este momento en la ciudad de Vilcún. Vilcún queda en la Araucanía. Para él, saludos gigantes de madrugada. Y para la señora Aurora, que está escuchándonos en el Cerro Salor de Talcahuano, abrazos cordiales.

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Acá estamos, juntos de nuevo, a través del mapa, la loca geografía de nuestro país,

para todos estos amigos que están escuchando en Portugal, allá es de día ya prácticamente, la sintonía de la Punto 7. Son oriundos de la ciudad de Concepción Lourenço Arenas y están viviendo en la capital de Portugal por razones profesionales y dicen que se sienten acompañados de la Punto 7, que ha sido su radio de siempre. Para ellos, al otro lado del mundo a esta hora de la madrugada, abrazos gigantes. Su familia les recuerda acá con mucho aprecio, nos decía en este caso la señora Olga y también su papá Darío. Abrazos, amigos, en Lisboa, Portugal.

La Punto 7 en Ancud Castro, en Valdivia y Temuco, a esta hora de la madrugada, saludando la primavera y encaminándonos tranquilamente, en un abrir y cerrar de ojos a fin de año. Esta es La Punto 7.

el matinal de la noche, jornada amena, jornada tranquila, de paz y amor, jornada de principalmente compañía. Hay gente que está internada en el Hospital Regional de Concepción. Estamos hablando de Gerardo Meneses. Y también hay otro amigo que se llama, acá está el nombre, en este caso es Renato Masquiarán. Para estos amigos que escuchan la Punto 7, están con sus audífonos puestos a esta hora de la noche escuchando, no les olvidamos. Sabemos que por circunstancia de la vida están por razones de salud siendo atendidos en el principal recinto asistencial de Concepción. Para ellos y a todos los enfermitos, con una luz de esperanza para salir caminando y viendo lo que falta en esta hermosa vida que nos ofrece, claro, por un lado sacrificios, pero también por otros premios gigantescos como es la amistad. Esta es la Punto 7 en esta nueva madrugada.

Esta es la Punto 7, el matinal de la noche y el cumpleaños. Vamos de inmediato. Don Esteban. Esteban está de cumpleaños. ¿Cuál es el apellido de Esteban? Esteban Ernesto Garrido Opaso. Esteban Ernesto Garrido Opaso. Esteban, saludos cordiales de parte de su esposa, la señora Sonia, de su hijo Reinaldo y también de su hija Alicia. Ellos viven, ¿sabe dónde? Nada menos que en Osorno, bien al sur. Y hoy día van a celebrar a la hora de almuerzo. Van a estar con este caballero de cumpleaños, don Esteban, saludándolo, entregándole algún presente, pero por sobre todo acompañando, como tiene que ser. Esta es la Punto 7, madrugada, madrugada de primavera.

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0: Esta es la Punto 7, el matinal de la noche. Octubre a la puerta. Octubre, subiendo el calendario. Vamos viendo y viviendo. Así se va escribiendo la historia de todos nosotros con la Punto 7, como cada día, como cada noche y como cada madrugada.
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Gerardo Palacios está en sintonía a esta hora en Nacimiento. Esto queda en la provincia de Biobío. Gerardito, saludos cordiales de parte de su esposa, la señora Brunilda Céspedes. Para este amigo Gerardo de Nacimiento, saludos cordiales. Y también hay otro saludo que está llegando a esta hora de la madrugada y que es para Adelita Marzano. Adelita vive en Chiguayante. Para ella, saludos cordiales. Y también está con nosotros a esta hora Nicolás de la Valle, ciudadano que llegó de Colombia hace muchos años, hace casi 20 años en nuestro país. Para Nicolás y su familia, la señora Silvia, ellos viven, ¿sabe dónde? En Valdivia, y están en sintonía. Saludos cordiales.

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Susana, Susanita Albornoz, vive en Tomé, está en sintonía a esta hora de la madrugada junto a su esposo, don Hernán Merino. Para ellos, saludos cordiales, saludos, Tomé.

Es el matinal de la noche. Aquí estamos todos reunidos, ¿sabes? Principalmente selección chilena. ¿Qué quiere que le diga? En fin, hay hartos temitas que ir abordando. Nos preguntan cuándo vuelve el fútbol, entre 10 y 11 de octubre, 12 por ahí. El fútbol oficial, porque comienza a definirse el campeonato de la primera división, ¿eh? La serie de ascenso también. Ojo que hay equipos que están peleando, bueno, así el título, Colo Colo se despegó, pero hay otros que están esperando posibilidad de Copa Libertadores, de Copa Sudamericana. Están esperando los ascensos también. Se está entrando a esa etapa del año futbolera acá en nuestro país, por si acaso. Y eso es muy importante porque hay muchos clubes que están intentando la hazaña. Desde la punto 7, saludos cordiales para los futboleros.

está de cumpleaños. Cumpleaños feliz. Dice que en esta fecha en octubre celebra con su familia, celebra con sus vecinos y sus amistades. Estamos hablando de don Simón Alfaro Jiménez. Simoncito Alfaro Jiménez. Él está de cumpleaños en esta oportunidad. Él vive en Curanilahue. Curanilahue, la provincia de Arauco. Simón es auditor de la Punto 7 de siempre. Así que Simón, de parte de su señora, la señora Flor, que le saluda, y de sus hijos, Rosario, Eduigis y también Bruno, el saludo cordial. Lo van a celebrar hoy día como corresponde a este gran amigo que está, Simón, de cumpleaños en Curanilahue, zona forestal en la provincia de Arauco. Que tenga un feliz cumpleaños. Abrazos gigantescos para un gran auditor de la Punto 7.

juntos y bien revueltos en esta noche. Saludos, Curanilahue. Está Domitila Ruiz en sintonía. Ahí está ahora en Curanilahue, la ciudad de La Mano. Y también en Concepción, en el sector Barrio Norte, está Oscar Merino, Oscarito Merino, también Raúl Reyes. En Palomares hay sintonía también a esta hora de la madrugada en Barrio Norte y en la población Diego Portales de Talcahuano. Fíjese, todos amigos nuestros, desde la punto 7 solidarizando con el amor y el cariño, este amor indestructible de todos los días, todas las noches y madrugadas, aquí en la punto 7 en Puerto Montt. Atento Puerto Montt, nos está llegando un saludo de parte de César Benavides. Cesarito, saludos cordiales, guardia de seguridad.

en esta madrugada, en la punto 7 nos pidieron esta canción. María saludando a Gerardo. Gerardo y María viven en Lagunillas de Coronel. Y Gerardo quiere escuchar esta canción y dedicársela a su amada. Así lo dice, ¿eh? Y también está con nosotros Teresita y Eduardo. Para ellos, saludos cordiales para los enamorados de turno en la punto 7.

0: en la punto 7 esta madrugada viene Ojos de Luna interpretando Bailamos.
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Desde la Punto 7 les queremos saludar con el aprecio, el cariño, el amor de siempre. ¿Eh? Que se multiplique en el aire. Que, por favor, esta alianza que tenemos, esta alianza para el progreso de la amistad, sea difundida por aquí y por allá. En nacimiento está Lucho León escuchándonos. Y también con nosotros, fíjese, en Ancud, de la 103.7, en sintonía a esta hora de la madrugada, está Don Bartolomé. Bartolomé Lobos, Bartolo. Y a él le dicen Barto, sus amigos. Para él, saludos cordiales en Ancud. Y también en Talcahuano, en la población Diego Portales, a esta hora está Simón Palacios. Tomé sintonía, Luchito, en el Cerro Navidad. Para él, saludos en Quilacoya, Claudio, y también en Chiguayante, Candelaria de San Pedro, Lota Coronel. Sintonía en, a ver acá dice, Isla Santa María, frente a Coronel. Están con nosotros en Temuco, como siempre, Luchito Vergara y su familia. Y en Valdivia está Carlitos y también acá, Mateo Iribarra. Para él, saludos cordiales también, Valdiviano.

De este modo estamos cerrando un capítulo en la programación de la Punto 7. Uno más, ¿eh? Porque esta fiesta sigue. Aquí nos vamos enlazando, vamos entregando el corazón dispuesto para acompañarles como es habitual. Desde la Punto 7, con el cariño de siempre, la fiesta que siga y que siga la fiesta.

¿Qué tal, amigas? ¿Qué tal, amigos? Hoy día, jueves 1 de octubre de este año 2026, le deseamos lo mejor y esperamos que durante estos 31 días

día de este mes. Lo pasen bien, que se cumplan todos sus deseos, queridos amigos y amigas, que son los que nos siguen a través de la buena señal que les entrega gratamente la Punto 7. Obvio que de inmediato seguimos marcando la pauta alegre, bailable, de la Punto 7 para ustedes.

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La misión nuestra cada día es alegrar a cada uno de nuestros amigos auditores. 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

entregamos todo el afecto, todo el cariño para usted, amiga, señora, señorita, que lleva el nombre de Teresa del Niño Jesús. Felicidades, ahí nos imaginamos que su hija le va a entregar todo el cariño, todo el afecto que se merece, con hartos besos y abrazos para usted, Teresa del Niño Jesús. Que lo pase bien.

en Radio.7 presentamos la artista destacada. María José Quintanilla, surgida de los programas Busca Talentos televisivos Bravo, Bravísimo y Rojo Fama Contra Fama. En su carrera musical ha lanzado 8 discos, los cuales algunos son éxitos en nuestro país, con 10 discos de platino en Chile, 4 en Argentina y 3 discos de oro vendido, más de 300.000 copias en lo que va de su carrera, logró entonces esos discos de oro. Ella también es una chica de oro espectacular. La escuchamos aquí como artista destacada, a María José Quintanilla.

escuchamos aquí como artista destacada a María José Quintanilla. Estábamos presentando aquí en esta jornada musical nocturna como artista destacada a María José Quintanilla. Ella ha tenido 10 discos de platino en nuestro país, 4 en Argentina y 3 discos de oro. Ha vendido más de 300.000 copias en lo que va de su carrera musical y que sigue en alza. Claro que ahora también está en la animación en un programa en la televisión nuestra. Pero aquí en Radio.7 la tenemos como artista destacada, María José Quintanilla.

Ahí estuvo para ustedes, queridos amigos y amigas que son seguidores y siempre solicitan mucho las canciones de María José Quintanilla. Ella fue nuestra artista destacada. Y seguimos con la pauta musical nocturna en la punto 7.

cumpleaños feliz. 1 de octubre, felicidades en este día. Salud, dinero y amor. Harta chaya, sí, machaya, globos, serpentinas. Tiene que pasarlo, pero maravillosamente estupendo. Buena, que siga el cumpleaños.

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El Chino y el Nacho se hacen presentes aquí en la Punto 7 y nos entregan el tema Mi Chica Ideal.

¿Cuántos días festivos trae este mes de octubre? Le contamos al tiro que va a haber un fin de semana que va a ser atractivo, bastante largo, porque el día lunes 12 es festivo, el encuentro de dos mundos. Así es que va a tener día sábado, domingo y lunes para descansar o para reencontrarse, como es habitual, en días largos de festejo con los suyos, con sus seres queridos que ama, que quiere, que desea abrazar, verlos, escucharlos. En fin, bueno, para ustedes es lo que le comentamos, que ese va a ser un fin de semana largo, el 10, 11 y 12, y después sería el día sábado 31. Claro que es día sábado, es más breve este fin de semana, que el día sábado 31 es el día de las iglesias evangélicas y protestantes en nuestro país. 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

esta hora madrugadora le comento a través de la .7 que el gigante chino BYD busca seguir ganando terreno en la industria automotriz mundial y uno de sus principales objetivos es competir directamente con fabricantes como Tesla. En ese contexto, Stella Lee, vicepresidenta ejecutiva de la compañía, fue tajante al momento de comparar ambas marcas. Hacemos todo lo mejor, dijo la ejecutiva al ser consultada por Autobild.es

sobre ambas compañías y agregó que con BID ves que todo lo que logramos no es solo hablar de más, simplemente cumplimos.

El año 1743 se fundó en Santiago la Casa de Moneda de Chile. Felipe V, rey de España, autorizó la acuñación de monedas para facilitar el comercio y alentar la explotación minera. En 1905, fundación de la Federación Ciclista de Chile, cuyo secretario fundador fue Julio Hamel. También ese día se consagró como el Día Nacional del Ciclismo. En 1880, en Estados Unidos, Thomas Alva Edison funda la primera compañía eléctrica del mundo. El año 1982, Sony lanza su primer lector de compact disc. Y este 1 de octubre es el día elegido por la Organización de las Naciones Unidas para celebrar el Día Internacional del Adulto Mayor. La idea es promover un cambio cultural que acoja a los adultos mayores y combata la discriminación y estereotipos negativos asociados al envejecimiento. ¡Wow!

¿Cómo se va a sacar la ropa a esta hora si hace mucho frío en esta madrugada? 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

Algunas de las principales empresas de Alemania están impulsando un debate sobre la duración de la jornada laboral en medio de la pérdida de competitividad y la prolongada caída de la producción industrial de Alemania. Según un análisis publicado por Financial Times, compañías como Mercedes-Benz y el fabricante de herramientas Stihl han planteado la posibilidad de regresar a una semana laboral de 40 horas frente a las 35 horas que actualmente rigen como estándar en varios sectores industriales. La propuesta contempla aumentar las horas trabajadas sin un incremento proporcional de los salarios, con el objetivo de reducir los costos laborales por hora y fortalecer la posición de las empresas alemanas frente a sus competidores internacionales.

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¿Cómo andaría a vivir en una isla? ¿Le encantaría, le gustaría o no? Resulta que vivir durante varios meses en una isla europea sin pagar alojamiento es la particular propuesta que cada año ofrece Great Blasket Island, un pequeño territorio ubicado frente a la península de Dingle, en el condado de Kerry, en Irlanda. La convocatoria busca a dos personas que estén dispuestas a hacerse cargo de una cafetería y de tres cabañas destinadas a turistas durante la temporada. La iniciativa se repite cada año y en convocatorias anteriores llegó a recibir más de 40.000 postulaciones para solo dos cupos. Los seleccionados deberán encargarse de limpiar, cocinar, atender la cafetería y preparar las cabañas entre la llegada y salida de los huéspedes.

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bueno ir a un parque de diversiones. ¿Le encanta? Sí. A propósito, uno de los parques de diversiones acuáticos más tradicionales del noroeste de Estados Unidos se prepara para despedirse de manera definitiva. Se trata de un parque acuático recinto que anunció que va a cerrar sus puertas el próximo 1 de noviembre, poniendo fin a una historia que se extendió por casi 5 décadas. La decisión fue comunicada por sus propietarios, la empresa Premier Parks, que atribuyó el cierre al sostenido aumento de los costos operativos y a las pérdidas económicas acumuladas durante los últimos años. De esta forma, el parque afrontará su última temporada antes de cesar por completo sus actividades.

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Un equipo de investigadores de la Universidad de Chile detectó por primera vez en la historia señales de tremores tectónicos en la zona donde convergen las placas antártica y sudamericana, en el extremo sur de la Patagonia chilena. Este hallazgo entrega las primeras pistas directas sobre cómo se libera la energía en uno de los bordes de placas menos estudiados del planeta. Los tremores tectónicos son señales sísmicas muy débiles y de larga duración, distintas a los terremotos que sentimos habitualmente. En vez de liberar energía de golpe con una sacudida brusca, corresponden a un tipo de deslizamiento lento entre las placas, algo así como un roce silencioso y prolongado, en lugar de un choque repentino.

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Perder de vista documentos claves como el pasaporte, la billetera o un juego de llaves de repuesto justo antes de salir de la casa es una situación tan común como frustrante. Para terminar con este problema sin obligar a los usuarios a comprar etiquetas de rastreo físico, Google desplegó una nueva función en el sistema operativo basada en inteligencia artificial dentro de su actualización Android Drop. Esta herramienta estará disponible para dispositivos con Android 16 más en los países donde operen Gemini y la plataforma FinHub. El sistema permite indicarle mediante voz al asistente la ubicación exacta de cualquier artículo personal para que quede almacenado en un registro digital consultable en cualquier momento.

0: está duro eso.
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Los Países Bajos sacaron sus reservas de oro fuera de Norteamérica en una medida que describió como preparación ante crisis en un momento de agitación política mundial. El Banco Central de ese país indicó que entre marzo y agosto se transfirieron a Londres unas 86 toneladas métricas de oro del total combinado de alrededor de 313 toneladas métricas que se mantenían en Nueva York y Ottawa, Canadá. Antes del traslado, Nueva York albergaba el 31,3% del oro holandés y Ottawa tenía el 19,7%. Después del traslado, ambas ciudades ahora conservan el 18,5%, según señaló el banco. El banco posee 612,4 toneladas métricas, 675 toneladas de oro, que valían 72.200 millones de euros, unos 83.600 millones de dólares a finales de 2025.

entregamos todo el afecto, todo el cariño para usted, amiga, señora, señorita, que lleva el nombre de Teresa del Niño Jesús. Felicidades, ahí nos imaginamos que su hija le va a entregar todo el cariño, todo el afecto que se merece, con hartos besos y abrazos para usted, Teresa del Niño Jesús. Que lo pase bien.

cumpleaños feliz, 1 de octubre, felicidades en este día, salud, dinero y amor, harta chaya, sí, bachaya, globos, serpentinas, tiene que pasarlo, pero maravillosamente estupendo, buena, que siga el cumpleaños.

adiós. Llega el momento en que Tania y Pedro decimos adiós, pero usted sabe que no quedan solitos ni solitas, quedan bien acompañados, sobre todo las chicas, con Francisco Fritz. ¡Felicidades!

Buenísimos días, mis queridísimas y queridísimos.

0: Sando Octubre. 1, 1, 1, 1, 1 más 1, 1. ¡Bienvenido Octubre! Aquí ya tengo las llaves del candado Obis. Después de que me las entregó Peter Bitches, mi querido Pedrito Andrés, con su mañana, su gran mañana, su madrugada y mañana, por supuesto, junto a Tanja Marcos, que ya están en el mejor chacarero del Biobío, pegándose su buen desayuno, acá acompañándoles Panchito Fritz y mandándole un gran abrazo a todos quienes ya están dejando sus señales de vida. Iniciando este mes, atrás quedaron los zapateos. Atrás quedó el 18. Atrás quedaron los wirwirientos. Atrás quedaron los excesos. Atrás quedaron los fantasmas. Atrás quedaron las cañas. Atrás quedaron las espuelas. Atrás quedaron las yeguas. A la yegua, yegua, yegua. ¿Cómo le va, chiquillos? Muy, pero muy buenos días. Vamos a irlos saludando de inmediato en el más 569-5405-4668. Y llegué contento, fíjese, ¿eh? Más contento de lo habitual. Porque gracias a sus gestiones, gracias a lo que fue su invitación a esterilizarme, es que llegué finalmente a un acuerdo, a un canje con una reconocida veterinaria de Concepción para poder cumplir el sueño de mi esterilización con collar isabelino incluido. Así que cómo no voy a estar contento, chiquillos, ¿ah? Aparte que empezando a tomarle un cariño a la mañana que ni yo me lo imaginaba. ¡No! ¡Maravilloso! Con este nivel de público, con este nivel de audiencia, ¿qué más que entregarse al placer de comunicar radialmente a través de nuestra antena de más de 1780 metros de altura y pegando guascazo en gran parte del Biobío? Y no me puedo permitir más hablamiento sin antes escucharles. Buenos días. ¿Quiénes están por ahí? ¿Quiénes están por ahí? Julianita nos dejó un madrugador mensaje, nuestra querida Julianita. ¿A qué hora? De hecho, a las 5:34 de la mañana, Panchito Free. Todavía no se cambian los chitecos ahora. Pero vamos a escuchar el saludo de la queridísima y mítica Julianita.
1: Buen día, Frank.
0: Buenos días.
1: Con todo el power.
0: Buenos
1: con
0: días.
1: Esta hermosa y preciosa luna.
0: Sí.
1: Recibiendo el mes de octubre.
0: Exacto.
1: Un mes maravilloso para mí. Desearle un excelente jueves.
0: Excelente.

0: Pues
1: feliz cuídense viernes.
0: Muchísimo. Sí. Y gracias a Dios por otro día más de guía. Besotes.
1: Gracias a nuestro creador. Gracias a nuestro creador. A nuestro gran regidor por permitirnos despertar, abrir los ojitos, que se genere esa magia en nuestro metabolismo y organismo. Y así sentir que seguimos vivos. Es muy distinto hacerse el bio, hermano. Es muy distinto hacerse los Vivaldi, cabrón. ¿Quién más está por ahí? Patita, muy buenos días. Buenos días, Panchito. Aquí la Pati, cariños a todos. Y sigue redactando la Patita. Así que vamos a esperar que se continúe desarrollando su WhatsApp. Patita escriba con calma, nadie la apura. Tenemos hasta las 9 de la mañana. Así que mientras voy a ir con mi ex segundo abordo, Huguito Germán. Esperando que algún día recupere el sitial que le corresponde. ¡Huguito! ¿Cómo está, Huguito? ¡Buenos días!
2: Hola, hola, hola, hola. Hoy comenzamos un nuevo mes, el mes de octubre, un mes que nos trae mucha bendición, mucho amor, mucha amistad. Y buenos días, buenos días, buenos días, buenos días, buenos días, buenos días, buenos días, buenos días, buenos días, buenos días, buenos días, buenos días, buenos días, buenos días, buenos días, buenos días, buenos días, buenos días, Marchito Gris, Marchito Gris, Marchito Gris. Excelente día, bendiciones para todas, para todas, para todas. Lindo día, Panchito, y vamos, vamos, ánimo, ánimo, ánimo, ánimo,
1: vamos, vamos,
2: ánimo,
1: vamos.
2: Ánimo, que se puede, vamos. Vamos, buenos días, buenos días.
1: Vamos, vamos. Ya, y voy a reconocer, ya, voy a admitirles de inmediato, de entradita. Porque así como llego agrandado de repente porque mi león, usted sabe, pues el campañón que se ha pegado este año, de repente también se nos olvida lo que es sentir perder. Y ayer no fue una jornada muy afortunada en la Leonera de Collao, con esa caída por 0-1 frente a los Rancagüinos.

0: enfrentar este momento.
1: Pero también hay que perder en la vida, chiquillos. No todas son ganadas. Y todavía el león puede continuar rugiendo incluso con más fuerza desde este próximo domingo en Rancagua, señores. Abrazos, saludos a toda mi manada que estuvo apoyando las casi 7000 almas ayer, día hábil, día laboral, horario laboral aún, y estuvieron ahí apoyando y a Leonardo. Así que vamos, mi concecito querido, que se puede el domingo, vamos, que se puede. Los partidos no se merecen, los partidos se ganan. Así de simple, nada más que decir. Y pobre que me agarren para el chuleteo, porque voy a estar hoy día cortando y bloqueando y mandando a la Corte Suprema a todos los que se les ocurra palanquearme con mi león degollado. Por favor, eso era todo. Y se cerró el tema, se cerró el tema, no hay más.
2: Leito, buenos días, buenos días.
3: Atento, atento, atento, atento.
2: Buenos días.
3: Atento, central. Buenos días, buenos días, buenos días, buenos días, buenos días, buenos días, buenos días, buenos días, buenos días, buenos días, buenos días, buenos días, buenos días, buenos días, buenos días, buenos días, buenos días, a todos, a todas, a todos, a todas, a todas, a todas, a todas, a ellas, a ellos. Que tengan buena jornada y que tengan buen inicio de mes. El Conce casi, casi, casi, casi, pero sí. No importa, en Rancagua la hace, en Rancagua sí, la van a hacer, la cabrito.
4: Vamos a hacer, perrito, vamos a hacer.
3: Choro, choro, acuérdate que hay que desbloquear al pastel del otro día.
4: ¡Ah!
3: Acuérdate,
4: acuérdate, acuérdate, tienes razón.
3: Hay que desbloquear el pastel del
4: tienes
3: otro
4: razón.
3: Día.
4: Tienes razón.
3: El día 1 de octubre, así que...
4: ¡Ah!
3: El mes más bacán del año.
4: Tienes razón.
3: Mi hijo este mes, está de cumpleaños de mi guagua. Buen día a todas, a todos.
1: ¡Excelente, excelente! Toda la razón, perrini, usted va a ser mi disco duro externo oficialmente, ¿ah? Toda la razón. La patita dice, se me viene octubre de muchas emociones. ¿Por qué, patita? Cuéntanos más, patita.
5: ¿Qué pasó, patita? No la dejé boteando, güey. No la dejé boteando, querida patita.
1: ¿Qué más está por ahí? ¿Qué más está por ahí? Wilicho Mendoza, ¿cómo está, Wilichito?
6: Buenos días, arrancando una nueva jornada de día jueves con olor a viernes,
1: sí,
6: en la mejor,
1: sí,
6: del sur de Chile,
1: sí,
6: la que tiene aguante, la que tiene,
1: sí,
6: carisma, la que tiene la mejor música,
1: sí,
6: la que nos hace vibrar cada mañana,
1: sí,
6: la que nos trae alegría y entretención, la Punto 7, junto al mejor locutor ahí,
1: gracias,
6: mañanero,
1: gracias,
6: de aquella radio, Panchito, Panchito Fritz.
1: Gracias, Wilicho.
6: Querido perrito, te deseo una espectacular mañana ahí en la Punto 7.
1: ¡Tremendo! ¡Medio pitch que te pegaste, Wilicho!
7: Gracias, mi niño.
1: ¡No, medio pitch que te pegaste, perrín! Por acá dice,

patita Antipil, exactamente. Ahí está el saludo también de ella. Por acá, buenos días. Recuerden que hoy sale el Libertad bloqueado. ¡Exactamente! Ya, vamos a desbloquearlo al toque. ¿Estará vivo todavía ese? ¿A dónde que quedan los bloqueados aquí? ¿En qué parte se revisan los bloqueados? Ayúdenme, por favor.

vamos, después vamos a revisar el bloqueo. Mío, ¿cómo se hace esta cuestión? Pero antes de continuar saludando, me estoy pasando tolis y necesitamos urgentemente, urgentemente la primera dosis, urgentemente la primera dosis de Ritmo a la Vena, como corresponde, señores, damas y caballeros. Octubre, octubre se viene.

0: Buenos días a todos en la radio.7.
1: Buenos días.
0: Quiero saludar a todos los asistentes de la educación, que hoy es su día. Muchas felicidades a todos los asistentes que trabajamos en las escuelas públicas, en las escuelas particulares, en las escuelas particulares subvencionadas, en especial a las escuelas de Concepción. Mi nombre es Katy González, así que los saludo a todos los colegas de todas las escuelas de Concepción y de todo Chile. Un saludito a todos los asistentes de la educación. Muchas gracias, felicidades a todos. Que tengan un bonito día y un feliz día. Y que los regaloneen mucho los profesores a ustedes. Muchas gracias, chau chau.
1: Abrazos a todos los
0: asistentes. Un bonito día para todos.
1: Todos los asistentes de la educación presentes hoy en su día. Gracias por iluminarme respecto a la jornada que hoy día tiene esa significancia especial como es el Día de los Asistentes de la Educación. ¡Abrazos! Buen día, Panchito querido. Dice, muchos días sin saludarte. Estabas harto ingrata, nena, ¿eh? Harto ingrata. Pero, fiel escuchándote en las mañanas. Un besito, manda la Clen. Gracias, Clencita preciosa. Que te vaya muy bien en este jueves.

0: ¿Estás por ahí? Buenos días, don Juanito Frit. Juanito. Uy, es el nombre de mi padre, Juanito. Juanito Fritz. Tal cual, nombre y apellido. Sin saberlo, la lanzaste, cariño, ¿eh? Sandrita. Se nota que no me quieres. Dice que sea un excelente día y un gran mes de octubre para todos. Los quiero y gracias por alegrarnos todas las mañanas. Saludos de San Pedro La Paz, Sandra, y un besote a mi amor Mauricio. ¡Chao a todos! ¡Ahí está! ¡La otra mitad del Mabri! ¡Seguimos con WhatsApp! ¡Amor! Teresita Licita dice, buenos días, Panchito. Buen inicio de mes para todos ustedes y los auditores de la Punto 7. Teresita de Talcahuano. Gracias, Teresita preciosa. Seguimos. Cesaruco de Tacotal. ¿Cómo estáis, Cesaruco?
1: Buenos días, Panchito Frita. Aquí calentando máquina buenos para días. Salir nuevamente el primer día del mes de octubre.
0: Buenos días.
1: Así que deseenle a todos una gran jornada, una bendecida mañana y que nos cuidemos al conducir.
0: Es verdad.
1: César de acá de Talcahuano, línea Tacotal. Saludos, Panchito, cuídate.
0: Dale, César Hugo. Alessi.
2: Buenos días, aquí el payaso Crosti. Buenos días, Wilfrido Free. Sí, ¿qué pasó con los leones? ¿Qué pasó con los leones? Parece el gatito chalé. Ya, porque despierten. No. Buen día, de Penco. De Penco, de Buses Walpen. Voy a San Pedro, Maciza Mapal.
0: Dale, dale, Crosti. Wilfrido Free. Me acordé del gran Wilfrido Vargas, perrín. Sí, los leoncitos tenemos derecho. De repente me ganó una. ¡Ya, dos! Pero el domingo la hacemos en Rancagua, perrín. ¡Y el domingo! 6 de la mañana con 28 minutos. Mechi, buenos días. Buenos días, Panchito. Dice, les deseo a todos y a todas un día lleno de bendiciones. Dice la Mechi.
3: Mi cachita, mi cachita.

0: que vayas a
1: misa. No, cacho, se desbloquea. Para bloquearla y se corta, para desbloquearlo, cacho. Manden tutoriales, cabro, por favor, manden tutoriales. Para sacar a ese continuado de la lista negra.

0: se olviden ir a dejarle florcitas, cabros. Y por favor, ya no me lo dejen tan al olvido. La plaquita, ahí está con su nombre y con la que se mandó, para que lo recordemos. Por último, cabros, Robertito Carlos.
1: Buenos días, Roberto Carlos, al Quinto de Tomé.
2: Muy buenos días, don Hipólito Fris. Tenga usted un excelente comienzo de día jueves.
0: Eso.
2: Y por supuesto, desearle a la a la gran sintonía, a la gran audiencia televisiva, a los aditivos de la gran punto
0: sí, pues.
2: Un excelente jornada de trabajo junto a sus seres queridos y junto a todos los que nos rodean. Y no nos olvidemos, como dije el día de ayer, de valorar a quien tenemos y lo que tenemos. Y dar gracias a nuestro Señor Jesucristo por cada día que nos otorga, porque ya despertando partimos al deber. Es el cordial saludo de su amigo Roberto Carlos desde Tomé.
0: Muy bien, Robertito Carlos. Te acabas de condecorar como nuestro diácono mañanero. Ah, sí, güey. El diácono.

Saludotes a todos los que están tras el volante a esta hora de la mañana. De un lado para el otro, óyeme, óyeme. Andreita dice, hola, hola. Buenos días, Panchito. Se inicia nuestro mes de aniversario. 19 años ya, son niños. Y una pellita, una pellita. Saludos, Andrea y Enrique. Dale con tu que, Andreita. ¡Ay, 19 años ya, cariño!

0: Buenos días, Panchito.
1: Buenos días.
0: Quiero reportar la sintonía.
1: Buenos días.
0: Un saludo para el club La Janaqueo, que juega esta noche.
1: ¡Wee!
0: En serie de Baños Dorados. Para que nos vaya bien y ganemos. Así que un gran saludo para mis compañeros de La Janaqueo. Vamos, vamos, Panchito, con todo el power para hoy día.
2: Muy bien, La Janaqueo. La mítica de Wolf en Hollywood, La Janaqueo. ¡Ay, buena serie, Marcelito! ¿Eh? Oiga, ¿y ese partido lo pisa alguna funeraria, algunos seguros de vida, algún parque cementerio? Algún... ¡Ah! Están así, oye, son pesados.
1: Miriancita, buenos días.
3: Hola, Panchito,
1: buenos días.
3: Hola, la fiesta tempranito.
1: Buenos días.
3: Oye, que sea un maravilloso día para ti y para todos. Y este mes de octubre que sea mejor,
1: sí,
3: que todos los anteriores.
1: Sí.

0: Panchito, arriba.
1: ¡Vamos!
0: ¡Hoy es jueves!
1: Eso.
0: Panchito, ¿tú pensabas tener en la mañana esa gran sintonía que tienes hasta el día de hoy?
1: No.
0: Y acostumbrante a estas nuevas mañanas con mucha power.
1: No, creo que tú
0: no lo pensaste.
1: No lo pensé.
0: Un abrazote.
1: No lo pensé.
0: Y que tengas un precioso y maravilloso día para ti. Un abrazo grande. Adiós.
1: Gracias. Gracias, Julianita. Y sabes, más sincero todavía, esto también se debe a un muy buen trabajo que se venía realizando de antes, ¿ah? Porque yo no llegué y aparecieron. Ya muchísimos estaban, se han ido sumando más. Pero esto demuestra que se venían haciendo bien las cosas igual, ¿ah? Se venían haciendo muy bien las cosas. Y hay que darle los créditos y reconocimientos a quienes fueron poniendo ladrillito, ladrillito, para hacer de esta mañana lo que hoy día también hoy está haciendo. Y vamos de ahí para arriba. Las cosas como son, ¿ah?
2: Sí.
1: En ese aspecto la cosa era indiscutible. La otra Yaya, ya harina de 8 gotas, desgraciado. Pero bueno. Dejémoselo a primer plano la otra parte mejor, ¿ah?

0: momento, bueno, día no fallecido. Cuando llegó Tele Sur Reiter, el punto 7 en la mañana, con el que estaba bajando.
1: ¡No!
0: Así que usted ha subido el rating, los momentos son para usted. Los Z.
1: Bueno, Perrín, le agradezco sus pergaminos, sus pérgolas de flores, Perrín. Todas las opiniones respetables. Con respeto, sea loca. Por acá dice, sí, Panchito, realmente han hecho un gran trabajo y gracias por estar siempre alegrando nuestras mañanas. Felicitaciones a ti y a todo el equipo La Punto 7. Gracias, Andruca. Gracias, Andruca. Va 569-5405-4668. Yo hace años, pero harto añito allá, de los que vienen de esa camada, sabían de mi existencia y yo sabía de muchas existencias de ustedes. Hace muchos años hice esta mañana igual, pues.
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1: No era nada como esta. No era nada como esta mañana, cabrón. Bueno, más encima tenía radio control. Yo, ustedes saben, no sé si saben, y si no saben, ahora saben, lo importante es que sepan. Disculpen la redundancia. Pero yo en la mañana estoy solito, todas las mañanas estoy solito. Entonces, hacemos de DJ, hacemos de locutor, de animador, de locutor comercial, de psicólogo, psiquiatra, veterinario, esterilizado. ¿Ah? Entonces. Y otra cosa, cuando te controlas, ¿ah? No es menospreciar a mis compañeros perilleros, ¿ah? Pero cuando te controlas en la radio, son otros tiempos, es 8 key.

0: Angelini. Tú sabes quién te habla. Tú sabes quién te habla. Vamos contigo, amigo. Vamos contigo, Angelini, el italiani, Capiccio, Capicci.
1: ¿Cómo estamos, Panchito, Panchito, Panchito Frit? ¿Cómo estamos? In the morning, in the morning. ¿Tú sabes quién te habla? Angelini, italiani, Angelini. Hoy no había podido llevarse, había perdido el teléfono, mi viejo.
0: ¿Qué pasó?
1: Hasta que lo encontré. Ah, estaba en la limusina. Ah, pero todo bien. Oye, saludo a

0: Carlitos, saludos desde Talcahuano. Aquí quede Walky y Forestín o Fosterín. Que sea un gran día, sus colegas del Creación. Yo en mi vida, Sandrita, pensé que iba a ser locutor y perillero a la vez. ¡Hoy! Para mí era como imposible de lograr. Pero siempre se puede. Siempre somos capaces de mucho más de lo que creemos y de lo que nos limita nuestra mente. Es cosa de proponérselo.
1: Marcelito, buen día. Oiga, papi, Fuente Industrial, todo sin luz. Tiene el alumbrado público encendido, para que tengan todos los amigos conductores. Fuente concesionado que se cobra, sin luz.
2: Digamos, también.
3: Bloqueado, Panchito.
0: Ya, corta, no va, listo, ya. No, chúpate. Cuenta que la felicidad nunca es plena, cabrón.

0: buenos días, Panchito, buenos días.
1: Buenos días.
0: Panchito,
1: buenos días.
0: Recordar el domingo, 16 horas, Naval de Talcahuano.
1: Eso.
0: Todos al estadio, los navalinos de corazón.
1: Eso.
0: ¡Naval!

0: con Diego Real.
1: Discúlpeme, Ray.
0: Desbloqueé, tío, desbloqueé.
2: Y después dijo, me confundí de gorreado. Salí de una, te metí a otra. No, te va a ir desbloqueado. Te va a ir desbloqueado. No, me pillaste bueno el día, Brito. No puedo comenzar en octubre. Echando al... echando la fosa común a uno de una, no puedo, yo no puedo con eso. No tengo ese nivel de humanidad, amigo. Así que siga desarrollándose en los WhatsApp de la punto 7 más 569-5405-4668. Oye, mañana al bailable, cabro. Mañana. Prepárate, prepárate, prepárate.
3: Panchito, buenos días.
2: Buenos días.
3: Panchito, el tío Enrique del Colegio Creación, que llegue.

0: dice: grandes saludos para los mejores asistentes de la educación del Colegio Creación.
1: Dame un beso bien profundo.
0: Tía Elena, tía Maritza, tía Mónica, tía José y no. Ah, y tío Quique de Hualqui. ¡Abrazos, abrazos! ¡Se coro! ¡Es la cosa, no es la cosa! Besándome otra vez. Abrazo, Luchito. Luchito Neira, buenos días, Luchito. Que sea un buen Oktoberfest también para usted, Luchito. Sí, amigo. ¡Ay! ¡Oye, está bueno este octubre, oye!
2: Este ritmo
0: sano.
2: Mira como el pescado.
3: Canchito, el agua está lista. Suscrito, hoy día hay tostaditas, tostadas.
0: ¡Oh! Ahí tenés. Ahí tienen al tío Quique. El tío Quique sí que sabe brillar. Sí,

0: preocupa realmente.
1: Hola, Panchito, saludos a todos. Los asistentes de la educación de su tía Camila, Cintia Maritza, del Creación. Ya, chiquillos, voy a desaparecer un ratito. Déjenme disfrutar esta canción.
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3: Oye, Panchito, se me olvidó decirte un pequeño y gran detalle, viejo. Oye, ya llevo 5 millones de suscriptores en Bluetooth y me están pidiendo si podemos hacer un vodcast. ¿Ah? Un bosca. ¿Qué me decís tú? ¿Ah? ¿Cómo todo eso? Un bosca. Oye,
1: póngale caderita, póngale cintura. Vamos soltando el engranaje, bio bio. Despierta, Conce, despierta. Octubre se viene brígido. Escuche las señales de la vida.

0: Hola, hola, hola, Panchito Higgins.
1: ¿Cómo estás, Panchito Higgins? Espero que estés bien. Muy bien. Un saludo a todos los auditores de la Mundo 7. Vengo llegando a la Peguita. Que tengan un excelente partido el domingo, porque ahí va a ser el desastre de Rancagua, señores. El Conce vendrá con la victoria. Vamos, que se puede.
2: Buenos días, Panchito Frick, ¿cómo estás? Gusto saludarte, amigo mío. Bueno, saludar en primera instancia a mi madre, que hoy está de cumpleaños. Desearle un feliz cumpleaños, decirle que es mi amiga, mi motor, mi confidente y todo. Y a mi papá, que está en recuperación después de una operación a corazón abierto el día de ayer por un infarto. Pronta recuperación para tenerlo pronto en casa y poder celebrar ya este día tan especial para nosotros como familia. Saludo a todos los radioadictos. Junto a 7 adictos para ti, amigo mío, y lleguemos bien a casita. Y a mis amigos que me conocen, Luchito, Marcés, Claudio Iturra y mi amigo de la UDECONCE, para ellos también un tremendo saludo, y a la gente de la educación en su día.

Palabras, amigo. El domingo se hace historia en Rancagua. Un abrazo, Luchito. Saludos para Luchito Neira también, dice Juan Antonio Labra, el mejor. Y para usted, querido Gabriel Quintero, primero que todo, un gran abrazo a su amada y respetada madre el día de su cumpleaños. Y no le quepa duda que vamos a estar haciendo todo fuerza unificada para que su viejito querido y respetable también pueda salir de esta. Que ay, ay, ay, ay, ay, ay, que fue complicada, amigo. Pero está contando la historia y la va a seguir contando. Y va a seguir sumando experiencia

0: luchándola, Perrini. Va a salir todo bien, Gabrielito. Un abrazo tremendo, amigo. Cariños enormes a su papito, que ya es un tremendo guerrero.
1: Panchito, tanto que le echan la pela al Conce, y el Conce está mejor ubicado en la tabla de posiciones que los equipos acá de la zona. Así que aguante el Conce, y el domingo va a ser el desastre de Rancagua.

0: chileno. Tito Pérez, buenos días, Tito.
1: Buenos días, mi rey. ¿Cómo
2: buenos días,
1: está,
2: Tito?
1: Mi príncipe.
2: Buenos días,
1: el
2: Tito.
1: Señor de las perillas, ¿cómo está? Oye, ¿viste que Montesino tiene que estar en la selección? Y así el otro decía que no había ningún jugador del medio local que podía estar en la selección. ¿Te das cuenta, no? Montesino el otro día, al medio centro que se pegó, ¿no?
2: Sí, bueno.
1: A lo crack. Oh, está jugando bien el Conce, ¿ah? Está jugando bien el Conce.
0: Se pone, Perrini. Ayer era para ganarla, Perrini, pero los que cachamos un poquito de la pelotita al deporte rey, el partido no se gana solo jugando bien, sino que haciendo que la pelotita cruce el pórtico, el vertical y el horizontal. Así se gana. Fuiste el jugado mal todo el partido. Hiciste la pepa y te quedaste con la historia. Fin. El domingo hay que hacer la pepa.
3: Hola, hola, Pancho. Oye, le quiero decir que ya tengo la pyme de los elásticos para Halloween.
2: Oh.
3: A los que le faltan los elásticos, que se comunique conmigo. Vamos a partir por ahí por la radio.
0: No te metáis con Pedro Vilche, te digo. ¿Eh? Te digo, esto que no tengáis, metes con Perito Vilche, perrita. No. Ya se nos va esta primera dosis de ritmo. Se nos va, se nos va, se nos va. Cualquier reporte, chiquillo. Cualquier incidente, cualquier contingencia. Más 569-5405-4668. Y mensajitos no más allá de los 20, 25 segundos. ¡Por el amor de Dios! ¡Por el amor de Dios! ¡Por favor! Ya los pasajeros, las micros, los niños, las niñas, los furgones escolares. Todo el mundo arriba, arriba, arriba.
4: Hola, tío Panchito.
2: Buenos días.
4: Estoy en fútbol y estamos sacando cuscutiles.
2: Muy bien.
4: Y vamos a tomar desayuno y nos vamos al colegio de la Providencia.
2: Muy bien.
4: Que tenga un excelente día.
0: Muchas gracias, cariñito. Muchas gracias también tú. El colegio de la Providencia. Oye, ¿qué les pareció aparte el inicio de octubre con 8 bencinazos? Gracias a nuestro querido amigo Donald. Gracias a Donaldcito Trump. Era pura patada ese pastelazo. Perdónenme, pero es hambre de poder. Descarnada, perdón. Era la pura patada, ¿no? ¿Qué pasa en la pega ahí? ¿Quién se va a poner la capa de héroe ahí? No, cuidado.
5: Como decía alguien por ahí en el pasado, jugamos como nunca y perdimos como siempre.
0: Es verdad.
5: Que estén bien, muy buenos días.
0: Es verdad.
1: Pero Panchito, 25, muy poco, dijo el mago Jiménez.
0: Hizo cortita.
6: Panchito subió la benzina, así que disfruten los que votaron por el crack, o no sé cómo se llama. Disfruten lo votado.
0: Hacia aquí el que hay que apuntar, ya lo dije hace poquito. Ese tiene la patada para abajo. Se mueve un dedo y para abajo queda la escoba, perrito. Dale con los bombardeos, dale con el paso de Ormuz, dale con los bombardeos. Ay, espérate nomás.

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0: Chico Trujillo. Ahí estaba el Macha. Y bueno, hoy día se desarrolla a través de esta exitosísima agrupación Macha y el Bloque Depresivo. Tremendo artista el Macha Berrini, tremendo. 7:09 a.m. Comentarles que todos los complementos y materiales eléctricos en Electrocom los puedes encontrar comprando en tienda o en electrocom.cl. 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Y tenemos información. Tenemos accidente, chiquillos. A ver, revisamos. Por acá Francisco nos envió este audio de accidente en Tomé en dirección hacia Concepción. Lo vamos a escuchar.
1: Cupita, no sé si te habrán avisado ya, pero de Tomé a Concepción, al llegar a Punta Barra, altura El Edén, hay un choque y hay taco de proporciones. Siendo las 7 de la mañana. Para conocimiento.
0: Perfecto, amiguito, muchas gracias por la información. Este choque fue en dirección a Concepción desde Tomé, que ya está generando una importante congestión vehicular. Aquí nos está enviando otro audio Francisco, a ver si tiene algo más para aportarnos. Sí. Y quienes también tengan más información al respecto de este accidente a la altura de Bello Horizonte, sería. A ver, escuchamos.
1: Cupita, ya habilitaron, siendo las 7:11, entonces habilitaron, ya habilitaron.
0: Perfecto.
1: Se destrabó, ya estamos avanzando.
0: Muy bien, Panchito. Gracias, Panchito. Si es Pancho, bueno. Le mandamos un abrazo y ya habilitaron el tránsito. Estaba detenido producto de este accidente. Conocemos la magnitud, los vehículos involucrados o el vehículo involucrado, también a la vez lesionados o no, pero está avanzando el tránsito, así que paciencia a los que vienen atrás en la fila y no saben qué ocurre, pero los vienen escuchando, producto de este accidente en dirección a Concepción, a la altura de Bello Horizonte, en la ruta que une Tomé con Concepción, así que está empezando a avanzar, chiquillos, el tránsito nuevamente. Cualquier reporte, cualquier situación, más 569-5405-4668. Y recuerda los mensajes que no sobrepasen los 20-25 segundos, por favor, a menos que el reporte o la contingencia así lo amerite y se entiende absolutamente. ¡1 de octubre! Hay hartos que hoy día no me han mandado audio diciendo la típica.
2: ¿Cuánto pagan, Panchito?
0: Porque ya ahora andan magnates, ¿ah? Ahora pertenecen a otro estrato social, ¿ah? Hoy día ya se sienten poderosos. Oye, llévate esto, sí, esto también incluye lo... Esto, oye, ¿no querías esto también? No. No te llevé uno, ya te eché. ¡Oh! ¿Te querías dar un gustito? ¡Ay, andan magnates! Andan hartos magnates hoy día, ¿ah? ¡Poderoso! ¿Cómo estuvo ese concierto de Gardelini, perrín? María Emilia Cifuentes, buenos días.
3: Panchito, buenos días. Marita de San Pedro por acá. Yo viajando a cuidar mi nietecita, Panchito, me quedé dormida.
0: ¡Oh, sí! Oh. Vamos, queridito.
3: Me quedo hasta dormida. Así que me relajé mucho.
0: Ibas atrasadita.
3: Pero ¿no? Ya, voy en camino. Eso. Cruzando el puente. Un abracito, Panchito.
0: Gracias, cariñito. María Emilia Cifuentes, una abuelita que ahí está todos los días apañando en el cuidado de su nietecito. Un gran abrazo, linda, que llegue muy bien y que sea una reconfortante jornada con ese heredero o heredera. 7:14 a.m. A ver, rapidito vamos a ir con teléfono. ¿Quién estará por ahí? ¡Aló, buenos días! ¡Aló!
4: ¡Aló, buenos días!
0: Buenos días, ¿con quién tengo el gusto?
4: Con Patito Free.
0: ¿Ceci, eres tú?
4: La mismita Patito.
0: Muy bien, Cecita, ¿cómo ha estado la pita?
4: Súper bien, mira, escuchándote siempre. Y la verdad que después he despertado y después me he quedado dormida.
0: ¡Ah, te he pegado el tutito después.
4: Sí, pues después me vuelvo a quedar dormida y he escuchado todo tu programa la mañana.
0: Ya.
4: Había uno que me impactó mucho.
0: Ah, sí, ¿cuál te encantó, oye?
4: ¿Cuál fue?
0: ¿Cuál?
4: Cuando hablaban de lo de la naturaleza, por ejemplo, como los bichitos que andaban en el aire.
0: Ah, sí.
4: Boca y todo eso.
0: Exacto.
4: Y entonces yo escuché que tú dijiste que tú no serías capaz de matar una mosquita porque también tiene derecho a vivir igual como,
0: sí, como todo. Sí, como hace dos días fue eso, sí.
4: Sí, pero muy lindo ese programa porque alcancé a escucharlo un buen ratito.
0: Mira qué bueno.
4: Y eso significa que tú amas mucho la naturaleza también. Y,
0: sí.
4: Y es bonito lo que hablaste porque quedó bonita la respuesta que tú diste.
0: Fíjate.
4: Y me hace recordar porque yo amo la naturaleza, por ejemplo, las plantas. Yo les hablo a mi plantita y cuando se me están muriendo una, le hablo tanto, tanto, o le pongo música, le doy alegría. Y sabes tú que mi plantita reviven, pero hermosísima.
0: No, si las plantitas escuchan, ellas recepcionan y realmente responden con su vitalidad y con sus formas de crecer, de florecer a ese cariño.
4: Claro. Entonces, cuando hubo ese tema, yo me acordé de mi naturaleza, que yo tengo un jardín hermoso. Mi hermano le dice que el jardín de él, le dice mi hermano.
0: ¡Mira, vivo!
4: Sí, porque es preciosísimo mi jardín que tengo yo. Y plantitas a mí me dan vida también y me hacen ser feliz también, y pero quedé muy, muy, muy contenta con tu respuesta de la que tú dabas ese día.
0: Qué bueno.
4: Encontré que tiene algo muy espiritual y tiene un corazón muy, muy lindo, que no eres capaz de matar ni una hormiga.
0: Exacto. Gracias, Cecita, por tus palabras hermositas. Que sea un gran mes de octubre para tu vida.
4: Mucho cariño.
0: También para ti.
4: De repente lo voy a estar llamando, pero yo estoy muy al día con ustedes.
0: Ya, pues, cariño, aquí vamos a estar adentro.
4: Chao, chao, la picarrona.
0: Besito, ya se nos viene. Chao, Cecita. Chao, chao.
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0: 7:17. Octubre 1 de octubre 1.
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0: Ya iremos con WhatsApp, un poquito de paciencia, paciencia. Se nos vienen los titulares.
6: 7:17.

ojos de luna, tomando si llama esa canción, ¿ah? Pero usted no se tome tan a pecho el nombre de esa canción, sí, ¿bu? Ah, por favor, si una canción nomás, ¿bu? Aunque estamos a 1 de octubre, aunque jueves, aunque, no señor. 7 de la mañana con 20 minutos, 7 con 20 minutos, gran audiencia. Muchas personas reportándose, allá iremos con WhatsApp. Pachincha, por favor. 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Y vámonos directamente con los titulares. CADEM, desaprobación de CAST llega al 57% mientras crece preocupación por el desempleo. Rachas de hasta 70 kilómetros por hora emiten aviso por vientos que afectarían a 7 regiones entre viernes y sábado. La tasa de desocupación en el Biobío fue de un 10,7% en el trimestre junio-agosto. La región supera la cifra a nivel nacional. Graves inundaciones en calles del centro de Lota tras lluvias y granizos en 2 horas. Llovieron 48 milímetros. Carpas y consumo de alcohol y drogas. Vecinos acusan abandono de Concepción los fines de semana. Mantienen vigilancia sanitaria tras acumulación de residuos en Coronel. Encuentran 52 cartuchos de explosivos en cercanías del puente Collanco en Biobío. Comunas del Biobío suman interés por albergar la infraestructura de los ODESUR 2030. Esos fueron los titulares más otros hechos noticiosos que irán sumándose en esta mañana de jueves 1 de octubre con los Palmeras. Cristian Castro, esto es Amame.

0: bonita canción, 7 de la mañana con 27 minutos. Vamos rapidito con algunos WhatsAppines, rapidito, luego retornaremos con otros que se pueden ir sumando al más 569-5405-4668. ¿Qué dice por aquí? Acá, ahora sí.
1: Hola chicos, buenos días, buenos días, buenos,
0: buenos
1: días.
0: Buenos días.
1: Vamos a los auditores de la mejor radio.
0: Buenísimo.
1: A punto 7. Que tengan todo un buen día.
0: Eso.
1: Bendiciones a todos. Chao, chao.
0: Cariños para usted también. Ángela, creo que fue la propietaria de ese WhatsApp. Que tengas un gran octubre, Ángela. A ver.
2: Hola, Panchito. Hola, Panchito.
0: Buenos días.
2: Buenos días. Muy buenos días.
0: Buenos días.
2: Aquí estamos esperando que baje mi regalón, mi chanchito hermoso, Baloncito Ortiz Pérez. Un saludo a mis princesas, Paz Belén y Moira Daniela. Que tengan un excelente día, mis hijas. Y tú también, Panchito, un excelente programa. Cuídate, un abrazo.
0: Gracias, Perrín, gracias, Perrín. Alex Pérez, agradecido su mensaje, Perrín. Cariños a sus bendiciones, a sus motores, a sus motivaciones. Tremendo. JC.
3: Buenos días, Panchito.
0: Buenos días.
3: Oye, Panchito, consulta. ¿Cuál es el colmo de un soldador? Tener un hijo soldado.
0: ¡No!
3: ¡Uy!
4: Hola, Panchito, hola, Panchito.
0: ¡Hula!
4: El que envió recién el audio fue mi Lelito.
0: ¡Tu Lelito!
4: Bajé con mi tía. ¿Ya? Y aquí estamos felices porque mi Lelito nos viene a dejar.
0: Bueno.

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Palapa pa'l mundo, Los Ángeles Azules con Nicky Nicole. 7:38 a.m. Vamos con un buen consejo para ustedes, porque cada ciudad tiene lugares que son clásicos, como tu tienda Bata, que además cuenta con las 3B: bueno, bonito y Bata. 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Un segundito, vamos a retornar con los WhatsApp a 569-5405-4668, pero es relevante comentarle que se emitió aviso de marejadas en costas nacionales por sistema frontal, donde son y cuándo terminan. Atenti. El Servicio Meteorológico de la Armada de Chile, Servimet, emitió un aviso de marejadas que abarca desde el Golfo de Penas hasta Arica y el archipiélago de Juan Fernández. El aviso, que advierte que se van a generar oleajes de dirección oeste-sureste, originado por el paso de un sistema frontal en el sur de nuestro país, se mantendrá desde este viernes 2 hasta el lunes 5 de octubre. Las olas llegarán a la costa en las siguientes fechas en estos horarios. A lo que nos compete principalmente, el Golfo de Arauco hasta Coquimbo será este sábado 3 de octubre. La condición se va a mantener en el Golfo, en este caso, archipiélago de Juan Fernández, Golfo de Penas hasta Coquimbo y Coquimbo hasta Arica, lunes 5 de octubre. Va a ser al menos en el Golfo de Arauco el sábado 3 de octubre. Y los horarios de mayor intensidad en el Golfo de Arauco hasta Arica entre las 3 y las 5 de la madrugada y de 15 a 17 horas. Y recordemos también que los embates que tuvieron y las consecuencias que tuvieron las, creo que fueron las más recientes marejadas, sobre todo en el sector de El Irquén, que fue muy, pero muy comentado, y aparte con daños en viviendas, un ingreso del mar y una violencia, pero enorme. Ahora ya se está tomando con mucha más consideración este tipo de avisos de marejadas y, por supuesto, no acercarse a las costas. Familia Miranda, abstenerse de ir a sacar el rollo también, chiquillos, es importante, ¿eh? Y bueno, el Servicio Meteorológico de la Armada también hace un llamado a la población a tomar medidas ante este tipo de eventos, guardando las precauciones si está en presencia de marejadas en zonas costeras. Hizo presente a la comunidad que se debe actuar con prudencia y cautela, respetar las normas de seguridad establecidas, evitando el tránsito por sectores rocosos, no ingresar al mar durante el evento de marejadas, no desarrollar actividades náuticas y deportivas sin la debida autorización, explican. Así que ante cualquier otra información meteorológica, la autoridad marítima recomienda seguir su página para obtener información oficial. Ahí está, muchachines. Este aviso de marejadas que principalmente en nuestras costas, en este caso en la costa del Golfo Arauco, hasta Arica, hasta Coquimbo, van a estar presentes de manera más intensa y marcada este próximo sábado 3 de octubre. Ahí está la información. Al instante nos quedamos con Eclipse Musical y retornaremos con cada uno de sus WhatsApp. Vaya preparándose. No se me alargue tanto con los WhatsApp, por favor. Buen inicio de octubre. 1 de octubre. La tremenda sintonía en la punto.

1 de octubre. Oye, no subestimar esta primavera y a no subestimarla, sobre todo por las precipitaciones de ayer, porque para hoy se vienen 20 de máxima, chiquillo. 20 de máxima. Ideal para caer como pajarito en la cama, perrini, con un resfrío y con un virus, con un sincicial, con una de las iti. Estos días son propicios para poner a prueba tu sistema inmunológico. Sí, pues. Así que a cuidarse y a no relajarse, por favor. Pero 20 de máxima hoy, sin precipitaciones, al menos lo que sale acá en el papel. 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

0: Oh, sí, varón, un lindo ser humano, perrín. En esta tierra, en este planeta, en este globo terráqueo,
1: eso,
0: donde cada vez más escasean los buenos seres humanos, todavía queda esperanza en ciertas humanidades que están en nuestra sintonía, que sabemos que existen y que además poseen un gran corazón, perrín, ¿eh? Hoy día está de cumple René Llanos. René Llanos, que además le echa para adelante con toda su hermosa familia, con su amada Paulita, con sus hijas presente. Nos escuchan todas las mañanas cuando van rumbo al colegio Marcela Paz. Y hoy está celebrando un año más de experiencia, de vida. Y su amada le dice que es un gran hombre, trabajador, amoroso. Nada más que agradecer a Dios porque, por ser parte de su vida. Que lo ama toda la familia Llanos Pérez. Renécito Llanes más encima. René Llanos es un león de collado. ¿Qué más le podemos pedir?

0: están dando para Viña 2027 para el festival. Mire, la verdad, siendo más honesto aún, nosotros siempre hemos estado bien alejados de... Somos bien ajenos, digamos, a lo que sucede en el Festival de Viña. Cada año no nos inmiscuimos mucho, la verdad, en ese festival. Y el tiempo, bueno, nos ha dado la razón por cómo ha ido de caída libre, cada jornada, más allá de ciertas luces que brillan, pero muy puntuales. Y me preguntan acá que parte de los nombres sería Laura Pausini, Los Vázquez o Zúmbale Primo. Se están barajando como opciones. Y si me da esas tres opciones desde mi perspectiva y análisis acabado y kilometraje y horas de vuelo, los tres aprobadísimos, ¿ah? Pausini, tremendamente gran artista. Los Vázquez, ¿para qué hablamos? Consagradísimos. Y los Zúmbale Primo le ponen pero maravillosamente en su segmento. Así que, si son esos tres, dedo para arriba nomás por los tres. Tremendos artistas. A ver. Oye, nos comentan de una barrera que está pegada, barrera de ferroviaria que está pegada en el paradero 14, donde está un centro comercial todo barato que se llama, y está pegada a la barrera. Vamos a escuchar este audio.
1: Buenos días, Panchito Fritz. Todavía pegada a la barrera del paradero 14, todo barato.
0: Y tiene,
1: pasa con F.
0: Y tiene la escoba, y tiene la escoba. Eso nomás les digo.
2: Mira nomás qué chulada de ambiente.
0: A ver, por acá, Tomasito Garcés, ¿cómo está su mañana, querido amigo, desde Coronel?
3: Buenos días, Panchito.
0: Buenos días.
3: Saludarlo hoy día y decirle que... Que tenga un buen día, buena programación. Es desear que le vaya bien.
0: Muchas gracias, amigo.
3: A Radio Escucha de 1.7, que todo esté bien. Y me pregunto, ¿qué pasa con el tiempo? Ayer que rascó el lota, marejada.
0: Sí.
3: Subió la benzina, la parafina subió 280 pesos. ¿Qué pasa, Panchito? ¿Qué pasa?
0: Sí, ¿qué pasa? ¿Qué está pasando? Sí, llegaron todas. Vino con su buena surprise October. ¿Ah? Vino con su buena surprise.
2: ¡Esto sigue!
0: Con sus buenos chichecitos October. ¿Eh? ¿Qué más está por ahí?
4: Hola, Torombolo.
0: Hola.
4: ¿Cómo estás?
0: Bien, ¿y tú?
4: Aquí le mando muchos saludos a la Mema.
0: ¡Perfecto! ¡Saludos, saludos, cariñito! A ver...
5: Buenos días a todos los Punto 7, bueno, y también Dios, al equipo de la radio Punto 7.
0: Bueno, Dios.
5: Los trae todos los días alegría a nuestro hogar.
0: Bueno, Dios.
5: Saludos.
0: Abrazos.
5: El galón español, por favor, Panchito.
0: Eso, Pepe Lucho. ¿Qué dice? ¿Cuánto pagan? Dice Pepe Lucho. ¿Quién más acá? A ver, vamos a revisar. ¿Qué nos dice este mensaje?
6: No se olvide, amigo, que el sábado juega el Inmortal.
0: ¡Ah!
6: Ese gran equipo de 103 años viviendo, ojo.
0: Sí, pues que le vaya muy bien a Vialito también, ¿eh? Este sábado. Importante partido, otro cuadro histórico, parte de nuestro inventario futbolístico regional. Abrazos ahí para toda su hinchada aurinegra también, Perry. De todas maneras. María Figueroa, besitos, ¿cómo estás?
7: Sí, querido Panchito, sabes que me siento mejor.
0: Qué bueno.
7: María Figueroa, por favor, hoy día está de cumpleaños mi amada hermana Carmen Luz Figueroa.
0: ¿Ya?
7: Que Dios la bendiga y la proteja por todo. Es mejor que una madre conmigo.
0: Qué
7: me
0: bueno.
7: Cuida y me protege, hijo. Gracias, Panchito, te quiero mucho. Bendiciones, Besito, para todos, gracias.
0: Qué bonito reconocimiento para tu hermanita. Que denota ser tan, pero tan importante en tu vida, y un apoyo, y un pilar, y una gran persona en el día de su cumpleaños. Le mandamos un gran abrazo. Que Diosito le siga dando experiencia, vida, y la posibilidad de compartir su vida contigo, María Figueroa. Besitos. Gracias, cariño. ¿Qué más?
8: Qué personaje, viejo, qué personaje.
0: También.
8: Cuando Viña, qué personaje.
0: Sí, tiene créditos de sobra, absolutamente. Jaque Peñarillo, ¿cómo estás?
9: Hola, mi pel...
0: ¿Sí?
9: Mi Panchito Bello, ¿cómo estás?
0: ¿Chúfate?
9: Espero que te encuentres bien. Nosotros caminamos hacia la feria de Bellavista.
0: Que le vaya bien, Jaquelincita. Abrazos. A ver, a ver, a ver.
10: Buenos días, Punto 7, bendiciones para todos.
0: Buenos días.
10: Yo digo que sacando a la derecha y a la izquierda del poder, el país vuelve a ser lo que era antes, una maravilla económica.
0: Perfecto, amiguito. Ahí está su comentario. Dice por acá Betito Pino, Panchito Fritz. Buen día, amigo. Hoy día más temprano en la pega por trámites que realizar a mediodía. Ahí está Betito. Que te vaya bien, Betito. Todo el ¡fua! Para usted, pues, querido amigo. ¿Qué más está por ahí? Carlita. Me bajé el auto y no me escuché. Hijo, ¿y lo estás escuchando todavía, no? ¿O ya no nos estás escuchando, Carlita?
11: La Carlita.
0: ¿No estás escuchando, no nos estás escuchando, Carlita? Carlita, responde, Carlita.
11: Carlita.
0: Carlita. Ahí está. No, pues si pusimos el audio. Ah, parece que no lo pusimos.
11: Carlita, repórtate.
0: Por favor, Carlita. Oh, que mucho WhatsApp, Carlita. Por acá hice un saludo al cuarteto de Cerda Pesca, a Daniel Pérez, Felipe García, Víctor Fuentes y yo, Brian Inostroza, que vamos a la certificación de la Jibia. ¡Vamos, equipo! ¡Que le vaya bien, que le vaya bien, que le vaya bien, que le vaya bien, bien, bien, bien! ¡Abrazo, chiquillos! Claudito, buenos días.
12: Hola, hola.
0: Buenos días.
12: Aguante el Conce, ayer lo fuimos a ver con mi hijo y perdimos lamentablemente, pero en Rancagua el domingo, ahí vamos a dar la vuelta. Así que bendiciones a todos y ya queda poquito para que termine la semana.
0: Vamos que se puede, Claudio, vamos que se puede, Marco Aurelio. Buenos días.
13: Buenos días, Pancito Pris, por buenos acá días. Marco, desde Coronel, buenos ingresando días. Al turno de guardia. Buenos ya. Días. Saludo a la distancia, Vicito Barro, saludo a todos los adictos de la punto 7. Estaríamos 10-4 por esta.
0: Oye, que anda en función, Marco Aurelio. ¿No será que te pusiste los poderosos con tu cuenta Roots? Anda y de los magnates también, oye. Anda y de los quintiles más ricos de Chile, oye. Abrazo, Marco Aurelio. Hola, Mabri. Amigo, la punto 7 dice: quisiera, si pueden, saludar a mi hija. La diagnosticaron que está de cumple hermosos 15 años. Sería genial que la saludara, que vamos en camino al liceo de parte de su papá Mauricio y que Dios la bendiga a todo el equipo de la Punto 7. ¿Y cuál es el nombre de su hija? ¡Diga el nombre de su hija! ¡Mabri! Tuve que hacer juntar letra con letra para entender, pero pudimos entender. Y la diagnosticaron de... ¿De qué era diagnosticar, amigo? Si no es mucho, bueno, usted lo comentó ahí, no es mucha la impertinencia, pero no, algo nos dijo usted también. Le agradecemos la info mientras tanto, ¿eh? Escriba nomás. Y mande audio, ojalá audios más eficientes los audios. ¡Cristo!
14: Buenos días, Panchito.
0: Buenos días.
14: Buen día para todos.
0: Buenos días.
14: Tránsito expedito aquí en Paicaví, así que
0: super.
14: Buen día para todos y bendiciones.
0: Muy bien.
14: Que lleguen todos bien a su hogar o al trabajo.
0: Eso sí tiene que ser, así tiene que ser. Aymet, ¿está bien dicho? Aymet.
15: Seguimos, ¿sí?, bailando con esto que dice.
0: Levantamos un gran abrazo entonces en sus hermosos.

0: quiero muchísimo, muchísimo, muchísimo. Rodrigo, buenos días.
1: Hola, Panchito. Hoy este octubre viene con todo. Las alergias, la subida de benzina.
0: Sí, terrible.
1: Ay, que pegan en la casa.
0: Terrible.
1: Ay,
0: oye,
1: día, Panchito.
0: Terrible si nos viene. Hola, Jenny.
2: Hola, Panchito. Buenos días, buenos de aquí días. De La Gaquete. Un buenos saludo días. Grande para todos los radioescuchas.
0: Sí, pues.
2: Que tengan un hermoso día, que se cuiden mucho. Y felicidades para todos. Chao.
0: Abrazos, Jenny.
3: Hola, hola, Panchito, Panchito Frico,
0: buenos
3: ¿cómo
0: días,
3: estáis, hombre? ¿Cómo
0: buenos
3: estáis?
0: Días, buenos
3: saludos
0: días.
3: A la Jacqueline, a la Rosita Say, a Carnicería Longaví de Veo Monumental,
0: ya,
3: que
0: no,
3: te escuchan allá.
0: No hay publicidad.
3: 2.7, hombre.
0: No hay publicidad.
3: Así.
0: No metáis goles, vos.
3: Rígido.
0: No metáis, nunca hay que meter goles para el descuento la longaniza con nosotros, pues, oye, Sergio, chicos, salamos, tripulante cabina. A ver.
4: Muy buenos días, buenos días, buenos días, Panchito Fri, por acá, Luisito. O sea, estamos ya en plena labor.
0: Bien, Luchito.
4: Ya que a mañana terminamos nuestros turnos y quedo libre para la noche de fiesta.
0: El bailable del mío mío.
4: Estamos en esa.
0: Muy Panchito, bien, Luchito.
4: Tenga un excelente día, un buen regreso a casa, Panchito Fri.
0: ¿Cómo sabe?
4: Y póngale a nomás, póngale power.
0: ¿Cómo sabe, Luchito? ¿Cómo sabe?
5: Hola, hola, Panchito Gotas.
0: Buenos días.
5: Buenos días. Quiero mandarle un saludo a mi hijo Tomás Garrido.
0: ¿Qué dijo?
5: Buenos días. Quiero mandarle un saludo a mi hijo Tomás Garrido. Que vamos un poco acosados. Pero vamos bien.
0: ¡Vamos!
5: ¡Saludos!
0: Lo importante que va bien, chiquillos. Lo importante que va bien. Buenos días. Buenos días. A todos. El matinal de Pancho Free. Tenemos ya
6: un minuto para las 8. Me pasé de Toli. Ya volvemos con los empleos.
0: Mi tesoro.
6: Zion, Lennox, Nicky Jam, Pedro Vilches y Pancho Fritz en este éxito que disfrutas en la .7.

0: Buenos días, Panchito Frito. ¿Cómo está, Panchito? Que tenga buen día, buen turno.
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Cuidadito, ¿ah? Cuidadito, mucho cuidado. Vamos a ir con buenos consejos para todos quienes están en nuestra sintonía. 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

datitos de empleo. Maestranza Industrial, ubicada en Camino a Penco, requiere contratar maestro soldador MIG con experiencia. Las personas interesadas pueden comunicarse al número más 569-51-79-97-78. Más 569-51-79-97-78 debe comunicarse con Luis. Se necesita señora para atención de público en panadería ubicada en Lomas Coloradas. Interesadas, tratar al siguiente WhatsApp. Más 569-54-35-8103. Más 569-54-35-8103. Se necesita mecánico con experiencia en camiones con disponibilidad inmediata para taller ubicado en Rotonda Bonilla, camino a Penco. Contactar interesados al 955-13-80-90. 955-13-80-90. Se necesita vendedor para atender local comercial en Concepción. Debe tener experiencia en manejo en redes sociales y tener licencia de conducir. Interesados, enviar currículum y papel de antecedentes al correo neusoconcepcion@gmail.com. neusoconcepcion@gmail.com. Se busca trabajo como auxiliar de aseo, conserje o jardinero. Disponibilidad inmediata. Número es el 973-78-9685. Empresa eléctrica de la zona necesita asesora en prevención de riesgo con un año mínimo de experiencia. Comunicarse interesadas al 41-23-69-354. 41-23-69-354. Se necesita mecánico con experiencia. Los interesados, comunicarse al más 569-96-37-03-12. Más 569-96-37-03-12. Se solicita pastelero o pastelera con experiencia. Debe contar con habilidades técnicas en la elaboración de diferentes tipos de masas, dulces, pasteles. Enviar currículum al WhatsApp. Más 569-66-79-11-35. O también puede comunicarse al 41-32-11-276. Recuerden, estimadas y estimados, que si usted también desea publicar un aviso, tiene alguna oferta de empleo o anda y requiere encontrar un trabajo, puede enviarnos un correo electrónico a radio@.7.cl, todo con letras, el 7 también con letras, por supuesto, radio@.7.cl. Nos quedamos con esta canción de Fifi Palacios, Treco, Hoy Me Arrepiento. Volveremos con los saludos de WhatsApp. Vaya preparándose. 8 de la mañana con 13 minutos en este 1 de octubre.

0: 8 de la mañana con 17 minutos. 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Vamos a revisar, hay mensajes de cumpleaños, hay que nos estaban solicitando, pendientes, es el momento. No se le vaya a pasar la micro, así que atente, atente, por favor. ¡Vamos! Y dice... Saludito de cumpleaños para Jocelyn Acosta, de parte de Enric Rosas, ¿sí? Un gran saludito a su esposa amada, que está de cumpleaños, Jocelyn Acosta, del amorzote de su vida. Le desea lo mejor y que ojalá sea una jornada bendecida, con harto cariño, regaloneo, tortita, cosita buena, chipop, dorito, papa frita y todo lo demás. Así que un gran abrazo para ella, para Jocelyn Acosta, en el día de su cumpleaños. Luchito Neira, que se teje.
1: Buena, Pacho Blitz. ¿Cómo Neira por acá, reportando sintonía, ya produciendo en la maestranza Metal Ruger?
0: Muy bien.
1: Oiga, mijo, quiero mandar un saludo a un primo, Cristian Seguel, que trabaja en Esvío, anda manejando la camioneta.
0: Ya.
1: Ojo con el coleguita que lleva al lado. Saludos.
0: Ay, te estás poniendo celoso. Oye, ¿qué pasa? ¿Qué pasa?
2: Hola, Panchito, buenos días.
0: Buenos días.
2: Por aquí, Eduardo. Panchito, para los conductores que vienen por el puente industrial, en la salida sentido...

0: que se reporte esa situación que podría generar dolor de cabeza y congestión ahí en el sector de Puente Industrial. Muchas gracias, amigo. Gisela, buenos días.
1: Hola, hola, Panchito.
0: ¿Cómo buenos estás?
1: Días. No te pude saludar más temprano. Un saludito a la tía Katia. Acabo de verla pasar. Que tenga un buen día.
0: Cariños a la tía Kate y un besito para ti también, Gisela, gracias por estar ahí con nosotros. Besitos a Magali. Y dice, buenos días, Panchito, que sea un hermoso jueves para ti. Le saluda Magali. Gracias, Magalita. Muchas gracias por acá.
2: Hola, Panchito, buenos días. Buenos días. Un saludo a Gaby Colonel de la familia Los Sucios, para Feria, para la Sacarería número 2, para Don Miguel, para los vecinos de Jordan. Les saludo a mi amorcito linda de Almuerza y mi hijo Christopher. Y mi hija Lascalle y mi hijo Johan que están en Santiago. Bendiciones, cariño, para todos, papito.
0: Abrazo, abrazo, abrazo, perrín. Y gracias por estar ahí con nosotros. ¿Qué más a ver? Roger dice por acá, se eliminó el mensaje. Apúrese que se va quedando abajo del amigo. Se nos va el tren, se nos va el tren. Mande el audio. Más 569-5405-4668. Parece que hoy día estamos teniendo una jornada un poquito más relax en relación a lo que pasó ayer, a la cantidad de situaciones en las principales avenidas del Gran Concepción. Y usted sabe, es nuestros ojos. Cualquier cosita que pueda reportar, informar, compartir con nuestros auditores, ahí está el WhatsApp presente para poder hacer llegar ese mensaje, información y tenerlos a todos al tanto, porque son miles los que nos escuchan cada día, cada mañana, por algo la punto 7, la más escuchada del Bío Bío. ¿Quién está por ahí?
3: Ahora mando un mensaje que me salió mal.
0: Ya está. Voy
3: a mandar un saludo a mi amiga Mary, desde Chillán, que anda un poquito mal de ánimo. Y no sé si es posible una cancioncita de Juan Luis Guerra.
0: Ya.
3: Por favor, se lo agradecería un montón. Millones.
0: Difícil. Vamos a ver qué se puede hacer si es que nos aparece Juanito Lucho Guerra en la pauta, amigo, bienvenido, pero un abrazo a su amiga que le eche para adelante nomás, amigo. Mucho ánimo para ella a comenzar bien octubre en este 1-8 ya con 21 minutos. Robertito Carlos dice, amiguito. Perfecto. Sí, sí, sí. Fíjese que lo conocí, tuve el placer de conocer a Carlito Justiniano allá en las tierras hualpeninas. Tremendo, tremendo artista. Y sin duda, mi respeto, ¿sabes? Un par de veces platiqué con su persona, con Carlitos Justiniano. De hecho, conocí también a su hija, su nieta, me parece. Abrazo, Robertito Carlos. Oscar Cariaga, ¿cómo está ese reporte?
4: Hola, Panchito, ¿cómo estás? Oscar Cariaga por acá. Panchito, una información que yo no conocía.
0: A ver.
4: En calle Lorenzo Arena, en Concepción, entre calle Eras y Carrera, cambiaron el sentido del tránsito. Ahora es doble tránsito o doble sentido, ¿cierto? Y cambiaron también el disco Pare por calle Lorenzo Arena y no por calle Las Heras. O sea, es preferente Las Heras ahora. Así que para que tengan mucha precaución, calle Lorenzo Arena queda detrás de el Hospital Clínico del Sur, por si acaso, donde están los departamentos.
0: Perfecto.
4: Mucha precaución.
0: Perfecto. Bueno, se agradece la información, Oscar, y de todas maneras siempre es importante ir observando las señalizaciones, los sentidos del tránsito, están sujetos a cambios en ocasiones. Tiene que haberse informado, me imagino, pero a quienes andan de repente con los labios medio separaditos, tienen que estar más Vivaldi y no meterse contra el tránsito y ver si va en la dirección correcta, si hay un pare, detenerse, si hay un sea al paso, bajar la velocidad, observar y luego continuar su marcha, y así consecutivamente, se lo dice segurito. Pepe Lucho.
5: Hola, buenos días. ¿Me buenos podría días. Dar el número de WhatsApp de la radio para enviar un audio, por favor?
0: Te reinventaste, Pepe Lucho, ¿eh? Te reinventaste. Sí. No, hay que darle su crédito, ¿eh? Hay que darle su crédito.
6: Está lo mismo.
0: Abrazo, Pepito Lucho. Una de 10. La encesta. Una de 10. Esta fue esa. Pero no te cebís tampoco, ¿eh? Por favor. Ojalá llueva café, dice, hoy es el día del coffee. Nos comenta Luchito Oneira. Ahí a través del WhatsApp. Perfecto. Estaríamos. Ha sido una bonita jornada de WhatsApp. Tenemos que seguir con la música porque no podemos dejarse esperando a Elvis Crespo, que quiere puro cantar y pintarnos con su ritmo. 8 con 24 minutos. Buen octubre para toda nuestra enorme audiencia que está con la punto 7, la más escuchada por lejos de toda la región.

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0: Dones, la canción que escuchábamos con potencia. 8 de la mañana con 34 minutos en este 1 de octubre. 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Y nos vamos directamente al resumen de titulares. CADEM. Desaprobación de CAST llega al 57% mientras crece preocupación por el desempleo. Rachas de hasta 70 kilómetros por hora emiten aviso por vientos que afectarían a 7 regiones entre viernes y sábado. La tasa de desocupación en el Biobío fue de 10,7% en el trimestre junio-agosto. La región supera la cifra a nivel nacional. Graves inundaciones en calles del centro de Lota tras lluvias y granizos, en donde en 2 horas llovieron 48 milímetros. Carpas y consumo de alcohol y drogas. Vecinos acusan abandono de Concepción los fines de semana. Mantienen vigilancia sanitaria tras acumulación de residuos en Coronel. Encuentran 52 cartuchos de explosivos en cercanías de Puente Collanco en Biobío. Comunas del Biobío suman interés para albergar la infraestructura de los ODESUR 2030. Caso convenios, Fiscalía descarta abreviados para Camila Polizzi y acusados en arista de la Fundación ENTI. Resumen de titulares en la punto 7, 8 con 37 minutos, llegando guapísimas. Permítame abrir las puertas de este escenario hermoso de la punto 7, Yuri Thalía. Todo, todo, todo.
1: Yuri, vamos con todo.
0: 23 minutos para las 9 de la mañana.

0: 9 nos van acercando a las 9 de la mañana en este 1 de octubre. Gran mes, que sea un buen mes. Todo parte de la mente, del foco, de la actitud, de las ganas. Como dicen por ahí, que se ha manoseado bastante la frase, pero tiene su importante dejo de razón. Todo depende de cómo usted también lo decrete. Si parte con la actitud de, oh no, sé que no tengo fe, este octubre yo creo que hoy, no va a ser nada. No creo que resulte, no creo que no. ¡No! Partimos mal. Es al verbo, chiquillo. Tienen que darse bien las cosas. Tiene que resultar. Tiene que pasar. Lo voy a lograr. Vamos que se puede. Y el resto, obviamente, el universo hace lo suyo. Pero parte por usted. Y nadie más que usted. Queremos comentarle también algunos datitos a esta hora de la mañana. Sí. 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Teníamos un saludito cumpleaños por ahí, ¿ah? ¿Eh? A ver. Antes, Maritza, ¿cómo está, cariñito? ¿Cómo comenzó hoy día su jueves?
1: Muy buenos días, buenos mi querido días. Panchito, que estén reportando sintonía, que tengas un excelente día. Besito y abrazo, nos escuchamos a la tarde.
0: Hasta más ratito, pues, Maritzita, un gusto siempre escucharle y recibir su buena onda que nos comparte a través de la Punto 7 nuestro WhatsApp y con su mensaje de voz. Franco también nos estaba reportando de un vehículo en pane en la autopista desde Talcahuano hacia Concepción, a la altura del semáforo de Jaime Repullo. Así que mucha precaución también a los conductores y paciencia si es que esto está generando una congestión en el sector de autopista en dirección hacia Concepción, altura semáforo de Jaime Repullo o cruce Jaime Repullo, donde estaría este vehículo en pane. Si alguien más tiene información o pasó por ahí, se agradece, chiquillos, comentarla a través de nuestro WhatsApp más 569-5405-4668. Esther, ¿cómo está? Buenos días.
2: Hola, Panchito, buenos días. Buenos aquí días. Ya trabajando y escuchándolo a usted. Un abracito, buen turno.
0: Buen turno también para usted, buen tercita. Que sea una jornada prodigiosa, bendecida y con pura buena energía para su existencia, Estercita. Gracias. Y a Carlita quiere mandar un saludo cumpleaños al amorzote de su vida, su Agustín Torres Inostroza, que hoy está cumpliendo 15 añitos. Oye, ha sido el día de los 15 años. Adelante, una amiguita, igual estaba cumpliendo 15 años. Se pusieron de acuerdo, chiquillos. ¿Qué pasó ahí? ¿Ah? Oye, abrazos para nuestro querido Agustín Torres. Decirle que lo adora con todo el alma, que está muy orgullosa de él, su mami, de la hermosa personita que es. Así que muchos cariños y vamos a cantarle entonces a nuestro amigo en sus

un gran abrazo de parte de su mamita Carlita y que sea muchos años más. Quiéreme bonito con Paula Rivas. 16 para las 9 de la mañana. ¿Qué más que la punto 7?

0: 8 de la mañana con 48 minutos. Por Dios, qué manera de andar rápido este.
1: Oye, sí, se ha pasado tan rápido octubre. No sé si se han dado cuenta, ya se nos va octubre. Ya.
0: Es la típica esa sensación, como esa percepción que hay. ¡Oh, este mes que pasó rápido! Y se nos fue volando la semana. Y los minutos, la hora, finalmente los días, la prolongación es la misma, pero es una cuestión de percepción. ¿Ah? Pero septiembre fuera el deseo, yo no sé si concuerdan, ¿ah? ¿Concuerdan? Y septiembre pasó, pero pasó rapidito septiembre. No, y de aquí para adelante es después, en esta parte del año es septiembre, octubre, noviembre, diciembre. Chao, y se acabó. Hola, Peter, ¿cómo estás? Un gusto verte, Peter Richards. Venga, saluda, Pedro, ¿cómo estás, Pedrito?
2: Buen día.
0: ¿No trajiste? Ah, pero... ¿qué habíamos quedado? Sí, pues entonces... es septiembre, octubre, ¿no? Diciembre. Al tiro. ¿Y se acabó el año? No, si no hay piedad en estos últimos meses. Ay, aguanta, Master Plot. Resiste, Master Plot. 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Ya, muchachines, última repasadita cortita, porque en pro del tiempo, usted sabe, pues, el tiempo, y así como hablamos del mes, los segundos en radio pasan un rapidito y ya a las 2 de la tarde estamos de vuelta. Cariños a la Sarita. A ver, Sarita.
3: Hola, un saludo para Ricardo Guzmán, mi querido hijito que está de cumpleaños hoy. 27 años, de su mamita que lo quiere mucho. Sari, chao.
0: Muy gracias. Bien. Abrazos y felicidades para Ricardo Guzmán en el día de su cumpleaños de su mamita Sari. Con todo el amor del mundo, que lo pase bonito junto a la familia. Y mímenlo harto, regalonenlo harto. Edison Gómez, buenos días.
4: Buenos días, amigo Pancho Frick.
0: Buenos días.
4: Para que me felicite a Solange Josefina Gómez Acosta, de parte de su papá y de su familia. En el día de hoy que está cumpliendo años, 32 añitos.
0: Perfecto.
4: Para que me la felicite y me la encante el cumpleaños, yo, de parte de su papá.
0: Perfecto.
4: Muchas gracias, amigo Pancho Free.
0: Perfecto. Y un problema, amigo, Josefina. Josefina dijo
4: buenos días,
0: Josefina,
4: amigo Pancho Free.
0: Josefina.
4: Para que me felicite a Solange Josefina Gómez Acosta.
0: Solange Josefina Gómez Acosta. Era, ¿eh? A ver.
4: Josefina Gómez Acosta. Felicite a Solange Josefina Gómez Acosta.
0: Perfecto. Ahí sí, ahí sí. Ya, pues vamos a cantarle entonces a Solange Josefina Gómez Acosta el cumpleaños feliz, para que tenga una jornada más linda de la que ya debe estar teniendo.

0: su amada hija, por supuesto, amigo. Y ahí nos está mandando otro audio y pues lo vamos a escuchar luego, ¿ah?
1: Buenos días, Panchito.
0: Buenos
1: días. Lindo el día, salió el sol, Panchito.
0: Salió el sol.
1: No llueve más.
0: Sí, por hoy día no va a perder. Hoy día aprovechen de secar la ropita, cabrón, por favor. Amigo Edison, muy largo el audio, no podemos escucharlo más de un minuto, no, es imposible. Resúmalo en 10-15 segundos máximo que ya se nos va el tiempo.
2: Panchito, qué bueno escucharte aquí, los colegas. Te envían un gran abrazo para todos ahí, los que están en la Central.7.
0: ¡Eso que quito llévenes! ¡Póngale, Wendy, me gusta su power! Como diría mi amigo Sergio Lagos. Un gran abrazo también, querido, ¿ah? Edison, nos cansamos de escuchar su audio demasiado prolongado, amigo, pero felicidades para su amada hija, que lo pasen hermoso. Y por supuesto también a todos quienes siguen disfrutando de la música en la Punto 7. Jordan y todos ustedes. 7 minutos para las 9, 1 de octubre, si no es con ritmo. Entonces, ¿con

0: Tres minutos, ya nos van acercando las 9 de la mañana. Ya está con nosotros Mario Alejandro Sangüesa con las informaciones. Mario, buen día.
1: Sí, ¿qué tal? Buen día, ¿cómo estás? Gusto saludarte, Panchito. Bien, ¿hay algunas noticias? Semáforos, Rodríguez con Serrano en Concepción no está operativo y un atropello de peatón se está dando cuenta hace 2 minutos en la avenida Pedro de Valdivia, a la altura del 1300. SAMU está en el trabajo correspondiente, atendiendo. Fíjate que ayer hubo problemas graves en Lota y ha tenido repercusiones para esta jornada, porque las clases están suspendidas en 9 colegios lotinos porque se han abocado a trabajos de limpieza y sanitización durante esta jornada. Por lo tanto, no hay clases y se retomarán recién el próximo lunes en el Centro de Educación de Adultos Integrada San Luis de Potosí, Ángel de Peredo, Liceo Baldomero Lillo, la Escuela Isaías Guevara Soto, la Escuela Luis Cousiño, también la Escuela Santa María de Guadalupe, la Escuela Conrad Adenauer, la Escuela Bello Horizonte y el Liceo Carlos Cousiño. Así que, de este modo, en estos establecimientos, 9 en total, no hay clases en esta jornada de jueves, ni mañana viernes tampoco, y hasta el lunes, de acuerdo a la sanitización y trabajo de limpieza que se han se están desarrollando después de la contingencia de ayer por las lluvias, anegamientos y el barro que ha entrado también y que admite en este caso amerita un trabajo de limpieza bastante exhaustivo, esto es el Lota. Te cuento que comenzó la instalación de los primeros validadores que permitirán la implementación del pago electrónico en el Gran Concepción. Se trató de un bus de la línea Nueva Yacolén y otro de buses Palomares que recibieron el dispositivo que por el momento no se puede utilizar, se instaló nada más. El seremi de Transportes, Henry Campos, explicó que se trata de uno de los hitos importantes en el proceso, ya que con esto se garantiza que el sistema de pago se moderniza al nivel de las grandes urbes. El llamado a los vecinos es a informarse por los canales oficiales y así no generar ansiedad de las personas, argumentó la autoridad. Añadió que solo en diciembre se comenzará con la marcha blanca y por 3 meses convivirá este sistema con el pago en efectivo. Se pretende que al cierre del año estén 1.800 máquinas incorporadas al sistema. Sobre este punto, en especial hoy día, en el gimnasio municipal de Tomé, se va a estar trabajando justamente para informar y también entregar a adultos mayores tomecinos la tarjeta electrónica correspondiente desde unos minutos más y hasta pasado el mediodía. Esto es en Tomé. Y un carabinero en retiro resultó herido tras intentar repeler un robo a su minimarket durante este jueves en la comuna de Maipú. El hombre de 69 años se enfrentó a tiros con el delincuente en el local comercial ubicado en la intersección de calle Roberto Durán con Libertador Higgins, recibiendo 2 impactos de bala en su abdomen y rostro. El sujeto se llevó la recaudación del día y diversos artículos, principalmente cajetillas de cigarrillos. El exfuncionario policial, en tanto, se encuentra internado en el hospital de carabineros fuera de riesgo vital. Y hasta ahora no hay detenidos. La Cámara de Diputados aprobó por unanimidad el proyecto que establece la creación del Día Nacional de la Teletón y el Día Nacional del Encuentro Familiar, iniciativa que, al no ser objeto de indicaciones, quedó despachada al Congreso Nacional. En total, 138 diputados respaldaron la propuesta anunciada por el gobierno del presidente José Antonio Kast. Este proyecto contempla 4 disposiciones permanentes y establece que el primer sábado de noviembre de cada año sea reconocido como el Día Nacional de la Teletón. Durante la discusión se abordó la eventual coincidencia con procesos electorales futuros y en ese caso la campaña solidaria se desarrollará una semana después de los comicios ya agendados. En el fútbol anoche por Copa Chile, acá en el estadio Alcaldesa de Rodo Rebolledo, ante 7.000 personas, O'Higgins derrotó, los descuento ya, sobre los 93 minutos por ahí, 1-0 a Deportes Concepción, que va en desventaja a la revancha que tendrá lugar el próximo domingo 4 de octubre a las 15:30 horas en el Teniente. Todo esto en el marco de los cuartos de final de la Copa Chile. Marcelino Núñez, jugador que milita en la Liga Inglesa, abandonó la concentración de la selección chilena en Estados Unidos. Tuvo diferencias, se habla de una discusión de bastante alto rango con el técnico Nicolás Córdoba y de este modo Núñez dejó la selección chilena y no va a estar por lo menos en la plantilla frente a México el próximo martes, que es el último partido de la gira y de la fecha FIFA que afrontará nuestra selección chilena. Te cuento que la temperatura es de 9.2 grados, se espera una máxima de 17, mayormente nublado, indica el reporte meteorológico para esta jornada del 1 de octubre. Ahí seguimos, Panchito.
0: Perfecto, Mario. Muchísimas gracias por las informaciones. Será hasta el próximo reporte informativo aquí en La Punto 7.

0: hermosotas y hermosotes, que sigan teniendo un gran inicio de octubre. Un gusto, un agrado, siempre precioso estar con ustedes. Cada jornada Panchito Fritz les envía un gran abrazo. Hasta las 2 de la tarde viene Pedrito Andrés Vilches para continuar con la entretención en la Punto 7. Hasta más ratito, chau, chau, chau, chau, chau.
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0: buenos días, su señoría. Mandandirun dirundan, que quería su señoría. Quería estar alegre, divertida, divertido. Y por eso enciende su receptor en el punto más alegre, rítmico, bailable de nuestra región del Biobío, la punto 7. Así es que le enviamos esa señal de amistad, de cariño, de afecto. Buen día, que sea excelente inicio de este mes. Claro, tiene toda la razón. Estoy viendo Nagger. Septiembre ya se fue. Así que espérese, vamos. Al tiro, ¿no? Romper aquí. Esa hoja ya no sirve. Chao, septiembre. Oh, ¿verdad que? Oh, la intención del contrato del Pancho. Oye, el Pancho está al debe, ¿ah? Yo creo que para otro fin de mes puede que sea. O le falta parrilla. Va a ser, digo que no se ha manifestado.
1: ¡Fuerza, guapín!
0: Falta. Sí, porque para el día del pago, o sea, ¿cuándo? Ah, ¿verdad? Pues, día del pago. Hay que esperar, ya lleva como 2 meses, no pasaba nada con la paga de piso. Ya, pero igual. En la sala máster, ahí está Gustavo Adolfo Ortiz, DJ Gaos. ¿Qué tal, Gaos? Y que les habla su amigo Pedro. Y la misión que tenemos es de enviar ritmo, alegría, diversión, entretención a través de la mejor, la más destacada, al sur de Chile, la punto 7. Buen día.

Jueves 1 o 1 de octubre de este 2026, desde aquí y hasta el próximo sábado 31 de este mes. Queremos que les vaya excelente el deseo de verdad, con la mano puesta en el corazón de cada uno de sus amigos de la Punto 7, acá en Concepción, para nuestra linda región del Biobío. Entonces, hoy día se inicia el mes de octubre, que antiguamente era el octavo mes en el calendario romano. Pero en la actualidad es el décimo mes tras los cambios en los calendarios juliano y gregoriano y el romano. Así que eso pasó a la historia, eso va a quedar solamente en las películas. Entonces hoy día reiteramos el afecto para que le vaya bonito durante todo octubre. Que haya buenas vibraciones, que todo lo que tiene planificado se le cumpla de aquí hasta el próximo 31 de este mes de octubre. 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Ahí usted también puede llamar, como decía la canción. Llamame más temprano, bueno, llame a la hora que quiera, al 803-80-900, que es línea absolutamente gratis para saludar, para hacer el reporte de sintonía. ¡Qué da alegría! 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Hablábamos de ritmo, de alegría, de buena pauta musical. Por supuesto, en la Punto 7. A gozar, a gozar, a gozar.

Obviamente, iniciando este mes de octubre, hay que entrar con el pie derecho para que nos vaya bien a cada uno de todos en este Chile querido y también en el mundo.

0: De 7 grados, pero irá subiendo, queridos amigos y amiguitas, y llegará hoy día a eso de las 2 de la tarde a los 19 grados. Y va a estar así, nubes y claro, parcial, nuboso durante toda la jornada, pero no se avisora agüita, por lo menos de aquí hasta la medianoche de hoy día, ya jueves 1 o 1 de octubre, como quiera. Ahí usted le dice, entonces reiteramos el afecto para que le vaya sensacional, estupendo a cada uno de los que están en la sintonía. Y saludamos a nuestra amiga Mechi, que nos envía buenas vibraciones. Hola, ¿qué tal? Buen día, Mechi.
1: Hola, Pedro. Buen Gaón, muy buenos días.
0: Buen día, buen día.
1: De la Mechi. Les deseo una linda jornada.
0: Gracias.
1: Bendiciones.
0: Gentil amiga, gracias. Igual que le vaya estupendo, que todas las actividades que tengan este día sean realmente sensacionales. Oye, claro, eso sí, que con esto de la lluvia, con el viento, con el frío, con que sale el sol tropiconce y todo aquello, andan algunos que andan ya casi con... Ya, hoy día cuídense, pues no sé, se abriguen tanto, y lo justo y lo necesario, ya que hoy día dice que vamos a tener una máxima que llegará a los 19 grados.

para DJ Gaos y Pedrito. Pedrito y DJ Gaos, Ginita de Tal Cabana reportando compañía. Cariños, amigos de La Mejor Radio, gracias, muy amable. Y saludos también a mi amiga Sandra Campos, que ahí nos manda una maravilla, ¿eh? Ahí está la flor, una maravilla. ¡Aguante la maravilla! Buen aceite, aceite de maravilla también, ¿no? Ahí está, ¿ves? La maravilla, que todo lo bello y las bendiciones fluyan hacia ustedes como un río de agua viva. Gracias, ahí viene, ¿eh? Está buena ahí la foto que nos envía la Ginita. Gracias. Obviamente nos llenamos de vitalidad, de energía, de ritmo, de entretención. 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Ya, ahí lo vamos a arreglar ahí con este chiquillo para que después cuando vengan le dejen una bebida y un alfajor. Gabo. Ahora, si quiere pueden traer un alfajor y una bebida para el DJ y de 5 litros más o menos. Y a mí me podrían traer de obsequio ahí de el ¿cómo que se llaman las chiquillas? ¿La de qué color son? ¿De Calypso? No, las de Calypso son las. No, son las de Chaya. Ya, bueno, pero de todas maneras ahí las señoritas que siguen a Luciano Pereira. Un abrazo grande para ellas. 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A esta hora, en la punto 7, presentamos el viejazo musical. Un 1 de octubre de 1743 se fundó en Santiago la Casa de Moneda de Chile. Felipe V, rey de España, autorizó la acuñación de monedas para facilitar el comercio y alentar la explotación minera. En 1880, en Estados Unidos, Thomas Alva Edison funda la primera compañía eléctrica del mundo. El año 1982, Sony lanza su primer lector de compact disc. El año 2018, fallece Charles Aznavour, cantante, compositor y actor francés. Obviamente, a través de la punto 7 en Concepción, el recuerdo musical es con Charles Aznavour. Venecia sin ti.

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0: Ya, buena felicidades a cada uno de los amigos y amigas que están en la sintonía. Deseamos lo mejor, es esperar que sean felices comiendo perdices. No, bueno, es lo mismo que se vayan de perdices. No, pues nadie quiere irse de perdiz, pues no, al contrario. Sí, uno cuando va a cazar la perdiz, esta se echa a volar y se arrancó y se quedó sin perdiz. No, pues. Le embola la perdiz. ¿Se acuerda que hacen que la perdiz de vuelta y se marea y cae? 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Dice: feliz, bendecido comienzo de mes para todos. Y deseamos lo mejor a los amigos auditores que captan la .7. Cariño, voy viajando a Concepción en ruta a las galaxias. La locomoción preferida mía, la Julie. Que le vaya bien, Julie, en todos los quehaceres que tenga que realizar en esta jornada. Ahí usted también puede llamar al 800-380-900, línea absolutamente gratis, si es que gusta usar esta línea que está dispuesta para que usted durante todo el día pueda contactarse con la .7 acá en Concepción. Más 569 también, 5405-4668, reporte de sintonía. Ahí usted, estimada amiga, amigo, puede dejar su vocecita grabada o escribe algún saludo, en fin. Entregamos el afecto a nuestro amigo Guillermo. ¡Buena, Wichi!
1: Buen día, buen día, DJ Gaos.
0: Hola, ¿qué tal?
1: Guillermo Acuña, reportando sintonía.
0: Buen amigo.
1: Desde Negrete.
0: Saludos para él, para el hombre, para el hombre de, ¿cómo se llama? Libretista, el libretista. Buena, libretista. No, bueno. De ahí viene el origen de viejo cochino, de él.
1: Viejo cochino.
0: Él la creó, el Guillermo Acuña. Para que todos sepan, para que todos sepan. Se le ocurrió a este cabrón, se le ocurrió a este cabrón. Ya que se habrá acá ocho de nuestros auditores. Buen día, buen día, buen inicio de octubre.
1: Buenos días, tío Pedro. Buenos días, DJ Gauss.
0: DJ Gauss, ¿viste? Gracias, amigo. Un abrazo. Él es el Dieguito. Buena, Diego. Un abrazo grande para ti, para tu familia también. Que te vaya estupendo. Buenas vibraciones musicales.

Oh, me está riendo porque acá yo le dije, oh, sé que tengo ganas de comprarme un cinturón de esos de bueno, de cocodrilo. No, pero no sea así, hoy día hay que cuidar los animalitos. Tendría que matar no sé cuántos cocodrilos para hacerte un cinturón. Ya, como tanto, como tanto. Claro, ¿qué harían? ¿Te imagináis? Te mandáis a hacer un cinturón de cocodrilo, los pobrecitos, que harían en peligro de extinción. Ya, ya. Ya se pusieron. Oye, puedes mandar saludos, cariños, afectos cordiales ya a esta hora ya. ¿Cómo están? ¿Se sienten bien? ¿Se levantaron? ¿Se pegaron su buena ducha? ¿Se arreglaron? ¿Se apitucaron porque tienen que salir al centro a hacer algún quehacer? ¿Cuántos cafés ya lleva? Porque uno va allá, después vuelve, se hiló el café, hay que prepararse otro café. ¿Tiene su cafetera especial en la casa? ¿Por qué le preguntamos? Ya que hoy día, 1 de octubre, se celebra el Día Internacional del Café. ¡Café! ¡Arriga, Fer! No, estamos hablando del café, no, ya no empieza el tiro. Pero, ¿y el café con pierna? Ya, pues. Dice, el objetivo de rendir homenaje al café, una de las bebidas más consumidas y populares del mundo, sí, exactamente, es verdad, también es una oportunidad para promover prácticas cafeteras más sostenibles y para visibilizar la difícil situación de los productos de café en el mundo. Pero hay café famoso. Yo sé que me gustaría ir a conocer allá donde este cabrón vaya. Que creo que al lado de donde está todo la lo que tiene sembrado en puro café, al lado está sembrado de puro arbolito. Que esas plantitas verdes tapan para que no le eche humedad al lado del café. Esas mismas. No, yo no sé si tendrán al lado esas plantitas, tendrán ellos el cafetal ahí, el más famoso del mundo. Ellos, ¿cómo se llama? Hacían invitación para que uno fuera para allá, hacían sorteos, concursos, para que uno fuera a conocer para allá, donde hacían el café, ese, Oma, el café Oma. De la marca, porque no así en la marca, porque si no, me van a descontar a mí, así que sin marca, es así nomás. Dejémonos ahí en el café Oma, ahí nomás, ahí. Ya, ¿cuánto café se ha tomado, querida amiga? Ya, tarararara. Ah, ella. Había una canción que decía de Portugal, ¿o no? O no, o idea mía era una ronda. Tarararara en Porto. No, no me acuerdo. Ya, ¿por qué? Porque una de nuestras amigas auditoras todavía anda por allá. Oye, ¿qué es allá? Nomás nos sigue mandando fotos bonitas de Portugal. Dice que tenga su lindo mes lleno de bendiciones para todos ahí a través de la punto 7. Por estos lados son 13,41 gramos más o menos lo que tiene la amiga. Miren que anda allá en Portugal. Bueno. Bien, imagínense. Medio pasadito. Pues, no sé, bueno, pues el que puede y el que no, se queda en la casa. 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Bien, Miriam, te felicito, que siga disfrutando. Turisteando por allá por Portugal. En Portugal. Ya vamos a buscar una canción por ahí que hable de Portugal. Si quiere hacer reporte de sintonía, saludar, ningún problema. Yo le cuento al tiro a quién tenemos que saludar hoy día. A usted, estimada señora, señorita, que se llama Teresa del Niño Jesús. Teresita del Niño Jesús. Felicidades con cariño, con afecto cordial. Ahí que se acuerden de usted, que la inviten, que le hagan regalitos, chocolates y todo ese tipo de situaciones para las damas que llevan el nombre de Teresita del Niño Jesús. Oye, a propósito de café, ahí algunos dicen, oye, ojalá que llueva café. Ya andan preguntando, ¿cuándo llueve?

Ojalá que llueva café. Ya, ¿cómo andamos? ¿Cuántos cafés se sirve, por ejemplo, desde que se levantó? ¿A qué hora se levanta? Al tiro, ¿se levanta su cafecito y después se ducha? ¿O se ducha primero y después toma su café o se come algún dulcecito? No, no, pues no se va a comer el queque completo, pero un trocito nomás como para que no venga vacía la pancita. Después se manda al manso ni que desayuno cuando llega la pega. Ahí está. ¿Cuántos cafés? Hoy es el Día Internacional

0: Ah, la brujería, me viene la brujería, Seba. Te como la macumba. A lo mejor yo tengo un pasado negro. O sea, no, pasado negro, no, pero... Yo dice, oh, no, Dios mío, cuando le llama a la otra, no. Me refiero a que tuvo un pasado de la tierra de Punta Quinte. A lo mejor, puede que haya sido africano en otra... En esa vida. Ya. Oye, ahí pueden dejar entonces cuántos cafés son los que toman. Es de los que viene al centro y busca un amigo para tomarse un café, porque ahí están los tradicionales viejitos cafeteros. Esos que se van y se ubican. Antiguamente estaba el café Haití, entonces había una barra y uno llegaba, ¡ay, quién está! ¡Ay, ay, ay! Y ahí aprovechaba, ¡oye, un cafecito! Ya, y se manifestaban con café, pues los chiquillos. Ahora no sé si andarán en las mismas o no. Vienen al centro, sí, porque uno ve que en los puntos estratégicos que hay en Concepción, donde hay mesitas y sillitas en la vereda, en aquello donde están los toldos, está la gran mayoría de la gente que en la semana no se ve, y el día sábado vienen a juntarse y ahí se toman su cafecito y copuchentean todo lo que no sabían durante la semana. ¿Son de esos viejitos cafeteros o no? Igual, pues yo tuve un padrino que obviamente le decíamos el viejo cafetero, porque se le claro que tomaba de esas tazas chiquititas, sí. Esas tazas chicas, esas tacitas chicas. Pero tomaba no sé cuánta cantidad de café, porque el viejito cafetero de las tacitas chicas. Claro. ¿Es usted viejito cafetero o no? Ahí nos cuenta, pues nos dejan audio de WhatsApp en el más 569-5405-4668. Ya, este no creo que sea cafetero. A ver, vamos a ver al tiro nomás si el Jimmy es o no es un viejito cafetero.
1: Pedrito, disculpa, sácame una duda. ¿El Cuchimano dijiste que un negro pasó por ti? No entendí.
0: No, dije que yo tuve a lo mejor un pasado negro, pero me referí mal. Era que yo a lo mejor en la otra vida tengo que haber sido africano del archivo de Punta Quinte.
2: No está lo mismo.
0: O esos africanos grandes que hay unos bien largos. Ella, el Pedro, el WhatsApp. Ay. Oye, ya, si no quieren participar, van a... A ver, ¿qué artista canta esta canción? A ver, espérate.
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0: Oh, me pillaste, ni yo me acuerdo. Ay, ay, ay, ay, ay. Uy, ¿y no puedo participar yo?
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0: No, yo sé. Señorito, o sea, señorita profesora, ¿no? ¿Qué? Mister, yo sé la canción. Ya. Oye, ya, pues, ¿cómo andamos? En el Día Internacional del Café. Hoy día 1 de octubre se celebra el café en el globo terráqueo como objetivo de rendir homenaje justamente a esta bebida que es una de las más consumidas y populares en el mundo. ¡Qué manera de...! A ver, bueno, y hay variedades de café. ¿Cuál le gusta más a usted, ¿eh? Alguno dice, mira, el cafecito que ando tomando yo. Pero no, eso, tipo de café, de lo otro, eso. Ya. 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Ya, ¿qué dicen los amigos? ¿Son buenos para el café? ¿Se levantan o no se levantan temprano? Vamos a seguir, sí, ¿ah? ¿Por qué? Porque yo les voy a contar al tiro. Ya que vamos a obsequiar dos entradas dobles para la fiesta Super Noventas con DJ Citrola y DJ Break para mañana, 2 de octubre a las 23 horas en MC Discotec de MDS Talcahuano. Así que suerte, ¿ah? Tenemos dos entradas dobles para la fiesta Super Noventas para que lo vayan a pasar estupendo mañana viernes, iniciando alegremente el mes de octubre. empiezan los cachorros con la chica del café. Preséntala.

0: Llegamos así al momento de conocer informaciones a través de la Punto 7. Para ello nos acompaña Mario Alejandro Sangüesa. ¿Qué tal, Mario? Buen día.
1: Sí, ¿qué tal, Pedrito? Gusto de saludarte. Mire, está apareciendo información en Hualpén. En Arteaga, le imparte altura buses Hualpén, colisión de vehículos con unidades de emergencia en ruta. Ahora, en esta colisión de dos vehículos menores, uno se dio a la fuga, indica el primer reporte policial. Hay una persona lesionada y nos envían las fotografías también acerca de este hecho, de este accidente, esta colisión en Arteaga, le imparte altura de buses Hualpén. Cuatro carabineros de Rancagua fueron detenidos durante este jueves por su posible vinculación con delito de falsificación de instrumento público ligados a vehículos robados. Todos ellos fueron desvinculados de la institución inmediatamente. La investigación contra ellos nació en la región metropolitana y, de hecho, fue el noveno juzgado de garantía de Santiago el que emitió 12 órdenes de detención que se ejecutaron en las últimas horas. Los operativos se desarrollaron en las comunas de La Florida, Colina y Lampa de la región metropolitana, como también en Rancagua, Machalí y El Olivar en la región de O'Higgins, y fue ahí donde fueron detenidos los cuatro carabineros. También hubo diligencias en las regiones del Maule y en la comuna de Hualpén, en la región del Biobío. Hasta el momento se desconoce si hay más detenidos por este caso, ya sean otros policías o civiles. Carabineros, como se dijo, confirmó la baja inmediata de los cuatro efectivos de la institución involucrados. Alcaldes de las 14 comunas de la provincia de Biobío, parlamentarios, el gobernador regional Sergio Yacamán y representante de cuatro secretarías regionales ministeriales participarán hoy jueves en Los Ángeles en la llamada Cumbre por el Desarrollo y Futuro de la provincia de Biobío. La actividad comenzará a las 15 horas y fue convocada por la delegación presidencial provincial junto con el gobierno regional. La reunión estará centrada en las necesidades de las comunas y en iniciativas que requieren coordinación entre distintas autoridades e instituciones. El delegado presidencial provincial del Biobío, Juan Pablo Mellado, explicó que la instancia permitirá abordar las prioridades de cada territorio y poner en común proyectos de alcance provincial. La Corporación Nacional Forestal dio inicio a un nuevo operativo de monitoreo de fauna silvestre en el Parque Nacional Donquén de Concepción, trabajo que permitirá recopilar información sobre las especies presentes en el área protegida, evaluar sus principales objetos de conservación y detectar eventuales amenazas. Esta labor se desarrolla por octavo año consecutivo e incluye la instalación de 60 cámaras trampa, dispositivos no invasivos que permiten registrar la presencia y actividad de distintas especies sin alterar su comportamiento natural. Debido a las labores asociadas al operativo, se establecieron cuatro periodos de cierre temporal para visitantes, por ahora hasta el sábado venidero. Luego vendrán cierres de 3 días entre noviembre y diciembre y finalmente el 4 de enero por 4 jornadas. Mira, hay fútbol consecutivamente acá en la zona. Viernes, sábado, en el mismo estadio, en el estadio Alcaldés Roa Rebolledo, se jugará mañana un partido pendiente la fecha 23 del torneo de Primera División, que es clave principalmente para quien oficia de local, Universidad de Concepción. Mañana a las 20 horas, el campanil recibirá a Huachipato, el vecino. El arbitraje será de Matías Asadi. Fíjate que hay que revisar la tabla para ver lo comprometido que está el campanil, sobre todo. Huachipato está 12º con 28 puntos. 13º Higgins, 27. Y Cobresal está 14º, 24. Y en zona de descenso directo está justamente Universidad de Concepción con 22 puntos. 15º está en zona de descenso. Y Calera, que es el colista absoluto, con 17. De ahí lo valioso de los puntos. El empate prácticamente a Universidad de Concepción no le sirve porque seguirá de subcolista. Si es que se juegan puntos vitales, lo mismo Huachipato, como para ir escapando definitivamente de la zona roja de descenso. Mañana a las 20 horas en Collao. Entonces, Universidad de Concepción con Huachipato, partido oficial pendiente de la Primera División. Y seguimos un ratito más.
0: Gracias, Mario. Te esperamos en el boletín de la

0: 11 de esta mañana.
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0: Bueno, yo conozco eso, que en vez de echarle ron, le echa Coca-Cola al café. Oh, dije la frase de la bebida que era, van a la descontar. No, me dijeron que si iban a hablar de café, nada de publicidad de los cafés.
1: ¿Cómo llegué a casa anoche?
0: ¿Llegaste a la casa o no?
1: Lo que era, ahí me están tirando de nuevo para bajar para allá, pero yo creo que hoy sí que ha hecho pichadera, que no me esperen.
2: Camino.
0: Se manejan estos carros, se manejan. Oye, me están tirando agua, vaya, me están tirando agua. O sea, es como que me están diciendo que vaya para allá, pero yo no quiero ir. Cajetado, sí, también de repente. Dice Pedro, el café más sano es el café de trigo, un manjar. Don Alberto, vino. Ahora, don Alberto, ¿cómo está, don Alberto? El café de trigo, dice, el café de trigo, ya. El Sergio, ¿qué dice por acá sobre el café?
3: ¿Qué bueno, Pedrito? Aquí preguntan los colegas con un pasado negro, ¿ah? Un negro en el pasado, ¿qué bueno?
0: Ah, te quedo gustando. ¿Queréis ver mi foto de cuando yo era de la 8 Vía y era Pedro del WhatsApp y cuando era africano? ¿Queréis ver la foto? Oye, son raros tus amigos. Y esa cuestión ya pasó, ya estamos hablando del café, hombre. Café, café con leche, café. Chocolate con ensalada, quiero comer. Que era ensaimada la cuestión, no era nada ensalada. Hola, buen día, Rosy.
4: Hola, Pedrito, soy Rosy de Salinas, Talcahuano.
0: Hola, Rosy.
4: Café Tacuba. Y yo era buena para el café, pero me subió mucho la presión con el café, así que ahora vamos con puro tecito, ¿no?
0: ¿A ti? ¿Y tu doctor te dijo no tomar más café? ¿Y cómo ello? Yo fui a un doctor que me dijo que tenía que bajar de peso y el doctor era más gordo que yo. ¿A quién le hago caso? Oye, ¿pero cómo se llama? ¿Y la astorvastatina, mija linda? ¿No? ¿No le ayudó? Ya, ¿cómo se llama este grupo? Claro, si lo adivinan, tragamos el tema completo. Si adivinan cómo se llama el tema. ¿Qué dice el Andrés Monroy? Ah, no, este cabrón es de los que toma café de calidad. Ah, el Andrés Monroy.
5: Pedrito, buen
0: hola,
5: día.
0: Amigo, ¿qué tal?
5: Hoy me acordé de los cafés que estaban.
0: ¿Dónde?
5: Abajo del Araucano. El Copacabana,
0: ah,
5: el
0: Haití, sí.
5: Café de esos años, claro. Llegar a los ejecutivos ahí a cerrar. Exacto. Los tratos, los negocios,
0: los
5: cafecitos. No, muy bueno sos.
0: Sí,
5: ahora y hay hasta cafetería en Concepción. Y otro más prohibido, ¿dónde vas tú con el DJ Gago ahí?
0: No,
5: con lo que me han contado.
0: No.
5: Pero abrazo, Pedrito, saludos.
0: Oye, a propósito de eso, un amigo me preguntó recién, me dijo Pedro, a propósito de los cafés, ¿por qué le dicen café con piernas si lo que menos venden ahí es café? No sé, esa es la pregunta que me hizo. Ahora, si alguien la puede responder, dar la respuesta, no sé. Tarán, tarán. Ya, la manita, a ver qué es eso sobre el café. Oye, tenemos premio.
6: Buenos días, Pedrito. Espero que tenga un buen día. Aquí la señora María reportando sintonía.
0: Ya.
6: Yo tengo que tomarme todos los días un cafecito.
0: Ya.
6: Bien cargadito, a mí me gusta el café en la mañanita.
0: Eso, pero cuando se levanta el tiro, ¿se va a hacer tu café? ¿O después que se ducha, que se arregla, se apituca, se toma el café? Eso es, porque algunos se levantan y al tiro de la cafetera, café, o después de la ducha. ¿Qué dice por acá el Guillermo? Hola, ¿qué tal?
7: A mí me gusta el café, Pedrito.
0: Sí, señor.
7: El café con Milo. Siempre pedía un café para Platón y unas monedas para locomoción.
0: Ah, bueno.
7: Igual era bueno para tomar café, Fernando Virgo.
0: Ah. Oye, pero la mezclita, ¿no crees que? Bueno, no sé. Oye, ahí entonces no hablan del café, porque hoy día es a nivel internacional el día de la celebración del café, con el objetivo de rendir homenaje justamente a esta bebida que es la más consumida y popular del mundo. Hay diferentes marcas, no me hablen de marcas, sí, ¿eh? Oye, lo primero que me dijo el jefe acá, oye, no hablen de marcas, café, sí. Son buenos para el café. ¿Cuántos cafés lo hacen que se sienta una persona con vitalidad, con energía? Si es que no toma café, sale, pero siente que algo le falta o no. ¿Qué hizo usted? Tirará. A ver, por acá, don Carlos, dice don Carlos Sangüesa. Respecto del café, yo soy un adicto a la cafeína. Estando en Concepción, concurro desde los 13 años, o sea, ya llevo 58, a que fuera el café El Dom, el cual se encontraba en Cayo O'Higgins al llegar acá a Caupolicán. Después Camilo, su segundo propietario, se trasladó donde actualmente se denomina el Cantabria. Toda una historia. Ah, mira, a mí me gusta el café irlandés. Bueno, don Carlos, bien, ahí usted nos cuenta porque tenemos premio, como decía. Es una invitación, hay dos invitaciones dobletes, dos invitaciones dobles para el día viernes 2 de octubre a las 23 horas a la tremenda Manzanique Fiesta Super Noventas con el Citrola, DJ Citrola y DJ Break, para que lo pase bien, ¿eh? Todo esto parte a las 23 horas al día viernes, así es que suerte. Para que participe, ahí nos cuenta la historia que tiene usted con el café. Café. ¿Cómo se llama la canción?

0: 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El Día Internacional del Café, ahí usted comparte con nosotros, nos cuenta, se levanta al tiro y se toma su buen tazón de café o de las tazas chiquititas, porque hay variedad de tazas que son bien bonitas. Claro que en algunas tazas son tan chiquititas que parecen así como cuando las niñitas juegan a las visitas. Yo creo que ahí caen como 5 gotas de café nomás. No, pues la idea ahí que qué grato que con la pancita, dice, tibiecita. Me hace falta un buen café, dice usted en la mañana. Ya en el Día Internacional del Café, sin decir marca obviamente, ahí nos cuenta cómo es de las que sale a juntarse con la amiga a tomarse un café en la tarde y las llama tempranito, le dice, guachita. Nos juntamos a la tarde a tomar un café. Y ahí van como chanteando de la vida y todas las cosas. Bueno, a ver qué dice por acá la amiga Maripsa. Hola, buen día.
1: Hola, Pedrito. Hola, ¿cómo estás?
0: Bien.
1: Estando en sintonía. Hoy, Pedrito, hoy día es el día del café.
0: Sí, sí.
1: Qué rico. Yo me tomo varios cafés en el día de esos cafés ricos que tú sabes.
0: Ajá, sí.
1: Y también voy al centro a veces, a Concepción, a juntarme con mis amigas a tomar ese rico café con un trozo de dulce.
0: Bueno.
1: Besitos. Bacano, que tengas un buen día.
0: Gracias, amiga Maripsa. Está participando con cariño para ella. Saludos afectuosísimos. Un abrazo a la distancia. Bien apretadito. 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A esta hora entonces estamos preguntando, ya que es el Día Internacional del Café. Café, café con leche, café. Y no se olvide que todos los que participen, amigas y amigos, tendremos al final para regalar 2 entradas dobles para la fiesta Super 90s con el Citrola y con el DJ Break para mañana viernes 2 de octubre a las 23 horas en MC Discotheque de MDS del Casino Marina al Sol en Talcahuano. Bien, así que suerte para ustedes, ¿eh? Por un café, por un café.
2: Hola. Hola, Pedrito, muy buen día.
0: ¿Qué tal, amigo? ¿Cómo estamos?
2: Yo tomo todos los días café.
0: ¿Todos los días?
2: Y harto café.
0: Café.
2: Pero en las mañanas normalmente me lo tomo con malicia.
0: Ah, ya.
2: Un pequeño poco de aguardiente para pa el frío.
0: Sí, sí, sí.
2: Que tenga buen turno, Pedrito. Bendiciones.
0: Igualmente, sí. No, que en la mañana dice que él se levanta muy temprano. Y le echa un poquito, una gotita de aguardiente. Antiguamente las abuelitas también le echaban al mate. Que antes era más mate, era la abuelita. Entonces le echaban una gotita nomás de aguardiente. Bien, ¿eh? Sí. Pero yo sé cuál es el grupo. ¿Cuál? A ver el grupo, a ver. ¿Cuál es el grupo?
3: Hola, Pedrito, ¿cómo estáis?
0: Hola, compadre.
3: Voy manejando para el cementerio número 2 de Talcahuano. Oye, nosotros tomamos café con Milo. Café con Milo.
0: ¿Ah, en serio? Ah, no está dentro de mi... Ah, bueno, es que hay tanta variedad de café que uno no sabe. Cuando le preguntan, oye, ¿quiere un café? Me dicen, café americano, café, moca, café, este café, lo otro café. Como, ¿40 café? No, si yo simplemente quiero un café, no sé. Caramelo.

0: Caramelo, ¿cómo se llama? Machiato, todo, y te van nombrando en el café y al final uno me siento yo arrinconado, ¿no?
1: Sí, hola, ya. Tío Pedrito Andrés Vilches, muy buenos días, Diegaos.
0: Ah.
1: Yo creo que a la mitad, más de la mitad de Chile no le gusta el café.
0: ¿Por qué?
1: Toman café todos los días, pero no le gusta.
0: ¿Por qué?
1: ¿Por qué? Porque le echan azúcar y ahí le quitan todo el aroma, todo el sabor, toda la frescura que tiene el café da vitalidad. Así que, don Pedro, tío Pedrito, a tomar café, pero sin azúcar, que es muy, muy rico.
0: Ah, tómatelo tú así nomás, pues.
2: Ese no, grupo se llama Café Tacuba, Pedrito.
0: Café Tacuba, ya, ahí tenemos.
2: Ah, no me digas que me quieres, no me digas que me amas, que me quieres,
0: que me
2: amas. Ya no te creo nada, ingrata.
0: Ganadera.
2: Café Tacuba.
0: Gracias, compadre, gracias. 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Aquí estamos con los chiquillos de Café Tacuba. ¿Cómo te extraño, mi amor? Tarirarira.
1: Y tío Pedro, Café Tacuba.
0: Gracias, amigo. Gracias.

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0: Estamos aquí en la punto 7. Obviamente que le hacemos la invitación cordial para que participe a través de nuestro WhatsApp más 569-5405-4668. O también, si gusta, puede llamar al 800-380-900 y puede ganar más rato, cuando falten minutos para las 13 horas, una de las dos invitaciones dobletes para que vaya a una fiesta súper buena, súper noventas. 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El día de mañana viernes, a partir de las 23 horas. ¿Se da cuenta? Entonces, la respuesta que usted da, ¿le gusta el café? ¿Toma café? ¿Qué estilo de café tiene? ¿Tiene cafetera? ¿Toma café de trigo? ¿Café de higo también? Ahí usted nos cuenta, pues, en el Día Internacional del Café. Hoy día café, café, café con leche, café. Una de las bebidas, dice, más consumidas y populares del mundo. Hay países productores de café. Bueno, uno siempre conocía a Colombia, pero hay otro. Y hay diferentes marcas, sin decir marcas, ¿ah? Ahí nos cuentan la historia que tiene usted con el café. 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
1: Muy buenos días, don Pedro. Buena onda, Mirce. Saludos día, cordiales. Como siempre digo, para usted y el excelentísimo equipo de la Gran Punto 7. Bueno, yo soy muy bueno para el café. De hecho, me gusta cargado y amargo, con cero endulzante de cualquier tipo. Y tomo mis tazones como de medio litro, uno de esos grandotes que hay. Y lo tomo, como dije anteriormente, bien cargado. De hecho, a ese tazón le echo dos cucharadas soperas. Llena. Y sí, tiene que haber cargado y amargo. Pero tomo del café normal, nomás del que toman la gran mayoría, digamos, del café en eso. Y entonces me declaro adicto al café.
0: Ya, ¿y cómo anda los problemas después? ¿O no, don Roberto? La mansa ni que así es que debe tener. Yo creo, digo yo, pienso yo. Creo yo. A ver qué se va acá el amigo. Hola, ¿qué tal?
2: Pedrito.
0: Sí, señor.
2: El Milo con café se llama Harry Potter.
0: Harry Potter.
2: Lo venden ahí un amigo en la Universidad de Conce.
0: Ah, ya, mira.
2: Me dijo un día, quería un Harry Potter. ¿Ya? Y le dije, ¿qué es lo que es eso? Café con Milo. De azúcar.
0: Ah, buena, cabrón, buena. Ya, yo lo busqué al tiro, dice, porque no lo conocía esa mezcla. Café con Milo. Obviamente que es algo casero. Por eso es económico. Por eso lo venden ahí a la salida de la U. Para que los chiquillos que se gastan la plata en copete tengan para reafirmarse con un café con Milo. Claro, es como algo casero. Es como la similitud de el café, ¿eh? El tradicional. El que uno viene a tomarse acá aquí abajo. Y claro, es como un mocachino, pero casero, casero. Sí, para que le dé el gustito, porque el otro lleva, ¿cómo se llama? Lleva chocolate, lleva café, lleva cacao, lleva olevolado. Entonces, para darle el toquecito ahí del cacao, el Milo. Bueno, y Salvatore, Salvatore. Debe ser para tele, sí. Está buena la idea, está buena la mezcla. Ya. ¿Qué dice por acá el otro amigo auditor? Tarán, el Albino. Ah, ¿da que era al vino con, no, con el café?
3: Querido Luce, a mí no me gusta el café porque el café me da acidez.
0: ¿Ah, viste?
3: Es que, serio, no sé, tengo el hígado medio malo, parece, por eso no tomo café. Si tomo café, tengo que ser un poquito mal, dice algo, porque me afecta el hígado.
0: Ay. Ah, claro, sí, pues sí, ahí, sí. Para arreglarla al tiro. Bueno, que aquí dice al vino, dice, ah, bueno, ahí está. Por eso no me gusta el café, pues. Y le gusta al... Buena, cabrón. El Robinson, ¿qué dice Robinson? Hola, ¿qué tal?
4: Hola, Pedrito.
0: Hola,
4: buenos días. Buen mira día. Para acá, Robinson.
0: Hola.
4: Desde Concepción. Mira, para mí el café más café, rico, más saludable, el café de trigo.
0: Trigo.
4: Ojalá con un poquito de menta o polea. Yo cuando voy al campo lo disfruto mucho. Y acá en la casa igual de vez en cuando un cafecito. No soy muy adicto al café, pero sí me encanta el café de trigo.
0: Café.
4: Eso, Pedrito, podría compartir. Chao, buen día.
0: Suerte, igual, está participando, amigo. No se olvide que todos están participando, todos los que nos hablan del café. Café. Están participando para el sorteo de más rato, sí, de las dos entradas para que vayan mañana a bailar, a pasarlo bien con todos los éxitos musicales de la fiesta Super Noventas, con el Citrone y con el DJ Break, para mañana, que parte a las 23 horas en MC Discotec de MDS.
5: DJ.
0: Dice, a mí me gusta, ¿quién dice? Ah, la Marielita dice, me gusta el café con miel. Es excelente para la tos. Ah, sí. Bueno, era cabrón, chicos, uno lo llenan. ¿Café con sí le echaban miel? ¿Té con miel también? No, a ver, café, cuando no teníamos. Oye, es que cuando no teníamos, mi mamá plata para comprar azúcar y teníamos harta miel que la traían del campo, pa, la cucharada de miel ahí que le echaba al café y quedaba rico igual. Claro que comía yo más miel que café. Por eso que ahora me siguen las hormigas.

0: Al ricafé. Oh, claro, mira, me trajo al tiro un recuerdo. A mí me gusta, dice, el café batido, Pedrito. Y en verano el café helado. Eso es lo que yo quería decir, que a mí también me gusta ese café helado. Buena, buena. La Pati, también está participando la Pati. Todos van ahí a caer dentro del canastillo donde está la guatómbola y que dará vuelta después, ¿eh? La Jolie.
1: Pedrito, hola, mi amigo, amiga, Pedro. Hola, DJ Gauss. Hola, todos los puntoadictos. Por acá la Julicita, que le encanta el café helado. Con crema y
0: arte crema.
1: Mucho helado. ¡Ay, exquisito!
0: Sí.
1: Abracitos.
0: Claro, y el vaso grande y la cremita me gusta esa, pero arriba no más. Habría que pedir crema extra, ¿verdad? O sea, ha enchotado el vaso. Qué tanta cuestión, si total algún día tenés que pararlas. Al final todo llega. No, que la cremita esa es como azucarosa, pero qué tanta cuestión. Ay, bueno, crema, leche, ¿cómo se llama? Helado. Ah, que te la encargo, pero oiga, ya. Aquí se por acá, ya era la Julie. El Leo, hola, ¿qué tal?
2: No, pero vi que...
0: Hola, amigo.
2: Cafecito con olor a mujer.
0: Ya.
2: Café con sabor a mujer.
0: ¿Cómo eso?
2: Es una teleserie colombiana muy buena.
0: No lo entendí. ¿Cómo era la cuestión?
2: Es una teleserie colombiana muy buena.
0: Ya. Ah, este es de los que ama la galería. Ah. De la pregunta que me hizo el amigo delante, que por qué le dicen café con piernas si es lo que menos venden ahí es café. Sí, pues sí, acuérdate de la historia que yo te he contado de mi amigo que quería ir para allá y en vez de comprar un café, él compró una bebida que no tomaba. Le pegaron el palo como 25 lucas por la bebida. Y los maestros, y además que yo como... Es que él no sabía, si no conocía esos lugares.
1: Gracias, mi niñito.
0: De nada. Ya. ¿Qué dice el Roberto? ¿Qué tipo de café le gusta? ¿Es cafetero o no es cafetero? ¿Es de los viejitos que se junta aquí en el café o no?
3: Del campo. Hola, Pedrito. ¿Cómo estás? Muy buenos días. Roberto por acá. A mí me gusta el café, pero el granulado. Pero media cuchara. Así, de la chiquitita, pero la mitad. Y un poquito de azúcar. Puta, qué rico cuando uno se lo come después de un evento, los carritos. Qué rico. Pero sé que en la casa es totalmente diferente el sabor, no sé por qué. ¿El café el mismo? ¿Será la situación que uno está pasando? Pero bueno, así es la vida. Un saludo, cuídense.
0: Oye,
3: que esté todo bien.
0: Oye, lo que dice el amigo es verdad, ¿eh? Porque uno llega a la casa y yo a veces yo le digo a los chiquillos acá, oye, pero ¿por qué cuando uno se toma un café en la casa no tiene el mismo sabor que cuando uno compra un café por acá por el centro? Del valor que sea, no sé... A lo mejor en la preparación, no tengo la menor idea, pero uno va. Claro. Ya mira, el Gao se maneja, dice que... ¿Por qué no hay a Masterchef Gao? ¿Cómo era la historia que me contaste? Que no había que echarle... Ah, verdad, ya. Tiene que ser, dice... Ya, ahí está bien. Ya tú le echáis la cucharadita de café y el agua. No tiene que ser al tiro del agua caliente, sino que según el Gao dice que tiene que ser un poquitito de agua fría. Un poquitito. Y lo bates ahí. Y ahí levantáis después el agua caliente. Eso. Y ahí queda un café aromático. Ahí está. Ya. Claro. Oye, ¿y ustedes son de los que se juntan con los viejitos ahí en barro o no? Porque en barro hay el festival de cabezas de ajo, vaya. Los que están allá afuera, en las mesitas, en serio. Cabecito de ajo, vaya. Claro, están. Mira, empieza ahí en barro con comunicante, ahí para allá empieza. Llegan hasta allá por Porrengo. Puros cabecitas de ajo, nomás. Y ahí los que tienen más frío están adentro. No, los de afuera son los que fuman también. Los que fuman. Buena, cabrón. Ya, oye, Día Internacional del Café. Una de las bebidas más consumidas y populares del mundo. Es cafetero, es cafetera. ¿Cómo prepara el café? ¿Tiene, cómo se llaman esas maquinitas? Que me compro una de esas máquinas, pero de puro mono nomás. Si yo no... Yo tomo café aquí porque veo que los chiquillos toman café de puro mono. Si yo soy mono. No, y en la casa igual, Aunque de repente me ha, en la casa me da así, y ya, y aquí el DJ Gao me engrupa y me dice, pero tómate, no tomes tanto café, me dice, tómate. Estoy en la duda. Tómate o no sé. Oye, a mí me fascinan las tortas con crema de café. Bueno, también. Sí, la torta, ¿cómo se llama? A mí me gusta esa torta de amor con su tazón de café al lado, que puede ser el, ¿cómo se llama? El mocachino, o puede ser el café, el americano. Ese es potente, sí, ¿eh? Le pega la patada al tiro, así como que estáis medio como con tuto, tomáis café, ese, el americano, y cargado, le pega como que el... Chupaya, me pegué fuerte. 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

0: Ya, ¿qué dice el Averito? ¿Qué dice el Averito? 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Y aquí dice la amiga por acá que dice: Hola, ¿qué tal?
1: Hola, Pedrito.
0: Hola, linda.
1: Ese café que dijo el caballero que ¿ya? era ¿ya? con olor a mujer, ¿ya? ese era un café caliente.
0: ¡Café! ¡Café! ¿Cómo lo supo?

0: Una vez más, damos la bienvenida a Mario Alejandro porque en este horario nos va a contar algunas informaciones. ¿De qué se trata, Mario?
1: Sí, ¿qué tal, Pedrito? ¿Cómo estás? Gusto saludarte. Mira, está saliendo recién la información, no hay mayores antecedentes, pero se ha confirmado la muerte de una persona tras un accidente en la mina Radomiro Tomic, esto es en la región de Antofagasta. Este trágico hecho fue confirmado a través de la cuenta X por parte de Ser Nagiomin, así que seguramente en los próximos minutos saldrán más antecedentes acerca de la muerte de esta persona en la mina Radomiro Tomic en Antofagasta. Y también estuve contando que 14 buses resultaron completamente quemados en un incendio que afectó durante la madrugada a una garita ubicada en el sector de Peña Blanca, en la comuna de Villa Alemana, región de Valparaíso. Voluntarios de bomberos acudieron hasta la garita Ñandú, ubicada en la intersección de las Acacias con Los Aromos, para controlar las llamas y evitar que se propagara a otros buses estacionados en el recinto. Debido a la magnitud de la emergencia, compañías de bomberos de Quilpué y Limache se sumaron a las labores de combate del incendio. Los trabajos se extendieron por más de 3 horas y el siniestro logró ser controlado completamente cerca de las 5 de esta mañana. Se desconocía el origen de este siniestro que dejó hecho cenizas a 14 buses en esta garita de taxibuses, la garita en la región de Valparaíso. Mira, te cuento que el Ministerio de Transportes le bajó la cortina y decidió cancelar los recorridos que realiza la empresa Géminis Sur en el marco del perímetro de exclusión para el transporte público en el Gran Concepción. De acuerdo al titular de la cartera en el Biobío, Henry Campos, la decisión se fundamenta en que existen exigencias de cumplimiento que los operadores deben realizar y que en este caso no se estaban llevando a cabo. Por eso, en el año 2024, se inició este proceso sancionatorio que hoy tenía esta resolución. Sobre el futuro de Géminis Sur en el sistema, Campos explicó que la empresa seguirá funcionando hasta el término del actual perímetro, aunque cambiará su forma de operación. O sea, Géminis Sur dejará de operar en las calles Penquistas y de Talcahuano en diciembre próximo, aunque su plana directiva señaló que apelará a la decisión de suspender sus recorridos ante la Corte y tribunales. Este jueves se realizará una marcha en Concepción contra los recortes a la educación, movilización que contempla un recorrido autorizado por distintos puntos del centro de la ciudad y que se desarrollará durante la tarde. La manifestación forma parte del paro nacional convocado por la Confederación de Estudiantes de Chile, CONFECH, y se realizará bajo el lema «Ni un peso menos para la educación», en medio de la discusión del presupuesto 2027 y de la demanda estudiantil para evitar una reducción de los recursos destinados a la educación pública. La Federación de Estudiantes de la Universidad de Concepción gestionó la autorización para realizar la movilización en Concepción, por lo que la jornada tendrá un trayecto definido por calles del centro penquista. La marcha en Concepción este jueves 1 de octubre está programada para las 17 horas. La actividad se desarrollará en el marco de la movilización nacional convocada por la CONFECH y tendrá como punto de partida y término la Plaza de Tribunales. Finalmente te cuento que ya debe estar llegando a Inglaterra.
0: ¿Quién?
1: Marcelino Núñez, jugador de la selección chilena, que abandonó la concentración, no va a estar en el partido del próximo martes con México, que forma parte de fecha FIFA. ¿Qué pasó con Marcelino Núñez? Fue bastante sorpresiva esta salida. Se dice que tuvo diferencias con el director técnico Nicolás Córdoba y también con algún compañero. Entonces, como había exasperación, no fue considerado mayormente dentro de la convocatoria, así que Núñez volvió a su club, el Ipswich, esto es, en Inglaterra, y dejó la selección chilena por ahora.
0: Oye, bueno, y ayer el Cristiano Ronaldo
1: se enojó con el entrenador.
0: Sí. ¿Volvió o no?
1: No volvió.
0: Ah, le dio la pataleta.
1: Claro, le dio la pataleta porque no lo consideró en el último partido. Entonces estuvo en la banca y estamos hablando de Cristiano Ronaldo. Se enojó, tomó sus maletas, partió. Se dice que el entrenador intentó darle un giro a la situación conversando con él, pero no hubo caso.
0: Se enojó.
1: Así que se enojó y se fue después de un ex

0: exitoso paso por la selección, a un jugador símbolo de Portugal y que no sabemos si va a acceder a un nuevo llamado o no, pero se fue bajo esas condiciones. Y él es un superstar, estamos hablando de una estrella del fútbol.
1: Sí, yo creo.
0: Entonces ahí se produjo esta situación. Hoy día juega con Dinamarca la selección de Portugal y ya no estará Cristiano Ronaldo, por si acaso. Y recordemos que él tiene una tarea mayor, que es convertir 1,000 goles. Y le faltan 21 para llegar a la cifra de 1,000. ¿Eh? Entonces yo creo que le va a dar, ¿no es cierto? Pero por ahora en la selección, nada.
1: Gracias, Mario.
0: Y ahí seguimos.
1: Le esperamos en el boletín del mediodía.
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0: buena, buena vibración. Acá quien nos muestra la Ceci, su cafetera. Oye, buena esa. Justo iba a preguntar yo delante, ¿qué tipo de cafetera tienen? Así como esta. ¿Es una en la casa, cierto? ¿O en la oficina? Mira, una cafetera ya más o menos semi-profesional, ¿eh? ¿Sale rico el café? De la otra que tienen, ¿cómo se llama uno que tiene que comprarlo sobrecito? Y tiene una cafetera que vale como 30 luquitas más o menos, pero tiene que comprar los sobres también. Y ahí donde los sobres cuestan más o menos. Ya la otra vez yo pasé a una cafetería y me empezaron a nombrar una cantidad de cafés. Por ejemplo, mira, bueno, ahí está uno que dice el café expreso, el cortado machato, el ristretto, el lungo, café latte macchiato, café con leche, cappuccino. El moca. No, le dije yo, no quiero mosca. No, moca, hombre. Mosca. No, mosca. Moca. ¡Cierra la comida, la mosca! No. ¿A quién se ha tragado una mosca alguna vez? Ah, yo creo que toda alguna vez la vez. Ya, el café bombón. Café vienés. Café irlandés. El café carajillo. Carajillo. El americano. El frappé. El azteca. Y otros más. Pero los más conocidos. El expreso. El cortado macchiato. El ristretto. El lungo. El más malo. No, mejor no decir nada. El café latte macchiato. Mira, no me acuerdo, creo que ese fue. Y yo de puro, ya dije, tráigalo para ver qué. Porque no tengo idea cómo era la cuestión. Café latte macchiato parece que fue. Pero después me pegaron un medio palo que nunca más lo pido. Más o menos. Oye, y el otro día estaba leyendo de ese local que cerró ahí en la esquina de Cabo Licán con Barro, en toda la esquina, en Estados Unidos, igual que ahora patada, cerraron todos los locales de esa marca. Sí, en serio, estaba leyendo. Me acordé de ti porque estaba leyendo justo esa cuestión. Y en Estados Unidos, pero decía que en otras partes no. Y yo le decía, le iba a escribir para allá. Aquí en Concepción sí. Claro que tenía que haber escrito en inglés para allá, sí. En Concepción sí, Cerration. El esquination de Barros Arencho con Cabriquenation. No sé si viene a entender los gringos o no. Ya, ahí está la máquina de la Ceci. Ah, es que hace la café con grano. Ay, no, pero otro ni él, sí. ¿Te imagináis? Después un asado en la casa de la Ceci y ella dice, ya, ¿quieren café? Porque es lo que hace la señora doña de casa cuando tienen esas cafeteras especiales. ¿Quieren café? Ya. Y empieza a sacar su jueguito de taza. Y no, ya fue, no sé, café o no. Claro. Sí, no, sí, hay después del almuerzo, yo creo que... ¿Usted toma café después del almuerzo o no? O toma té, o toma agüita de hierba después de un almuerzo. Hay gente que... va a almorzar y toma... me trae un cafecito, por favor. Claro. O un té. Ya. O agüita de hierbas. Tenemos manzanilla solamente, le dice ahí. Viene en el sobrecito. Ya, ¿cómo andamos con el café, queridos amigos y amigas? Ya que hoy es el Día Internacional del Café. Café, café con leche. La sesión... Como que hasta aquí me llega el aroma del café ahí de grano. Tarararara. Ya que dice por acá la Teresita.
1: Hola, Pelinito. Buenos días.
0: ¿Qué pasó?
1: Cuando yo tengo mucha pega, ¿ya? Se me ha juntado mucho, estoy atrasada.
0: Ah, ya.
1: Voy en la tardecita a tomarme un cafecito cortado y eso me da pilas para trabajar hasta las 2 de la mañana o 3, qué sé yo, dependiendo la cantidad que tenga que entregar al otro día. Así que eso para que sepa, me reactiva el cafecito cortado.
0: Mira.
1: Un abrazo, que esté bien.
0: Gracias, amiga, que le vaya bonito. Bien. Ya, ¿qué pasa?
1: Entonces, si me ganase las entradas...
0: ¿Ya? ¿Qué pasa?
1: Me iría a tomar un cafecito antes para tener pila toda la noche, hasta el amanecer.
0: Anótalo, Gao, ¿no? Ella se toma su cafecito a las 14 horas y de ahí dice que tiene pila hasta como las 2 de la madrugada. Anótalo, Gao, anótalo. Ya, está inscrita, está participando, querida amiga Teresita. Usted no se llama Teresita del Niño Jesús, porque hoy día dice que el santoral, en este jueves iniciando el mes de octubre, es Santa Teresa del Niño Jesús. Bueno, saludo para todas aquellas amigas que llevan este nombre, Teresa del Niño Jesús. El Leo, a ver qué dice por acá el Leo.
2: Con todo respeto, dejo cochino.
0: ¿Cuál? Ah, para el otro, espérate. Pero dilo con respeto. ¿Sí?
3: ¿Qué pasa realmente?
0: No engañé nada, yo te voy a echar a mi amigo, ¿eh? El Omar, bueno Omar.
4: ¿Cómo te va, oye, Pedro
0: Víctor? Hola, hombre, ¿qué tal?
4: Saludos a ti, que diga, oye, el único café que tomo se llama Ramón Valdés, oye, ¿qué quieres que te diga? Saludos a todos por allá, oye.
0: Ah, ya, que te vaya bien, oye, ya, que lo pases bien, oye. Ya, disfruta plenamente, pues. No, ellos tienen su propio cafetal, pues, o sea, obviamente, claro. Lo traen importado, llega en helicóptero, oye. Perdón, en dron, llegan a los drones. Oye, ¿en serio? Los drones, ahora están en todas partes los drones. ¿No? Ah, sí, sí. En Japón, es que los japoneses andan adelantados en todo. Que acá uno, cuando hace los pedidos ya, lo mandan a dejar en moto, que es más barato. El gado me dijo que era más barato. Y allá lo mandan en dron. Dice, hola Pedrito, recién llegando a la casa y tomaré un cafecito a la Teresita en sintonía. Que le vaya bien Teresita a Alicita, que lo pase bien. Ya, están participando amigos y amigas. Ahí ustedes nos dan la respuesta de cómo les gustan los cafés. Tienen máquina de café. ¿Cómo se llama esa maquinita, la 8? La café turco. La máquina, ¿qué hace el café turco? ¿O el café italiano? ¿O el antiguo? Ya, pero la fórmula que dio el cabo es que si van a hacer el café, lo van a batir, tiene que un poquito de agua helada primero y después le echan el agua caliente para que quede rico, que quede aromático. Si no, van a quemar el café y este chiquillo sabe, y el que sabe, sabe de café. ¡Café! ¡Café! Sin darle nombre de marca, ahí nos cuentan las historias de ustedes con el café.

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0: 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Día Internacional del Café. Café, café, café con leche, café. Y ahí usted nos cuenta entonces cuál es la relación que tiene con el café. Mira, esta era la cafetera que andaba buscando yo, Gao. Ahí, ¿ves la foto, no? Ahí está la bebé. Esa era la cafetera, ¿cómo se llama? Francesa o de prensa, ¿ves? Ahí están los estilos de cafetera. Cafetera italiana. La cafetera, esa que uno, la prensa. ¿Eh? Ahí para el café de trigo. Y ahí le echan el agüita y tal. Bueno. Oh, es mucho trabajo esa cuestión. ¡Es al público! Claro. Es que. Sí, sí. Sí. Igual tengo una tía a la que voy a la casa y ella tiene como 10 máquinas. Dice, ¿de cuál quiere? ¿Qué máquina quiere que le haga? Y ahí saca sus sobres, se lo he hecho a él. No, que la saca justo para pa puro monear, ¿no? Porque después que no haga nadie a verla, la pobre señora. Y ella saca, y 10 máquinas, 10 máquinas. Tú tienes, claro, y se arranca lo de los hijos que, y las hijas. Que, oye, y tú tienes, además que buena va a ir a los bingos, así que se ha ganado no sé cuántas cafeteras, mi tía. Oye, ¿y tú tienes de estas cafeteras o no en tu casa, Gao, o no? Ahí, del tarro la cuchara y ahí. Oye, tampoco, no voy a los bingos. ¡Invíteme a un bingo! No, pero no animar, o sea, para ir a jaranear, sí, para ir a echar la talla, sí. No animar. Dice, bueno, las dos cosas. No, a ver, que si tú trabajáis, no le echáis la pelusa. Dice, hola, ¿qué tal? Yo soy asistente de párvulo. Su día... Ah, hoy día están de... ¿Cómo no me habían escrito a mí que estaban hoy día de... Ah, la asistente de párvulo, en su día. Ya, igual, chiquilla. Para ellos que ayudan entonces a las tías. No se deben arrancarse, muy chiquillas. No se van a ir para allá, para la cabaña, para allá... No se junten con ningún chino hoy día. Ya las señoritas que son asistentes de párvulos, que están en su día, dice, que son importantes también ayudando ahí a las señoritas, a las tías de los jardines. Así que lo pasen bien, que haya harto reconocimiento, que sea momento grato, que haya un alto, y también a lo mejor le inviten un café o le regalen un café, no sé, va ahí para todas las asistentes de párvulos, ¿eh? Así que para ellas, con cariño, con afecto cordial. ¿Qué hizo por acá? ¿Qué hizo por acá? Hola, ¿qué tal?
1: Muy buenos días, DJ Gaos.
0: Muy buenas.
1: Muy buenos días, Pedrito.
0: Buenas.
1: Pedrito, ¿cómo están hablando el café?
0: Sí, señor.
1: Tengo una pregunta.
0: Dígame más.
1: ¿Qué pasa si, supongamos, si yo mi cara la tengo llena de arnés o llena de granos?
0: Ya.
1: Y me tomo un café, ¿me estaría tomando un café con grano?
0: Buena, cabrón. Casi salvaste en la mañana, pero no la salvaste en nada, pero igual no, ya. 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
2: El café afuera es con más cariño.
0: ¿Con qué?
2: Con más cariño.
0: ¿Qué cosa es?
2: El café afuera es con más cariño. El café afuera es con más cariño. Con más cariño.
0: El café de afuera. ¿Y afuera de dónde? ¿Fuera de la casa?
2: Con más cariño.
0: Ah, ya sé. Ya sí, porque el que te hacía en la casa no es lo mismo. Uno que te lo hacía a la rapa y más encima que ni siquiera ella te lo prepara. Ah, bueno, puede ser.
3: Viejo cochino.
0: Ahí este era el mismo, ¿no?
4: El aroma del
5: Pedrito, buenos días.
0: Buen día, señor.
5: El café con trigo y el café de higo.
0: Ah, café de trigo y café de higo. Sí, café de higo. Sí, no. El higo, sí, el higo, el que viene de la... De, ¿cómo se llama? El higo que viene de la parra. De la higuera, abogado, de la higuera. El higo, es que... De la higuera. Entonces, ya al final queda dulcecito, así, y ese es el café de higo. Sí, es para la guatita cuando uno tiene problema a la pancita. ¡Oiga!

Dale, dale, embarro hoy. Hola, Pedrito, dice, me gusta el café con chocolate amargo y canela. Te deja despierto varias horas. Y un toque de canela y un manjar. Linda mañana, dice. ¿Quedamos todos, hijos? Va, habrá que... No, que quedamos, que todos abrieron los medio ojos acá. Oye, hay uno que le echan de esa bella cola al café. Pero no sabíamos este chuco. Te deja despierto varias horas, un toque de canela y un manjar y un café con chocolate amargo. Oh.

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l'ultima partita di il Dia Internazionale del Caffè, Caffè, Caffè, Caffè, Caffè, Caffè, Caffè. Oye, y a propósito, ahora lo saludamos afectuosamente porque no son un grupo pequeño, son un grupo bastante importante, ya que hoy, primero de octubre, en nuestro país se celebra el Día del Asistente de la Educación. Entonces ahí entran todos los que apoyan, obviamente, en diferentes colegios de nuestro país, profesionales, por ejemplo, psicólogos, asistentes sociales, fonoaudiólogos, que obviamente no son profesores, también para docentes, inspectores, administrativos, técnicos de nivel superior, servicios auxiliares, personal de mantención, de aseo, cuidado, en fin, todos los que forman parte de los asistentes de la educación en nuestro país hoy día tienen su celebración. Es de esperar que a la tarde, después de un horario determinado, se junten. A lo mejor tienen celebración de encontrar a sus reyes feos, sus concursos, de buscar entonces el tesoro escondido, en fin, tantas cosas que pueden realizar. Así que para todos ellos, que son los asistentes de la educación hoy día, en su celebración, felicidades. También, fíjese que esto es algo importante, que no debemos olvidar, y que justamente Japón es un país que siempre le ha dado mucha importancia al adulto mayor, ya que hoy día, primero de octubre, es el día elegido por la Organización de las Naciones Unidas para celebrar el Día Internacional de los Adultos Mayores. La idea, obviamente, es promover un cambio cultural que acoja a los adultos mayores y combata la discriminación y el estereotipo negativo asociados al envejecimiento, que obviamente y lamentable se da en estas partes del mundo, en América Latina, como que no tienen ese respeto por el adulto mayor, de los 60 hacia arriba. Entonces, hoy día, a nivel internacional, es el Día del Adulto Mayor. Me imagino que obviamente las municipalidades van a realizar diferentes actividades para ello. Estamos entonces con la preguntación para que no se olviden, ya que estamos regalando dos entradas dobletes para la fiesta Super 90 con el Citrola y el DJ Break para mañana viernes 2 de octubre a las 23 horas en MC Discotheque de MDS Talcahuano. Ahí usted nos tiene que contar a través de nuestro WhatsApp, o si quiere puede llamar también al 800-380-900. ¿Le gusta el café? Se levante y al tiro su...

0: ¡Ya! ¡La última etapa del café, café, café! Ya estaba abriendo yo acá la... A ver, primero que dice por acá el chef solfeador. ¡Hola!
1: ¡Hola, Pedrito! ¿Cómo estás?
0: ¡Hola, padre!
1: ¿Qué tal? Días. ¡Buenos días, DJ
0: buen día,
1: Caos!
0: ¡Buen día, buen día, buen día!
1: ¡Cafetera! Prensa francesa he usado. La tuve en reemplazo de una Nespresso Virtuo que tenemos, pero como no hay plata, se acabaron las cápsulas y se la voy cara a comprarla. Y ahora volví a sacar del estante una cafetera de goteo, como tipo estilo americano. Así que compro café molido y lo mando ahí. Solamente en la mañana tomamos café porque si no, después de la noche no podemos dormir. Pero bien cargadito. Así que el cafecito, y aparte que soy barista, así que... algo de café, sí. Oye, y no cuesta nada esperar 5 minutos y presionar la prensa, valga la redundancia, francesa, para tomar cafecito.
0: Sí, pues esas son más económicas, la prensa francesa o la cafetera de prensa. Claro. Oye, Ah, no, bueno, si invítame a tu casa, va a ir a probar los cafés porque dijo que él era barista. ¿Y o malabarista? Bueno, yo creo que todos en esta época somos medios malabaristas también. No, era barista, dijo que un especialista, una profesión especialista en cafés. Claro. Oye. Oye, a propósito de este cabro que es barista, dice que las cámaras. Obviamente. Mira, esta es la que te iba a decir yo. Que esta es la que tiene. No, esta es la que tiene mi tía, esta es la que tiene mi tía, ¿viste? Ah, ya, se me arrancó. Ya la cafetera multicápsula. Claro, y las capsulitas son más caras que... Mejores, más caras que la máquina. ¿Cuánto vale esa? ¡Oh, vale! No, ya no vamos a hacer ya. Oye, entonces le vamos a decir a este cabrón que va al Cybert, cómprate una máquina que hay para hacer las mismas cápsulas. Tú que le pegáis. Él, pues él, el barista, yo me fui por el otro lado, los tres hielos, nada que él. Bueno, igual, buena cabrón, buena cabrón. Aplauso para él. Ya que hizo por acá el Jimmy.
1: Pedrito, ¿qué? Mira, ¿qué pasó? A mí me encanta el café.
0: Ya.
1: Me encanta el café.
0: Ya.
1: Pero anoche llegué a la casa.
0: Ya.
1: Y le dije a mi señora, no prepares café, prepárate.
0: Tenía que ser él. ¡El Jimmy! ¡Ay! Oye, está buena, está buena. Oye, esa cuestión es más antigua que yo, sí. La talla esa que dijo el Jimmy. Mira, acá sí que hay café, pues mira. Cafetera esa de presión. Y más encima de la cafetera que está ahí atrás, que la habíamos mostrado ya, ¿ya? No me veo la mano. ¡Ah! ¡Ah! ¡Verdad! Ahora capté la marca de la cafetera a presión esta. Ya no voy a decir la marca, sí, porque si no me van a descontar. Porque ya... Claro, pero la música ya cae al tiro donde viene. Mira. Tiene un león. ¿No? Ah, no, me estoy quemando. No, si no tiene que caer agua ahí, pues, hombre. Ya, el Sergio Rubén. ¿Qué es el Sergio Rubén?
2: Porque Pedrito, yo tengo un amigo que ¿ya? se llama Capu.
0: Capu.
2: Y también este chino, así ¿ya? que alguna vez tomo café Capu con capuchino.
0: Ya, rebuscada la cuestión, pero igual va al sorteo más rato. Así que suerte para el Sergio Rubén ahí con el capuchino, con su amigo capuchino, un chino que se lo la capucha. 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
1: Yo concuerdo contigo, Pedrito.
0: ¿Por qué? ¿Qué pasó?
1: DJ Gauss,
0: ¿qué dijo?
1: Es
0: ¿qué
1: una
0: dijo?
1: Persona que sabe, pero sabe de café.
0: ¿Ya?
1: Y también de tacos. El que cayó, cayó nomás.
0: Ya vos, tira de un efecto. ¿Qué dijo el otro? Ay, mira. Yo, perrito, y manda todo el estante de remedio que tiene. Hoy este tiene más remedio. Este es el que... Ya. Oye, y hasta la leche tiene remedio porque es leche con proteína. Y tiene por acá Alipros. Ay, ay, ay. Oh, chaca, sí. Oh, ¿quién no? No, sí, pues sí, ese, dice, este es mi desayuno. Este es el café que me tomo yo en la mañana. No sé cuántos remedios tiene más acá. Frasquitos, cajitas de remedio más y más una cajita de leche Protein. ¿Viste? Buena. Ya, ya, este chiquillo que lo mandamos adelante a comprar café, pero dijo que no.
2: Pues no tomo café porque cuando uno habla de café.
0: ¿Ya?
2: No contesta, pues dice café, tomo café, no tomo café porque el café me hace mal.
0: Ya.
2: Pues todo el día despierto.
0: No, sí, nos quedó claro. A mí que le hace mal el efecto de cuidar tanto las lechugas, yo creo, ¿eh? Porque nos manda que dice que a dónde va a ir a comprar café si él está cuidando allá en el, ¿cómo se llama? En la hortaliza, que el repollo, que las lechugas, que la acelga, entonces no tiene café, pues yo bueno, y en la mañana no puede llevar un cafecito, su teterita por ahí, hace su choquita ahí en la mañana. Oh, no. Lo último, parece que no son lechugas, ¿cómo que se llama la acelga? Acelga, ¿viste? No, además que la acelga es mejor, pues bueno. Las dos cuestiones son buenas, las lechugas y todo. Yo no te dije que no le gusta el café porque todo el día habla con las lechugas. Quizás. ¿Qué jumará? Oye, ya, entonces, ahí ustedes nos cuentan si son buenos o no son buenos para el café porque tenemos que hacer sorteo más rato y vamos a obsequiar dos entradas dobles para la fiesta Super Noventas con el DJ Citrola y DJ Break. Para mañana viernes 2 de octubre a las 23 horas en MC Discotheque de MDS Talca. Bueno, así que suerte va más rato. Van a ir al sorteo todos. Así es que queremos que lo pasen bien mañana. Claro que son dos entradas. Quisiéramos tener 827.327 entradas. Pero... bueno, yo agrego dos entradas más. Pues. Las entradas que tengo aquí. Pues, en el

0: es que está suave, te sofoca.
1: Ya tanto echar la talla del café, café, café, que no te fui a buscar mi agüita caliente para mi café. Ahora celos, no, ahora ya no. No vale, no vale, no vale. ¿Cómo se llama un café triste? ¿Cómo se llama un café triste? Depreso. ¿Depresión? ¿Quién fue que dijo delante que se tomaba un café cuando andaba triste? Pero le echaba un poquito de aguardiente. El café cuando andaba triste, le echaba un poquito de aguardiente. Dice por acá, hola. A propósito, ya me acordé que al café con el aguardiente en la marinería le decían chica. Hay que echarle al cafecito un poquito de chica, decían. Y era que sacaban la petaca y le echaban un poquito de aguardiente. Los de la Armada. Y ahí están los chiquillos también de Asmar. Dice, hola, Pedro, ¿qué tal? Escuchándote en los fondos del dique 2 en Asmar, Talcahuano. Saludo al maestro Chinchan, al maestro Cartes, que están en la batalla. Oye, yo no me acuerdo que había, no sé si era eso o no, porque conocí yo el dique flotante y el dique en seco, pero había que bajar una escalera que tenía no sé cuántos metros y chiquitita, o sea, bien apegada a la muralla. Claro, porque ahí abajo los chiquillos hacen todos los arreglos, los barcos allá abajo, así que saludos para ellos. Y después no me atreví a subir, pues. Mira, bajé. Era cabrón chico, sí, pues era. Tendría unos 11 años, es que cuando uno lo llevan de los colegios para allá a conocer al mar y todo aquello. Los astilleros y maestranzas de la Armada, ¿eh? Y ahí uno lo hacían bajar a los diques y todo. Claro que yo bajé porque tenía contactos. ¿Sí? No lo dejaban bajar tampoco. Ahí están entonces los chiquillos escuchando en el fondo del dique 2 en Asmar, Talcahuano. Saludos al maestro Chinchán y al maestro Carte. Que les vaya bien, chiquillos. O sea, me imagino que serán buenos para el café, café. Ya, en un rato más sí vamos a estar con eso del minuto de confianza. Y ahí daremos a conocer a algunos de aquellos detalles. Ya, entonces suerte para todos ustedes, queridos amigos. Y no, sí, vamos a seguir jugando un rato más con esto del café, café, Día Internacional del Café. Así que van a ir al sorteo más de rato para que puedan llevar una de estas dos entradas dobles, ¿eh? Pueden ir, obviamente, si son dobles, con la persona que ustedes más quieran, que tengan más afecto, que haya buena vibración, para que lo vayan a pasar bien también. Entonces, y por último, si no van allá y conocen uno para allá, DJ. ¿O no? ¿O sí?
2: ¡No creo!
1: ¡No creo! ¡No creo! Ya. Por ahora no. Oye, entonces, suerte para todos los que están participando. Hay dos entradas dobles para la fiesta Super 90 con Citrola y DJ Break para este viernes 2 de octubre a las 23 horas. Oye, ¿cómo estamos? ¿Estamos listos para o alcanzo un aviso a la comunidad? Ya, después entonces. Porque luego se nos viene Marito con las informaciones.

0: Ya llegamos así al momento de conocer informaciones aquí en la Punto 7. Mario, ¿qué nos comentas?
1: Sí, Pedrito, gusto saludarte. Fíjate que a esta hora ya está llegando más información acerca de este accidente en el norte del país, porque se reportó la muerte de una persona tras un accidente en la mina Radomiro Tomic, en la región de Antofagasta. Este trágico hecho fue confirmado por parte de Serna Geomin. Ahora, lo ocurrido este jueves en la mina Radomiro Tomic se suma al accidente fatal que tuvo lugar el pasado miércoles 23 de septiembre en la minera Escondida. En dicha jornada, un trabajador falleció mientras realizaba labores de mantención en el área de minas. Tras el hecho, la compañía informó de inmediato a las autoridades y activó sus protocolos internos. El sindicato número uno de trabajadores de minera Escondida confirmó que el fallecido era socio de la organización y precisó que el accidente se produjo mientras cumplía labores de mantención en una pala de extracción. Desde la organización sindical exigieron una investigación exhaustiva por parte de las autoridades administrativas y judiciales, haciendo hincapié en la necesidad de garantizar condiciones y protocolos seguros para los trabajadores. El ministro de Hacienda, Jorge Quirós, justificó el aumento de los combustibles con especial atención en el querosén, la parafina, que registró el ajuste de mayor intensidad. Como se indicó, la Empresa Nacional del Petróleo oficializó un nuevo informe semanal de precios. La medida rige desde hoy y confirma la cuarta subida seguida en el mercado local. El querosén anotó un incremento de 281 pesos por litro. El secretario de Estado atribuyó el aumento a la menor demanda estacional propia de la época primaveral, dijo. Según su explicación, el consumo bajó en esta época del año. Hoy día nadie consume parafina porque a estas temperaturas la verdad es que el consumo es mínimo, afirmó el secretario de Estado, siendo esa su explicación por el alza en el valor del combustible. Como un balde de agua fría, calificó el economista Alejandro Mico el nuevo resultado negativo de Dimasec, mientras que Pablo Eguiguren, de Libertad y Desarrollo, describió este año como un año perdido en términos de crecimiento en el país. Los especialistas abordaron la caída del 1% de la actividad económica en agosto, marcada por un retroceso del 17,4% en la minería, y discutieron el peso del contexto internacional y de las malas decisiones internas en el deterioro. El presidente de la agrupación Chile 21, Carlos Ominami, sostuvo que el país enfrenta un estancamiento y cuestionó que las dificultades internacionales sean consideradas la única explicación. En tanto, el académico de la Universidad Adolfo Ibáñez, Claudio Agostini, advirtió que la preocupación debe ir más allá de un resultado mensual y considerar la persistencia del bajo crecimiento y los problemas de productividad. A mí me parece aún más preocupante el desempleo, dijo. Esa es la realidad de mucha gente todos los días, todas las mañanas, y eso es tremendo, sostuvo el académico. Este 1 de octubre, la consultora internacional Quaccarelli Simmons publicó los resultados de su más reciente ranking 2027 sobre universidades de Latinoamérica y el Caribe, en el cual una casa de estudios de Chile se alzó en el podio. Se trata de la Pontificia Universidad Católica de Chile, que no solo quedó en el primer lugar a nivel nacional, sino de toda la región, indica el análisis. La Universidad Católica obtuvo un puntaje global de 100, el máximo de la escala utilizada, superando a la Universidad de Sao Paulo y a la Universidad Estadual de Campiñas, ambas brasileñas. Junto con destacar el puntaje obtenido por la UC y su primer lugar, luego en el ranking aparece en el séptimo puesto la Universidad de Chile, y la Universidad de Concepción escaló al undécimo lugar del estudio internacional. Apareció un ranking, fíjate, de inteligencia artificial de rendimiento deportivo para disciplinas del fútbol, tenis, básquetbol, atletismo, Fórmula 1, MotoGP, golf, ciclismo, boxeo y esquí. Ahora, ¿cuál es el país número uno del mundo en este momento de acuerdo a la inteligencia artificial basado en logros de sus deportistas? Está España en primer lugar, segundo Estados Unidos y tercero Italia. De los sudamericanos, Argentina se sitúa en el puesto número 11, Brasil 12 y México en el puesto número 19. Hasta ahí llega el estudio, este ranking de inteligencia artificial sobre el rendimiento deportivo en todo el mundo. Los españoles en este instante están en el podio en el número 1, ¿no? Pero abarcando 9 disciplinas. Se toman los resultados de todos estos deportistas, se van sumando los puntajes y ahí va entregando el resultado, ¿no? Por si acaso. Tenemos, Pedrito, a ver, 13 grados 4 décimas a esta hora de la tarde. por si acaso. Y subiendo, ¿eh? Va a subir un poquito más.
0: Sí, tenemos que llegar hoy día, como decíamos ayer y hablábamos delante, 19 grados.
1: Dicen, hay otro...
0: A las 14 horas. Sí. ¿Y otro? ¿Cuál viste tú?
1: De 17, la Q-Weather. Pero por ahí van a andar.
0: Ah, ya.
1: Sí, va a estar... se mantiene esta condición climática. No sé si mañana viernes

0: ¿Hay algo de...?
1: No, mañana viernes tenemos agüita.
0: A ver.
1: Según lo que dice acá. ¿Lluvia? La situación de Meteor Red, que yo estoy viendo Meteor Red, dice que para mañana, día viernes 2 de octubre, tendríamos agua. El clima en Concepción, lluvia débil, lluvia, lluvia moderada, lluvia débil. Pero eso decía el otro día, que hola Mansecón, Coronel Lota. Imagínate. Dice lluvia durante toda la jornada de mañana viernes.
0: Y también, pero ahí también hay solcito también, sol y lluvia.
1: Sí,
0: también.
1: Parcial, pero con lluvia con débil, lluvia débil durante todo el día hasta las 0 horas de mañana viernes, desde temprano, o sea, en la madrugada empezará a llover.
0: Ya. Ahí tenemos el dato, adelantando entonces expectativas del clima para las próximas horas. Seguimos, Pedrito.
1: Te esperamos en el resumen informativo de hoy a las 13 horas, Mario.
0: Vale.
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0: esta hora le hacemos gratamente la invitación a través de la punto 7 para que usted, amiga, amigo, pueda participar si gusta a través del 800-380-900, llamándonos para que pueda usted entregar alguna situación negativa que sea en su sector, extravío documentos, todo eso, en este espacio que hemos denominado el Minuto de Confianza. Atención, tenemos lo siguiente para nuestros amigos auditores, sobre todo del sector de San Pedro de la Paz, ya que FBIO informa a la comunidad que debido a trabajos de reparación de una tubería de agua potable en Avenida Pedro Aguirre Cerda, en San Pedro de la Paz, se generará un corte programado de agua potable el domingo 4 de octubre, en los sectores sin servicio serán Huertos Familiares, Spring Hill y Candelaria. Los sectores del día 4 de octubre que no van a tener agua va a ser Huertos Familiares, Spring Hill y Candelaria. Los trabajos consideran las ocupaciones de una de las vías a la altura de la estación del biotren Juan Pablo II en dirección a Coronel. Obviamente revisa más información en esbio.cl o en los canales oficiales de la compañía Esbio. Ahí está. Después se lo reiteramos. Es la punto 7. Usted puede participar, nos puede llamar al 800-380-900. Ponga atención, dice, la microcondo recorrido Valpena, Concepción, por Costanera, se extravió el carnet de identidad y pase escolar de Javiera Cid Figueroa. Carnet de identidad y pase escolar de Javiera Cid Figueroa. Si alguien encontró estos documentos, a lo mejor los puede haber entregado al señor conductor, o si no, pueden llamar al 984-06-6005, 984-06-6005, 984-06-6005. Estos documentos, carnet de identidad y pase escolar de la señorita Javiera Cid Figueroa. Así es que a lo mejor usted puede que haya encontrado los documentos de Javiera Cid Figueroa, pueden llamar al 984-06-6005. Estamos con el espacio, en este caso, del Minuto de Confianza. 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Saludamos a Omar. Don Omar, buenas tardes. Don Omar.
1: Pedrito.
0: Buenas tardes.
1: Mira, nuevamente otra vez el tema del hospital, mi perrito, otra vez.
0: ¿Ya?
1: El otro día lloviendo, perro, tuve que llevar a mi suegra a su trámite de kinesiología.
0: ¿Ya?
1: Y estaba lleno de autos. O sea, ya el colmo. Deberían tener un poquito más de respeto con la gente que va a hacerse kinesiólogo o va al hospital a hacer un trámite. Ese no es un estacionamiento. Por ahí pasan los buses. O sea, tengamos un poquito más de respeto, mi guachito. No sé qué piensa. Estamos en 2026 y chuta, yo tuve que bajar a mi suegra, imagínate, lloviendo, todo mojado, bajando ahí la cuestión, la rampa que tienen, y el estacionamiento lleno. O sea, ya el colmo, ya pues, otra vez nuevamente va a tener que ir carabinero para allá, otra vez va a tener que ir a andar multando. Entonces ya el colmo, ya pues, mi perrito. Tengamos un poquito más de respeto para la gente que está enferma. Lo único que pido, nada más. Y perrito, abusando de tu minuto de confianza, un saludito a la señora Mercedes Hernández, que te escucha todos los días y me dijo el otro día, déjate de hablar por teléfono. Así que un gran saludo para ella, mi perrito. Ese es mi minuto de confianza.
0: Gracias, amigo. Un abrazo y saludos para ella también. Mi perrito. Nuestra amiga auditora. Gracias, Omar. Ya, ahí usted nos llama. Puede participar a través de la línea 800-380-900. Don Adrián, buenas tardes.
2: Pero.
0: Aló, aló, don Adrián.
2: Mayor de aquí. ¿Aló? Ya,
0: le escuchamos, ahora sí, sí, sí, díganos.
2: Soy el adulto mayor de aquí de Candelaria.
0: Ya.
2: Y hace 20 años atrás, el alcalde Jaime Soto fijó una norma que todos los ciertas partes se le iba a dar empanadas a los adultos mayores.
0: Ya.
2: La compré a los alcaldes, don Audito, señor Guilles. Pero yo llegó este alcalde el año pasado, se hizo la solicitud y dijo que no había empanadas para los adultos mayores. Que si queríamos empanadas, tenía que comprarle a nuestros hijos. Y estos viejos hijos son una carga para el municipio. Entonces me gustaría que este alcalde, como hoy día se dice que es el Día Internacional del Adulto Mayor,
0: exacto, sí,
2: llame aquí a la punto 7, si es mentira lo que yo estoy hablando. Entonces, exigimos más respeto al alcalde, no somos los viejos de ahí, sino que tiene que decirlo, somos adultos mayores y, claro, y lo somos carga.
0: Oh, lamentable.
2: Por favor,
0: entonces.
2: Pedro.
0: Ya, ahí.
2: Claro.
0: Ojalá sí.
2: Yo fui el año pasado a pedir la empanada.
0: ¿Ya?
2: Y dijeron que no había. Y averiguando por ahí por el municipio que las paredes tienen oído, él dijo textualmente, estos viejos son una carga para nosotros. Si quieren empanada, que se la compren sus hijos. Y sacaba la empanada para adultos mayores en los 18, y ahí estamos.
0: Y en la ocasión anterior, sí, los otros alcaldes los habían entregado.
2: Claro. Nunca, y se eliminaba la empanada totalmente. 2 años que no recibimos empanada. Y me gustaría que el alcalde llamara a la punto 7, si está nombrecito, y decir lo que dijo, estos viejos sí, son una carga para el municipio, y se acabó la empanada, don Pedro. Gracias, don Pedro. Un gusto.
0: Que esté bien. Sí, oye, gracias, querido amigo. Ojalá que... Bueno, si el alcalde está ahí y quiere llamar, ningún problema. 800-380-900. A propósito, reiteramos que hoy, 1 de octubre, es el día elegido por la Organización de las Naciones Unidas para celebrar el Día Internacional del Adulto Mayor. La idea es promover un cambio cultural que acoja a los adultos mayores y combata la discriminación y estereotipos negativos asociados al envejecimiento. O alguien de la municipalidad, si es que sabe esta situación que se dio, a ver si ellos tienen una respuesta diferente, porque aquí habla clarito, dice, para que acoja a los adultos mayores y combata la discriminación y estereotipos negativos asociados al envejecimiento.

0: Estamos aquí en la .7 con el minuto de confianza. Giovanni, ¿qué tal? Buenas tardes.
1: ¿Cómo andiamo, Petrini?
0: Bene.
1: Va bene, va bene.
0: Sí. ¿Qué nos cuenta Giovanni?
1: Oye, mira, yo no sé si hace un mes y medio atrás, ¿ya? Por ahí por agosto, yo llamé para usted el programa y avisé de que el ascensor del Trébol era un olor ferio, o sea, era un orinario, o sea, urinario, no lo limpiaban, que sí, era, claro. Era realmente horrible el olor. Lo arreglaron.
0: Ah, buena, bien. ¿Ah? Ya, ¿qué pasó?
1: Y resulta que después que lo arreglaron, tuvo un tiempo, unos días, no sé, un par de semanas, y ya y tuvo todo el mes de septiembre cerrado, lo cerraron, pues, viejo. Entonces, imagínate, para toda la gente, ya a propósito, el caballero que llamó de la, no sé de qué parte, pero adulto mayor, es complicado subir la escalera ahí, pues.
0: Sí,
1: imagínate, sí. ¿Tú conoces el trébol ahí, pues, la subida para arriba de la escalera es bastante
0: complicado. ¿Qué me vas a decir a mí, pues, si yo necesito el ascensor?
1: Pero claro.
0: Yo soy uno de los que me complica también porque tengo problemas en la rodilla. Ya, sí, ascensor, bueno, entonces, yo, ¿no funciona?
1: Bueno, no, pues lo tienen cerrada la persiana, pues. Hace más de un mes ya.
0: Ya.
1: Entonces, ¿cuál fue al final, cuál es la solución? Entonces, estamos mal ahí, estamos mal. Y además que tú sabes que el servicio que presta el Trébol es importante, pues toda la gente que llega... a veces puede llegar en silla de rueda, en fin, de hecho están los dos ascensores, me decían que parece que, no sé si el otro también. Ah, y de paso también te quiero comentar que acá también en la Vega Monumental funciona para arriba y no para abajo. Así que yo no sé, cuál es la solución al tema, o sea, fíjate que es tan fácil, si ya no, cerrémoslo nomás, para que no haya. Entonces no, pues. Claro. Y bueno, eso es en síntesis lo que yo quería comentar, porque yo creo que en definitiva lo que tendrían que poner a alguien ahí que estuviera, vigilando el tema del ascensor.
0: Para que lo usen bien una vez que esté en funcionamiento.
1: Claramente. Entonces, pero no era la solución cerrarlo. Entonces yo creo que ahí estamos mal.
0: Ahora
1: así
0: que...
1: no hemos pedido, eso ahora... era mi... Dime.
0: No, yo te decía que habrá que investigar de por qué el ascensor no está en funcionamiento cuando es de... Pero gran ayuda para personas de la tercera edad, ya que hoy día estamos en el Día Internacional de las Personas de Tercera Edad.
1: Pero claramente. Entonces, yo mismo, pues yo tampoco soy un jovencito, nosotros ya nos conocemos, Pedrito. Entonces la rodilla y, como decimos, la bisagra ya, a la edad de nosotros ya se resienten. Entonces, imagínate para una persona, hablemos ya, una persona sobre 70 se arriba.
0: Claro. Sí. No.
1: Es tremendamente.

0: yo lo he visto con, ayer yo fui y la gente se ha agarrando ahí de la del pasamano con una dificultad tremenda, y tú sabes que la escalera todos los días eso es masivo.
1: Y además que esos escalones son altos también.
0: Sí, pues imagínate,
1: no es, yo... No es fácil subir por esa escalera.
0: Jadeando, cansado, imagínate una persona ya de mayor edad. Complicado.
1: Ya, ojalá entonces que ahí los chiquillos de... Ellos, los del mall, son los que tienen que ir con el ascensor.
0: Exactamente, si ellos están a cargo de eso, si se supone que el servicio es completo.
1: Gracias, entonces, Giovanni.
0: Dime.
1: No, que le vaya bonito, gracias por llamarnos.
0: Ah, igual es para ti, Pedro, no te pude saludar para las fiestas patrias. Bueno, un abrazo, pues, estimado amigo.
1: Chao, que te vaya bien, Giovanni. 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Minuto de confianza con la señora Gloria. Buenas tardes, señora Gloria.
2: Hola, ¿cómo están?
1: Bien. ¿Qué nos comenta, señora Glorita?
2: Mire, yo quería hacer un llamado en especial al alcalde o a Tránsito para que, por favor, haga una solución efectiva al paso ahí de Abdón Cifuente, donde está el bajo nivel, como para la Católica, porque los hoyos que están ahí ya son demasiados. Aparte, se ubican ahí unos caballeros que hacen más hoyos, hacen más tacos. En la tarde no se puede pasar y los vehículos ya prácticamente se azotan con los hoyos, que de repente estos mismos tipos lo hacen. Es más, la vez pasada yo llamé y ¿saben cuál fue la solución? Poner un letrero que dijera calle en mal estado, pero ninguna solución de reparar el asfalto, que ya está, si son hoyos, ya son hoyos. Y bueno, estos caballeros ponen ahí tierra, hacen más barrial, hacen más taco, hacen más de todo. Entonces, por favor, que el alcalde se preocupe de eso, y la solución de un letrero creo que no es la correcta.
1: ¿Y ese fue el paso que el otro día se anegó también, o no?
2: Sí, también. Con esta última lluvia ya se ha quedado ahí inundado, y con lo hoyo, imagínense, ha sido todo peor. Así que, por favor, que el alcalde se preocupe ahí de las calles, pues. Y pagamos los permisos, pagamos todo, tenemos derecho a estar bien ahí. Las motos también pasan susto.
1: Abdón Cifuentes.
2: Por favor, hago un llamado.
1: Abdón Cifuentes, paso sobre nivel, ¿cierto?
2: Ese mismo. Bajo nivel, como quien va para la Católica, sí, o sí, agarra para la Villa Comercio.
1: Claro, sí, ahí hay harto movimiento también. Hay una intersección de hartos vehículos por ahí, ¿eh? Ya, ojalá entonces...
2: Y en las tardes, hay lo otro de que tampoco hay un semáforo y la señalización está mala, porque al final para cruzar es como el quien vive nomás. Claro. Y más con los hoyos, ¿no? Si, por ejemplo, de repente para llegar a la casa son 20 minutos que uno está ahí en el taco. Ya, más entonces, los curaditos que están ahí, súmele 10 más.
1: Pidiéndole plata. Ya, entonces, a ver si los de la municipalidad escuchan para que vayan a solucionar ese problema que ya lleva bastante tiempo ahí. El sector Abdón Cifuente, ahí ese paso sobre nivel o bajo nivel ahí, de esa zona que tiene bastante movimiento para las poblaciones, para todos los sectores. ¿Estaríamos listos? Pero antes de terminar, me estaban preguntando por lo que había dicho de el corte que van a tener a través de FIO hacia la información de desvío a la comunidad, que debido a trabajo de reparación de una tubería de agua potable en Avenida Pedro Aguirre Cerda, esto es en San Pedro de la Paz, se va a generar un corte programado de agua potable para este domingo 4 de octubre. Domingo 4 de octubre, los sectores sin servicio serán Huertos Familiares, Spring Hill y Candelaria. Los trabajos consideran las ocupaciones de una de las vías a la altura de la estación del biotren Juan Pablo II, dirección a Coronel. Dice, revisa más información en esbio.cl y en los canales oficiales de Esbio. Con esto, ponemos punto final a nuestro espacio aquí en la .7, el minuto de confianza.

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0: Ya Día Internacional entonces del Adulto Mayor, cariños para todos ellos y ellas, porque hoy en día ya las damas de los 60 hacia arriba ya no es como antiguamente la abuelita, el abuelito de uno. Los caballeros también se pegan sus arreglines, se hacen la barba, se pegan sus teñiditas de pelo. Se juntan para la fiesta de los 50 y dice, oye, tenemos aniversario. Más que nada, hoy día se reúnen los de 50 hacia arriba y 60 hacia arriba y escuchan la música de la fiesta del adulto mayor, porque yo creo que las grandes corporaciones, hoteles, por ahí, no sé, pues, hacen su invitación cordial. O las cajas también, pues las cajas... son las que hacen las celebraciones para los adultos mayores hoy día. Y ahí se vengan sus bailoteos de sus twices, sus rock and roll. ¿Irán a aguantar rock and roll? No, ya. No, las rodillas andan más o menos madera. Entonces, de propósito de rodillas, ya las rodillas, ya. No, ya ni me acuerdo cómo se bailan rock and roll, porque yo fui bueno, pero para bailar twist. Ese. El tuit de la Jerez, yo incluso gané premio cuando era cabrón chico, sí. Pero te estoy hablando de los 15 años, menos, poquito menos. Y en escenario grande, ahí lo hacían, un show que hacían ahí en la intersección de O'Higgins con Tucapel. Colocaban en el escenario ahí enfrente a donde Don Beño. Bernardo O'Higgins está ahí, pone que está ahí en el monumento, ahí en la... Ahí está, ya. Yo con una prima, con la Pussy. Éramos buenos para el tué, pero éramos cabrinos. Auspiciado por una bebida. No esa que toma el Pussy. Era otra. Le regalaban poleritas, regalaban balones, regalaban... Obviamente que le regalaban de la bebida aquella. Yo ahí con mi prima Mary, ¿verdad? Primer lugar, el twist. Mira cómo baila. Ahora no me hacía bailar ni... Todo se menea por completo. Ni el chachachá, ¿verdad? Mira cómo baila. Ya, y como dijo un amigo ayer, no es que nosotros seamos gordos, sino que tenemos el esqueleto muy adentro. Ahora tendría que ser, mira cómo se menea el gordito. Mira, y con la ambulancia ahí al lado, el tiro ahí abajo. Buena, bien, ya. Oye, ¿van a tener alguna celebración? ¿Van a ir a alguna parte? ¿Se van a juntar con las amigas? ¿Van a ir a... a disfrutar ahí a través de la caja que los invitó? Oye, sí, yo dice, claro, por lo de delante que cuesta subir de harto para ir al trébol. Si uno se va en bus y no va en vehículo, obviamente que en vehículo uno lo acerca mucho más. Pero cuando se baja acá en los taxibuses, que es el caso mío, que yo voy a colocar un tecle. Cuando haya almón en la escalera, ¡ay, no! Que me cuesta re harto subir. Y todavía me falta la tercera edad. Ya, pero igual.
1: Oye, Pedrito, ¿sí? Yo soy del grupo y me parece que Marcelito y tú se incluyen. Y el Pancho Fit parece que anda por las mismas. De que tenemos el esqueleto bien escondido, bien ahí, dentro del cuerpo.
0: No estamos preguntando eso, no estamos preguntando eso. No me metáis a mí en tus cazuelas. Bueno, sí, oye, sí, no va. Es que cuando a este cabrón, al Pancho, lo mandamos para afuera. Lo mandamos para afuera, mentira, si él se fue solo, que se fue a Miami. ¿No? ¿Cómo es la frase? El que se va sin que lo echen, vuelve sin que lo llamen. Pero igual lo llevaron acá. Igual nomás nos debe dos pagas de piso, nos debe. Cuando se fue de aquí, se fue del gallito. Y ahora... ¡Shu! Claro. No, tuvieron que enganchar la puerta aquí para que no. No, y además que yo era aquí el rey, porque yo era el único. Bueno, sí. Así que los dos estamos viendo si nos vamos a meter vamos a hacer un club con el Pancho Frito de un equipo y con el Marcelo de Sumo. Y después nos llegan a Japón y... Claro, Sumo .7. Total, tengo una zona que se me rompió. Me la coloco aquí nomás, pues. Oye, a propósito de abuelitos, a propósito de abuelitos, abuelitos. Están dos abuelitos conversando, ¿ah? ¿Eh? Y uno le dice: oye, ¿sabes que yo tengo 84 años y me duele todo el cuerpo? Ay, ay, ay, me duele todo el cuerpo, hombre, tengo 84. Y el otro lo queda mirando y se mata de la risa y le dice: yo también tengo 84 años, pero me siento como un recién nacido. ¿Y cómo es eso, hombre? Claro, pues sin pelo, sin dientes y recién me hice pipí.
2: Con Santa Luz
0: ando con pañales.
2: Sigamos con la cumbia.

0: Oye, está buena, mira. Mira acá la foto. Oye, mira, bien de luchador de sumo, ¿eh? Mira, ahí ven. Que me mandan una foto con el rostro mío de cara de luchador de sumo. Está rico el gordito, está simpático el gordito. No, y en Japón ellos son estrellas. Ellos son como el Cristiano Ronaldo. No, los cuidan, los masajean, le dan buena comida. Tienen seguridad propia, les dan... ellos son los reyes, son intocables allá en Japón. Por lo que yo le digo, por lo que he visto. Pucha, me había quedado con el chiste del abuelito. Ya, pues un chistecito de abuelitos también para alegrarle el almanaque al abuelito. Las historias de los abuelitos son de re bueno. Ya que... el abuelito estaba conversando con el nietecito, y el abuelito le decía, tenía como 11 años el niñito. Bueno, ya 12, ya tenía 12 años el niñito. Y el abuelito entonces estaba mirando, le decía, yo le dije a tu edad, a los 12 años, yo entraba a las tiendas y me lloría como 20 chocolates. A tu edad, hombre, yo me lloré a 20 chocolates. Cabro chico lo queda mirando, le dice, sí, pues abuelito, pero hoy en día hay cámara. Que el viejito cuando era viejito robaba los chocolates y ahora no, el cabro chico le dice no, porque hoy día hay cámara. Te ven por las cámaras, antes no, ¿a dónde hay en cámara? Era el festival del choreo, no, si no había ni guardia en esos tiempos. Después empezaron con los guardias. Ya un chistecito de abuelito. 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Ya, aquí se va acá, don Roberto.
1: Oiga, Pedrito, ¿sabes que lo escuché decir que le enviaron una foto como luchador de sumo? Y yo imaginé de inmediato a Rikichi. No sé si se recuerda de ese personaje. Rikichi mata.
0: Ah, no. No, pero ese, ¿cómo se llama? Era de la WWE, de la lucha libre, nada que ver. No es lo mismo, es parecido. Pero yo no ataco de la misma manera, no. No, oye, bien simpático el gordito. Este debe ser el jefe de los otros sumos. Se comió todo, este se comió todos los sushi. Ya. Entonces, los que quieran ir a la celebración de mañana, atención, pongan atención, queridos amigos y amigas, los que quieran ir, los que puedan ir, ¿eh? Porque son dos invitaciones doblete para la fiesta Super 90 con Citroën Light DJ Break para mañana viernes 2 de octubre a las 23 horas en MC Discotheque del Casino Marina del Sol. Ya, entonces nos empiezan a llamar al tiro nomás a través de más 569-5405-4668. Nombre y apellido, nombre y apellido. Los que quieran ir, los que realmente quieran ir, para que participen al tiro nomás en el WhatsApp. Nombre y apellido, nombre y apellido, para que participen. Y después haremos el sorteo para que dos amigas o amigos vayan mañana. Hay dos entradas dobles para la fiesta Super 90. ¿Quiere ir a la fiesta Super 90? Con el DJ Citrola y el DJ Break, ¿sí? Ahí usted nos escribe entonces nombre y apellido, lo deja ahí en el WhatsApp de la 27.

Ya. ¿Cómo andamos? ¿Van a tener alguna celebración? Lo invitó la caja para que fueran a dar una vueltecita. ¿Alguna parte? ¿Que fueran ahí a bailar, a escuchar buena música? ¿Eh? Sí, los invitaron. Las diferentes cajas o algunas instituciones o algunas municipalidades también. Muy buenas. Ay, ay, ay, ya. ¿Algún chistecito de abuelito? Ahí se sabe algún chistecito de abuelito. Abuelito. Claro, hay que tratarlos con cariño, con afecto a los abuelitos, las abuelitas. Sacarlos a pasear y no tratarlos como cabros. Chicos tampoco, ¿eh? Porque le dicen ya y le empiezan a hablar. Porque yo a veces veo, no tengo Instagram, pero tengo Facebook. Y ahí a veces se ve los Facebook que los nietos. Ya mayores los tratan como si fueran cabros chicos. A los abuelitos no, pues si tienen que tratarlo de acuerdo a la edad que tienen y conversar y que ellos comenten todas sus cosas, porque eso también los activa, y salir con ellos, que compartir y no dejarlo en un rincón. Lamentablemente la única quizás país que tiene el respeto hacia los adultos mayores es Japón, así que cuando nos dejemos viejitos va a tener que irnos todos para Japón, ¿o no? Ya, estaríamos listos. Nombre y apellido, nombre y apellido. Fueron escribiendo. Entonces estaríamos listos para hacer el sorteo de la guatómbala. Se van a la guatómbala. Échala a correr. Para ver, entonces, ¿quiénes van hoy día? No, hoy día no, pues mañana, el día viernes. Hoy, mañana viernes 2. Mañana viernes. Oh, imagínate, viernes 2 de octubre. Estamos, claro, partiendo en este mes que trae 31 días. Y. Oh, qué raudo pasarte. Por eso hay que gozarla nomás, hay que puro pasarlo bien, hay que divertirse, estar contento, claro. Si hay alguna situación negativa, tratar de respirar y que esta pase. Si es que ha tenido un alegato con alguien, ¿no? Ver si después usted le puede decir que lo perdone. En fin, no sé, pues hay algunas situaciones que a lo mejor pueden pasar hoy día. ¿Estamos listos? ¿Estamos listos? Ya. Redoble, tamboriles, dale nomás. Ya. La primera que se lleva entonces hoy día, invitación doblete, dos entradas dobles para la fiesta Super 90, es Claudia Chávez. Y la siguiente invitación doble es para Teresa Cruces. Ya, ahí están las dos ganadoras. Cada una lleva invitación doble. Obviamente que la producción nuestra se va a contactar con ella. Tienen que ir directo después al casino, pero nos tienen que dar todos los detalles, su nombre y la persona que les va a acompañar y todo aquello, para que después no tengan problema allá en la entrada en el casino MTS de Talcahuano. Que lo pasen bien mañana en la fiesta. Claudia Chávez y Teresa Cruces. Gracias, me despido. Su amigo Pedro Andrés Filche le desea lo mejor. Gracias, Gauss. Ya has ganado para mañana, 8 de esa. Adiós. Mañana. Hoy mañana no podemos ir de carrete porque nos toca mañana el último día para descansar. ¿Cómo andaría? Tengo 30 lucas, tengo 30 lucas. Porque ya. ¡Chao! ¡Que esté bien! ¡Felicidades! ¡Chao!

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1: Buenas tardes. Exactamente las 13 horas con 4 minutos de este jueves 1 de octubre. Es tiempo de noticias aquí en la Punto 7.

Un carabinero en retiro resultó herido tras repeler un robo a su minimarket. Numerosas reacciones sigue provocando la alta cifra de cesantía en la región del Biobío, que llega a las 80.000 personas sin trabajo. Ante lo mismo, en Los Ángeles tendrá lugar esta tarde la llamada Cumbre por el Desarrollo y Futuro de la provincia de Biobío, seriamente impactada por el desempleo. Por 14 horas se verá afectado el suministro de agua potable en un amplio sector de San Pedro por grandes obras a cargo de empresas Bio fijadas para el próximo domingo. Con la instalación de cámaras y otros dispositivos, CONAF dio inicio a un nuevo monitoreo de fauna silvestre en el Parque Nacional Dongguan. Comenzó la instalación de los primeros validadores que permitirán la implementación del pago electrónico en los taxibuses del Gran Concepción. Arturo Fernández Vial jugará este sábado en el Estadio Esteroa Rebolledo, puntos claves frente al equipo República Independiente de Hualqui. En tanto, por tercera A, Naval volverá el domingo al Morro para jugarse su clasificación a la liguilla por subir ante Nueva Imperial. Un carabinero en retiro resultó herido tras intentar repeler un robo a su minimarket durante este jueves en la comuna de Maipú. El hombre de 69 años se enfrentó a tiros con el delincuente en el local comercial ubicado en la intersección de Durán con Libertador O'Higgins, recibiendo dos impactos de bala en su abdomen y rostro. El sujeto se llevó a la recaudación del día y diversos artículos, principalmente cajetillas de cigarros. El exfuncionario policial, en tanto, se encuentra internado en el hospital de carabineros fuera de riesgo vital. Hasta ahora, no hay detenidos. El ministro de Hacienda, Jorge Quirós, justificó

indicó el aumento de los combustibles con especial atención en el querosén, la parafina, que registró el ajuste de mayor intensidad. Como se indicó, la ENAP oficializó un nuevo informe semanal de precios. La medida rige desde hoy y confirma la cuarta subida seguida en el mercado local. El querosén anotó un incremento de 281 pesos por litro. El secretario de Estado atribuyó el aumento a la menor demanda estacional, según dijo, de la época primaveral. Según su explicación, el consumo baja en esta época del año. Hoy día nadie consume parafina, porque a estas temperaturas la verdad es que el consumo es mínimo, afirmó el secretario de Estado, siendo esa su explicación por el alza en el valor del combustible. Como un balde de agua fría calificó el economista Alejandro Mico el nuevo resultado negativo del IMASEC, mientras que Pablo Eguigunin de Libertad y Desarrollo describió este año como un año perdido en términos de crecimiento. Los especialistas abordaron la caída del 1% de la actividad económica en agosto, marcada por un retroceso del 17,4% en la minería, y discutieron el peso del contexto internacional y de las malas decisiones internas en el deterioro. El presidente de la organización Chile 21, Carlos Ominami, sostuvo que el país enfrenta un estancamiento y cuestionó que las dificultades internacionales sean consideradas la única explicación. En tanto, el académico de la Universidad Adolfo Ibáñez, Claudio Agostini, advirtió que la preocupación debe ir más allá de un resultado mensual y considerar la persistencia del bajo crecimiento y los problemas de productividad. A mí me parece aún más preocupante el desempleo. Esa es la realidad de mucha gente todos los días, todas las mañanas, y eso es tremendo, sostuvo el académico. Numerosas reacciones está generando la desocupación que llegó, según cifras oficiales, al 10,7% en la región del Biobío durante el trimestre junio-agosto del 2026, mientras la ocupación informal alcanzó al 27,9%, según el reciente informe del Instituto Nacional de Estadísticas. Ante ello, la Seremi del Trabajo Camila Álvarez destacó desde su arista la incidencia positiva de la ocupación femenina y la vinculó con las políticas de género, las acciones de Cernamec y el subsidio a la contratación. Álvarez sostuvo que el subsidio busca promover contratos registrados, cotizaciones y seguridad social. Pese a la delicada situación asociada a la cesantía, el Seremi de Economía, por su parte, Cristian Cifuentes, destacó la continuidad de los servicios profesionales y su exportación, junto con el aumento de la informalidad en el comercio y el turismo. Explicó, según su óptica, de una caída anual del desempleo, aunque el boletín advierte todo lo contrario y un alza del 0,8% de acuerdo a boletines anteriores. La jornada de este jueves se reportó la muerte de una persona tras un accidente en la mina Radomiro Tomich en la región de Antofagasta. El trágico hecho fue confirmado a través de su cuenta ex por parte de Cernagio Min. Lo ocurrido este jueves en la mina Radomiro Tomich se suma al accidente fatal que tuvo lugar el pasado miércoles 23 de septiembre en la minera Escondida. En dicha jornada, un trabajador falleció mientras realizaba labores de mantención en el área de la mina. Tras el hecho, la compañía hoy informó de inmediato a las autoridades y activó sus protocolos internos. Por su parte, el Sindicato 1 de Trabajadores de Minera Escondida confirmó que el fallecido era socio de la organización y precisó que el accidente se produjo mientras cumplía labores de mantención en una pala de extracción. Desde la organización sindical exigieron una investigación exhaustiva por parte de las autoridades administrativas y judiciales, haciendo hincapié en la necesidad de garantizar condiciones y protocolos seguros para los trabajadores. Este 1 de octubre, la consultora internacional Quaccarelli Simmons publicó los resultados de su más reciente ranking 2027 sobre Universidad de Latinoamérica y el Caribe, en el cual una casa de estudio chilena se alzó en el podio. Se trata de la Pontificia Universidad Católica de Chile, que no solo quedó en el primer lugar a nivel nacional, sino de toda la región, indica el análisis. La UCE obtuvo un puntaje global de 100, el máximo de la escala utilizada, superando a la Universidad de Sao Paulo y la Universidad Estatal de Campiñas, ambas brasileñas. Junto con destacar el puntaje obtenido por la UCE y su primer lugar, luego en el ranking aparece en el séptimo puesto la Universidad de Chile y la Universidad de Concepción escaló al undécimo lugar del estudio internacional. Carabineros detuvo hoy jueves a dos delincuentes luego que la banda que integraban perpetrara un robo contra un complejo de bodegas donde se guardaban insumos tecnológicos en la comuna de Quilicura. Allí se alertó sobre la presencia de seis ladrones con vestimentas oscuras al interior del negocio.
Personal de carabineros, acompañado de seguridad municipal, llegó hasta el sector y se encontró de frente con el grupo cuando ya escapaba del lugar. Uno de los asaltantes efectuó al menos 3 disparos en contra del personal policial, lo que fue repelido por los uniformados, quienes iniciaron una persecución, capturando a 2 sujetos. Los demás están siendo buscados con operativos en varias poblaciones capitalinas. La Cámara de Diputados aprobó por unanimidad el proyecto que establece la creación del Día Nacional de la Teletón y el Día Nacional del Encuentro Familiar, iniciativas que, al no ser objeto de indicaciones, quedó despachada al Congreso Nacional. En total, 138 diputados respaldaron la propuesta anunciada por el gobierno del presidente José Antonio Kast. Este proyecto contempla 4 disposiciones permanentes y establece que el primer sábado de noviembre de cada año será reconocido como el Día Nacional de la Teletón. Durante la discusión se abordó la eventual coincidencia con procesos electorales y, en ese caso, la campaña solidaria se desarrollaría una semana después de los comicios ya agendados. Catorce buses resultaron completamente quemados en un incendio que afectó durante la madrugada a una garita ubicada en el sector Peña Blanca, en la comuna de Villa Alemana. Voluntarios de bomberos acudieron hasta la garita Ñandú, ubicada en la intersección de Acacias con Los Aromos, para controlar las llamas y evitar que se propagaran a otros buses estacionados en el recinto. Debido a la magnitud de la emergencia, compañías de bomberos de Quilpué y Limache se sumaron a la labor de combate del incendio. Los trabajos se extendieron por más de 3 horas y el siniestro logró ser controlado completamente cerca de las 6 de la mañana. Se desconocía el origen de este incendio que dejó hecho cenizas a 14 buses en esta garita, en la región de Valparaíso. El Ministerio de Transportes le bajó la cortina y decidió cancelar los recorridos que realiza la empresa Géminis Sur en el marco del perímetro de exclusión para el transporte público en el Gran Concepción. De acuerdo al titular de la cartera en el Biobío, Henry Campos, la decisión se fundamenta en que existen exigencias de cumplimiento que los operadores deben realizar y que en este caso no se estaban llevando a cabo. Por eso el año 2024 se inició este proceso sancionatorio que hoy tenía esta resolución, dijo. Sobre el futuro de Géminis Sur en el sistema, Campos explicó que la empresa seguirá funcionando hasta el término del actual perímetro, aunque cambiará su forma de operación. Géminis Sur dejará de operar en las calles Penquistas y de Talcahuano en diciembre próximo, aunque su plana ejecutiva señaló que apelará a la decisión de suspender sus recorridos ante la Corte y tribunales. Un corte programado de agua potable afectará a distintos sectores de San Pedro de la Paz durante el domingo 4 de octubre debido a trabajos que realizará Esbío para reparar una tubería ubicada en Avenida Pedro Aguirre Cerda. La interrupción del suministro se extenderá entre la 1 de la mañana y las 15 horas y afectará a los sectores Huertos Familiares, Villa Springel y Candelaria, impactando a 8.000 clientes de la comuna. Para ejecutar las obras, la sanitaria deberá intervenir una de las calzadas de Avenida Pedro Aguirre Cerda, a la altura de la estación Juan Pablo II del Biotren, en dirección hacia Coronel. El corte de tránsito comenzará durante la madrugada del sábado a partir de la 1, por lo que desde Bio hicieron un llamado a los conductores a considerar vías alternativas durante el fin de semana. 4 carabineros de Rancagua fueron detenidos durante este jueves por su posible vinculación con delitos de falsificación de instrumento público ligados a vehículos robados. Todos ellos fueron desvinculados de la institución. La investigación contra ellos nació en la región metropolitana. De hecho, fue el 9º Juzgado de Garantía de Santiago el que emitió 12 órdenes de detención que se ejecutaron en las últimas horas. Los operativos se desarrollaron en las comunas de La Florida, Colina y Lampa en la región metropolitana, como también en Rancagua, Machalí y El Olivar en la región de O'Higgins. Fue ahí donde fueron detenidos los 4 carabineros. También hubo diligencias en las regiones del Maule y en la comuna de Hualpén en la región del Biobío. Hasta el momento se desconoce si hay más detenidos por este caso, ya sean otros carabineros o civiles. La policía confirmó la baja inmediata de los 4 efectivos de la institución. Este jueves 1 de octubre se realizará una marcha en Concepción contra los recortes a la educación, movilización que contempla un recorrido autorizado por distintos puntos del centro de la ciudad y que se desarrollará durante la tarde.
La manifestación forma parte del paro nacional convocado por la Confederación de Estudiantes de Chile, CONFECH, y se realizará bajo el lema «Ni un peso menos para la educación», en medio de la discusión del presupuesto 2027 y de la demanda estudiantil para evitar una reducción de los recursos destinados a la educación pública. La Federación de Estudiantes de la Universidad de Concepción, FEC, gestionó la autorización para realizar la movilización en Concepción, por lo que la jornada tendrá un trayecto definido por calles del centro penquista. La marcha en Concepción este jueves está programada a contar de las 17 horas. La actividad se desarrollará en el marco de la movilización nacional convocada por la CONFECH y tendrá como punto de partida y término la Plaza de Tribunales. Digamos que en Santiago la marcha ya se ha realizado, encabezada por la CUT, personal de salud y estudiantes, y se desarrolló este mediodía con diversos incidentes. Talcahuano puso en marcha el Plan Escudo de Barrio en Población Libertad, una estrategia de intervención focalizada que busca abordar las principales necesidades de seguridad del sector a través de acciones coordinadas entre el Ministerio de Seguridad Pública, el municipio, las policías y la comunidad. La iniciativa contempla una intervención prioritaria en 54 zonas del país, incluyendo 5 comunas del Biobío. En Talcahuano, el trabajo se concentrará en un polígono de Población Libertad, donde se desarrollará un diagnóstico territorial junto a vecinos y organizaciones del sector para definir las principales necesidades y puntos de intervención. En un primer encuentro encabezado por el alcalde Eduardo Saavedra, se realizó un seguimiento de puntos críticos, incivilidades y zonas prioritarias en el polígono establecido. Este plan busca combinar acciones de prevención social, persecución del delito e infraestructura, incorporando herramientas como cámaras, talleres y otras iniciativas en los territorios intervenidos. Comenzó la instalación de los primeros validadores que permitirán la implementación del pago electrónico en la Gran Concepción. Se trató de un bus de la línea Nueva Yacolén y otro de buses Palomares, que recibieron el dispositivo que por el momento no se puede utilizar. El seremi de Transporte Henry Campos explicó que se trata de uno de los hitos importantes en el proceso, ya que con esto se garantiza que el sistema de pago se moderniza al nivel de las grandes urbes. El llamado a los vecinos es a informarse por los canales oficiales y así no generar ansiedad en las personas, argumentó la autoridad. Añadió que solo en diciembre se comenzará con la marcha blanca y por 3 meses convivirá este sistema con el pago en efectivo. Se pretende que al cierre del año estén 1.800 máquinas incorporadas al sistema. Alcaldes de las 14 comunas de la provincia del Biobío, parlamentarios, el gobernador regional Sergio Yacaman y representantes de 4 secretarías regionales ministeriales participarán hoy en Los Ángeles en la cumbre por el desarrollo y futuro de la provincia de Biobío. La actividad comenzará a las 15 horas y fue convocada por la delegación presidencial provincial junto con el gobierno regional. La reunión estará centrada en las necesidades de las comunas y en iniciativas que requieren coordinación entre distintas autoridades e instituciones. El delegado presidencial provincial del Biobío, Juan Pablo Mellado, explicó que la instancia permitirá abordar las prioridades de cada territorio y poner en común proyectos de alcance provincial. Digamos en el ámbito internacional que Krista Pike, la mujer que lleva casi 3 décadas detenida y a la espera de su condena a muerte en Tennessee, Estados Unidos, sobrevivió a las 2 dosis letales de pentobarbital administradas durante su ejecución. Así el procedimiento quedó sin completar y deja ahora en incertidumbre el futuro de la condena que le fue impuesta en 1996 por un asesinato. Tras las inyecciones aparentemente letales, no le hicieron efecto, siendo llevado a un hospital local para su atención. Lo que se desconoce por falta de protocolo ante estos hechos extremos es si la mujer volverá a ser ejecutada o se revisará de nuevo su caso. Pese a todos los intentos por convencerlo realizados esta mañana, el presidente brasileño y candidato a la reelección, Luis Ignacio Lula da Silva, descartó nuevamente participar en el debate televisivo entre los aspirantes previstos para la noche este jueves, 3 días antes de las elecciones, informó la red Globo de Televisión, organizadora del evento. La decisión del líder progresista fue comunicada por sus asesores a la cadena televisiva, la de mayor audiencia del país sudamericano y que tradicionalmente organiza los debates previos a las elecciones. A la noche, igual habrá debate, pero con otros candidatos a la presidencia, entre ellos el ultraderechista Flavio Bolsonaro, el principal rival de Lula en las elecciones previstas para el próximo domingo en Brasil.
En el fútbol, por razones personales, según dijo, Marcelino Núñez abandonó la concentración de la selección chilena en Estados Unidos. Tuvo diferencias con el técnico Nicolás Córdoba, abordó un avión y volvió a Inglaterra. Y no estará para el partido con México del próximo martes. Digamos que en Copa Chile, Deportes Concepción perdió anoche 1-0 con O'Higgins en el Estadio Terroa Rebolledo por cuarto de final. Y la revancha se disputará el próximo domingo 4 de octubre a las 15:30 horas en el Estadio El Teniente. Con la fecha 25, penúltima fecha de la tercera división B, Arturo Fernández Vial está programado para el

Diente la fecha 23 del torneo de Primera División. A las 20 horas se pondrán al día Universidad de Concepción frente a Huachipato. Tenemos 16 grados de temperatura. Eso es lo que hay. No se espera mucho más para la tarde de este día jueves. Son exactamente las 13 horas y 22 minutos. Y han sido noticias aquí en La Punta.

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Perfecto, perfecto. ¿Sabes? Hay unos datitos. Día del asistente de la educación. Así al menos aparece, ¿eh? Nos llega. Saludamos a los asistentes de la educación, trabajadores, funcionarios administrativos, los primeros que llegan al colegio y los últimos que se van, los que ponen el candado y todo eso, ¿eh? Asistente de educación, abrazos gigantescos, ¿eh? Y el domingo 4 de octubre, atención, Día de la Música Chilena.

Arena, homenaje a Cecilia en Tomé, en el gimnasio municipal de Tomé a las 15 horas, un tremendo espectáculo. Van a estar Ineino, los Wipes Club, los Ramblers, los del Mundial, ¿eh? Y también Nicole, artista nacional, gimnasio municipal de Tomé, a las 3 de la tarde el domingo, homenaje a Cecilia en el Día de la Música Chilena. Oiga, ya vienen las ofertas de empleo. Hay hartas ofertas, así que atenti, ¿eh? Atenti a las ofertas que vienen un ratito más. Antes de aquello, la canción con historia. De Camino a la Vereda es una canción de la agrupación musical cubana Buena Vista Social Club, compuesta por Ibrahim Ferrari y cantada en conjunto con Ilíades Ochoa. Líricamente es una interpelación directa a un compay, un compadre, compañero, advirtiendo de que no está tomando buenas decisiones y que va de camino a la vereda, o sea, por un camino estrecho, difícil. El grupo le está echando en cara a su compay, que va de una mujer a otra para luego interpelar a la mujer y recriminarle que tiene malos sentimientos. Finalmente le incita a huir del mayoral para que éste no sepa de sus actos. El apunto 7 de nuestra canción con historia, De Camino a la Vereda.

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0: Ha llegado la hora de almuerzo de los servicios, oferta de empleo. Partamos por los trabajos. Tenemos 7 u 8 peguitas. ¿Ah? Atente al lupo, aquí hay trabajo. Atención, empresa constructora en Concepción necesita jornaleros y carpinteros. Esto es presencial, no hay número telefónico. Constructora en Concepción necesita jornaleros y carpinteros. La calle Tucapel 374 en Concepción. Tucapel 374 Concepción, en pleno centro, ¿ah? Ya. Se necesitan vendedores full time, part time, para la nueva tienda, una nueva tienda que se abrirá en Concepción. Aquí hay que enviar currículum. Currículum para vendedores full time, part time, a nueva tienda que se abrirá en Concepción. Este es el correo. M. Munoz. No a Muñoz, es M. Munoz. @comercialwindsor.cl. M. Munoz. @comercialwindsor.cl. Maestranza industrial ubicada en el camino a Penco requiere contratar maestro soldador MIG, MIG con experiencia. Hay que comunicarse con don Lucho al más 569-51-79-97-78. Maestranza industrial necesita soldador. Se necesita señora para atención de público en panadería, ubicada en Lomas Coloradas, San Pedro de la Paz. Señora para atención de público en panadería. Este es el número. Más 569-54-35-8103. Se necesita mecánico con experiencia en camiones, con disponibilidad inmediata para taller ubicado en Rotonda Bonilla, camino a Penco. Mecánico con experiencia. Hay que llamar al 95-51-38-090. Se necesita vendedor para atender local comercial en Concepción. Debe tener experiencia en redes sociales y licencia de conducir. Vendedor para atender local comercial en Concepción. Interesados, enviar currículum y papel de antecedentes al siguiente correo. nusoconcepcion@gmail.com. Repetimos el correo. nusoconcepcion@gmail.com. También se necesita mecánico con experiencia. Hay un número de teléfono. Mecánico. Más 569-96-37-03-12. Vamos de inmediato con este avisito. Sí, señor.
1: Hola, buenas tardes.
0: Hola.
1: Un anticuario por ahí. Porque restaure, tengo una máquina de coser del siglo XX, marca Husqvarna, es original, le falta solamente una mantención y la correa, obviamente. Yo la vendo para decoración o adorno, o si alguien experto por ahí la quiere dejar a punto y después sacarle su buen billete, yo la vendo en 40 lucas. Bueno, WhatsApp para fotografías, más 569-82-82-51-21. Repito, más 569-82-82-51-21, acá en el sector de Navesur, Talcahuano. Llame ahora. Llame ya. Gracias.
0: Perfecto. A usted, gracias por llamar. ¿Qué será?
2: Muy buenas tardes, don Mario Alejandro Sangüesa.
0: Hola.
2: Habla el maestro Carlos, de acá de la comuna de Chiguayante.
0: Dele nomás.
2: Me ofrezco para trabajos particulares en construcción, ya sea carpintería, albañilería, cerámico, electricidad, estructuras metálicas y todo lo relacionado con una construcción.
0: Ya.
2: Me pueden contactar a mi número WhatsApp, más 569-66-49-3838. Lo voy a repetir, más 569-66-49-3838.
0: Ahí está su número, maestro Carlos. Que le vaya muy bien, ¿eh? Adelante.
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0: 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Norma, muy buenas tardes. Hola. Hola, ¿está Normito por ahí? Mire, dice Campeonato Regional de Cueca, Super Senior de Alto Hospicio, 24 de octubre. ¿Ah? Esta es una difusión para que la gente se inscriba y busque datitos. Campeonato Regional de Cueca. A ver, quiero poner un aviso. Furgón escolar. ¿Ah? Se vende furgón escolar. Aquí, en este caso, están apareciendo los datos. Furgón escolar. Maxus G10 1.9 año 2022. Única dueña en excelente estado con todos los papeles al día. Llegar y trabajar. Número 94158961. Jessica, muy buenas tardes. Hola. Estamos esperando a Jessica. Mientras tanto, le cuento que se vende bicicleta para adulto mayor en buen estado, 140.000, bicicleta conversable y bicicleta de niño nueva, sin uso, aro 12, 120.000. Llamar a la señora Beatriz al 95 99 42 015. Ahí está Jessica, buenas tardes.
4: Y buenas tardes.
0: Dele nomás.
4: Ya necesito vender una casa que está cerca de la estación Lomas Colorá.
0: Ah, en Lomas.
4: Me podrían llamar al 97 28 79 968.
0: Correcto. Se vende casa a la altura de Lomas Colorá. Gracias por llamar. Se ofrece amplificación. Este es el caballero que llamó por la amplificación. Dice sonido, iluminación, gimnasio, colegio al aire libre, amplificación para conferencias, eventos en vivo, ceremonia, cumpleaños, matrimonio. Experiencia. Hay que cotizar primero, ¿ah? Servicio de amplificación. Más 569-6768-0214. Ahí está el numerito. Pase mi aviso, por favor. A ver, trabajo. A ver, se ofrece esta persona. Ese debe ser, ¿no es cierto? Se ofrece persona para trabajo en prestación de servicios de bordado, prestación servicio bordado industrial. Ese es el dato, para bordado industrial, ofrece trabajo. Llamar, esto es Centro de Concepción, el número 97 94 20 025. Dice trabajo en prestación de servicio de bordado industrial, 9794-20025. Ahí está el número. ¿Qué será esto?
5: Yo soy Montesino, muy buenas tardes.
0: ¿Qué pasó?
5: En realidad yo no soy el que...
0: A ver.
5: Pero para...
0: Ahí vamos a mejorar este contacto, ¿eh? con este caballero. Ya. Se compra sepultura. Ahí vamos a esperar mejorar ese contacto. Se compra sepultura nueva, dice acá. Nueva o usada. Esto es en el cementerio de Coronel. En cementerio de Coronel se compra sepultura. A ver, el datito que nos agregan, comunicarse con Huguito. Hugo 92 60 68 418. Ahí está el número de la compra. Ya, vale. ¿Vamos con él?
6: Quiero saber si hay alguna persona que venda un auto o una camioneta para un amigo que me pone. Si hay.
0: Ah. Ah. 943-50-7175. Compra auto o camioneta, este caballero, ¿ya? Se vende carros de arrastre. Ojo, ¿eh? Se vende un carrito de arrastre en excelente estado. Carro de arrastre. ¿Ahí está? Está bien. Base superior desmontable, 450.000. El número que nos dejaron, 94-539-1500. Ahí está. Nos están escuchando, a ver por acá. En Cerro El Santo de Tomé, en Cerro La Unión de Talcahuano, Taxibús San Pedro del Mar, Ruta Las Playas, a esta hora. Todos los días nos escuchan ahí. En Taxi de Higueras, Nueva Soljet, en colectivo de la línea 3 de Lota y buses del Sal Aquillón. Ya llegó el almuerzo a la punto 7. Aquí está, vamos revisando.

0: Cecilia, está ahí Cecilia, ¿no? Buenas tardes, Cecilia.
1: Buenas tardes, Marito Alejandro.
0: Distinguida dama, ¿almorzó ya Cecilia? ¿Está listo todo eso, no?
1: No, todavía no, Marito, estoy empezando a cocinar ya.
0: Ya. Y su aviso sería el siguiente, dele nomás con su voz.
1: Me ofrezco como cuidadora de adulto mayor, Marito.
0: Ya.
1: Ojalá la verdadera interesada, porque sabe que a veces he llamado también y me llaman a mí como que si yo estuviera ofreciendo trabajo.
0: Y al revés.
1: Y soy yo la que necesito trabajar realmente, claro. Entonces ojalá que las personas que me quedan batea sean las verdaderas interesadas.
0: Claro, se ofrece entonces la
1: inmediata, Marito.
0: Para cuidar y adulto mayor.
1: Mi número es el 873-309-37.
0: Ahí está.
1: Repito. Ya. 9873-309-37.
0: Se ofrece para cuidar adulto mayor. Se ofrece. Que le vaya bien, ¿ah? ¿Eh? Éxito, ¿ya? Adelante.
2: Buenas tardes. Por favor, ¿me podría darme el número de la persona que quiere comprar el auto o camioneta, por favor? Si no es mucha la molestia.
0: Ya.
2: Muchas gracias, amigo.
0: ¿Qué más?
2: Que no alcancé a anotarlo porque venía conduciendo, no, porfa, no. Gracias.
0: Primero conducir y ahora va el número, 94-35-07-175. Ahí va el número, ahí salió, perfecto. Esta es la persona que llamó recién, ¿no?
3: Hola, Marito, muy buenas tardes. Como información, se vende DVD marca Philips, viene con su respectivo control remoto e incluye una maleta con más de 200 discos, películas en excelente calidad. Yeah. Interesados al más 569-5721-1150, más 569-5721-1150.
0: Ahí rapidito, ¿eh? DVD, la maleta, los discos y las películas. Un combo, eso es lo que... ¿Ah? Ahí está el numerito, perfecto. ¿Qué salió? Oiga, vamos a repetir esto de la empresa constructora en Concepción, que necesita, en este caso, jornaleros y carpinteros. Esto es presencial, por si acaso, ¿eh? Calle Tucapel 374, en pleno centro de Concepción, carpinteros y jornaleros. Tucapel 374. Nos están pidiendo también lo del soldador de empresa ubicada camino a Penco, una maestranza. Este es el número, más 569-51-79-9778. Este no falla nunca al almuerzo, ¿eh? Siempre viene, se las arregla para llegar, paga escolar. ¿Quién será? Macarena, muy buenas tardes.
4: Buenas tardes.
0: Adelante.
4: Vendo unos lotes de ropa que son 4 cajas organizadora grande, más un bolsón grande con ropa y otro bolso matutero lleno de zapatos.
0: Matutero.
4: El lote total lo vendo en 30.000 pesos.
0: Mire.
4: Ya. Yo soy del sector Collao. Ya. Mi número es el 978-29-7909.
0: Ahí está. Que le vaya bien, Macarena,
4: ¿eh? Muchas gracias, hasta luego.
0: A usted que le vaya bien. Nos está escuchando en Los Lirios Epidemia, Pablito y también Panchito Medina en Lorenzo Arenas, ¿eh? Mira, acá escribió.
5: Hola, tío Mario. Recién salí del colegio. Voy con una amiguita a almorzar porque está tu tío Mario. Chao, tío Mario, nos vemos. Voy corriendo.
0: Traiga a toda la gente, no hay ningún problema. Alcanza para todos. Va a llegar acá. Oiga, busco trabajo para furgón ejecutivo, o sea, se ofrece o está a disposición un furgón para traslado de pasajeros, ¿ah? Traslado de pasajeros para empresas, viajes especiales o trabajadores de constructora, ¿ah? Para traslado de trabajadores. El número que nos dejaron es el siguiente, más 569-766, perfecto, 77176. Nos están escuchando en el negocio Tatán en Pedro de Valdivia. Tatán. Se ofrece la instalación, en este caso servicios de instalación de cámaras de seguridad, por si acaso, ¿eh? Para los cacos, cámaras de seguridad, mantención de conectividad, dice acá, y redes. Todo lo que es CCTV, central de vigilancia, comunicarse al más 569-730-47799. Perfecto, perfecto. ¿Qué tenemos por estos lados?
5: ¡Cállate, Bubu! ¡Apúrate! ¡Va a llegar toda la gente a comer donde el tío Mario!
6: Bueno, Yogi, hoy sí que tengo hambre.
0: Ahí vienen amiguitos también, a almorzar. Se busca trabajo como auxiliar de aseo, conserje o jardinero. Disponibilidad inmediata. 97-37-89-685. Mecánico con experiencia en camiones. Para trabajar en taller de rotonda Bonilla Camino a Penco. 9551-38090. ¿Qué dice por acá? Se vende máquina de corte Cricut Joy. Ahí viene el datito, ¿eh? Y otro dato que está apareciendo por este lado, alcanzamos.
7: Hola, buenas tardes. Estoy hablando para que me pongan un avisito.
0: Claro.
7: Estoy vendiendo un furgón Suzuki Master One 2000. Se vende en 2000, en 1.700.000, ¿ya? Y comunicarse con el número 994-727590, al nombre de Andrés.
0: Al nombre. Ahí está su aviso ya. Y dice acá, se vende porque no supe cómo utilizarla. Es una máquina de corte Cricut Joy. A ver, ¿qué es lo que es? Ahí está. Se vende, no supe cómo utilizarla, indica acá. Es una maquinita. Llamar al 9668-55819. ¿Me pueden ayudar con este aviso, por favor? Escriba nomás. A ver, me envía el número de aseo que necesitan. ¿Dónde se necesita aseo? A ver, vendedores, constructora, atención de público en panadería, vendedor para local. Y lo otro es que se ofrece trabajo, se busca trabajo, ¿ah? Como persona asesora de hogar. Servicio electromecánico, electrodomésticos, este es el retiro. Retiro de electrodomésticos a domicilio, en desuso. Este es el número. ¿Ah? Puede ser refrigerador, cocina, horno, lavadora, calefón. Mucho más, electrodomésticos. El número, sí, nos vamos de almuerzo. Más 569-93-95-06-46. Servicio electromecánico automotriz. Diagnóstico con escáner, solucionamos falencias. ¿Llegará o no llegará? Sopa de números romanos. Lo otro era en letra, estos son números romanos, sopita. Plato de fondo, tomaticán con papas. Trae posta, cebolla, pimentón, ajos, tomatitos, choclo, salsa, ají, orégano, laurel, bajativo. Té Dilma, suavecito traído de la India. Mira, para el almuerzo de hoy el apunto 7. Buen provecho, está rico esto. Adelante, por favor.

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la tarde con 8 minutos. ¿Cómo están? Bellas y bellos. A esta hora y en este tramo de la jornada bochornadita, pero se lo dije en la mañana, sin subestimar este jueves, porque más allá del temporality que tuvimos ayer, este viernes, hoy estoy en la cámara hiperbárica en el chambo de las 9 de la mañana a las 2, pero me desoriento un poquito mucho. Pero sí, efectivamente, harto calorcito, Berrini, ¿eh? Harto calorcito y buen paisaje podemos observar a esta hora en las calles del Gran Concepción, con una Plaza Independencia atiburrada. Gaos, una bombita que te lancé ahí para enriquecer tu precario vocabulario, Diego Gaos. ¿Quieres competir una? ¿Quieres farmear aura conmigo? Oh, salió muy raro ese paso, ¿eh? Pero salió bien. Es lo mejor que puedo hacer en un desafío de aura. Bonita hasta el centro de Concepción. La diosa Ceres en su máximo esplendor, también entregando agüita. Y por supuesto, con nuestros auditores vamos a estar compartiendo. ¿Sabes qué? Antes de la música estoy pegado con una canción. Que nadie era aquí con la punto 7, pero esta locura. No. Oh, salió muy raro ese paso, ¿eh? Pero salió bien. Es lo mejor que puedo hacer en un desafío de aura. Bonita hasta el centro de Concepción. La diosa Ceres en su máximo esplendor, también entregando agüita. Y por supuesto, con nuestros auditores vamos a estar compartiendo. ¿Sabes qué? Antes de la música estoy pegado con una canción. Que nadie era aquí con la punto 7, pero esta locura no la para nadie. Esta locura no la para nadie. ¿Por qué me llevo en esa canción, Perrini? O sea, ¿habrá sido una canción de cuna cuando nací, a lo mejor? ¿Qué tienes ahí? Sí, esta locura no la para nadie. No, amigo, no. Ya, vamos a la música, mejor a lo que nos compete. Hasta las 4 de la tarde vamos a estar. ¡Oh!

¡Oh! Yo creo que fue mi canción. Si llegamos la de tú. Era mi canción de cuna. Ahora entiendo muchas cosas a lo largo de mi vida. Pero bueno, hasta las 4. Panchito Fritz le mando un gran abrazo. DJ Gauss, mesa de controles. Vamos a estar un poquito con WhatsApp y mucho más de lo que ni te imaginas, ¿ah? ¿Eh?

0: ¡Ay! ¿A cuánto le pasa cuando quedan, si le da una canción la mente? Uno quiere zafarse de la canción y está todo el día dándote vuelta la canción y de repente no entendís por qué, pero como que se te meten a tu software, a tu hardware y te incrustan la canción y no hay cómo borrársela por más que se metan otras canciones que sean igual de buenas o más buenas incluso. Es una pregunta para la ciencia, creo yo, ¿ah? ¿Eh? ¿Y los José Patricio? ¿Cómo? Sí, y de repente la nada como que...
1: A esta locura.
0: Nadie. Ya. Pancho Frías, ya no estás para esos trotes. ¿Cuántas veces he conversado contigo mismo? Que eso ya no corre en ti, amigo. No corre. Reformúlate. La vida te ha dado señales claras de cuál es el camino correcto y no quieres entenderlo. Ya. Con esta sí que se me pasa. Se me pasa. 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

0: Ese es el contenido completo de la canción, hombre. Te da vuelta todo el rato. Es como la de... No, no estigmatices al género, diga. No lo estigmatices. Pero se parece a la de Chico Trujillo cuando me dicen, mira lo que me encontré. Mira lo que me... Y termina como mil veces, mira lo que me encontré. Y ahí rayar. No, y después, de hecho, termina Chico Trujillo, bueno, ya. Y ahí termina la canción. Ay, como fin de canción de los 90. ¿Te acordás? Empezaron a bajar el volumen. No había creatividad antiguamente en los editores musicales, en los productores. Le bajaban el volumen nomás y se terminaba la canción y daba vuelta lo mismo como lupeado, todo el rato. Bien, no sé en qué minuto llegamos a este podcast, pero... Más 569-5405-4668. Ordenemos ya, por favor, somos... yo venía con otro guión de ello y se me olvidó el libreto. No, no era el libreto. La risa pulgoso. ¿Sabes qué yo? No. ¿Cómo están los José Patricio hoy en este 1 de octubre, los José Patricio? ¿Cómo amanecieron esas cuentas rudas hoy en los rotitos? ¿Ah? Sí, pues hay harto que le empieza a cambiar el estirpe en esta fecha, pues. Sí, en la mañana ninguno. A diferencia de los días anteriores, ninguno me decía...
1: ¡Oye, cuánto pagan para sufrir! ¡Cuánto pagan para sufrir!
0: Ni uno para arriba. ¿Por qué? Porque ahora andan calladitos. Sí, pues. Y más ratito en el súper con 3 carros llenos. E incluso diciéndole a la doña, a la casco blanco, diciéndole... Oye, ¿en serio no hay ni una cosa más? ¿Eso es todo? Y van a la estación de servicio más cercana con sus Chevrolet Suburban, modelo Corsa, nunca taxi. ¿Ah? Y van y dicen, Berrini. Sí, pues los que no tienen auto, ¿qué micro? ¿Cómo te le ocurre que voy a ir en micro? Pídete el Uber Comfort. Eso es 600 mil o 1200 pesos más, hombre. Yo quiero ir en un buen cacharro. Sí, pues. Sí, exactamente, Berrini. No, en Dubái. No en la tienda de perfume que está más allá. En Ariel Pinto, no. En The Real Dubai están los mismos Comfort, pero con el charter, con jet privados, con limusinas. Viste, Gabo, por Dios, ya vos también. Con los Jeep. Sí, con los Mercedes, los AMG, Berrini. Ah, sí, pues, los de... Mansuri. ¿Cómo se llama eso? Los de Mansuri. Y claro, los Hammer. Entonces, no, lléneme el estanque, oye, llénalo, por favor. Pero si yo... ¿Usted sabe cómo está el valor de la decir? ¿Usted sabe que hoy día jueves más encima se pegó el medio salto? No, te dije que me lo llenara. ¿No estás escuchando acaso? Y no saben que los locutores de la .7 en promedio llenamos 2-3 veces a la semana, un perrito. No sé, nosotros necesitamos un 1 de octubre para ir a la estación de servicio y llenar. Yo voy a llenar, no sé ustedes. Voy a llenar de aire los neumáticos, perrini, porque ando con una fuga en las válvulas más o menos. Aire premium, pues sí. Qué manera de hablar payasado ya, ¿eh? Y nuestra gente.
1: Con los charros de Lumaco, DJ Gabo, Pancho Free, con el medio alarado.
0: Es que viene el viernes, eso es lo que pasa. Pero va a sonar el teléfono. Vamos, la música, por favor. Sí, vamos, arriesgamos. Vamos.
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0: cada mes asegurar el porcino y que son nuestros auditores, nuestra audiencia enorme que tenemos aguardando por escuchar sus vocecitas. Por favor, démosle el protagonismo que se merece.
1: Hola, buenas tardes, Panchito. Feliz tarde. Yo rumbo hacia mi casita. Buenas tardes, Panchito. Bendiciones para todos y para todas.
0: Buenas tardes.
2: Hola, Panchito Frío, el abochornado, ¿cómo estás? Te vienen los toponcios, hombre. Olguita Marina con su bochorno, ¿cómo estás? Y saluda al DJ Gabo, al más bacán, al más elegante, el que pone la mejor música el día viernes junto a Panchito Frío en la noche bailable de la Punto 7.
0: Exactamente, casi le pegaste otro costalazo, ¿qué casi? ¿Para dónde iba? Ya. Chinita Muñoz también está ahí. Chino. Hola, Panchito y llegados. Gina Talcahuano reportando compañía, cariños amigos de la mejor radio. Gracias, Ginita. Abrazo.
3: Hola, Panchito, reportando en sintonía. Muy buena tarde. Muy linda la tarde.
0: Bonita, sí.
3: Que tengas un buen turno. Besito y abrazos.
0: Gracias, Maritzita. Abrazos para ti también, cariño. Gracias por estar.
4: Hola, Panchito, buenas tardes. ¿Cómo estáis? Hola, DJ Gabo. ¿Cómo está también usted? Oiga. Esa canción la cantáis cuando tenéis que salir a carretear el día viernes, por eso la tenéis tan ahí, tan pegada. Oye, no. Te pasaste, oye.
5: No, Tito, no diga.
0: Anita Escalona, buenas tardes.
6: Buenas tardes, Panchito Frito, escucho todas las tardes. Qué Ana bueno. De Villanongué.
0: Muy bien.
6: Quiero mandar un saludo a Luis, a Rodrigo, Alonso, Alete, Camilito, bueno, ¿y usted? Que tengo una linda tarde.
0: Gracias, bonita, besitos. Oye, la Cristal, dice acá la Cristal. Gobiérnate, Pancho Fritz. Gobiérnate. Eso es lo que ha sido. Ese es el tema de mi vida. Gobernarme, precisamente. Tú has dado en el clavo, Cristal. Cariños grandes desde Penco. Una mítica a la Cristal. Besito para usted, pues preciosa.
7: César. Hola, Panchito Improvisador. ¿Cómo te va? Saludos, DJ Caos todavía. ¿Cómo estamos? Aquí con calorcito en Talcahuay. Caos todavía. ¿Cómo
0: eso?
7: Todavía.
0: Todavía. Después. Mire tu transición. No, todavía. No. Hasta el final de sus días va a ser Diegaos. No, nunca deja de ser Diegaos. Otra cosa que cambiamos el perilleo aquí, pero Diegaos no pierde jamás su esencia. O capaz que. No. No les conviene. Ser surfeador.
7: Estamos aquí con calorcito en Talcahuano. El auto me marca 22 grados. Vamos a ver cómo va la cosa. Vamos a mirar la ruta aún.
0: Oye, 20.
7: Y Guaguito, mucho mejor que ayer.
0: Ah, qué bueno.
8: Aquí contando la historia. Hola, muy buena tarde, Panchito Fritz, ¿qué tal? Un gusto, un placer saludarte hoy día. Aquí contando las horas para ir a la fiesta del conejo, hombre, ahí en Coquimbo. Vamos a ir a ver si alcanzamos por último al cuero conejo.
0: Muy bien, abrazo, querido.
9: Buenas tardes, Panchito Fritz.
0: Buenas tardes.
9: Oiga, viejo, corte las revoluciones, ¿eh? Usted sabe que el suculento le dio otra posibilidad. Y no será farrea, así que tranquilín nomás, tranquilo.
0: Sí, no será farrea. Oye, fue como un mensaje de mi papá ese, ¿eh? Como cuídese, no esté haciendo tonteras, cabrese, cuidado, no se arriesgue. Fue como, lo escuché como hablar a mi viejo. Esto va Garcés de Coronel, Mario Montesinos, ¿qué dice? Marito, sentarse, por favor, reproduzca. El number one.
10: Hola, Pancho Fritz. Un abrazo a la distancia. Saludos a DJ Gaos.
0: Sí.
10: Ayer el Conce no quiso, no supo, no pudo.
0: Sí, pues.
10: En definitiva, no pasó nada. Goles que no se convierten, se revierten. Vamos a ver qué va a pasar en Rancagua. Un abrazo, amigo. Un buen turno para los dos. Grande. En este día, como diría mi abuelita, abochornado.
0: Abrazo. Marito, el hombre, el que lidera el equipo de la transmisión futbolística radial más importante de la zona perrini, ¿eh? Mario Montesinos. Sí, exactamente. Un león como nosotros, pudí llegados. ¿Y te diste cuenta la frase, no? Goles que no se convierten, se revierten. Oye, así fue, perrini. Fue una farrita como de 5 pepitas que se echaron. Y lo otro, más encima, nada que hacer Araya, nada que hacer la defensa, le hicieron bonita, pepazo. Así es que sintonía, que crees, sí crees. Un gran abrazo.

0: abrazo a Mario Montesino. Gracias, querido amigo. Y tremenda transmisión, como siempre, usted y junto a todo su equipo de profesionales, porque esto es una locura.
1: Esta locura.
0: No la para
1: nadie.
0: Ya. Volvemos luego con más WhatsApp.

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0: nome indiable, pues diga. Mire, mire. Ya en la mañana me hicieron pedazo aquí mi extensión de contrato. Harto tarde le dijiste a Pedro Vilche cuando se puso a rajar un papel aquí que era una fecha. Y claro, pues era mi extensión de contratito que tenía aquí. Pues. Mira lo que quedó aquí. Esto quedó. Oye, que son. Oye, que son. ¿Qué? ¿Por qué? Ah, pero espérate. Yo tengo aquí la del Pedro. Me pillo. Señor Pedro Andrés Vilches Ojeda. Ojeda. Agradecemos su interés en nuestra financiera. Tiene su crédito preaprobado por 123 cuotas de 2.990 pesos. ¿Puede pasar a retirar en caja? No, cooperaste.
1: ¿Cooperaste?
0: No. ¿A dónde la iré? Me gustó hacerme pedazo mi. Ahí quedó tu crédito, Pedro. ¡Pilches! Ahí quedó tu crédito. ¿Qué te has imaginado que me vienes a romper mi extensión de contrato? La única posibilidad que tenía de surgir en la vida. ¡Tú la has destruido! ¡Y no naciste! Lo peor es que es verdad. Ya, pero no voy a llorar. Diga, tenemos más.
2: Hola, Panchito, Fifi. ¿Cómo estás, Panchito?
0: Bien, gracias.
2: Tanto tiempo, Panchito.
0: ¿Cuánto rato? ¿Quién te?
2: ¿Cuándo me ha salido la vuelta otra vez, Panchito? ¡Panchito!
0: ¡Ah, no!
3: Hola, Panchito. Buenas tardes.
0: Buenas, Sarita.
3: Hola, chicos. Buenas tardes. Espero que tengan un lindo turno. Yo haciendo lo que no me gusta, cocinar. Pero con ustedes se me hace más grato. Un abracito, los quiero, la Pame.
0: Grande, Pamelita. Besitos.
4: Bueno, Panchito, ¿cómo estamos? Gusto saludarte. Oye, entré un negocio aquí, compadre. Están escuchando la punto. ¿Sí te dije, don Juanito? Un saludo para don Juanito, ¿ah?
5: Saludos.
0: Don Juanito, ¿y qué negocio? Ya, mandémosle un saludito al negocio. ¿Qué coyeveres? Mándate ahí el nombre.
5: Saludos.
0: ¿Dónde está ubicado? Es que eso obedece a un...
6: Buenas tardes.
5: Saludos.
0: Sí, eso son unos desdoblamientos que nos dan de repente a nosotros, Gabo, para que te haya ahí contextualizando.
6: Buenos días, buenas tardes.
5: Saludos.
3: Hola, Panchito, buenas tardes, que tengas un excelente turno junto a DJ Gaos.
0: Gracias.
3: Un abracito para ambos.
0: Eriquita.
3: Y bendiciones, besitos de San Pedro, Eriquita.
0: Gracias.
7: Hola, hola, Panchito, buenas tardes. Oye, yo sé que nada que ver con el tema de la música que están pasando ahora, pero la verdad es necesario. Camino a Penco por después del enlace. Hoy está lleno de hoyo, compañero,
0: ah, sí.
7: Está lleno de hoyo.
0: Es verdad.
7: La Itata, por favor. Precisamente. La Itata, que se haga cargo de esto.
0: Sí, es verdad, amigo. El otro día, de hecho, cuando llovió bastante en la mañana, se pegaron unos quiñazos o algunos. Creo que fue este mismo el que nos dijo que había pasado y se mandó, pero se bancó un cráter que había ahí, Perrini. Ahora, si es... Me gusta esa base, digamos. En la mañana la hice debutar. Le puse play a la base. Y pasa que me gustaría saber si exactamente esos baches están en lo que le compete a la autopista Litata o está a lo mejor en un enlace que pensemos podría tener que ver con entre obras públicas y no necesariamente con los privados. Entonces se están tirando la pelota, no hasta que se cargue usted, no se hace cargo usted. No lo sabemos, pero si es exactamente la autopista Litata, debiesen hacerse cargo lo más pronto posible. Han pasado hartos días y el peligro es inminente, no más allá de que se rompa el amortiguador. El tema es evadirlo y que genere un accidente. Entonces, atente ahí a quienes les corresponda reparar y dar solución a aquello, ¿eh? 20 para las 3 de la tarde. ¿Qué más?
8: Panchito va a reportar la sintonía. Llegué muy temprano, llegué a las 4 y media de la mañana y me acosté. No voy a reportar sintonía en la mañana, pero ahora sí en la tarde estamos haciendo empanaditas de marisco.
0: ¡Mírenlo! ¡Mírenlo! ¡Mírenlo!
9: Saludos, Panchito, que tenga un excelente programa.
0: Luchito,
9: desde San Pedro La Paz. Saludos también a DJ Gao.
0: Muchas gracias.
9: Luchito por acá.
0: Gracias, Luchito.
10: Hola, Panchito. De nuevo, escuchándote a mediodía.
0: ¿Cómo está, Marcelo?
10: Aquí esperando, haciendo hora para que salgan los niños. Así que, buena sintonía, Panchito.
0: Gracias, Chilito. Un abrazo, amigo, ¿eh? ¿Qué más?
11: Oye, Panchito, la Scarlett dijo que viniera a pagar la cuenta aquí a la galería.
0: Y pues
11: perrito.
0: Habíamos acordado.
11: ¿A qué hora salí? ¿Te la pago y me la pagáis después o no?
0: Sí, pues yo le dije que después del 5. Pues, la chas conversamos con ella, así no. ¿Qué pasa? ¿Uno tiene que decir tres veces las cosas? Hágase cargo, por favor, Wilicho. Ya, bueno, la última vez te rajaste tú, así que ya está bien. Esta vez. yo después le transfiero, amigo, no hay problema.
1: Hola, hola, Panchito, buenas tardes.
6: Buenas tardes.
1: Hola. Aquí de la ruta 160, junto a mi hija Saray. Camino a casita. Bendiciones. Lindo octubre para todos.
0: Eso era. Cariños. Carecita Varela estaba ahí, ¿cierto? Carecita Varela. Y cerramos con el amigo del bache de Fuerza, ¿o no? Sí, ahí lo vamos a analizar. Ya, oye, mandar también un saludito para una amiguita que tiene su carrito, por cierto, con todos sus permisos al día, con todo lo que implica, que ella vende frutas y verduras ahí en Rengo con O'Higgins, ¿ah? Muy cerquita de la Municipalidad de Concepción, y ella está en sintonía, pero normalmente con la Punto 7, por no decir todos los días con la Punto 7. Así que le mando un gran abrazo a ella junto a su hija. Las dos atienden, son unos amores, nos escuchan, y nos dijo por ahí a través de un ente que fue el puente conector, que le mandáramos un gran cariño porque está con su radio encendida. Así que grandes abrazos para ella y que le vaya muy bien, no solo hoy, sino que todos los días con sus ventas, con su carrito, con sus verduras, con sus frutas, con todo lo que ofrece. Con mucho, mucho afecto para ella que está ahí en Rengo con O'Higgins en toda una escrita. Ella sabe muy bien quién es, así que un gran besito para ella. ¿Qué más nos queda por ahí pendiente? ¡Chapo! Tenemos 17 minutos para las 3 de la tarde. Vamos a quedarnos con canciones, por supuesto, pero antes... ¡No, no! ¡Vamos a la música, hermano! ¡Del informativo! ¿Cómo se parece?

0: mientras ordena nadie. ¡Ay, esta locura! ¡Esta no la para nadie!
1: Ya, ¿te estáis lanzando un spoiler? ¡Oh! Ese es un spoiler oficial. Eso que ustedes acaban de escuchar mañana se va a estrenar desde las 21 horas y hasta las 6 de la mañana en otro capítulo imperdible.
2: Están escuchando al mejor DJ de Chile. Oh. Mi hermano DJ Gauss. Saludos del Big Boss Daddy Yankee. Oh.
0: No, para.
1: Apaguen todo. ¿Escuchamos al mismísimo Daddy? Ah, no podemos. Oh, hay un saludo que te mandó grabado en uno de tus mix, en donde mezclaste algo del Daddy Yankee. Te mandó un saludo en pleno mix. DJ Gauss, ¿Me puedes firmar aquí? Gauss, autógrafo. Voy a tatuar tu nombre, Gauss. Voy a hacer una caricatura tuya, Gauss.

0: Tenemos 12 minutos para las 15 horas. Ya, y vamos a aplicar un poco de contenido también, ¿eh? Sí, ya no todo esta locura.
1: Péscame el video, vos, Panchito.
0: ¿Qué video? ¿Dónde está? Este. Ya, a ver, dame un segundito. Vamos a ver, déjeme aquí ordenar el cablerío. Vamos a ponerle, ya, play. ¿Qué es eso de Hugh? On Hugh, ¿qué es eso?
2: ¿Escuchado alguna vez?
0: La risa cuando hacen la emulación de esos sitios, de ese sitio en particular. Ah, a ver. No se puede reproducir el video. ¿Qué pasó? ¿Por qué no se puede ahora? ¿Dónde quedaste el solfeador? ¿Dónde quedó el metido aquí? Se me perdió. Aquí estamos. ¿Y por qué? No se puede yo. Tú lo podés ver y yo no.
3: Se ha detectado una amenaza.
0: Pensé que esa voz es real, pues, perrín. Ahí está.
1: Bahía de Concepción.
0: Qué bonito. Tú allá lo ves y yo acá me lo tengo que imaginar. Qué bonito. ¿Ah? No. Estamos en radio, pues, amigo.
4: Hermoso aquí reportando sintonía con Karen Pérez de los Cerros, pero estamos aquí ando Juanito el panadero haciendo una rica empanada de marisco.
0: Mira, Karen,
4: para el almuerzo. Besitos.
5: Panchito, conmigo igual tenía una cuenta pendiente.
0: Íbamos tan bien. Esta cuestión es como...
1: Oye, Panchito, ese video que estás mandando, ese audio que salió, es el del coleguita de la...
0: ¿Quién?
1: Mini Verde, que está saliendo, ¿no?
0: ¿Qué te ríes? No lo vi el video, no lo he visto, no he visto el video de la Mini Verde, ¿qué más? ¡Tampoco! ¡No! ¡Ah! La micro. Y era mi... ¡Oh! El amigo estaba arriba de la micro. No tenía idea, me reí. Estoy llegando habitualmente más rápido a ese tipo de virales, pero aquí, de verdad, que no sé en qué planeta está viajando. Pero no. Y la Pamelita dice que lo pasó. Sí, nosotros también lo pasamos bien con nosotros. Es una terapia, es una autoterapia. Ah, me lo mandaron, pero no se puede ver. ¿Lo puedo ver? A ver. ¡Oh, no se puede! ¿Qué está pasando con este computador? Ya, perfecto. Oye, los saludos para Margot también, dice. Yo por acá, un saludo. ¡Oye, yo! Un saludo grande, Margosita. Muchas gracias por estar también con nosotros en la sintonía. ¿Qué otro mensaje escrito por aquí quedará pendiente? ¿Mensaje escrito? ¡Ni uno! ¡Ya! Voy a ver el video, chiquillos. Espérenme, aguántenme un poquitito. No, esto tengo que verlo yo. Ya.

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1: Leoni Torres,
0: tal como lo escucharon en su presentación, Leonardo Torres Álvarez, conocido como Leoni Torres, es un cantante, compositor y productor musical cubano. Y tenemos dos canciones para regalarte en esta tarde. La primera es Tu Mirada.

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0: la tarde con 7 minutos. Transición perillera tenemos hasta ahora la jornada. Sí, una transición necesaria absolutamente por temas laborales, jornadas, horario, la inspección del trabajo y todo lo demás. Diego Gabo se va a descansar.
1: Tanja Marcos. Buenas tardes, Tania.
0: Ahí está, Tania Marcos. Perfecto. Muy bien. Buena pintaza por hoy día, Tanja Marcos, ¿eh? Hay que decirlo. Se va nuestro Lolo. El Lolo Gaos. El Lolo Gaos. Lolo Peña. El Lolo Peña. Muy bien, así que, ¿qué nos queda por acá? Oye,

Vi el video del mini verde al final. ¿Tú lo viste? ¿Habías visto ese video del mini verde? ¿Lo has visto? A ver si Gabo te lo muestra antes de... El video. Antes de... Por favor. Pero... te pasaste, amigo. Máquina 30. Era la máquina 30. No es que ande gritando a la galleta Tritón. Pero... ¿De verdad? Mira, sí. Obsérvalo. Obsérvalo. Cortita y buena, mira. Quiero ver tu pura reacción en el rostro, Tania Marcos. La carita, la misma puse yo. Es que en serio, de verdad, compartes conmigo la emoción, Tania. Qué afortunada. El gusto con tan plata ante los pobres. Los pobres. Sí, pues, ¿qué te parece? ¿Eh? Cualquiera se quisiese ese nidito de amor, cualquiera. Amor sobre cuatro. De todas maneras, oye, nos falta. ¿Qué le pareció? Por favor, dele el contexto a Cristian Conache. Oye, te vas a... Yo me desayuné. No, la hiperlaxia, compadre. Realmente es una tremenda ventaja entre... No estamos hablando de semicama ni cama, pero el amigo ahí, poco menos, las águilas humanas quedan chicas al lado del trapecio. Pero bueno, vamos a lo nuestro, por favor. 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Y desde ahora, usted toma el protagonismo para poder programar la canción que usted quiera, dedicarla en este día, sí, abochornadito, pero caluroso, con cerca de 20 grados. Ya puede comunicarse al 800-380-900 más 569-5405-4668. Iniciamos nuestro solicitado. Samuel.

0: Y yo que quería solicitar los Vázquez. Yo quería... Chao, chao, chao, chao, chao. Cumbia, cumbia, cumbia, cumbia. Y tú me mataste mi ilusión, Tane Marcos. ¿Está bien? Eres una adelantada. Ay, oye, tenemos programa nomás a todo esto, programa 800-380-900, estamos ahí con las líneas disponibles. Y tenemos acá un amigo que nos compartió un par de chistecitos para... Usted sabe que Chile país de cantantes, de artistas y humoristas por todos lados. Y de hecho, tenemos acá en la Punto 7, hemos visto nacer y a diario se presentan muchos que son harto mejores que los que llegan al escenario ahí en la quinta región de... Muchos, y que muestran en algunos programas estelares de la televisión también. Ah, por cierto, mira este chistecito. Son blanquitos, yo lo encuentro simpático. Bueno, si no se ríe, está bien, cosa suya, pero...
1: Hola, Perrini, ¿cómo está mi Perrini? Guachito, ¿cómo está? Oye, el chiste del día. Había un cuchillo y un tenedor. Estaban en el hospital. ¿Y sabéis por qué? Porque cuchara sopera. Cuchara sopera.
0: Cuchara supera. La estupidez para grande. Este está al límite. Sí, 21 años para ser más exacto, el natalicio de ese chiste. Mayoría de edad, en los 90. Toda la razón. Este otro, este está al límite de obsoleto los tiempos actuales. Pero vamos a lanzarlo igual, ya.
1: Bueno, manchito. No sé si ahora mandar otro chiste, pero tengo otro.
0: Tiene su intro, ¿ah?
1: ¿Eh? Un chiste, el chiste de la tarde. Oye, ¿tú sabés dónde bailan los ciegos? En la pista de Braille.
0: Yo lo dije antes. Jugamos al límite ahí, ajo.
2: Ya.
0: Sí, jugamos al límite. Pero así está, ya está, ok. Está originality. Por acá, Anita Escalona, tenemos en WhatsApp a Anita, que nos comenta.
3: Ay, chicos, sí, te pido un favor.
0: Por favor.
3: ¿No hace tanto rato?
0: Sí.
3: ¿Me podría poner su vale primo como está tu panchito, por favor?
0: Buena canción, Anita Escalona. Bien buena canción, déjeme decirle. A las calladitas. Sí. Ya, vamos a tatuarnos entonces esa canción, ningún problema. Pepito Lucho, José Luis. Mira, antes de escucharte, no te engañas el lindolfo con tan llamarco. Lo único que te voy a decir, ¿eh? Por favor, mantén tu compostura, Pepe Lucho. A ver, vamos.
4: Muy buenas tardes, señorita.
0: Ya, empezó.
4: Tancha. Muy buenas tardes, Tanchito. Hoy día sí, ¿puedo programar el perro recuerdo?
0: Ya, pues, por favor. ¡Por favor!
5: Con todo respeto.
0: Sí. Por acá también la Karencita nos dejó ese audio delante. ¿Lo escuchamos? No lo escuchamos. Sí lo escuchamos. Pero nos dejó una foto ahí de unas empanadas de marisco que estaba haciendo con Juanito Panadero. ¿Tú sabes, Juanito? Y estaban los dos reunidos ahí haciendo ricas empanadas de marisco. Así que ahí nos dejó una foto la Karencita de Talcahuano. Juan Parrita. A ver, Juan Parrita. Mire. Juan Parrita. No había leído antes un mensaje, creo, de Juan Parrita. ¿Qué nos aporta por acá? A ver.
6: Hola, Panchito. Tanto tiempo, Panchito Frick. ¿Te acuerdas de mí? Es Parrita. Los conocemos ahí en Pesquera Blumar, en un evento que fuiste a animar.
0: Sí.
6: Años atrás.
0: Años.
6: Pesca a favor de Pesquera Blumar.
0: Sí, me acuerdo.
6: Ahora estamos en otra empresa, Panchito Frick. Un saludo grande. Te saluda el Parrita.
0: Sí, Parrita, cualquier año, cuando yo tenía mi tuto, cuando me iba bien. Ganaba platita hecha y ganaba de eso que ha. Parrita, hazme una movida. Abrazo, Parrita. Oye, cualquier tiempo, amigo, está trabajando. Ahora se puso del lado de los patitos amarillos, ¿ah? De los patitos amarillos está trabajando. Me alegro mucho saber de su persona, querido amigo. Un gran abrazo le mandamos, Parrita. Bonito evento fue ese, ¿eh? Por lo que me contaron. Yo no me acordaba mucho ya, pero bueno.
7: Buen día, Pedrito Vilches.
0: No, se fue en antes.
7: Oye, tengo otro chistecito.
0: Ah, ¿este otro?
7: Fíjate que iba por la vereda, iba caminando un tenedor. Iba caminando como caminan los tenedores. Caminando. Y de repente al frente vi una cuchara que iba caminando. Ah, dijo, ya esta es la cuchara que yo conozco. Y le empezó a gritar. ¡Cuchara! ¡Cuchara! ¡Cuchara! Ah, dijo, parece que no escuchara.
0: ¿Ese te lo esperabas, Tane Marcos? Sí, fue demasiado anunciado el final. Era un cuchara, era un cuchara menos. Toda la razón. Ya, y vamos con la... Bueno, la Sarita quiere escuchar... Sí. ¿Quiere escuchar algo de Santa Feria? ¡Wow! ¡Ah! Te hizo tu jugada, te hizo tu dribbling ahí, Sarita Escobar. Perfecto. Y finalmente, a ver, Juanito.
2: Juancito, quisiera escuchar No Me Abandones, ¿no? De... La... Ahí está ya. Juancito, cliché musical se llama... Ya. No Me Abandones, ¿no?
0: Se te había ido el wifi, Juanito. ¿Eh? Ya.

0: 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Carmen, buenas tardes.
1: Hola, buenas tardes, Nancito.
0: Buenas tardes, Carmencita, qué gusto escucharla, cariñito. ¿Cómo está?
1: Bien, aquí escuchándolo a ustedes, me entretengo mucho.
0: Pero qué bueno, y hoy día, ¿ganas de qué artista, qué canción tenemos?
1: Mira, Nancito, quería, bueno, me gusta mucho a mí la de los Vázquez, pero me dijo la niña que ya le habían tocado ya.
0: Hace 10, 12 minutitos, APP salieron los Vázquez y ahora están durmiendo.
1: Sí, esa que dice,
0: escucha,
1: qué linda mi
0: tierra. Sí, se están pegando una siestecita los Vázquez, ahora se quedaron exhaustos después de cantar.
1: Sí, así que mira, podría ser la vecina Lola para entretenerme.
0: ¡Epa!
1: Sí, o los Pedro Fernández, pero prefiero la vecina Lola. Ahí la bailo un poquitito igual.
0: Buen ritmo, me gusta porque veo desde acá cómo bailan las manos de Tanja Marcos, tener ese cambiazo en la marcha. Muy bien, Carmencita, un besito grande y gracias por comunicarte.
1: Tengo mucho con ustedes.
0: Y nosotros,

Eso. Y felices de poder recibirte cada jornada también, por supuesto, Carmencita. Un gran abrazo y buen resto de viernes en este 1 de Oktoberfest. Vamos con la vecina Lola. Perfecto, para llegar Carmencita a la vuelta. Vamos a ir con hartos WhatsApp, más pedidos. Todavía nos queda tiempo, chiquillos. No se me aburre. Vamos.

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0: Estamos ya a las 3 de la tarde con 38 minutos en este 1 de Oktoberfest de octubre. Que ojalá sea un buen mes. Así tiene que ser, no que ojalá. Va a ser un buen mes. Decrételo. Así tiene que usted también desde su mente posicionarlo, enfocarlo, quererlo, desearlo y tatuárselo para que así todo nos pueda ir bien y principalmente en su vida que se vayan desenrollando, se vayan desatando esos nudos que a lo mejor le trajeron complejidades en septiembre. Octubre tiene que ser el mes de su vida, de todas maneras. Me puse de los de, ¿cómo se llama? De los Pedro Angel. ¿José Luis? No, la posibilidad que tenía de brillar y se manda el José Luisazo, ¿ah? Y se nos cayó nomás. 10 minutos al interno, 0 segundo al aire. No, para mí que el único propósito que este hombre tenía lo cumplió y se fue feliz. Tú lo sabes también, Marcos, ¿eh?
1: Sí.
0: ¿Qué, alcanzó a pedir algún tema? O se farrió su chance. Ya, perfecto. América. Vamos a ir por acá con este audio. Tenemos pendientes algunos audios. A ver, oye, cariños a la Teresita. Lecita dice aplausos. Ah, aplausos para el joven de los chistes. Está buena la sección de humor, dice Teresita Talcahuano. Mire, tiene su fans club ya armado. ¿Qué le parece? La presidenta, la que inauguró finalmente el club completo de nuestro perrín ahí. Así que un gran abrazo para la Teresita Alicita. Chef Solfiador, a ver.
2: Panchito, ya vamos bajando de las canchas de Talcahuano. Hoy ahí para los solicitados, ¿podrá salir algo del grupo Mayonesa? ¡De sus años! ¡Ay! Porfis. Saludos, DJ Danja.
0: Oh, vamos a tener que desenfundar ahí nuestro plomero ahí, no plomero, ¿cómo se llama esta cuestión para sacar el polvo? Ah, el Virginia. Para poder sacar el polvo de encima de estos compact disc que tenemos de... Te pusiste de los Ronnie Dances, de los Mecanos, ¿ah? De los Juanes Pedros. Te pusiste. Está bien, che, Solfeador. Es bueno de repente conectarse con esas fibras de aquellos años, de esa generación indestructible, querido amigo. Que hoy día se levanta y ya la mente te dice: a ver, ¿con qué te voy a jugar hoy día? ¿Con la rodilla? ¿Vamos a hacer que te duela la espalda? ¿Vamos a hacer que te duela la cadera? ¡Oh, los achaques propios! ¿Ah? Nos falta. Por aquí, ahora sí tenemos a nuestra amiga.
3: Hola, Panchito. Un gusto saludarte.
0: Buenas tardes.
3: Ya que estamos en los solicitados, ¿sí? Me gustaría escuchar la canción Que te vaya bien bonito de la Cote Quintanilla, dedicada al saco de mi ex. Saludos.
0: ¿Alguien más se suma a esta emoción? ¿Alguien más comparte ese pensamiento? ¡Ay, amiga, te pasó!
4: Con todo respeto.
0: ¡Ay, amiga, tú también! ¡Oh! Yo creo que aquí hay un efecto cadena, un efecto dominó, ¿ah? ¿Diste con la canción, Taño Marco, todo esto? ¿Sabes de cuál se trata? Porque creo que no es el nombre, pero vamos a tratar de... Si usted sabe el nombre, amiga, y nos mandó ese audio, por ahí se puede reconectar, sería maravilloso. Betito Pino dice, por acá está en sintonía, Panchito. Amigo, quiero programar la canción La Pareja Ideal, dedicada a mi querida llamada esposa María Angélica. Y si no, dice, es posible la canción Píntame la Carita... la pareja del año, y claro, pues sí, pues puede haber sido la misma que escuchamos. Betito, no sé si la escuchaste y se trataba de esa, o en su defecto puede ser la Píntame de Elvis Crespo. También le gustaría a nuestro amigo Betito Pino. ¿Qué otra cosita me queda pendiente? A ver, rapidito, vamos, dos segundos, me arriesgo. No, ¿cierto? ¿Para qué nos vamos a complicar la vida? Albino, ¿qué nos dice?
5: Alguito del Capo, escucharon a un ranchero último, por favor, si se pueden. Porque aquí en la hortaliza que trabajando.
0: ¿Albino?
5: Para escuchar a un ranchero último, Charles Lomaco, y se guardaron, ¿no? Por favor.
0: Lanzamos delante y estuvimos con los zúmbales, por ahí. Estuvimos con los zúmbales, así que algo salió, no se ponga tan exigente, pero algo salió por lo menos. Javiera, buenas tardes.
6: Hola, buenas tardes. ¿Podrías poner la canción de Baby Bull de Karol G, porfa? Gracias.
0: ¿Ya? Viene viajando. Viene, creo, surcando los mares. Natividad.
7: Oh, y yo también me sumo a la canción de la amiga.
0: Te dije. ¿Y qué canción es? Por favor, que alguien nos aclare. ¿De qué canción estamos hablando? De María José Quintanilla, que se la dedica. Queremos entender que se la dedica a su ex. A ver si nos pueden pegar ahí una ayudadita, por favor. Aquí nos mandaron foto. Ah, que te vaya bien bonito. Es el nombre. No, está esa, no está, no, no sé. Vamos a revisar, cariño, vamos a revisar. Y la Pamelita también está presente. Ahí está, nos dejaron fotos. Huguito Germán.
1: Buenas tardes. Buenas tardes, Panchito.
0: Buenas tardes.
1: Muy buenas tardes. Yo acá, como siempre, trabajando. Y ahora estoy encerrando la nueva rancha que me cambié hace 3 días. Así que le estoy poniendo la Wendy. Oiga, que tenga una linda tarde, un excelente turno. Y mañana sí nos vemos con ánimo. Mañana sí, ya. Hasta mañana. Bendiciones.
0: Abrazo, Huguito Germán. Buen descanso, amigo. Mañana tempranito estamos en el viernes. Y para su tranquilidad, efectivamente, tenemos la canción de la Cote Quintanilla con este efecto dominó que le va a llegar el poncho a más de alguno. Póngale play, Tania Marcos.

0: chatita.
1: Panchito, ya vamos bajando de las canchas de Talcahuano. Oye, ahí para los solicitados, ¿podrá salir algo del grupo Mayonesa? De esos años. ¡Ay! Porfis, porfis. Saludos, DJ Danja.
2: Logramos desempolvarla, ningún problema. Chef Solfeador, ahí va. Mayonesa, clasicón de aquellos 13 para las 4.

9, ya para las 4 de la tarde en este día abochornadito, pero con buena temperatura en esta primavera que avanza, en este mes, que también, tal como lo dijimos en la mañana, pero vamos siempre también renovando la audiencia, personas que se conectan un rato en la mañana, otro rato en la tarde, algunos que están todo el día, octubre, noviembre, diciembre, es el puro soplido nomás, ¿eh? Enero, febrero, marzo, abril, mayo, junio, julio, agosto, septiembre, octubre, noviembre, y dice ¡pum! Se te acabó el año. Y se te va así, ¿eh? Así de rápido. Pero bueno, y de hecho también el espacio casi expira, pero tenemos algo pendiente. Estaba Elvis Crespo para el Betito Pino, que aparte se la dedicaba a su querida llamada esposa María Angélica, y nuestra Pamelita también quería escuchar algo de la bichota de Karol G. Tú decides, Tania Marcos, ¿con qué nos vamos primero? G para todas las bichotas lovers que están en nuestra sintonía. Aquí está la punto 7 regaloneándote.

0: minuto ya nos resta para las 4 de la tarde. Vamos a las informaciones junto a Mario Alejandro Sangüesa.
1: Hola, ¿qué tal? ¿Cómo estás? Gusto de saludarte. Muy buenas tardes. Te cuento de inmediato que después de múltiples versiones que daban ya casi por hecha la demolición del puente Arturo Lezalde en Lautaro, ahora surgió una variable. Se trata de un estudio que se ejecutará desde noviembre próximo, cuando baje el actual caudal del río Cautín, y que analizará la posibilidad de no demoler el viaducto. La medida dejaría sin efecto las decisiones preliminares que se anunciaron respecto de la casi centenaria obra, sin perjuicio del inicio de un proyecto para construir un nuevo puente. El alcalde Ricardo Jaramillo se trasladó a la Seremi de Obras Públicas en Temuco junto a concejales, consejeros regionales y su equipo técnico para sostener una reunión con el director regional de Vialidad. Allí quedó en claro que el puente Lezalde de Lautaro podría seguir en pie, tal vez como paseo peatonal, lo que se está evaluando descartándose la posibilidad de eliminarlo. El propietario del yate británico Firebird, incautado en agosto en Puerto Natales, negó que la embarcación haya prestado servicios turísticos de manera ilegal en Chile y cuestionó que siga retenida a casi 2 meses del procedimiento. Andrew Yakunin aseguró que el yate es de uso exclusivamente privado y que su defensa entregó documentación para acreditar esa condición ante las autoridades chilenas. Quiero ser absolutamente claro, Firebird es un yate con bandera británica que enarbola la red Ensign, registrado como embarcación privada, afirmó, rechazando categóricamente que haya operado comercialmente en Chile. Su versión se contrapone a lo informado en agosto por las autoridades. Tras un operativo conjunto de la Armada, Aduanas y la PDI, se indicó que la nave había prestado servicios turísticos remunerados mientras se encontraba bajo el régimen de admisión temporal. La embarcación fue fiscalizada en el canal Señoret y el juicio sigue su curso. Detectives de la Brigada de Investigación Criminal de Temuco detuvieron en flagrancia un hombre adulto por los delitos de posesión, tenencia y porte de arma de fuego y munición, además de infracción relacionada con un arma cortopunzante. Este sujeto cayó producto de sus contactos en redes sociales, en donde intentaba comercializar estos elementos, siendo seguido y finalmente detenido. Ahora quedó a disposición del Ministerio Público local. Recordar que en el fútbol de tercera división B se va a disputar la penúltima fecha con Arturo Fernández Vial jugando este sábado en el estadio Esterroa Rebolledo a contar de las 16:30 horas con República Independiente de Hualqui. Las noticias en la Punto 7.
0: Gracias, Mario Alejandro Sangüesa, por las informaciones. Será hasta el próximo reporte aquí en la Punto 7.

0: vamos despidiéndonos. Mientras, habían reportes de chubascos de lluvia en Talcahuano y en Hualpén, fíjese, así, si no se fíe tanto. Ah, igual, son nubecitas media grises, todavía falta una estrujadita, ¿cierto? Algunas nubes, pero hay algunas precipitaciones que nos reportaban nuestros auditores. La probabilidad está con este nivel de nubosidad. Pero ya viene Cristina Feligrana, trae también todo el solcito, todo el ritmo, todo el Caribe, mami. Como Cristina bien lo sabe hacer. Tania Marcos, tremendo trabajo en la mesa de sonido. Un gran saludo para todos. Gracias por su cariño, su sintonía. Mañana a las 6 de la mañana, Panchito Fritz, despertando humanidades aquí en la Punto 7. Que estén maravillosos. Chau, chau, chau, chau, chau.
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friecito, con cubos de hielo, leite, vainilla, cappuccino, carameleino, caliente, sorbeteado, cuchareado. La segunda bebida más consumida del globo terráqueo y el segundo producto más comercializado de la faz de la Tierra, porque el primero es el petróleo. Estamos hablando de eso, ¿cierto? Que es el fruto de una mata no muy alta, porque la mata, la planta no es alta, y cuyo fruto a veces es rojizo, cuyo bicho, cuyo insecto se llama la broca, y a lo cual temen quienes lo siembran, que esta broca llegue porque puede echar a perder todo el cultivo. Hay postres en honor a él, postres en honor a él. Esencias. Algunos lo consumen amargo, otros lo mezclan con otra bebida, una gola. Otros lo mezclan con leche, otros lo endulzan con goticas, con una hojita de stevia, otros con azúcar flor, azúcar rubia, morena, no sé, otros con sal. No, ese, cuatro letras. Juan Luis Guerra lo menciona en una de sus canciones. Y tan importante es esto, este fruto de la tierra, que Miguel Bosé también lo menciona en otra de sus canciones. Efectivamente, hoy día internacional del... efectivamente. Dígalo usted, allí, audio de WhatsApp. ¿De qué bebida estamos hablando? Aquí estamos nosotros llenos de positivismo, energía, amor, alegría, entusiasmo para acompañarle a usted. Y si no tiene en este momento ahí un hito para que se tome una taza, aquí estamos nosotros, somos su dosis de... Exacto. 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

Y usted nos va a contar allí a través de audio de WhatsApp más 569-5405-4668. ¿Me lo repite? Más 569-5405-4668. ¿Cuántas tazas de esta bebida usted ingiere en el día? Si lo endulza, si no lo endulza. Si usted realmente siente que en usted surte efecto cuando usted ingiere una taza de esto. 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Cerramos paréntesis. ¿Sabía usted cómo descubrieron este grano? El grano de esta, no la voy a mencionar. Usted ya sabe de qué estamos hablando. ¿Sabe cómo la descubrieron? Bueno, eso fue para allá, lejos. Un pastorcito sacó a sus cabras. ¡Ey, niñas, muchachas, chiquillas! Vamos a pastar, vamos a dar una vueltita, un rocecito por ahí. Está muy estresada, venga, caminen. Y las cabritas, mini. Ay, no, ¿cómo hacen las cabras? Efecto de cabras, ¿cómo hacen las cabras? Bueno, y las cabras hablando entre ellas. Ya, pues, chiquilla, vamos, nos van a llevar a pasear, vamos. Manita de gato, en perifoteo. Y iban así todas cocorocas, todas coquetas las cabras y los cabros, así, todas caminando. Cuando de repente, una, porque siempre en una manada hay una desordenada, un desordenado, ¿no? Entonces había una desordenada que dijo, y si nos vamos para allá, para ese monte, para allá, mire esos arbustos que hay allá. Y las otras le dijeron, no, pero nos dijeron que no fuéramos para allá. Entonces la otra dijo, la desacatada, en todo grupo hay una desacatada, aquí también. Entonces la desacatada dijo, no, pero qué tanto, ya, pum, vamos, Kalila, vamos, porque habían unas Kalila y unas Mojojo. Vamos, Kalila, vamos, Mojojo. Y ya, pues, chiquilla, vamos allá. Y las llevó por el mal camino, allá fueron a dar. Entonces al rato llegó el pastor. Y ya, muchacha, vámonos. ¡Uy! Esas cabras todas alborotadas, todas brinconas. Bueno, las cabras son brinconas, pero más de la cuenta. Y esas cabras todas brinconas. Y él, bueno, ahora en pijama se peja a dormir todas, a dormir que mañana será otro día. Y él notó que esas cabras no dormían. Y están así en carrete y bailando. Y yo tomo vino y cerveza, whisky, ron. Y yo te vi para siempre escuchando punto 7, porque esas cabras escuchaban punto 7. Esto es verdad, esto de las cabras es verdad. Claramente que yo le estoy poniendo de mi cosecha mucha, pero es verdad, unas cabras y un pastor. Por allá en Indonesia, por allá. Entonces él notó que estas cabras cuando comían de ese arbusto, no dormían. Y que estaban súper enérgicas y con las pepotas, ojotes hacia abierto. Y él dijo, algo pasa aquí. Y así fue como se descubrió el efecto y este grano. Eso es verdad, así se descubrió, fueron unas cabras. Bueno, reporte sintonía, envíe su audio que en instante les vamos a empezar a sonar. A usted le gusta o no le gusta, cuando tiene que estudiar, cuántas de estas se toma bien cargado, o con mucho, de qué país lo consumís, el de Brasil, el de acá instantáneo, el de Colombia que es muy bueno también, en fin. 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

0: Alguien por acá dice, hola Cristinita, buena tarde, hola señorita Tanya. Y nos dice además esta persona que José Vélez menciona el en una de sus canciones. También, bacano, Juan Luis Guerra dice, ojalá que llueva. No lo voy a mencionar, no lo mencionemos, pero ya todos sabemos de qué estamos hablando. Y hablando de hablar, háblame WhatsApp, porque hoy inicio de mes más que nunca, tu voz me encanta.
1: Hola, bella, bella, bendiciones.
0: Amor mío, querida.
1: Es el café, ese es el fruto. Es un café en la mañanita, oh, lo más rico que hay, un cafecito con crema.
0: Con crema. Amargo, cargado, aguadito, frío, caliente.
1: Café, café, caliente, frío, tibio, como usted lo quiera, calcera, café, café, al rico café.
0: Deme dos, deme tres.
2: Hola Cristinita, mijo, buenas tardes.
0: ¿Cómo estamos?
2: Hoy día es el Día Internacional del Café.
0: ¡Wow! Pero le gusta, no le gusta, o sea, cómo lo preparan, o lo consume. ¿Qué otros usos se le dan al ¿Qué otros usos se le puede dar al ¿Sirve para qué? Tinturar las canas. Para tinturar las canas. ¿Por qué no? ¿Sí o no?
3: Hola, Cristi.
0: Doña Nena.
3: Es el café. María Elena Caro.
0: ¿Y le gusta o no le gusta? ¿Cuántas al día?
4: ¡Hola, Cristinito!
0: Oh, no.
4: Con lo abochornado que está el día hoy, el calorcito, feliz me tomaría un café helado.

0: ¿Cómo estamos?
1: ¿No será el grano de café? El que cuando llega cáncer de uno, va a llover café en el campo.
0: ¿Va a llover?
1: Chao, chao, que esté bien. Buen vea. Día. Bueno.
0: Pero lo endulza.
1: De momento no.
0: ¿Usted lo endulza o no lo endulza? ¿Qué otros usos se le puede dar a esto instantáneo, molido? ¿Qué otros usos?
2: Cristinita reportando sintonía esta hora de la tarde, haciendo una empanadita de marisco.
0: Rico.
2: Oye, ese es Juan Luis Guerra. Ojalá que llueva café en el campo.
0: ¿Cuántos te tomás vos que te despertás como a las 2 de la mañana? Juancho Panadero, ¿cuántos te tomás para estar así despierto, activada, así? ¿Cuántos?
3: Hola, Cristinita, ¿cómo estás?
0: Querida
3: hoy
0: mía.
3: Me encanta el café. Yo
0: serio?
3: Soy una de las fanáticas del café, con un puchito o dos puchitos, más me gusta. Y hay un trago que se le pone café, el alcohol de mono, se le pone café. Padrecito Cristi, un gusto escucharte. Saludo a la Tanya, Dapame.
0: Igualmente, Macita, igualmente, ¿qué otros usos se le puede dar a esto? ¿Qué otros usos?
4: Me encanta el café, pero me da acidez, así que tomo café eco. Y a veces lo uso, lo junto con champú y me lo echo en el pelo. Dicen que para el crecimiento.
0: ¿Qué le dije yo? Eso es verdad. ¿Qué le dije yo? Y aparte de eso, hay más cosas relacionadas con este grano de las cuales estaremos hablando en instantes. 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Y nos vamos a comerciales, sí, pero antes de una canción y antes de la canción, recordarle a usted que hoy, ¿qué día es? 1 de octubre, ¿qué día es? ¿No los escucho? Más fuerte, como si hubieran tomado café, ¿qué día es hoy? Exacto, hoy es jueves. 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Y nos vamos. Nos fuimos. Nos vamos todas, nos vamos. Nos vamos, nos vamos, nos vamos. Nos vamos a comerciales, pero ¿de qué forma nos vamos? Decidamos entre todos, o mejor, decidan ustedes. ¿Nos vamos con un ángel y demonio? ¿O nos vamos con un payaso? ¿Con quién nos vamos a comerciales? ¿Con un ángel y demonio? ¿O nos vamos a comerciales? ¿O nos vamos a comerciales con un payaso? Vote ya a través de audio de WhatsApp. Si ustedes van a votar por el payaso, entonces con voz de payaso. ¡Corristerita, nos vamos con un payaso! Y si usted va a votar por la primera opción, entonces lo dice así como con intención, como... Cristinita, vámonos a comerciales con un ángel.
5: Y con un demonio.
6: ¡Cristinita!
7: ¡Yo quiero con un payaso!
0: ¡Bien! ¡Bien, payaso! ¡Listo! Se le oye chistoso.
7: ¿Y quién más vota esta hora? ¿Nos vamos con un payaso?
0: ¿O nos vamos con un ángel y demonio? ¿Usted vota?
7: ¡Cristinita! ¡Con un payaso!
0: ¡Bien! ¡Bien, bien, bien!
7: ¡Con una payasita!
0: ¡Listo! ¡Nos vamos con una payasita! ¿Alguien por ahí quiere que nos vamos a comerciales con un ángel y demonio? ¿O nos vamos a comerciales
7: con un payasito o con una payasita?
0: Ahí hay más votos. Mis payasitas lindas, mis payasitos, ¿dónde están?
8: Con ángel y demonio, Cristinita. Besitos, saludos.
0: Usted que a veces es ángel y a veces demonio. ¿Nos quedamos así? ¿Nos vamos a comerciales con un payasito? ¿Nos vamos a comerciales con una payasita? Doña N.
9: Ángel y demonio.
0: Ay, doña N, mi suave, eso le sale muy natural. Eso le sale muy natural. ¿Quién más por allí?
2: Ángel o demonio. Oye, Cristinita, yo a veces me comporto como un demonio. Yo creo que con demonio.
0: Y yo a veces como un ángel. Muchachos, hay empate, hay empate, hay empate. Esto no puede quedar empatado. Tenemos que ir a comerciales y tenemos que hacerlo ya. Ya.
10: Listo. Ángel o demonio, Cristinita. Listo. Ángel o demonio.
0: Listo, va ganando ángel y demonio. Listo. Ángel y demonio a la una. Ángel y demonio a las dos.

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0: Alguien escribe por acá, dice: Cristinita, pensé que era el vino. No, el vino no. Yo tomo vino, es el pesquero. Ve, muchachos, mira que iba a aplaudir justamente en este momento. ¡Ay! Paréntesis. Es que me acabo de acordar de una cosa. Les voy a contar. Venía yo para acá, ¿cierto? Estaba yo en Higueras. Entonces me iban a dejar a Colón, a abordar allí la 80, o bueno, cualquiera que viniera, así sopladita para acá. Estamos llegando a Colón cuando en el semáforo se detiene y a mi derecha se detuvo también un ruta a las playas. Y yo miré, ¿cierto? Así asomé así mi cabezota con mi cogote, estiré mi cogote así, fa, cual tortuga, a verle la letra porque me servía de allá para acá la ruta a las playas, pero la C. Entonces yo como que estiré así mi cogote y miré, cuando el conductor también me mira y me dice: Cristinita, hola Cristinita, vente conmigo. Y yo dije: chao. Yo bajé ese carro y ya le dije: ya, espérame. Y me lancé ese carro, fa, di la vuelta y me subí en esa ruta a las playas 117, que no es la máquina de él, pero que hoy la va conduciendo. ¿Quién? El Chicharra. Carlitos, creo que se llama popular Chicharra. Chicharra, Carlito, Chicharra. Y nos vinimos con Adrián Dio, atienda la lengua con el Chicharra. Un abrazo grande, enorme, mi querido Chicharra. Y también para, por supuesto, su esposa, Susana. Susana. Carlos se dedica a esta canción. Susana, Chicharra está loco por tu amor. Y Chicharra le manda saludos a su amiguito de la Jacolén 49, que se llama, le dicen Jaco. En P. Chicharra. De Ruta a las Playas 117, le manda saludos a Jaco, Máquina 49 de Jacolén, y a su esposa Susana. Ese saludo, muchachos, ese saludo. 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

0: Ay, ya, WhatsApp, cálmese, mi amor. Sí, usted quiere seguir. ¿Quiere seguir hablándome? Muy bien. Hábleme, pues.
1: ¿Está bien? Hola, Cristinita. Yo me voy a instalar con una barbería que se va a llamar Hay Café. Hay que afeitarse.
0: Buena, Choro. Está buena, está buena. Uy, patente de nombre, lindo. Paténtelo, yo paténtelo.
2: Hola, Cristinita. Hola, Cita Tania. Les mando muchos saludos.
0: ¿Doña María?
2: Que tengan una linda y bella tarde. Es el día del café. Abracitos de María de Camino a Cabrero. A pesar que estoy afónica, pero igual les mando saludos. Las quiero mucho.
0: Amasita, la queremos también. ¿Pero qué le pasó a Doña María? Doña María. Oh. Sana que sana, colita de rara y tan bella. Tienes esa voz. ¡Miau! Y con todo eso nos manda un audio tan lindo, carajo, Camino a Cabrero.
3: Cristina Rojo Golpén. Acá, bueno, el chile se hace, por colemono se hace con, se le echa cafecito, ay, con licor mezcladito, a ver, café con leche, el café con picardía y con una gotita de aguardiente.
0: ¡Rico!
3: Sí, con frío en la mañana, tiempo invierno, varios usos tenemos. Una tenita que trae un bien, chao.
0: Un abrazo. ¿No? ¿Y en postres qué? ¿Y en tortas, no? Lo que decía una de ustedes, que le agrega café al champú. Y claro, eso es buenísimo para el pelo. Para la exfoliación de la piel. Les voy a contar una cosa, muchachos. Miren, en Colombia casi no existe el café instantáneo. Muy poco, muy poco, muy poco. Porque como es uno de los mayores productores de café, hay muchísimas marcas de café. Yo me crié con una marca que la puedo mencionar porque pues acá no se comercializa. Se llama Águila Roja, Águila Roja. Si alguna vez vos vas a Colombia o tenés a alguien que va y viene, encargarle unos 500 gramos de ese café Águila Roja. Y la pregunta, hágale, le leo la mente a más de uno y a más de uno.
4: Cristinita, y entonces el Juan Valdés, Cristinita, entonces el Juan Valdés.
0: Yo como nacida en Colombia le puedo decir que ese café Juan, marca. Muchachos, es marca. Marca. El Águila Roja, vos tenés la papeleta, el paquete de ese café en tu mano, no es instantáneo, es para preparar colado, en una cosa que se llama colador de tela, que es algo así como un calcetín, tiene la, no estoy diciendo que es un calcetín, ay, que el señorita dijo que es un calcetín, tiene la forma de un calcetín, pero es de una tela X, y es como un colador, pero en lugar de la malla típica del colador que se usa acá, ese es de tela, de tipo calcetín. Entonces, ahí vos le echas la cantidad de café que querás, le echas el agua hirviendo y él al salir, ¿cierto? Sale el café, el agua pues pinta de café y el olor. Ah, me dice Tanya que acá dicen café filtrado. Y el olor, eso es una cosa que... Entonces, ese café que queda allí, el concho, el ripio allí, usted se lo echa a las plantas como abono. Eso hacemos muchísima gente en Colombia. Ahora, ay, no, que yo, que cómo me esfolio mi piel, que voy a ir al spa para que me esfolie mi piel. Uno en Colombia se esfolia su piel con ese ripio, con eso que queda en el colador del café, con eso. Te sobas así la piel, toda la piel, pues el del rostro suavecito, de las piernas, la espalda, todo. Un esfoliante, vea, de raca mandaca.
5: Cristinita, este es para ti. Me voy a instalar con un puesto de quesos. ¿Quesos? Y le voy a poner a mi puesto de queso, ¿qué sería sin ti?
0: Paténtelo antes de que lo copien. Vayelo patenta, que eso vale como 60 lucas. Paténtelo. ¿Qué sería sin ti? Ay, tan lindo. ¿Algo más por ahí?
6: ¡Cristinita!
0: ¡Mijo!
6: Otro uso que se le puede dar al café, que yo lo hago, es cuando me he dedicado de repente a andar vendiendo perfumes, ando con un poquillito con granos de café.
0: Sí.
6: ¿Cuál es el uso?
0: Díganlo usted.
6: Entre aroma y aroma vas oliendo los granitos de café para cortar el aroma anterior y así puedes apreciar el olor nuevo de mejor forma. Se usa eso en perfumería.
0: Se utiliza. Usted huele el perfume X, usted huele usted huele el Carolina Herrera, usted huele este otro, y luego no sabe, ya no le huele a nada. Entonces le pasan una fuentecita con granos de café y usted... Y ya luego su naricita queda apta para poder percibir otras fragancias. Sí, señora, sí, señor.
7: Cristinita, mijo, hola, Cristinita. Querido, mira, el miro. Mejor café que yo hallo y que dicen que es el café con pierna. El mejor café.
0: Claro, no es que a usted le conste, no es que usted haya ido, no es que usted haya ido a meter a uno. No, le han contado su cuñado y su suegro y su hermano y sus colegas, pero usted no. Bebe, ¿hay uno de esos para mujeres? Bueno, ¿y por qué uno no podría ir a tomarse un tintico, un cafecito a un, ¿no? Y que la atiendan hombres sonrientes, con bien vestidos.
6: Hay que consultárselo al Pedro P, a ver si lo confirma.
0: Ah, oh, peladores, le voy a decir que le están pelando. En serio, para que nosotras podamos ir a un sitio y nos atiendan caballeros de diferentes edades, altos, bajitos, tostados, blancos, negros, no sé, de diferentes nacionalidades, y que nos atienda como una reina y uno poderse tomar un café y comadrear con sus amigas mientras los observa a ellos cómo preparan el café, ¿no?
8: Yo eso lo encuentro demasiado injusto, Cristi. ¿Qué? ¿Por qué hay café con pierna para los chiquillos y para nosotras las mujeres no hay nada? Debería haber un café con, no sé, pues con...
0: ojo, con lo que va a decir.
8: Bueno, imagínense ustedes qué podría ser. Yo creo que nosotras nos merecemos un café así especial, ¿cierto? ¿Qué opinan?
0: Somos vos sos de las mías que acabo de decir. Ay, bueno, pues... 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Ole, ¿por qué no ha montado uno? ¿En serio? ¿Un sitio donde uno puede? ¿En serio? ¿Un cafecito?
9: Hola, mi tinita bella. Yo opino como la amiga que está hablando, que debería haber un café, pero un tres. Café con abdominales. Sí, cosa con más rica, mami.
0: Somos tres. Ve, ¿y si nos asociamos y montamos uno? ¿O no? ¿Un caballero? Usted, un oyente que lo monte. Caramba, aquí ya tiene tres clientas. ¿Quién más se suma?
10: Tita, vamos a abrir un café. ¿Listo? Con tres piernas.
0: Listo, ¿quién más? Ya tiene tres clientas fijas. ¿Quién más? La cuarta clienta, ¿quién más? La quinta, la sexta, la séptima. Tanda es, uy, Tanda que también. Listo. Ocho clientas. ¿Quién más se suma? ¿Quién más?
11: Hola, Cristinita, reportando sintonía. Oye, Cristinita, yo opino lo mismo que las auditoras. Debería haber un café para nosotros con entretención, un café. ¿Cierto? Con harto colágeno.
0: Claro. No, y mayorcitas también. Que haya un pelado entre los que atienden, un pelado, uno canosito, uno más colágeno, un enchurcito, uno bien blanquito.
12: Hola, Cristi. Oye, antiguamente había aquí en Concepción un café con piernas de hombre.
0: Ajá.
12: Estaba, no me acuerdo la galería, pero estaba entre Freire y Barros.
0: ¿En
12: una galería, en una calle cortita que hay frente al Santa Isabel? Y era re bueno. Yo fui una vez, no sé qué pasó con él después. Cerró.
0: Ajá.
8: No, Cristi, porque
0: ¿qué pasó?
8: Los jefes no se pueden involucrar con los empleados, pues entonces saldríamos perdiendo.
0: Ole, monten un café, denos un gusto porque son así, todo no puede ser para usted, la pareja no duele, tanto egoísmo. Se pensó, se armó y se hizo.

0: Excelentísima tarde de jueves, don Mario Alejandro Sanhueza. Y con usted en este momento actualizamos las noticias.
1: Sí, ¿qué tal? ¿Cómo estás, Cristi? Muy buenas tardes. Te cuento que durante la jornada de este jueves, diversos incidentes en Santiago marcaron la marcha convocada por la Confederación de Estudiantes de Chile, CONFECH, contra los eventuales recortes en educación que significaría el presupuesto 2027, recientemente anunciado por el gobierno del presidente José Antonio Kast. Preliminarmente se reportaron 25 personas detenidas. Bajo la consigna ni un peso menos para la educación, el desplazamiento por la Alameda vio su inicio desde Plaza Baquedano hacia el poniente de la capital. Si bien la marcha contaba con autorización de la Delegación Presidencial Metropolitana, se registraron disturbios y enfrentamientos entre carabineros y los manifestantes, saliendo 25 detenidos. A propósito de lo mismo en Concepción, luego a las 17:30 horas saldrá una marcha alusiva desde los tribunales hacia el centro de la ciudad. Cuatro personas fueron atropelladas por una patrulla de carabineros en la jornada de este jueves, la que iba en camino a un procedimiento policial en la comuna de La Florida, en la región metropolitana. El hecho ocurrió cuando el vehículo policial iba camino a un operativo en Puente Alto, por lo que habría utilizado la vía exclusiva del transporte público. Carabineros reportó que al aproximarse a una intersección, el personal habría efectuado una maniobra evasiva ante un cambio de pista realizado por un bus del transporte público, produciéndose el atropello de cuatro personas adultas, tres mujeres y un hombre. Las víctimas resultaron lesionadas pero sin riesgo vital y fueron atendidas por personal de bomberos y SAMU. Por otro lado, la CIAT de Carabineros se presentó en el lugar para realizar las respectivas diligencias. Una balacera se registró este jueves en la cercanía de un jardín infantil en Curanidahue. En concreto, esta situación ocurrió en las calles Prat con Serrano, generando preocupación entre los vecinos. Según los primeros antecedentes, en el lugar se encontraron casquillos de bala y Carabineros realizaba esta tarde los operativos correspondientes para dar con los responsables de esta balacera en Curanidahue. La Compañía General de Electricidad publicó dos cortes de luz programados para mañana viernes en dos comunas de Gran Concepción. A través de su cuenta X, la distribuidora de energía señaló que desarrollarán trabajos de mejoras durante la jornada en Hualqui y San Pedro de la Paz. En esta última, la pausa se llevará a cabo de 10 a 16 horas en el callejón Lagunillas, entre Avenida Progreso y las Araucarias. En tanto, en Hualqui, el corte de energía será en Avenida Parque Los Castaños con calle B, entre 10 y 17 horas. Durante estos cortes de luz en el Gran Concepción, la CGE recomendó mantener desconectados los artefactos eléctricos para evitar eventuales accidentes. Bien, la temperatura es de 17 grados 9 décimas, es lo que dice el reporte, con nubes en lo alto. ¿Eh? Y ahí seguimos con más noticias.
0: Un día un poquito bochornadito, sí. Rico, primavera, bien.
1: Para mañana hay anunciado algunos chubascos por ahí. Por si acaso.
0: Para refrescar un poquito.
1: Exacto. Ahí seguimos, Cristi.
0: Sí, señor. Fue con usted. Muchísimas gracias. Don Mario Alejandro Sanhueza, el boletín de la hora. Vamos a separarnos unos instantes y seguimos.
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3: ¡Vení tu pelo con los cuatro! ¿Eh? 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

0: en este primer fin de semana de octubre. O sea, la demora es que usted lo inaugure y allá llegamos. ¿O no? Síganme las buenas. Ahora, si algún caballero quiere ir, pero esperen, yo pregunto. Esperen, que aquí llegó un mensaje. Cristinita, yo soy caballero y de existir el café con piernas para mujeres, yo como hombre también podría. Ah, no sé, mijo.
1: Hay chiquillas y hay café con piernas, solamente que ella no sabe dónde están. El último que visité yo se llamaba Hombres de Lucro.
0: Ah. Ay, para acá yo me está soplando la dirección. ¿Cómo así que en los carreras? No es no. Yo he visto, yo cuando he pasado por ahí en el bus. No, yo nunca he entrado. Ay. Que en carrera. Uy, que yo me está, uy, ya me están dando las coordenadas precisas. Los carreras con. Los carreras con Caupoli. ¿En serio? Ay, que al frente el mayor. Allí. En ahí hay. ¿Y yo cuántas veces no he pasado por ahí? ¿En serio allí esa? Ah. Muchachas, entonces, ¿para cuándo?
2: ¡Ay, Tinita, café con pierna peluda!
0: ¡Sí! Con esos pelos enrollados, encrespados, que a veces se les enredan. ¡Sí, sí!
3: Tinita, yo aporto, ¿ya? Para el café con pierna, para solamente mujeres. Solo o sea, para disfrutar la vista.
0: Nos vamos en patota para allá. ¿En qué topamos? ¿En qué topamos? Ahí va.
4: La Cristinita, voy en el auto con mi amigo camino a mi casa.
0: Con el amigo. Ah, bueno, su amigo. No, estaba sin su amigo. Para allá no dejan entrar, hombre. No sé.
5: Ya, pues, Cristinita, que den dirección, que avisen.
0: Ya la dimos. Los carrera con. Los carrera con Capolicán. Que allí frente al mañanita. Que por ahí. Ahí. Que no nos esperen. ¡Uy! Vamos alistando las chivas, vamos alistando lo que vamos a decir. ¿Yo qué podría decir? Que me quedé grabando. Que me quedé grabando unas 3 horas, porque tengo que grabar para 4 domingos seguidos, y entonces que me retraso unas 3 horitas en llegar. ¿Y vos, en caso de que fueras, vos qué chiva inventarías? ¿Qué mentirita piadosa, qué mentirita blanca inventarías? ¡Oh! Congestión vehicular. Listo, congestión vehicular. Que tu compañera no fue... Y que entonces vos tenés que sacar la producción de tu compañera porque hay que ponérsela a 10, ponerse la camiseta. Y uno no puede dejar botada a la empresa ni dejar botado al jefe, ¿cierto? Cositos así.
6: Comparte la dirección, pues Cristi, no sea egoísta.
0: ¡Ya la di!
7: Qué manera de mentir las mujeres. Y así dicen que los hombres son los mentirosos.
0: Ay, mijo, ¿de quiénes hemos aprendido? Ve, entonces vamos en estos días, muchachas. Uy, yo sé con quién podría estar yendo.
5: Cristinita, yo voy a decir que voy a tomar un café contigo.
0: Ah, listo. Sí, mija. Yo le presto ropa, mi amor. Después los maridos de ustedes no van a querer ir que usted vaya conmigo ni al parque. No. Ve.
6: Yo no tengo que decirle nada a nadie.
0: Listo, mami. Mi amor, ¿en qué topamos? Nos vamos. ¿En qué topamos? Y muchachos maridos, ya ustedes saben, ¿no? Bueno. También tenemos derecho nosotras. 5:10. 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Le recordamos además que seguimos nosotros en compañía de Quesolandi Granolandia. Y después de esto que va a sonar, vamos a presentarle un combate musical.

Ve, paréntesis, no, que ya no existen. No, ya, ahí no. Es como poclia. Poca recurrencia de féminas, entonces quitaron el establecimiento aquel y ahí ahora funciona otra cosa. Nada que ver. Pero sí, sí existió. Y aquí en la foto les voy a contar. En la foto, cierto, del letrero, aparecía el nombre y unos torsos. Un torso blanco, blanco, así como la leche. Otro tostadito como en mi color. Torsos masculinos. Otro como café con leche. Otro buenas calugas. Otro con calugas pero derretidas. Otro torso con unos pelos como canosos. Otro torso lampiño. En fin. No, ya no existe el sitio. Vea, vamos a empezar en este momento con el combate musical. Combate musical. Entonces. Uy. Ayer ya hablé de ustedes. Yo ya conté, la verdad, ¿qué conté? Lo que vi en la televisión, que usted le dijo a su hermana que no más como pues dupla musical, y que usted como que va a trabajar con otra. Yo ya conté toda la copucha, mi amor, vengan para acá, acá a mi izquierda, no, a mi derecha mejor, acá. Alternativa número uno, los hermanos, que ahora están cumpliendo con diferentes compromisos, ellos como dupla, pero que una vez los logren, lo cumplan, se separan. Estamos hablando de Jesse y Joy. Esto se llama ¿Con quién se quede el? ¡Woo, woo!

0: Ay, muchacho, en esta canción ellos inconscientemente vaticinaron su futuro, ¿no? Mire, ella se va, el otro se va, ¿y el perro con quién se queda?
1: Este par de hermanos.
0: ¿Quién es el hombre y quién es la mujer? Jesse es el varón. Él es Jesse y ella Joy. Bueno, y usted, mijo, venga acá a mi izquierdita, acá a este lado. Alternativa número 2, Melendi. Esto se llama Tu Jardín con Enanitos.

0: con enanitos. Seguimos en compañía de Casolandia y Granolandia.
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0: ¿Cuál de las dos? ¿La número uno o la número dos? Jessie Joy. Ve, ¿con quién se va a caer el perro? Jessie, pero vos, usted, no, mijo, lo que tiene que decir se dice. No, no, no, no, no. Yo no tengo agüita en la boca. ¿Usted por qué solamente media hora antes de salir en televisión a decir que ya no iba a estar más con su hermana y que no sé qué, que iba a empezar otro proyecto musical, que no sé qué? Porque media hora antes solamente su hermana se dio cuenta. O sea, prácticamente entonces, oyente, espérenme, tengo que estoy solucionando una cosa acá con Jessie. Jessie, entonces prácticamente tu hermana se dio cuenta, casi se da cuenta a través de la pantalla del televisor. Se estaba ya viendo Moisés y los 10 mandamientos, recta final, hoy se acaba. Y cuando ahí casi se da cuenta ahí, no, ¿qué pasó? Cuenten la copucha. Joy, ¿qué pasó? Jessie, uy no, vote, ¿la 1 o la 2?
1: Hola, mi tinita bella. Amasita. Yo voto por Jessie y Joyce, los hermanitos.
0: ¿Qué ahora va a ser solamente Jessie y no se sabe quién es? ¿Y Joy? Ay, no.
2: Y tinita, yo voto por Melendis.
0: Melendis.
2: Por Fizz.
0: Bien, tu jardín con enanitos. ¿Cuál te gusta? ¿Cuál de las dos te gusta? Usted que está a punto de terminar esa jornada laboral, usted que está contento, usted que está sudando la camiseta, usted que le metió turba a sus manos, a sus pies, ya voy para la casa, voy a terminar mi turno y hace todo, limpieza y todo por aquí, todo por acá. Usted que está sacando la vuelta, morrongueando, te estás haciendo el que trabajas, pero mentira que no estás trabajando. ¿A quién quieres engañar? Si puedo leer la verdad en tus ojos y sé que mientes. Ya viene jefe, uy, y todos se ponen como, uy, que están trabajando. Mentira, que no están haciendo nada. Vote por la número uno o vote por la número dos, la uno o la dos.
3: Cristi, morenaza, panterita preciosa. Yo voto por Jessie and Joy.
0: Jessie and Joy, muy bien. Juli laborando.
1: Hola, Cristina, Jessie y Joy aquí trabajando, haciendo una foto de mis cosas que ya tengo terminado. Chao.
0: Raquel, o sea que tenés Instagram ya, de las velas que estás haciendo y tu dedito. Ve, háblame por Instagram para empezarte a seguir. Raquel, felicitaciones, mija, esa es su marca personal, su marca propia, su emprendimiento. Bien.
3: Yo, como dices tú, ya terminando de trabajar, así que ahora me voy para la casita a descansar y a tomar una rica oncecita.
0: ¿Con café? Bueno, y ella no puede sacar la vuelta porque como ella es su jefa, entonces no puede hacerse la que trabaja, tiene que trabajar, Julicita. 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

0: American. 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Pregunten. Pregunten, pues, pregunten. Pregunten, en ese momento pregunten, yo les respondo. Pregunten. 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Sí, recordemos que la bondad también se vive en las diferentes farmacias de el Dr. Simi y la mayoría de ustedes votó por queremos copucha, queremos saber. Jessy Joy, cuenten pues, cuenten la firme, di la verdad, Rosa. Jessy Joy, ¿realmente qué pasó?
1: Ellos ganaron.
0: ¿En serio? Ay, no, tranquilo que yo no lo voy a decir a nadie. Yo, calladita.

0: No, no, no, no, no, Jessy, yo no me puedo quedar con el perro de ustedes porque es que yo no tengo tiempo suficiente como para sacarlo a pasear 3 veces al día como mínimo. Ese perro de ustedes está acostumbrado a alimentación, mijita, a comer pechuga. Yo no voy a comer patas de pollo y le voy a comprar pechuga. No. Ese perro de ustedes está acostumbrado a comer lomo vetado. Entonces lomo vetado para el perro y yo... Recorte y yo recorte de cazuela. No, yo no me voy a quedar con el perro de usted. No, yo no sé quién lo va a llevar. Oyentes, ¿quién se queda con el perro de Jessy Joy? ¿Quién lo adopta? No, yo no. Su música es muy buena, pero no, muchachos. No, yo no. A ver, ¿quién de los oyentes? Vea, para acá llega un saludo al WhatsApp de la punto 7 y esto tiene que ver con una persona que... Gustavo. Él dice que quiere reconocer... Espérate. Sí, es un caballero que quiere reconocer al conductor de la máquina 30 de la línea Centauro. Máquina 30 de Centauro. Y nos envió una foto del caballero. Y además el mensaje dice que su presentación impecable. ¡Wow! Que su pelito... Aquí nos envía la foto. Vamos a describir lo que observamos en la foto. Miren. El caballero con su camisa de manga larga se le nota el quiebre hecho con la plancha. Ahí no se nota ni 2 ni 3 quiebres, uno solo, porque quienes saben de planchar, cierto, saben que los pantalones y las camisas deben quedar con un solo quiebre allí. Vean, ahí se le ve, vean el quiebrecito, desde el hombro hasta el puño, vean, un solo quiebrecito. Su pelito así como lambidito, así, de vaca, así languetadito, vean, su pelito bien aplomadito, toda su cabellera. Su semblante, y le tomaron la foto como, ay, como casual, como así, como que él no se está enterando de que le estaban tomando la foto. Ojalá que nos esté escuchando. La foto era ahí con un buen semblante. Y encima de la camisa blanca tiene un chaleco, su pantalón respectivo. Vea su uñita bien corticas ahí, vea, bien limpiecitas sus uñitas. No como si sembrara papa, su uñita ahí bien limpiecitas. Y escriben por acá que el caballero, que cuando esta persona fue a pagar el pasaje del caballero, olía rico, no esa colonia de 2,000 pesos, no, que olía rico el caballero. Y que esta maquinita estaba perfumada así como a vainilla, como a chocolate. Y que es súper amable y súper atento con todos los pasajeros. Abuelitas, mamuelitas, joven, niño, a todos, que se dio vuelta, que buenos días, que le vaya bien, que cuando usted baje, que con cuidado, que por aquí, sí. Así que para el caballero, flota línea Centauro, máquina 30. Por acá lo saludan y nos envían una foto suya. Y doña N tiene algo que decirnos, saquen el WhatsApp.
1: Cristinita, la pasa? Pamela se queda con el perro de esta niña de la canción.
0: Ajá. Ve, Pame, que vos te quedas con el perro de Jessy Joy. No, ya doña Nelly decidió que vos te quedas con él. Pame, pues tenés como 4, tenés 3. Pues, ¿qué más de uno más? ¿Qué más de uno más? ¿Qué? Habló la Pame.
2: ¿Qué?
0: Doña Nelly dijo, no se haya usted dos, ¿qué van a hacer?
1: Cristinita, la Pamela se queda con el perro de esta niña de la canción.
0: Listo, fantástico. Pame, ¿tiene? ¿Qué? No sé, mija, yo no sé. Pame. Uy, te están tocando la puerta, Pame. Aló, Jessy Joy. Pame, un perrito más, ¿tenés 3? ¿Qué más de uno más? Pame, no seas así, ¿quién se queda con este perrito entonces?
2: Doña Nelly, hable por usted nomás, por favor. Mire que yo tengo 3 cabras chicas aquí que son insoportables.
0: ¿Y vos? Ay, Pame.
3: ¿Y vos?
0: Ay, Pame, usted tan descorazonada. Pame, ¿qué te cuesta quedarte con un perrito más? ¿Tenés 3? No, mi amor, yo no me lo voy a llevar. ¿Qué? No, yo no me lo voy a llevar.
2: Doña Nelly.
0: ¿Quién se lo va a llevar? No, alguien se lo tiene que... Hay muchachas porque son así.
2: ¿Casualidad ese perrito está en el café con pierna o no?
0: Ah, no sé. Ella le quedó sonando. Uno allí, Betán, ya te manda a preguntar que si uno de ahí, un cachorrito de ahí que se adopta. Ah, ese sí, ¿no? Ah, sí, ¿no? Muchachas, hombre, ustedes.
2: Por ahí estaríamos hablando.
0: Ah, ya. Ajá. Ve, Jessy Joy, que si viene con colágeno el perro, que ahí sí. Bueno, Ese asunto lo vamos a resolver mientras suena esta canción.
1: Discriminadora, le gustan los de raza.

0: Bueno, que Jessy, yo y el perro, que doña Nelly, que Pame, bueno, no sé quién, ustedes ya arreglan su asunto, muchachas, música. Vean, les quiero comentar una cosa. ¿Cómo les parece que hoy estaba yo fileteando una pechuga? Me gusta comprarla con hueso. Ustedes cuando compran pechuga, ¿la compran deshuesada o la compran con el huesito? Hombres, cuando ustedes compran, ¿cómo la compran? Mujeres, cuando la compran, ¿cómo la compran? La filetean, ¿no? La deshuesan. ¿Qué hacen con el hueso? ¿Qué hacen con ese hueso? Bueno, estaba yo, ¿cierto?, haciendo lo propio, fileteando a la mamá, cuando de repente mandé el cuchillo y me corté como la parte de la yema, casi la yema del dedo índice de la mano izquierda. Menos mal que fue la mano izquierda, yo soy diestra. Muchachos, audios con remedios caseros. ¿O qué sabe usted que se debe hacer cuando uno, ejemplo, se corta un dedo? Wow. ¿Yo qué hice? Me eché agua y me oprimí ahí bastante, así, duro. Me hice así presión para evitar que la sangre siguiera saliendo. Y seguían saliendo esa sangre a borbotones. Yo me iba a ir para urgencias a que me dieran licencia por unos 11 días, pero, o sea, mi amor por ustedes es macho. Y me vine para acá. Ve, remedios caseros, cuando uno se corta un dedo, ¿a usted le ha pasado que de pronto afila el cuchillo más de la cuenta o te olvidas que afilaste el cuchillo? Vos, caballero, para el 18 o en cualquier fecha, afilaste el cuchillo y te olvidaste que lo afilas y ¡pa! Te cortás. ¿Vos qué haces?
1: Chinita, para eso tú tienes que poner en un tiestito, una tacita, un bol, agua caliente con sal y metí el dedo adentro.
0: Listo.
1: Ahí, a lo que aguante. Ajá. Santo remedio, te corta hasta la hemorragia.
0: Uh-huh. Y dedo sancochado.
2: Por acá el payaso sapito de Lorenzo Arenas. Yo pongo el dedo en sal.
0: En sal.
3: Cristinita, cuando uno se corta hay que poner el dedo en la sal.
4: Yo me echo un poquito. La telita de cebolla, Cristinita, la telita de cebolla.
0: Sí, una rebanadita de cebolla.
1: Un puñado de sal y pega el grito nomás, Cristi. Al otro día está sanito.
0: Ajá, un poquito de sal y...
5: Hola, buenas.
0: Mijo.
5: Bueno, allá en el campo, con cloro, ¿no? Ajá. Benzina.
0: A la matita. Y un fósforo.
5: Saludos.
0: A lo bonzo. Benzina y un fósforo, ya me quieren
2: sal
0: hacer.
2: Sal y después un par segurita.
0: Ah, sal. Va ganando la sal.
6: Cristinita, el mejor remedio cuando uno se corta, sale mucha sangre, echarse sal.
0: ¿Sal?
6: En la herida y estanca rápido la sal y se corta y se recupera. Eso es lo que yo hago cuando me pasa eso.
0: Uh-huh. Sal, ve, sal. Yo me eché un poquito de café, me ardió, pero al ratico me paró también. Remedio casero. Estás ahí preparando el almuerzo, picando, cierto, el pepino, pelando así una cosa, la carne, no sé qué, la cebolla para la empanada y eso, si era así, chico. O de pronto alguien afila los cuchillos y no te dice, sino que cuando ya casi que te mochas el dedo, ¡ah! ¡Ups! ¡Sorry! Olvidé decirte que afilé los cuchillos. Remedio casero.
7: Hola, Cristi. Bueno, yo cuando me he cortado, no demasiado profundo, me lo envuelvo en toalla nova. Primero me lo aprieto bien, debajo del agua, corriendo, y después me lo enrollo en toalla nova. O si no, la sal es muy buena también.
0: Sal, bien.
8: Cola fría, es el mejor. Uh-huh. Hago unos de corte, cola fría.
0: Buena.
9: Hijo. Yo me echo café y me la aprieto. Y se corta de uno en sofacto.
0: Yo me eché eso, café. Arde como usted no tiene ni idea. Bueno, sí tienen idea porque es frecuente, ¿cierto?, el que uno se corte. Otro remedio, otro, listo. Sal café. ¿Vos qué haces cuando te cortas el de... Uy, me corté, la sangre sale, ¿qué haces?
10: Hola, Cristinita. ¿Mijo? No, yo me echo un poquito de pólvora y le prendo fuego. A los Rambones.
0: A la maldita sea. A lo Acme.

0: Bueno, que benzina, que dinamita marca Acme, a los Rambo, que un fósforo, bueno, que no sé qué, que en agüita tibia con sal, que sal así, que la mansalva, que la maldita sea, que como caiga, que pegue el grito, que algún otro remedio abuelístico o del campo, en el campo. ¿Qué te hacía tu abuela cuando iban al campo y te cortabas? ¿Qué hacía tu abuela? ¿Qué hacía tu abuelo? ¿Vos te acordás? ¿Algún otro por ahí? ¿Algún otro?
1: Un agua ¿qué? Caliente, no hay listo y pasa.
0: Agüita caliente. Ah, y sin sal. Agüita caliente y sin sal.
2: Cristinita, mi abuelo en el campo se cortaba o se enterraba un clavo o se raspillaba con un alambre, se echaba pipí.
0: Miren que sí. No, ríanse. ¿Usted sabía que su de uno, sirve para muchas cosas? ¡Wow! Para sanar heridas. Imagínese, eso es un... O sea, las maravillas del cuerpo humano, de Dios, de la creación, del cosmos, como vos lo querás llamar. ¿Cómo hacer posible que el uno, ¿no? Que es un desecho del cuerpo, de tu cuerpo, de mi cuerpo, a la vez sirva para curar otras cosas. Las heridas, claro. ¿Qué cree usted que se aplican con un pomito de algodón muchas mujeres en el rostro después de que lo lavan? ¿Por qué cree que muchas mujeres, eso vea, que cumplen años, y ni una pata de gallina, ni una arruga en esa frente, ni una línea de expresión? Cristinita dijo que se aplica pichí, el pichí de llena. ¿Y si es en ayunas? Pregúntale a su abuela.
3: Cristinita, yo cuando me corto lo hago así como el golpeadito, ese traguito mexicano. Sale la herida y jugo de limón en los ojos.
0: ¡Ay, no!
3: ¡Ah! Y se te quita el tiro, se te para la sangre.
0: Sale la herida y jugo de limón en los ojos. Es un suicidio. Eso es uno desvivirse, mamita linda.
4: Me saca la cresta por intruso.
5: Cristinita. ¿Qué pasa? También echase sábila. La sábila.
0: Acá se le dice aloe vera. Esa sábila es bendita para todo. Comete los cristales en ayunas. Hacete un batido y echale cristales de sábila. Échatele en el pelo, te lo humecta. Sobátelo si tenés alguna herida. La cascarita también, sobátelo en el cuello, en el cogote, para las arrugas, sobre la piel, para tutti, los cristales de sábila.
6: Hola, Cristinita. Hoy iba a decir lo mismo. Una vez vi a un trabajador de mi padre en el campo que se pinchó con una cuestión de esas que cortan trigo y que estaba oxidado, que no sé qué. Uy, sí. Y mi papá le dijo,
0: ya,
6: orina ahí en la herida. Se echó pipí. Y se alivió.
0: Es verdad, mucha gente se sí, ríase todo lo que quiera, es verdad. No, pero cómo da, ese piche de onda y que no. Pues es lo suyo, eso sana. Imagínate, el cuerpo lo bota, pero también te sana.
7: Sirve. Oye, Tinita, es verdad. El orín te corta cualquier infección siempre que tú estés sanito, porque me acuerdo que yo en la playa pisé un vidrio y me dijeron que me echara pipí.
0: Sí.
7: Y hice pipí en mi pie y se me pasó todo.
0: Sí, es verdad.
8: Mi abuelo, Cristinita, él también vivía en el campo, en Cañete, Peleco, en realidad. Y a él le salían como unos juanetes, esas cuestiones de dureza que le decía ojo de callo.
0: ¿Sí?
8: Y él, ¿qué es lo que hacía? Ponía un clavo en las brasas, porque ellos hacían fuego en el suelo. Lo ponía ahí que se pusiera el rojo y se metía el clavo en esa cuestión.
0: Ahí.
8: Decía que 2 días con dolor y después se le quitaba.
0: Ah, ¿sí ve? ¿Sí ve?
9: Cristinita, el langueteo del perro, de los perros,
0: ¿sí?
9: También sirve para cicatrizar heridas. Si tú tienes una herida y el perrito te languetea, te ayuda a cicatrizar la herida. Y da muy buen resultado.
0: Ay.
10: Cristina, ¿qué me dices del agua de mar?
0: Ah, sí, mi reina. Sí. Sí, señora, para todo. No solamente, muchachos, el agua de mar no es solamente para las heridas internas, sino también para las externas. El ir al mar, el mojarte las paticas, el meterte hacia el agua, esté súper fría y luego salirte, todo eso Todo eso es remedio, es vitamina, es sanidad para tu cuerpo físico y para tu cuerpo interno, para el alma. Y sígame para más. Otro día hacemos otro capítulo de esto de remediecitos. ¿Qué hacer cuando me duele tal cosa? Remedio casero para esta cosa, remedio casero para esto, remedio casero para lo otro.

0: Actualización de noticias en este momento de lo que usted nos presenta, don Mario Alejandro Sangüesa.
1: Sí, ¿qué tal, Cristi? ¿Cómo estás? Buenas tardes. Mira, te cuento que hay una marcha por el centro de Concepción que protagonizan estudiantes universitarios, también representante del Colegio de Profesores, de la Asociación de Funcionarios de Jardines Infantiles. Hay aproximadamente unas 2.000 personas que están marchando, tomaron O'Higgins hacia Prat para retornar a tribunales en los próximos minutos. El tránsito está cortado en el centro por lo mismo para la locomoción colectiva y particular. Hay un control a distancia de carabineros, repetimos, por esta marcha que se efectúa en el centro penquista. En la región de Antofagasta, el presidente José Antonio Kast encabezó la inauguración de la tenencia fronteriza de Ollagüe, con el que el Estado apuesta a fortalecer la presencia policial y el control territorial en la frontera. La unidad apunta a funciones de orden y seguridad, patrullajes de soberanía, fiscalización fronteriza y prevención de delitos asociados al ingreso irregular de personas, contrabando y otros ilícitos. En su alocución, el mandatario destacó que en coordinación con las distintas fuerzas policiales, con el Ejército, a quien le agradecemos mucho también su presencia, a la Fuerza Aérea en la zona marítima, la Armada, dijo, ha logrado reducir también el ingreso irregular en más de un 90%, aseguró el presidente Kast en esta visita a la tenencia fronteriza de Ollagüe. El Ministerio Público descartó la posibilidad de procedimientos abreviados para los acusados en la lista Fundación ENTI del caso Convenios y, por lo tanto, irán a juicio Camila Polici, los hermanos Polanco y los exfuncionarios del gobierno regional acusados por el delito de estafa y fraude al fisco. Desde la defensa se indicó que había espacio para evitar el juicio oral, pero que la Fiscalía puso condiciones que sus clientes no aceptaron. Respecto de los de Camila Polici, los hermanos Polanco y exfuncionarios del Gore Bio Bio, Rodrigo Martínez, Simón Acuña y Rodrigo Alarcón, todos irán a juicio, indicó el persecutor, no existiendo la posibilidad de un procedimiento abreviado y menos después que en 5 oportunidades se postergara la preparación del original juicio oral. Mira, el presidente de Estados Unidos, Donald Trump, afirmó, Cristi, estar siguiendo muy de cerca las elecciones presidenciales de Brasil, que se llevarán a cabo el domingo 4 de octubre. Tras ser consultado por la prensa de la Casa Blanca antes de partir en helicóptero hacia Texas y Oklahoma, el mandatario norteamericano dijo que se trata de unos comicios muy importantes. Las estoy siguiendo de cerca. Es un país relevante, la gente de Brasil es fantástica. Son elecciones muy importantes, indicó brevemente, minutos antes de abordar el helicóptero presidencial. Sus declaraciones tienen lugar en medio de las tensiones entre Estados Unidos y el gobierno de Luis Ignacio Lula da Silva, quien buscará la reelección ante Flavio Bolsonaro, hijo del expresidente Jair Bolsonaro y aliado de Donald Trump. El futbolista noruego Erling Braut Haaland del Manchester City presentó una demanda contra la aerolínea Norwegian por el uso ilícito de su imagen durante el pasado Mundial de Fútbol disputado en Estados Unidos, México y Canadá. Podemos confirmar que hemos demandado la Norwegian Air Shuttle en nombre de York Promotions y Erling Haaland. El caso afecta al aprovechamiento ilícito de los rasgos distintivos de Haaland para promover los boletos de avión durante el Mundial, señaló al diario noruego Vigi el abogado Thomas Hagen. La aerolínea noruega confirmó a la agencia NTV la recepción de la demanda y retiró de sus redes sociales una imagen de un avión cubierto con el célebre moño del jugador, que se cortó después del Mundial, y el lema «Nunca hemos parecido más noruegos». Norwegian calificó de incomprensible la medida y lamentó que unas pocas publicaciones basadas en tendencias en redes sociales usadas para apoyar a la selección noruega hayan sido recibidas con una querella. La compañía se mostró esperanzada en que un diálogo razonable con Haaland pueda permitir en el futuro seguir animando a los héroes deportivos del país nórdico. Bien, seguimos con más noticias. Un ratito más, Cristilla.
0: Sí, señor. La hora que es, ya las 6:00 y está despejadísimo.
1: Exacto.
0: Al menos acá en el centro de Concepción. Fui con usted, muchísimas gracias. Don Mario Alejandro Sangüesa, el boletín de la hora. Muchas gracias, don Mario.
1: Chao.

0: ¿Por qué eliminó el mensaje, doña Nelly? ¿Qué nos decía usted en ese mensaje? Ay, doña Nelly, me imagino el contenido. Ay, aquí está escribiendo doña Nelly, está escribiendo. ¿Qué está escribiendo? Ja, ja, ja, ja, ja.
1: Hola, Cristinita,
0: eliminé el mensaje porque ahí... ese contenido. No, claro, tenía que eliminarlo. Sigan ustedes en compañía de Radio.7, ahora con Marcelo Saavedra. En los teléfonos y en los controles, Tanya Marcos. Y yo me voy.
1: Hola, Cristinita.
0: Hola, chao.
1: Oiga, lleva hace años que una tía se enterró un clavo y en el campo y resulta que después tuvo un clavito chico.
2: ¿Cómo estás, Cristinita?
0: Querido mío.
2: Oye, yo cuando me corto, me chupo el dedo nomás, pues me chupo la sangre. Ahí queda bien el dedito. En el caso tuyo, no creo que se pueda así porque te vaya a comer el dedo.
0: Porque te vaya a comer el dedo. Ve, mi sangre también es roja, al igual que la tuya. Ni un bendito respeto.

0: Respeto usted, ni un bendito. Me voy de aquí, ustedes no me quieren. Qué programa tan berraco, qué berraquera el programa que ustedes hicieron hoy.
1: Pero me voy igual porque no me quieren. Ya dije que Marcelo Saavedra, Tanya Marcos.
0: Yo soy Cristina Filigrana, la Pantera. Me retiro antes con toda mi alma y con mi dedo cortado. Les mando un beso y un queso.
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Oye, vengo con el corazón, el cucharón acelerado, ¿eh? Con taquicardia, tanto café hoy día. Celebré el Día Internacional del Café, ¿adivinen en dónde? ¿De dónde vengo? Y de repente, mira, hacia afuera, dije, uy, va pasando una marcha, tengo que irme, chiquilla, suéltenme, cochina, suéltenme, déjenme, déjenme. Así que la Tania me dijo, oye, viene, ¿qué perfume ese como que viene pasado a aquí? Ah, Dolce Garrafa, una cuestión rara, el Hugo Toss. Porque empecé así, tal cual. Pero bien, pues había que celebrar el Día del Café. Personalmente a mí no me gusta. No soy de tomar café comúnmente. Solo, incluso cuando voy ahí a algún lugar, pido un té. Porque igual dan té. O sea, el té con pierna existe, por si acaso. ¿Ya? Y la cerveza, igual. Así que celebramos el Día Internacional del Café, el Día de la Música, Internacional de la Música. Y lo más importante, porque harto color le han dado que el café, que el café, que el café, hoy es el Día del Adulto Mayor. Y usted sabe que yo tengo mi fans club de las Enchur y Años Dorados. Entonces yo no puedo dejar pasar el día sin saludar a todas las personas que yo les digo adultas mejores, que han pasado los 60 años, 65, 70, 80, 90, 100 años y que están en una etapa donde ya lo han vivido todo y se merecen el reconocimiento de cada uno de nosotros porque son los que pusieron las primeras piedras de donde nosotros tenemos puestos los pies hoy. Porque yo piso la tierra y con los dos pies, por si acaso. ¿Ah? Tania Marco, ¿cómo estás tú? Qué bueno, así te veo muy linda, así que celebramos el Día del Adulto Mejor, Adulto Mayor, hoy también 1 de octubre, porque iniciamos un nuevo mes con todo el power, con toda la buena onda y con esos saludos a través de nuestro WhatsApp, más 569-5405-4668, con palabras típicas de un adulto mayor, como, ¿cómo está, mijito? Palabras típicas de un adulto mayor, a ver. Palabras típicas del abuelito y la abuelita. ¿Cómo está, mijito, mijita? ¿Cómo está, mijita? Vamos con la canción, mijita. En la punto 7 de Regreso a Casa.

0: 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Tenemos, atención, una marcha hasta ahora en el centro de Concepción por la calle O'Higgins. Por lo menos cuando yo venía llegando, estaban a la altura de Caupolicán con O'Higgins. Personal de la salud, profesores, estudiantes están marchando a nivel nacional y acá Concepción desde las 5:30 que están recorriendo las distintas calles de acá del centro, y por lo mismo hay desvíos de tránsito, hay harto taco, hay un caos que se produce producto de esto, ¿ya? Así que para que lo tenga en cuenta, en consideración, buscar opciones, alternativas, tratar de no ingresar a las calles céntricas como lo es O'Higgins, Freire, lo que es Maipú y lo que es Avenida Los Carrera también, ¿ya? Porque ahí es donde está el caos, hay que buscar las calles periféricas. Hay que utilizar Chacabuco, hay que utilizar Manuel Rodríguez. Váyase por otro lado, de la vuelta larga, porque va a ahorrar tiempo de alguna manera. Y el saludo de nuestros auditores dice así, hola.
1: Bueno, por su trayectoria, su legado y su cantidad de premios, René de la Vega.
0: Yo creo que el amigo, ¿estaban preguntando algo a René de la Vega o no? Con la Cristina, nada que ver, ya. Ah, no sé, yo creo que no está el teléfono por ahí, yo lo llamaría al amigo para decirle hola, que él es alcalde. ¿Qué tiene que ver? ¿Dónde está participando aquí los pillos al tiro, Los pillos al tiro que están mandando para otra radio. Mira, René, la pega.
2: Marcelito, lo típico que dicen los abuelitos, acércame la cosa esta, que está al lado del este. Ya, pues este, pásame este.
0: Pásame el este de este otro, porque hoy es el día del adulto mayor, adulto mejor. Frase típica de los adultos mayores.
1: Marcelito, dicen, ¿sí? ¿Ah? Me duele la rodilla, parece que va a llover.
0: Parece que va a llover, me duele la rodilla. Esas son técnicas de los adultos mayores. Y de verdad que es cierto. Por ejemplo, el otro día mi abuela, dentro de su lucidez, miró hacia afuera, yo la levanté y le dije, abuelita, miremos hacia afuera. Me dijo, el sol tiene un círculo, va a llover fuerte. Y fue así, había como un círculo y dijo, no, eso trae agua. Y es verdad.
3: Mijita Tania, muy buenas tardes.
0: Mijito.
3: Marcelo también, bienvenido. Muy buenas tardes. Oiga, mijito Marcelo, no sea mentiroso, oiga. Yo recién venía pasando por ahí, lo veo que viene saliendo de la galería O'Higgins. Si tiene que decir la verdad, usted es cliente VIP, cliente habitual.
0: Correcto.
3: Incluso tiene tarjeta premium. Diga la verdad, es malo mentirle a los viejitos.
0: Llegué con el paño pasado hoy día, mijito, y la señorita me lo sacó el paño. Me cambió el paño ahí la señorita. Mijito, muchas gracias. Así me dice mi abuela. Mi abuela me dice, mijito, llegó mijito.
4: Oye, yo también voto por René La Vega por ese caso.
0: No, hombre, nada que ver, desubicado.
4: Marcelito, me duele la garganta. Parece que me va a hacer.
0: Mira, frases típicas de los adultos mayores, los abuelitos, frases típicas, me duele la garganta, parece que tengo...
5: Hola, mi niño, buenas tardes, mijito, ¿cómo le ha ido en sus quehaceres?
0: Bien, mijito.
5: No tome tanto té porque se va a poner tetómano.
0: No, si tetón ya estoy, ya, mijito. Ya estoy tetón, ya, mijita. Como que algo unas protuberancias salen en mi polera aquí, mijita.
4: Oiga, mijo, y hablando de adulto mayor, yo estoy a la mitad de todo. Dejé mi juventud de los 49 y llegué a mi vejez de los 50, pero con un alma y un cuerpo de 18.
0: Mira, ahí tenemos otro abuelito hoy, día del adulto mayor.
4: Y nuevamente le recuerdo que yo llego tarde porque yo quiero llegar tarde.
0: Ah, ya, bueno.
4: No es porque me digan que yo llegue tarde, ya, por si acaso.
0: Perfecto.
4: Porque bien. A mí me gusta llegar tarde
0: a la casa. Ya, perfecto.
6: Hola, Marcelito. Reportando sintonía.
0: ¿Cómo abuelito?
6: ¿Cuántos no, cariños?
0: ¿Cómo abuelito? Salúdeme como abuelito.
7: Claro, claro.
0: ¿Cómo abuelito? ¿Cómo
7: claro,
0: abuelito?
7: Claro. ¿No te gusta tomar el café?
0: No me
7: ¿te gusta,
0: gusta
7: que te lo echen en el pecho?
0: Es. Y me cambian los paños. Porque yo sí
8: Hola Marcelito,
0: hola, ¿cómo estás?
8: Aquí está saludando un enchur.
0: Un enchur,
8: aún le queda un poco de colágeno.
0: Mi enchur,
8: Marilena Caro.
0: Año dorado, mi enchur.
8: Dale con la corneta.
0: Oye, va a seguir con la tonterita.
6: Marcelito, mi abuelo decía, vamos a tomarle un pituperio.
0: Uy, un pituperio. El vituperio, frases típicas de los abuelos, la abuela, el vituperio. 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
1: ¿Hola? Marcelito, mi abuelita me decía Endere, porque yo me llamo Henry, pero mi abuelita me dice Endere.
0: Endere.
1: El sol miró para atrás, para amanecer bueno mañana.
0: Mirá, el sol miró para atrás, va a amanecer bueno mañana. Sí, son técnicas de las personas mayores, ellos saben los años.
2: ¿Escuché mal? ¿Eh? ¿Que te gusta que te lo echen en el pecho?
0: No, el café, pues, el café. Lo dijo el Claudio Ignacio, fue el piscolito, que ahora es whiskolito, por si acaso, que es puro whisky nomás. ¿Ah? El Álvaro Filomeno dice, tu abuelita dice, ¿cuándo te vas a ir de la casa? No. No, mi abuelita es la que más disfruta conmigo. Si los adultos mayores hay que quererlo y también entenderlo y apaciguarlo y entregarle harto cariño, harto amor a todos los abuelitos, yo le dedicaría una canción.
3: Dale con la corneta.
0: No, esa no. Esa no. Nos tenemos que ir a la pausa y ya luego continuamos en esta tarde, en el primer día de octubre.

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0: estar esta tarde. Ustedes me van contando lo que pasa en el tránsito, porque nos ayudamos unos con otros para poder desplazarnos en el Gran Concepción. ¿Qué dice por acá? Hay un accidente en Golondrinas con Hamburgo, colisión de vehículos. Esto es en la comuna de Hualpena. Ahí nos están contando para que tengan precaución quienes transitan en este lugar. Avenida Las Golondrinas con Hamburgo. Ahí habría un accidente. Perfecto, muchas gracias.
1: ¿Me compoto piuye?
0: ¿Cómo eso? Es que estábamos hablando porque hoy es el Día del Adulto Mayor, también el Día del Café, pero enfocarnos un poquito en esas cosas que nos dejaron nuestros abuelos, o que todavía las utilizan, porque hablemos de no del pasado, de que ya no existen, sino que de que están con nosotros hoy en día y que salen con sus frases de abuelo. Frases típicas de tu abuelo o tu abuela, de algún adulto mayor, el pidulle. Oye, este cabrón tiene pidulle. Claro, porque sosiégate, piduyento.
2: Disculpe la pregunta, ¿qué pasó?
0: Eso pasó, que estamos hablando de esas frases típicas de adulto mayor.
1: Me compoto pidulle.
0: Eso mismo. Ah, me parece muy bien.
1: Me compoto pidulle.
0: Estoy pagando los sueldos ya, pues, ¿y el mío cuándo? Ah. No. Bueno, hoy día la COPIN me dio una buena noticia, que tengo que esperar unas 3 semanas más. O sea, hemos ido avanzando. 72 horas más, me dijo la COPIN hoy día en un correo. Dije yo, 72, pero de días hábiles.
2: École cuá,
0: esas palabras típicas de adulto mayor.
3: Mi abuela, la Manuelita, decía... Me río de los peces en colores. Hasta el día de hoy nos acordamos.
0: ¿En serio?
3: De ella.
0: Las frases típicas de los adultos mayores, los abuelos. Hay una canción, mi abuela, búscatela por ahí, Tanya. Mi abuela, la mamá de mi mamá que me lo compró. Mi abuela. Oye, ya me llevaste a la nostalgia con mi abuelo. Aquí los abuelos son importantes, siempre nos dejan un legado con su frase. ¿Cuál frase?
4: Hola, buenas tardes.
0: Muy buenas tardes.
4: Mi abuelita me decía... Ay, mijita, si yo te pegara por todas las maldades que así, ya no te tuviera cuero.
0: Ya no tendrías cuero, tu abuelita. Qué bonito recuerdo a tu abuelita. ¿Qué cosa te decía tu abuelita?
5: Clavada la estaca, no se escapa la vaca.
0: Clavada la estaca, no se escapa la vaca. Mira, eso es lo que te dijo a ti y tú te quedaste con la carito, ¿ah? No se fue la vaca. No, ya. Esa, mi abuela, con todo respeto, la carita se va a enojar, por favor, ¿eh? Yo no...
5: Clavada la estaca, no se escapa la vaca.
0: Así se quedó con todo respeto, papito, ¿eh? Yo de verdad te lo digo.
6: Buena, velado.
0: Hola, perrito.
6: La Compin te dio noticia. ¿Mm? En la mañana está los arbritos sentaditos a las 6:10 de la mañana esperando que abriera. Parece que tenía pidulle.
0: Oye, yo todos los trámites de la Compin, yo sé que hay muchas personas que van a la oficina directamente, pero todo lo he hecho a través de internet, sin moverme de mi cama. No de mi escritorio, de mi cama. De verdad, sí. Hay personas que van siempre temprano, que hacen fila y todo lo demás, y a través de internet súper rápido. Claro, el tema es que tienen que saber utilizar el PDF, cargar los archivos. Es un tremendo tema, ¿eh? Yo hasta me conseguí con mi doctor Arturo Lonton que me hiciera un informe médico, así que todo... Ahí para que me pagaran la licencia.
6: Pero tu abuelita tiene que decirte cuándo te vaya a ir, Martín.
0: Cabro de molera, ¿cuándo hace juicio, cabro de molera?
6: ¿Cuándo vaya a encontrar polola, hijo por Dios?
0: Créanme que mi abuela lo que menos quiere es que yo empiece una relación. Porque ella es la primera que... Para afuera, ¿no? Que le encuentra todo mal. De hecho, sí, mi abuela no, mi abuela es de la que pone el escobillón atrás de la puerta para que no entre ninguna. No, ella no es para ti y empieza, oye, mira cómo come, oye, las uñas negras, ¿no?
2: Bueno, ¿a dónde van a salir a taquillar, hijo? Taquillar,
0: pues. Taquillar, pues, loco, taquillar, pues, mi abuela.
2: Oye,
0: mi
2: abuela. ¿Por qué tú dices pidulle?
0: Pidulle.
2: Si yo escuchaba a la vecina, una viejita decía, este cabrón tiene pidulle.
0: Pidulle, no, pero que yo digo pedo. Yo digo pedo, yo digo pane. ¿Ah? Pidulle.
5: Tengo más frases de mi abuelo, pero ahí sí que me bloquean para siempre.
0: No, mándela nomás, estamos en confianza, nos vamos a una canción, ya continuamos en el Día Internacional del Adulto Mayor.
2: Ponle la canción, mijita, por favor, Tanguita. Tan linda esta mijita. Muele el cerebro.

0: seguimos en compañía de misjoyas.cl. Oye, ¿será donde dejé de fumar? Que como que no me da la carraspera ahora, el último tiempo. ¿O será el cambio de horario también? Estaba pegando la desconocida a la mañana. Sí, como que me estaba escuchando por interno de repente. Oh, dije, mira, se me escucha hasta la voz más de Lolo ahora. Me voy acercando a los 40, ¿será eso? Un adulto mejor es lo que yo quiero ser. Hoy es el día del adulto mejor. Para que lo tengan en cuenta, saludemos a los abuelitos. Porque el día del abuelo es el 15 de octubre, ¿ya? 15 de octubre el día del abuelo, pero hoy es del adulto mejor en general. Porque hay algunos que tienen una edad, pero no son abuelos porque no tuvieron hijos. Claro, sí o no, por supuesto. Pero hay muchos que tenemos el honor de que nos criaron. Algunos tíos abuelos, hermanas de tu... Es un enredo tremendo que yo tengo en mi vida. Y a veces me dice, oye, pero tu abuelita, ¿no? ¿A quién estaba despidiendo la otra vez? Que se... Yo 11 abuelos me criaron, 11. Tíos abuelos. Entre ellos estaba mi abuela también de Santiago. Entonces son 11. Me quedan dos de los 11. Como la canción ahí yo tenía, ¿no? Abuelito, ya, pero me quedan dos. La mayor de 98 y la que sigue de 80. Imagínense, dos. Y son las que viven conmigo. Y eso quiere decir que yo les he dado una mejor vida. Ah, sí.
1: ¿No te verá tu abuelita que tengáis pololo?
0: No, tampoco, porque le llevé un pololo y no quiso. Ah, se enamoró ella de él. Sí, era un enfermero cubano. Sí, yo les conté la historia, pero ¿para qué vamos a mostrar en detalle? Sí, sí. Hoy en día, ¿para qué vamos a contar detalles?
2: ¿Eso quiere decir que estáis matando a tus abuelos de a poco?
0: No, no. Las cosas de la vida, ellos se han ido, su corazón falla. ¿Sí?
2: Hola, Marcelito.
0: Hola, perrito. ¿Vini tú?
2: ¿Cómo estás? ¿Ya están? Ya. Quedamos con la doña y con Guaguito. Le compré un par de remedios. Guaguito mucho mejor que ayer.
0: Qué bueno.
2: Frase antigua de abuelito. Ándate, ¿sí?, en góndola, decía mi abuelita cuando era algo así como muy, muy elite.
0: Ah, elite. Ándate en góndola. Mira las góndolas. Que antes se utilizaban las góndolas. Saluda al JJL, JJ Salazar. Ahí está. Que me cobra sentimiento acá si está escuchando la radio ahí en el SAMU. El SAMU, ¿eh? Dice que él tiene buena mano para pinchar, mira. Mira, tiene dedos mágicos ahí, ¿eh? Sí, ¿no? Porque aparte que trabaja en el SAMU, entonces si estás con paro cardiorrespiratorio, te hace respiración boca a boca, te da vuelta para un lado, para el otro, de lado, boca arriba, boca abajo. No, no. Se las traen los del SAMU, así que un abrazo, Cristo, grande.
3: Claro. Hola, Marcelito, mijito, abríguese, ahí le dejé el paletó.
0: El paletó, porque esas eran las chaquetas que se utilizaban, que todavía existen.
4: Hola, Marcelito, ¿cómo estás? Hola. Oye, Marcelito, ¿qué pasó? ¿Tan fregador eres tú cuando chico que nadie te quería criar? ¿Cómo te iban a criar 11 personas?
0: ¿11? Entonces, sí, porque la casa era familiar, entonces mi mamá tenía que salir a trabajar y me dejaba con una tía, con la otra tía, y así sucesivamente. Porque en mi época, no es que yo sea muy viejo, pero digámoslo, que no había sala cuna ni jardines infantiles. O sea, era otra época. Ahora ya la guagua sale del hospital y ya tiene sala cuna. En cambio, antiguamente no, había que buscar que te criara y te cuidara la tía, a una vecina de repente.
5: Hola, Marcelito.
0: Hola.
5: Te felicito, realmente te felicito.
0: ¿Por qué?
5: Por todo el amor y el cariño que le brindas a tus abuelitas. No tuve esa dicha.
0: Sí, hay algunos que no tuvieron la oportunidad de estar con su abuelo. Tania, tú sí, disfrutaste de tu abuelo. Disfrutó a su abuela, sobre todo, la Tania, ¿me entiendes?
6: Marcelito, mi abuelo me decía, haz lo que te dicen, cabrón de México.
0: México. Oye, el Mísica, pero el Mísica era usado para otros también, ¿ah?
7: ¿Eh? Oye, Marcelito, también decían, este cabrón mierda no es necesario ni limpiar ni los mocos y quiere andar pololeando.
0: Oye, a mí que me molestaba eso que una vez me dijeron moquillento. Claro, yo dije, ¿qué? Nunca, ay, ¿qué va?
6: Asosiégate, cabro de moledera.
0: Asosiégate.
6: Estás asosegado.
0: Esa frase de los adultos mayores.
6: Este chiquillo, por Dios, dijo un atrevimiento. Atrevimiento, cabro atrevido.
0: El atrevimiento, este atrevido, este cabro.
8: Oye, Marcelo, ¿ah? Mi abuelo también me decía, cuando lo íbamos a ir al campo, me decía, ¿cómo estáis, pues, semilla de maldad?
0: Oye, el semilla de maldad, esos sobrenombres que te decían tu abuelo, a mí me decían pachurro. No sé por qué. Pachurro me decían, sí, mi abuelo.
9: Marcelito, pachurro. ¿No vayas a salir con la Sherry otra vez?
0: No, salir con la Sherry, mijito.
10: Hola, Marcelito, aquí manejando en un taco. Mi mamá decía, este diantre.
0: Diantre, el diantre, diantre. Último para irnos a la
11: hola,
0: música.
11: Marcelito, mi abuelita me decía, al pie del amo engorda el caballo.
0: Al pie del amo engorda el ganado. Era una ama, sí, en mi caso, engordé harto igual. Al pie de la abuela engordado yo. La música no para, es el 1 de octubre, saludando a quien hoy está donomástico. ¿Por qué no han sacado la hoja de septiembre acá? Teresita del Niño Jesús, Santa Teresita de los Andes. Mire, yo voy a ver el fin de semana, mañana les conté o no voy. Voy a los Andes mañana, a San Felipe, los Andes. Voy a ir también a Pomaire. ¿Te traigo un chanchito de Pomaire? Ya, te traigo un chanchito.

0: Hoy estaba mirando la alerta meteorológica que ha entregado Senapred para mañana, el sábado, también, y algo del domingo. Acá estaba escuchando a Diego Zulueta, que es el jefe regional, que entregó los detalles y recomendaciones ante la actualización de la alerta temprana para la región del Biobío por este evento meteorológico que ingresa durante la madrugada de este viernes, con intensa lluvia, pero en cortos lapsos de tiempo. Eso quiere decir que, por ejemplo, en una hora puede llover mucho, como el otro día, que entre las 7 y las 9 realmente quedó el colapso en distintos lugares, y lo que pasó en la comuna de Lota, por ejemplo, es lo que se está anunciando para que estemos preparados para estos días. Ya durante la madrugada comienza la lluvia acá en la región del Biobío y se va a extender por lo menos hasta el sábado y parte del domingo. Acá hay que tener cuidado porque hay pronóstico también de mucho viento acompañado de tormentas eléctricas y probabilidad de trombas marinas en los sectores costeros. Ya ahí está la información que nos llega desde Senapred. ¿Y tu abuelita qué decía? Hace juicio.
1: Hola, hola, Alfredo, buenas tardes. Hoy, ¿de qué se trata el accidente de ahí de la Colondrina? ¿Es para hacia Hualpén o desde Hualpén para acá, para el mall?
0: Mira, le vamos a preguntar a nuestros auditores, ya, a ver si me pueden dar ahí el dato del accidente en las Golondrinas, en qué dirección es, ya, para que nuestro amigo ahí pueda encontrar algún lugar para escapar también y no meterse al taco.
2: Mi abuelita decía, buenas tardes, las bolitas le arden.
0: Oye, bueno, pero si estamos hablando de la frase, me salió china. La frase típica de los abuelos y las abuelas hoy en el día.
3: Con todo respeto.
0: O sea, más que nada de los adultos mayores, no solo los abuelos. Y ese era porque típico, cuando de repente, ¿quién es la vieja Inés? Adelante la trae, dice mi abuela. Cuando tocan la puerta, adelante la trae. Mira.
2: Buenas tardes. ¿Sí? La bolita le arden.
0: Stevie.
2: Que regale pasaje para los Andes.
0: ¡No, hombre! Ya. Basta, por favor, ¿eh? Basta con tu show. Basta.
4: No, vaya a salir con tu domingo 7 nomás.
0: Hoy el domingo 7. Sí, pues cuando salían. Cuidado con esta cabrita, ¿no? Va a salir con su domingo 7. Yo la tengo que echar. Tenía en un ojo la abuela.
4: La otra frase que decían: andáis de lacho y no te sabéis limpiar ni los mocos.
0: También para andar de lacho. Sí. Escondido.
5: Cállate callado, cabro porquería.
0: Cállate callado.
2: Pare que fueras tonto.
0: Pare que fuera, es verdad.
6: Marcelo, hola, ¿cómo estás?
0: Hola, bien.
6: Saludos a todos. Mi padre decía, tu padre. Me le enojé.
0: Me le enojé.
6: Cuando se enojaba con alguien.
0: Me le enojé.
6: Y decía, oye, carajo.
0: Oye, el carajo también se utilizaba mucho.
7: Oye, la otra. Oye, señor. ¿Qué más, señor?
0: Iñor. ¿Cómo está, Iñor?
8: Hace juicio, si no te las voy a dar.
9: Hola, Marcelito. Mi abuelita decía, ando dulce con la tía Betty. En vez de decir que tenía el azúcar alta por diabetes.
0: Ando dulce con la tía Betty, porque tenía el azúcar alta, buena.
10: Mi abuelita decía, levántate, levadura le fersa.
0: Ah, levadura le fersa.
10: Mi abuelita también me decía, te apuesto que este va a ser comunista.
0: Oh, mira, andaba ahí en las protestas de repente.
11: Anda el pasado pisito hoy día.
0: Anda pololeando, anda pasado, no vamos a la música.
12: Mi abuelita decía, oran crack.
0: Oran crack, oran crack. Vamos ahí, ya se vienen noticias en breve con Mario Alejandro Sangüesa en el Día del Adulto Mayor. Mijita, póngame la canción y la tetera, mijita. Tráigame, por favor, la inyección de insulina. Tanguita, tan linda, mi tanguita. Quiero tetita. Bye.

0: Vamos con las noticias de esta hora, son las 7 de la tarde con 2 minutos. ¿Cómo está Mario? ¿Qué tal?
1: Sí, buenas tardes, ¿cómo estás Marcelo?
0: Bien, bien.
1: Te ha llegado información acerca de un accidente.
0: Sí, en la avenida Las Golondrinas con Hamburgo, esto es en la comuna de Hualpén, y nos preguntaban hacia dónde, es en dirección hacia el Mall del Trébol, hacia la autopista de Concepción Talcahuano, ahí en avenida Las Golondrinas donde está esta colisión de vehículos.
1: También hay un reporte en la ruta 146, altura Villa Juan Riquelme. También colisión de dos automóviles con lesionados, indica un reporte. Y fíjate que el viceministro del Interior y la SECPRES, Secretaría General de la Presidencia, Claudio Alvarado, se refirió a la desvinculación y detención de 4 carabineros de la dotación de la región de O'Higgins que estarían vinculados a casos de corrupción. Los policías fueron capturados junto a otro ex carabinero y 7 civiles, todos por su presunta participación en una agrupación criminal dedicada a la sustracción y venta de vehículos robados. A los ahora ex uniformados se les acusa de falsificación de instrumento público con la finalidad de favorecer la venta de los autos de origen ilícito. El subsecretario del Interior, por su parte, Máximo Pavés, se sumó a la postura de Alvarado y subrayó que, para el gobierno, no hay espacio para la corrupción. Cualquier funcionario público de una institución civil, policial o militar que se vea investigado, se vea envuelto en situaciones que están reñidas con la probidad, va a recibir las sanciones que correspondan, acotó el secretario de Estado. 8 víctimas dejó un sujeto que atacaba a mujeres para abusar sexualmente de ellas en plena vía pública de la ciudad de Temuco. El accionar del sujeto se conoció luego que una joven madre estadounidense difundiera en redes sociales lo que vivió en una calle del sector poniente de la capital de la Araucanía. Comentó que el descarado le hizo diversas tocaciones cuando ella paseaba en coche junto a su guagua en plena vía pública. Incluso les dio su nombre. Me dijo que se llamaba Javier. No sé si será verdad o no. Y que era de aquí de Temuco, argumentó la afectada. Agregó que en la comisaría se encontró con 2 estudiantes más, mujeres, que también habían sufrido ataques parecidos por el mismo individuo. Tras las pesquisas, fue hallado en el sector Amanecer de Temuco para pasar al correspondiente control de detención. El Sindicato de Futbolistas Profesionales informó este jueves el lamentable fallecimiento a sus 96 años de edad de Caupuricán Peña, histórico exjugador de Colo-Colo y de la selección chilena. Estuvo presente en Copas América y clasificatorias a mundiales. Como entrenador dirigió a Colo-Colo, la Unión Española, Ñublense y también estuvo en 1971 en la banca técnica de Huachipato. El extinto Caupuricán Peña igual fue el primer presidente del Sindicato de Futbolistas Profesionales SIFUP de nuestro país. Mira, a propósito de fútbol, te voy a contar que mañana tenemos partido acá. Hay un partido pendiente que van a animar a contar de las 20 horas en el Estadio Alcaldesa Esterroa Rebolledo, Universidad de Concepción con Huachipato. Se ponen al día en este compromiso que es muy importante para ambos por su situación en la tabla de colocaciones. En este instante, Universidad de Concepción está en zona de descenso directo, de ahí que sean muy vitales los puntos que dispute el Campanil en el día de mañana. Y para Huachipato, para ir escapando definitivamente de la sombra también de estar en los últimos lugares. Así que ojo con ese compromiso que está pactado para este día viernes. ¿Eh? Y el sábado igual en Collao hay partido, juega Fernández Vial. Entonces en 24 horas va a haber 2 partidos ahí mismo.
0: 2 partidos.
1: En Collao, de primera división y de tercera B. Y ahí seguimos.
0: Perfecto.
1: Con más noticias.
0: Muy bien, Mario. Muchas gracias. Hasta las 20 horas acá en la Punto 7.
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0: fulanito.
1: Buen ritmo para acompañarle a ustedes que van de regreso a la casa. Van escuchando La Punta 7. Puro Taco, ¿dónde? ¿Dónde está el Puro Taco? Por acá me están escribiendo, a ver. Mándame tu mensaje en el más 569. Ahora el WhatsApp. Más 569-5405-4668. Más 569-5405-4668. Ustedes me informan qué es lo que está pasando ahí en la ruta. Recordemos también que hay una marcha acá en el centro de Concepción. Profesores, trabajadores de la salud y estudiantes. Pero por acá me dice camión a esta hora. ¿A quién se le ocurre? Está el Puro Taco. Esto me parece.

0: Dice que es en en O'Higgins con Padre Hurtado. Ahí es, sí, con Avenida Padre Hurtado, un tremendo camión. Que la vuelta es muy corta ahí. Y quedó atrapado porque hay un auto. Algo nunca antes. Esto es algo nunca antes visto, por si acaso. Que un auto quede apegado muy a la esquina, estacionado. Y bonito el auto, pero ese camión o el auto ahí, nada que ver, ¿eh? Nada que ver. En serio, se los digo. Porque imagínense para quienes conocen acá en Concepción. Avenida O'Higgins. Llega a Avenida Padre Hurtado. Hay una vuelta corta ahí. Como una guata que se da como en dirección hacia el líder. Y justo en la esquina había un auto mal estacionado, porque ese auto no debiera estar ahí. Y el camión quedó atrapado, atascado ahí con el auto. Y parece que ese es mi auto. No, nada que ver, no. No, pero para que tengan en cuenta. Y esto forma taco porque hay que sacar el auto, hay que sacar el... No sé qué vamos a hacer, sáquemelo en las ruedas también. No, no.
1: Marcelito, solo paso por aquí para desearte un buen turno y enviarte un abracito gigante, gigante, gigante y un besito. Te quiero mucho.
0: Muchas gracias, Karen. Yo igual te quiero, Karen Painecur. Mira, qué lindo, se acordó de mí. Podría invitarme una copita, usted sabe. Hace rato que no nos vemos, sería bueno un frente a frente. Frente a frente.
2: Buena, buena, Marcelito.
0: Hola, perrito, ¿cómo estás?
2: Por acá, José Miguel. José Miguel. Mi mamá me decía, cuando me dolían los dientes, las muelas, me decía, no vaya a tener preñada esta. Sabía la viejita.
0: Sabia, pues. Los adultos mayores, hoy es el día del adulto mayor y estábamos conversando de esa frase o cosa que te decía tu abuela, tu abuelo, tu tío, tu tía. Y cuando te dolían las muelas te decían que podías tener una chiquilla embarazada.
3: Mi abuelito me decía, Endre, anda a comprarte un juguito yupe. Era jugo yupi.
0: El yupe.
3: Y el vuelto te lo dejas pa' tú.
0: Te deja el vuelto. Uno siempre quería ir a comprarle a los abuelitos. Así aprendí yo. Me quedaba con los vueltos.
2: Marcelito, mi abuelito decía, no vaya a subir de balde. Y de arriba le contestaba, sube de pala.
0: No va a subir de balde, sube de pala. Bueno,
1: mi abuelita decía, voy a hacer bayonesa.
0: La bayonesa, todavía son frases como de adulto mayor, de personas mayores, mejores. Bayonesa.
4: ¿Cómo estás, Marcelito?
0: ¿Bien y tú?
4: Peladito. Oye, mi abuela me decía,
0: dígame,
4: te voy a pegar con el aparato en el espinazo.
0: Con el aparato.
4: ¿Es sí, verdad? Eso es verdad. Que no entre ninguna y ninguno. Ninguno. Porque acuérdate que te tiró para afuera el...
0: ¡Cállate, hombre!
4: Oye, mi abuelita decía... Era muda, mi abuelita.
0: Era muda. Eso decía la abuelita. ¿Qué decía la abuelita, dijo?
4: Era muda, mi abuelita.
0: Era muda, mira. ¿Te estás pasando?
5: Hola, Marcelito. Hola. Buenas tardes.
0: Buenas tardes.
5: Hola, Tania Marcos. Cuando uno golpeaba, cuando era chica, mi abuelita decía, ¿quién es Sabañón en la web?
0: Ya, no era así. No, no, no era así. No, Berito, ¿quién era la vieja Inés? ¿Quién golpea? Esa era la otra. Cuando te decían, ¿quién golpea? Ahí venía.
6: Cuando yo llamaba a mi mamá por teléfono, en vez de decirme ella, hola, hija, me decía... ¿Te acordaste, Conchita, de tu madre?
0: ¿Te acordaste, Conchita, de tu casa? ¿Sí? ¿Así la abuela? Personas mayores.
5: Buenas tardes, Marcelito. Linda tarde laboral. Yo no me crié con abuela.
0: ¿No?
5: Porque vivía en el coronel, pues mi papá decía, no tenés dónde caerte muerto y te querés casar.
0: Eso era importante para ellos, que donde tenían donde caerse muertos.
7: Hay una abuelita bien famosa que los de nuestra edad, más o menos, Marcelito, lo van a cachar, que cantaba así: este cabre porquería maldadoso me tiene el patio lleno de pelotas, tiene a Sergio completamente nervioso, de un pelotazo casi me lo bota.
0: No sé quién era ese. No tuve infancia. ¿Cuál era ese? ¿Cuál era ese?
7: Me tiene el patio lleno de pelotas.
0: ¿Quién es?
7: No sé. Tiene a Sergio completamente nervioso. Y un pelotazo casi me lo bota.
0: ¿Era la Pati Cofre o no?

0: Abuelita, abuelita, abuelita.
1: Háganle un nudo a la bolsa de la basura por los perros.
0: Tenían razón siempre.
2: Marcelito, ¿cómo estás? Espero que bien. Espero que hayas tenido una buena tarde. Sigues teniendo una buena tarde. Yo recién llegando del médico porque ando con ese famoso lumbago asiático y
3: estamos, ¿y a mí qué?
2: Oh, más o menos nomás, así que
0: le llegó la adulta mayor.
2: Estamos llegando del SAT.
0: Feliz día del adulto mayor. Pero a la Angélica le gusta andar en el SAT, siempre anda en el SAT, le gusta ir a pelear al SAT. Niña símbolo del SAT allá en Talcahuano, la ven y dice, "Oh, viene la Angélica otra vez." En serio. Una uña y ahí está, "Oh, llegó la señora." No. Terrible. Te quiero. Hola.
3: Hola, Marcelito, la frase típica de la abuelita, que también ocupó mi madre en paz descanse, que después de una abuelita se fue a los 82 años de razón. Decía, oye, sácate esa abuela, de pura se gritando.
0: La abuela.
3: Esa es la frase que. Sí, esa sí era.
0: La abuela.
2: ¿Qué te está pasando, Marcelo, conmigo? Oye, tú también vais para allá para el adulto mayor, así que mejor quédate calladito.
0: No, tranquilo.
2: Y ya llega el viejazo primero que a mí.
0: No, es que esto hace rato ya que te eres chato a los del SAT ya. Cuando llega, le cierran.
4: ¡Cállate!
5: Pero no le vais a decir a nadie, ¿eh?
0: No, nadie va a saber.
6: ¿Hola? ¡Juntís con ese cabro! ¡Vaya a terminar siendo locutor!
0: ¿O andar manejando todo el día?
7: Hola, Marcelito. Mi abuelita me decía, anda a comprar tecito.
8: Te voy a pegar con el aparato en el espinazo.
0: ¿Tecito? Anda a comprarte. ¿Cuál era el tecito? La abuelita, los tecitos, de repente. Yo una vez fui a un restaurante con mi abuela y mi abuelo y pidieron cafecito con el. Y se conocían con el. Con el garzón. Y yo igual, no me quisieron dar. Y después entendí que el cafecito es vino tinto. Así, pero pa' callado nomás, era el vino tinto. Oye, se las traen, claro, son las técnicas que saben solamente las personas mayores.
5: Ahí, pues Marcelito, avíspate,
0: hombre.
5: Y decían, chupir el cabello del diablo. Ahí, pues Marcelito, avíspate.
9: Abríguese y póngase la chompa.
0: Póngase la chompa, abríguese.
10: Marcelito, mi abuelita decía, tomo 11, mijito. A los 10 minutos me volví a hacer virote. Mijito, tomo 11. Por eso estoy gordito.
0: Yo le sacaba las calugas o esas pastillas de anís que tenía en la cartera mi abuela. Sí, pastillas de anís, ricas.
3: Oye, Marcelo, ¿qué? Mi viejita hace completo con 5 minutos, choclú y bayonesa.
0: Bayonesa.
3: Q.
0: La bayonesa, claro. Yo pensé que con manjar colum también lo hacía, ¿no? Maguibir, pero con bayonesa.
5: Vieja cocina.
0: No, ya pues. Por favor.
11: Marcelo, yo me recuerdo que mi abuelita siempre me decía, ¿todavía están regalando pasajes para los Andes?
0: Ya viste.
5: Vieja cocina.
0: No, ya. Por favor, pórtese.
12: Hola. Buenas tardes, Marcelito. Qué rico escucharte nuevamente.
0: Ya, y no me aportó nada. La Gina, te quiero, Gina. Me deja con
13: buenas
0: las ganas.
13: Buenas tardes, Marcelito. Mi suegra, que para el descanso, me decía, andáis con puras pachotadas.
0: Hoy las pachotadas. ¿Qué es lo que serían las pachotadas?
14: Marcelito, yo me acuerdo que mi abuelita me decía, anda a limpiarte la ñata, mocoso.
0: Mocoso, porquería.
13: Buenas, lo típico de los adultos mayores de la época era decir, hijito de Dios, Taitita, mi Dios.
0: Taitita, Dios.
12: Aliméntate bien, cabrita. Mira que estás tan flaca. ¿Qué pareces así?
0: Eso me dice mi abuela. Oye, tienes que alimentarte bien porque estoy muy flaco. Me dice.
2: De marzo que no iba al SAR, oye, de marzo.
0: Ya, la señora.
3: Y más rato hay fiesta, mijito, así que esté ayutadito.
0: Ayutado.
3: Sinónimo de arregladito.
0: Arreglado, claro. Emperifollado también.
15: Hola, Marcelito. ¿Cómo estamos? Hola. Llegó otro adulto mayor. ¿Cómo estás?
0: Mira,
15: espérate bien.
0: Adulto
15: también
0: mejor.
15: Está muy entretenido su programa.
0: Adulto mejor.
15: Malo que lo disfruto mucho.
0: Un abrazo, chau, Pepito.
15: Cuídese. Chau.
0: Gracias. Saludo a su hija que también ya va a ver adulta mayor ya.
12: Tarde, Marcelito. Mi abuelita Tomasa me decía, pónete ese chileco, oye, que te vaya en tu meire.
0: El chileco.
6: Marcelo. ¿Qué? Mi abuelita pone el ojo blanco cuando te escucha.
0: Ya.
10: ¡Viejo cochino! ¡Viejo cochino!
4: cochino!

0: Yo creo que falta esa también, Marcelito. No te bañes tanto que vaya a pasar el río.
1: Jugando con agua, tomando. ¿Y pasábamos el río? ¿Cuántos de ustedes han pasado el río? Yo hace una semana y media atrás.
2: Marcelito, mi abuelita decía, ya te vas a juntar con ese ñato.
1: Con el ñatito.
2: Marcelito, igual que cuando salíamos para el cerro con mi abuelita, una vez me dolía la guatita y me dijo, ya anda ahí. Ayuyúncate ahí al lado de ese árbol, hombre.
1: Ayuyúncate.
3: Con todo respeto, en la cantada de Marcelo, ¿ah?
1: En la
4: cantada, sí. Hola, Marcelito. ¿Hola? Oye, mi abuelita me hizo una. Yo llegué, tenía como 15 años. Abuelita, estoy tan resfriada, de verdad, no sé qué hacer. Mi hijita, mira, en la farmacia tú vas, habla con el farmacéutico y pídele un sudor de pecho. Y yo fui.
5: Parece que me saliste bastante tímida,
6: ¡Mente de alcantarilla!
7: Yo me acuerdo que mi abuelita le decía a mi hermano, anda a ponerte el paletó, que hace frío.
1: Hace frío y va a llover, ¿ah?
8: Espérate que se vaya la visita, que vamos a partir la torta.
1: Vamos a partir la torta. El queso, vamos a partir el queso cuando se vaya la
7: Marcelito,
1: visita.
7: La abuelita decía, este no se le seca ni el ombligo y andan mirando mujeres.
1: Toda la razón, Maujita.
9: Y cuando me cortaba el teléfono decía, ya, chao. Cambio y fuera.
1: Cambio y
9: no
1: fuera.
9: No cambio y fuera, cambio y fuera.
1: Y fuera.
9: También recuerdo que cuando una persona era cuentera, tenía la frase típica que decía, andai con pura vacarroa.
10: Hola, Marcelito. Te decían, bendiciones, mijito, y te hacía una cruz con saliva en la frente.
3: ¡Vieja cochina!
11: Marcelito, sí sé que voy a llegar también a la tercera edad, pero vamos a llegar juntos. Y yo creo que cuando lleguemos vamos a salir abrazaditos de ahí.
1: Mira lo que le gustaría.
3: ¡Vieja cochina!
1: Nos vamos a la pausa, ya regresamos.

0: Pégate una bañada a los pájaros, no me bien. La pura ala y el.
1: Me saliste bastante tímido.
2: Una mordidita.
3: Yo pasaba el río, Marcelo, decían, ya cruzó el río hasta acá, bravo.

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0: recuerdo, atento al lobo. Atento al lobo. Qué buen recuerdo. Una canción que nos marcó una etapa.
1: Claro, cuando yo llegué a Punta Arenas acá tomé, allá en el barrio vi una abuelita, una vecina, no voy a dar el nombre por curiosidad, que nos obligaba a comer, a almorzar. Todos los niños que estamos jugando decían, ya, ustedes todos vengan para la casa. Y si tú no ibas, le dije que te corretía con un palo. Y te servía cazuela. Pero la cazuela, pues, llena, hasta arriba. Y si no te la comía ahí, estaba con la varilla al lado. Tenés que comerte toda la comida, si no te agarraba varillazo.
0: Ay, es verdad. Bueno, mi abuela todavía hace eso, tengo que comer. Por eso estoy gordo yo. No tengo que dejar nada en el plato.
2: No, Marcelito, ahí lo que hacían los papás antiguos, los abuelos, los hacían pasar vergüenza a los niños chicos. Cuando se meaban en la cama, lo hacían sacar el colchón y la sábana y colgarla a donde todos la vieran. ¿Ya? Para que vieran que el niño sabía o la niña se había hecho pipí en la cama.
0: Sí, es verdad. De verdad, nos humillaban. De verdad, niños, ustedes que están escuchando, a nosotros, si pasábamos el río en la noche, que era hacerse pipí en la cama, nos humillaban y en el patio, ojalá en la panderita, poner ahí el colchón. Y se burlaban. Y era como, a uno le daba vergüenza eso. Que todos supieran los amigos que habías pasado el río. Que era algo muy malo y como que era la burla, iba a ser el hazme reír de toda la cuadra, de todo el pasaje. Y tus papás o los abuelos no hacían eso, ese era como el castigo, la humillación más grande, que supieran que pasaste el río en la noche.
3: Mi aporte, Marcelito, el tecito frío.
0: ¿Tecito?
3: Nosotros teníamos una cocinería y siempre nos pedían tecito frío. Un vinito blanco.
0: Vinito blanco.
3: Así que ahí está mi aporte.
0: A mí me gusta el té caliente, el té aprieto, el te amo. ¡Ah! Eso me gusta también.
3: Oye, Marcelo, mi abuelo decía, un hortazo gancho raja sobre las tablas.
4: ¿Qué pasó, Marcelito? ¿Qué pasó que no contestó?
0: No, yo no... No sé qué me están hablando.
5: Marcelito, aquí te tengo otra.
0: ¿Qué pasó?
5: También decía, cuando te veía hurgueteándote la nariz, decía... Métete los dedos más adentro y te rascáis el cerebro para que te rasque hasta la nuca.
0: Mira.
6: Hoy yo tenía una tía que se dejaba las uñas largas.
0: ¿Ya?
6: Y dijo, ya, vengan para acá.
0: Ajá.
6: Dijo, a limpiar la cabeza a todos. Oh, los sacaba, los tiraba las patillas sacando la liendre y los piojos.
7: No te haya miare, oye.
0: Yo nunca tuve piojo porque de partida de pelo no tenía mucho. Siempre fui cabeza de guagua. No, de balón, no, de guagua. De
8: no guagua. Se dice, me dice pipí en la cama, se dice, voy cruzando al río, sabes que te quiero.
0: No hay mucho dinero. ¿Cómo se llama esa canción? Tararara.
9: Hola, Marcelito. Oye, Marcelito, yo pasaba al río y mi viejo en la mañana antes de trabajar.
0: ¿Ya?
9: Sacaba su correa y en la mano ahí y me revisaba la cama ahí. Si estaba orinado, ahí me sacaba la cresta con... Mira. Con la correa ahí.
0: Claro, te portaban
9: así
0: mal,
9: que sí. Era más o menos más de pasar el río.
0: Sí, no, sí, pues si nos humillaban y nos retaban y era algo muy malo. Porque recordemos que las camas de antes también eran de pura lana. Entonces eso después tenían que desarmar el colchón y dejarlo secar en el patio. Claro, ahí entonces no era tan fácil, el colchón de ahora es distinto, no la da vuelta, viene con cubre colchón. Era una sabanilla.
10: Oye, Marcelito.
0: Distinto, pero antes no.
10: Mi abuelo me decía. Güeñe, vaya a comprarme unas pirinolas para el dolor de cabeza.
0: Pirinola.
10: No eran dipirona, eran pirinola. Es un recuerdo de mi abuelo.
0: El mejoral también, pues, de ahí viene. Queridos auditores, a ver, algo está pasando en la ruta 150, a ver si me pueden confirmar. Porque a la altura de Nova Pan me están reportando por acá un accidente, quienes van transitando por este sector. A ver, vamos a revisar por acá si tengo mayor información de algún accidente. A la altura de Nova Pan me estaban comentando. No me aparece, por lo menos acá en el mapa, en la ruta 150 entre Penco y Concepción. Ya, quizás fue algo superficial, no fue nada grave, por lo visto, según acá el reporte. Ahí nos estaban enviando nuestros auditores, pero para que lo tengan en cuenta, a ver si me pueden comentar a través del más 569-5405-4668.
11: La canción se llama Espaldas Mojadas, Marcelo.
0: ¿Espaldas Mojadas? ¿En serio? ¿Voy cruzando el río?
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13: 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Voy a poner
12: 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Voy a ir directo.

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2: Adiós.
3: Qué buena canción como para ir ahí en el auto en la tarde, escuchando de regreso o en la pega todavía. En la locomoción colectiva
4: del grupo Tam Tam Go.
3: Ahí está, esta es. De fondo. Qué buen tema.

0: está. Espaldas mojadas se llama la canción de Tan Tan Go. ¿No?
1: Voy de aquí, voy por Lirquén a Conce. Ahí le aviso cualquier cosita.
0: Ya, mi perrito, muchas gracias.
2: Se Marcelito, cuando el abuelito a mí me decía, si tú ves quién se está metiendo un dedo en... ¿ah? Tú te metís los cinco, para no ser menos.
0: Éramos monos.
3: Marcelito, nos estábamos acordando aquí con mi Rorro de que... pucha, que éramos meones. Éramos piojentos, ¿cierto?
0: Cuando chicos, sí.
3: Tuvimos sarna. ¿Te acuerdas que en ese tiempo había una plaga de sarna?
0: No, estaba vivo yo todavía, No existía yo.
3: ¡Qué generación Manolo, la de nosotros!
0: No, la varicela.
3: Hemos pasado tantas cosas, Marcelito.
0: La varicela,
3: mi abuelito me decía, la peste. Está chaucha, las 5 y un 10. Me estaba acordando. Mi abuelito Baldomero, que en paz
0: descanse. Un abuelito Baldomero. Te mando un saludo, Callita. No, ni igual, ahora les da varicela y todo, pero... era como, uy, la peste, se está apestado.
4: Grito, me alegro que toda la gente que están hablando ahí, que tengan su abuelito o que también hayan estado con ellos. Yo, desgraciadamente, nunca conocí a mis abuelos de las dos partes. Así que me alegro mucho de sus comentarios que tienen de ellos, como las palabras que les decía cada uno.
0: Qué bueno, el guita,
5: mi abuelito, yo soy criado con abuelo Marcelito. Hola, Patricio, Marcelito, ¿cómo
0: hola,
5: estás?
0: Patito. Buenas tardes. Bienvenido.
5: Mira, mi abuelo también me decía, ya, ponete el paletó que vamos a salir.
0: Vamos a salir.
5: Y lúchate bien los zapatos en el lucín, que te queden bien brillosos. Palabra antigua de mi abuelito.
0: Claro, Tatita.
6: Mira, Marcelo, yo trabajo en la calle todos los días. Mira, hay autos que hacen en... se paran en doble fila ahí en Galvarino. Hay una clínica ahí.
0: ¿Ya?
6: Se ganan en doble fila, hasta una ambulancia no la deja pasar en delante.
0: Sí.
6: Porque ahí no es como...
0: en doble fila,
6: ¿quién dice algún lado?
0: Nadie dice nada, pues, Juanito.
7: Oye, Marcelo, mi abuelita decía siempre, yo sé más por vieja que por sabia. Siempre cuando nos mandaba a hacer algo.
0: Es más por viejo que por sabio, es verdad. Terminamos ya la pregunta. Oye, dio para harto hoy día.
8: La señora es del año de la cocoa, parece.
0: Antigua.
9: Yo cuando iba donde mi tata, donde mi abuelito, él tenía una correa detrás de la puerta del baño.
0: ¿En serio?
9: Entonces tiraba la correa y pasaba su navaja. La pasaba y después se echaba una crema en la cara.
0: ¿Qué pasaba? A su navaja. Escuché mal, perdón.
7: Viejo cochino.
9: Y se afeitaba. Yo tengo que haber tenido unos 7 años, pero recuerdo siempre a mi abuelita afeitándose. Era tan filuda la navaja que se la pasaba y quedaba pero lisito.
0: Sí, cuando se cortaban ahí andaban con pasta de dientes, se ponían en la cara.
5: Oye, Marcelito, ¿te fuiste a bañar con Lindán o no?
0: No. ¿Tú sí?
7: Mi abuela, deja que te cuente para que tú veas.
8: Mi abuela, como era sabia, decía, zorra vieja, pues.
10: A la señora le faltó decir que tenía lepra.
0: ¡Qué antiguo! Hoy ya nos vamos acercando a las 20 horas, terminamos con el tema, pero tenemos esta palapa. Programa de concurso porque la gente lo está pidiendo. Para que no lo copien. El Iztapalapa, en la punta 7, Iztapalapa. Tenemos distintas secciones. Y hoy en Iztapalapa, para despertar la neurona, que hay que hacer trabajar la neurona en Iztapalapa, la punto 7 pide. Punto 7 pide en Iztapalapa. Atención. Frutas que terminen con la letra A. Frutas que terminen con la letra A. Comienzo yo, parten ustedes. Frutas que el nombre de la fruta termine con la letra A. Está difícil. Fruta. Solo frutas que terminen con la letra A. Como por ejemplo, frutas que terminen su nombre con la letra A.
11: Frutilla,
0: muy bien. Uy, excelente, amigo. No esperaba menos.
11: Banana,
0: mira. Frutas que terminen con la letra A. Como banana. Mira, banana. Esta le gusta al rey.
11: Chancha.
0: No. Frutas que terminen con la letra A.

0: preguntas que su nombre termine con la letra como banana.
1: Banana. Arándana.
0: Arándana.
2: Frutilla, cereza,
0: sandía. Ah, ya, pero una nomás, es con una. Pero es con una, no tienen que ser egoístas con los compañeritos. ¿Ya?
1: Arándana.
0: Arándana, mira. Bueno. Sí. Está bien porque terminen con la letra A. Sí, hay varias
3: para eso. Chirimoya.
0: Chirimoya. Chirimoya, muy bien. Chirimoya, ¿bien?
4: Frambuesa.
0: Frambuesa, ¿bien? Está bueno. Así que lo ven así.
5: Mandarina.
0: Mandarina, mira. Está bueno.
4: Papaya, sandía.
0: No, con una nomás, pero que terminen con la letra A.
4: Mandarina.
0: Mandarina, muy bien.
6: Tuna, breva.
0: ¿Cómo dijo tú? Ah, tuna, perdón. Ah, tuna. Andan con hambre, ya dije yo.
7: ¡Viejo cochino! No.
0: Tuna, pero pronuncien bien, por favor, ¿ya? Pronuncien bien.
6: Tuna.
0: Ah, ya, tuna. Perdón.
1: ¿Hamburguesa?
0: No, no, no, con que terminen con A.
8: Ay, harta fruta, pues Marcelito, con la letra A, ya.
0: Que termina con Agualpo.
5: Maracuyá. Maracuyá. Dijo Lugo.
0: Me dijo Lugo, de Boca Sur, muy bien.
9: Marcelito, la granada.
0: Granada, bien.
1: Papaya.
0: Papaya, muy bien.
10: Níspero.
0: Níspero. Nada que ver, níspero. No, nada que ver, hombre. Ah, nada que ver, tiene que terminar con la letra A, pues, hombre, te desubicaste. ¿Cómo va a ser eso? Nada que ver. ¿Se equivocó?
4: Sandía.
0: Sandía, ya, muy bien, sí.
7: ¿Durando?
0: No.
7: ¿Es que está hecho mermelada? ¿Durando?
0: Sí.
7: ¿Es que está hecho mermelada?
0: Muy bien, buena respuesta. Frutas que terminan con A, durando.
11: Guayaba.
0: Guayaba, muy bien. Andan bien hoy día.
5: Avellanas.
0: Avellana, ¿ya?
6: Mora.
0: Ya, mora.
6: Frutilla.
0: Frutilla.
6: Manzana.
0: Manzana. Con una.
6: Callampa.
0: Ya. Ya, hasta aquí no me llegamos. Sería todo.
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0: Muchas. Callampa. Ya, no. Listo. Listo. Hasta aquí no me llegamos.
13: Digamos, tan bien.
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0: Mandarina, Marcelito.
1: No, sí, ya terminamos ya con el temita de las frutas. Vamos a hacer otra después, yo creo. Frutas que terminen con E. Ahí vamos a ganar. Esa fruta que su nombre termine con la letra E. Ah, lo jodí, ¿viste? Ganamos nosotros. Están pasando.
0: Choclo.
1: Choclo, ¿viste?
2: Hola, Marcelito. La penca.
1: Ay, ¿qué pasó con las mujeres?
3: Parece que me saliste bastante tímida, ¿eh?
1: ¿Qué pasó con las mujeres hoy día ya?

0: marido dijo limoné, sandogüe.
1: Ya, fruta con E, meloné.
2: Dale con la coneta.
3: Llegan las noticias de las 20 horas con Mario Alejandro Sangüesa. ¿Cómo está Mario? ¿Qué tal? Buenas noches.
4: Hola, ¿qué tal? ¿Cómo estás? Gusto de saludarte. Revisamos informaciones. El primer juzgado de policía local de La Serena condenó a Cenco Sud Retail S.A. al pago de una multa de 300 UTM, equivalente a 22 millones de pesos, tras establecer que la empresa infringió la ley del consumidor luego de un grave accidente eléctrico que afectó a un niño de 4 años en un supermercado Santa Isabel. El hecho ocurrió en febrero del 2026, en el local ubicado en la intersección de Cuatro Esquinas con Gabriela Mistal, cuando el menor sufrió una descarga eléctrica mientras su madre utilizaba una de las cajas de autoservicio. A raíz del accidente, el niño sufrió lesiones de gravedad y secuelas permanentes, antecedentes que fueron considerados por el tribunal al momento de establecer la sanción, que, como se dijo, alcanza 21 millones de pesos a pagar por Cenco Sud a la familia. En el marco de los servicios planificados de la segunda línea de control, Carabineros de OS7 Ñuble logró detener a un hombre de 35 años por el delito de tráfico de drogas, luego de fiscalizar un bus interprovincial y detectar mediante el apoyo de la CAN, detectora de drogas, Holly, la presencia de sustancias ilícitas al interior del equipaje de mano de uno de sus pasajeros. El procedimiento permitió incautar dosis de cocaína, pasta base, ketamina y dinero en efectivo. De acuerdo con la estimación policial, la droga incautada corresponde a 3.000 dosis, avaluadas en 16 millones de pesos, evitando con ello que estas sustancias continuaran su desplazamiento y eventual distribución en la región de Ñuble y del Biobío. El detenido pasó a prisión preventiva. Acciones judiciales en el ámbito penal y laboral enfrenta a Agrosuper tras un accidente que sufrió un trabajador que debió sufrir la amputación de su pierna izquierda tras quedar atrapado en una mezcladora industrial en la planta de alimentos Casablanca, en la región de Valparaíso. A través de sus abogados, el hombre de 31 años interpuso una querella criminal por lesiones graves gravísimas y una demanda por daño moral de 600 millones de pesos, denunciando la ausencia de protocolos de bloqueo de energía y de sistemas de emergencia. La máquina, de acuerdo al reporte, fue accionada desde la sala de comando, atrapando gravemente la pierna izquierda del trabajador. Tras ser derivado a Santiago, los médicos debieron amputarle la extremidad a la altura de la rodilla, producto de la severa necrosis muscular. Todo esto ha derivado en la demanda por 600 millones de pesos a la citada empresa Agrosuper. En el fútbol, recordar que en la tercera división A se está definiendo prácticamente el paso a la liguilla de Naval de Talcahuano, que aparece en pauta para el próximo domingo, a contar de las 16 horas enfrentando en el Estadio El Morro de Talcahuano al equipo de Imperial Unido. Las noticias en la punto 7.
3: Perfecto, Mario. Y en cualquier momento habrá más informaciones, como siempre.

0: Bastián Lavista hoy en la música Mentira. Tu vida siempre ha sido una mentira. Saludos al Alex Valle que está por ahí en nuestra sintonía. Un abrazo, Alex. Me he preguntado frutas que terminen con la letra E y aparecieron acá con calafate. Anduvieron bien ahí.
1: Marcelito, fruta con E. Digüeñe.
0: Digüeñe. Hoy los digüeñe. ¿Es una fruta el digüeñe?
2: Fruta con E está fácil. Callan P.
0: Mira, ya. Si con ustedes no se puede. No hay caso con ustedes. Realmente se los digo. Así que un abrazo grande a quienes han participado.
3: Marcelito, ciruela.
0: No, nada que ver. Que termine con ERA. Queridos auditores, llega el momento de ir a los solicitados. ¿Quién será el primero o primera en llamar? 800-380-900, 800-380-900 es el...

0: Línea de la Punto 7. Habilitado ahora 803-80-900. Aló, buenas noches.
1: ¿Cómo está, Marcelito?
0: Muy bien, ¿cuál es su nombre?
1: Carlos.
0: Carlos. ¿Y su segundo nombre?
1: Emilio.
0: Carlos Emilio. ¿Cuál te gusta más, Emilio o más Carlos?
1: Es que los dos nombres son de mis dos abuelos.
0: No, no, no, pero igual. ¿Cuál te gusta más, Emilio o más Carlos?
1: Carlos.
0: Ya, ¿te gusta más Carlos?
1: Sí.
0: ¿Te gusta más Carlos? Muy bien.
1: ¿Cómo dice el dicho? ¿Dónde está Carlos?
0: ¿Te gusta más Carlos? Él lo dijo. Ah, no. Fui yo. No la entendió. ¿Qué? Está en Puerto Mono. ¿Te gusta más Carlos? Mira, la gente acá te manda saludos.
2: Soy malo, soy, ¿no?, malo, ah.
0: ¿Por qué?
2: Muy malo.
0: No, si no, es que no la cachó, no la cachó. Oye, Carlitos, ¿cómo está Puerto Mont?
1: Con viento.
0: Con viento, mira. Harto feo,
1: ¿no? Encima hay que colocarse piedra aquí en los bolsillos para que no lo lleven ahí.
0: Claro, es fuerte el viento allá, se mueven ahí la pareja de enamorados frente al mar.
1: No, pero la pareja ahí nadie lo molesta porque encima no se mueve de su escritorio, no. Están bien firmes.
0: Uno se va a tomar fotos ahí, ¿eh? Como la atracción ahí de Puerto Montt.
1: A ver, nada, si, por lo menos ahora da gusto ir a hacer su cuartecito para abajo porque...
0: Está bonita.
1: Porque antiguamente ni un brillo la plaza de Puerto Montt.
0: Sí. Ah, arreglaron el centro porque cuando fui, uy, era como Chernobyl.
1: Por eso te estoy diciendo, porque antes no daba gusto ni salir ni a comprar un chicle en la esquina.
0: No, daba miedo. Como un túnel del terror ahí en el centro. Y yo dije, ¿qué vengo a hacer aquí? Yo andaba buscando un preunique de repente, así como, ¡oh! Sáquenme de aquí.
1: No, así que por eso.
0: Terrible.
1: Por lo menos este alcalde acá de Puerto Montt, por lo menos está haciendo buenas cosas buenas.
0: ¿Él es el ex de la Pamela Díaz o no?
1: No,
0: el Rodrigo Wainwright.
1: Ese, Rodrigo.
0: Sí, pues es el ex de la Pamela Díaz. Chico reality también, pues está casado con la... Ah, ¿cómo se llama la esposa? O que también es de... También es de la farándula, pero de los reality. Ah, no es Gisela, Graciela, Gabriela. Bueno, lo voy a buscar por ahí. ¿Sí? Oiga.
1: No dije que... Como ahora está metido en la cuestión del básquetbol acá en Puerto Montt.
0: Ya.
1: Y mañana juega Puerto Montt con Conce, mañana acá en Puerto Montt.
0: Y con Colo Colo el otro día, Puerto Montt ahí, casi se la hizo a Colo Colo, ¿ah?
1: Ah, no, sí. No, sí. Portito tiene buen equipo, sí. Un equipo de segunda división, pues hay que dar la cara por todos los equipos chilenos.
0: De todas maneras. Bueno, Carlitos, ¿qué canción va a programar?
1: Mira, quiero la canción de Chayanne, esta es la canción del Choca Choca.
0: El Choca Choca de Chayanne. Ya pude, un abrazo, un saludo grande para Puerto Montt. Que esté muy bien, Carlitos. Tenemos harto ahí nuestro amigo.
2: ¿Le gusta más Carlos frente al mar?
0: Claro, frente al mar ahí en Puerto Montt, en línea 2. ¡Aló! Baje el volumen de la radio. ¡Hola!
3: ¡Aló!
0: ¡Hola, güey! ¡Oiga! ¿Pero qué está pasando con las mujeres hoy día? Oiga, llegó la tía de los huevos. Baje la radio, por favor, que está muy fuerte. Dios mío. Aló.
3: Regresar la llamada.
0: Anda pituquita hoy día.
3: La voy a regresar, espérame.
0: Anda pituquita hoy día, ahora. ¿Qué le pasó? Se le cayó los huevos, ¿qué le pasó ahí? ¿Aló? Luisa.
3: No, acá.
0: Luisa. No, la Luisa no. No hay caso, Luisa. Luisa. Luisa. Tía Luisa.
2: Pituquita la mujer.
0: Luisa, por favor. Luisa, la Dominique Gallego. Ah, muy bien.
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0: Luisa, se fue la Luisa.
6: Pático Freire, ¿es tú?

0: Ya estamos de regreso. Chayanne estaba en la música con el Choca, Choca. Aparecieron todos los de la farándula, la Dominique Gallegos, dicen acá. Hola, Carmencita, ¿cómo estás tú?
1: Aquí estoy terminando de tomar 11, Marcelito.
0: Preparándonos para la lluvia, Carmen, porque va a volver a llover, ¿ah?
1: Oye, sí, dice que
0: así, Marcelito,
1: que
0: mañana llueve. Ahora desde la madrugada va a empezar a llover y estaban anunciando que viene con... Igual que el otro día, en unos ratos cortos va a llover harto. Sí, con harto viento. Así que yo me voy a ir a los Andes para evitar todo el show.
1: Estaría bueno.
0: Le voy a ir a pedir a Sor Teresita por ti y por toda tu familia, ¿ya?
1: Ya, Marcelito.
0: Así que háganme todos los encargos que quieran. Voy a traer palta, todas esas cosas.
1: Ya.
0: Sí, ¿verdad? Mi amor, ¿qué
1: vamos
0: canción?
1: Los dos, entonces.
0: Vamos los dos.
1: Vamos los dos.
0: ¿Qué canción le puedo regalar?
1: No sé, pues Marcelito, puede ser esa de Pedro Fernández, no sé.
0: Pedro Fernández,
1: una
0: ya.
1: Que la bien bonita, que es bien bonita como hasta poco de la bailar.
0: Ya, perfecto, mi amor. ¿Y saludos a quién?
1: Mira, a mi hermana, Edith, Cecil, dice, a mi nieta, Antonella, Ignacia, y a Felipe, mi hijo.
0: Al
1: y
0: Felipe.
1: A Jonathan.
0: Perfecto, le mandamos un abrazo ahí al Jonathan. Y para ti también, Carmencita, harto ánimo. Mucho cariño. Línea 2, hola. Ponme en los portales. 800-380-900. Tiempo de solicitado en nuestro WhatsApp más 569-5405-4668.
2: Marcelo, el que tú estás diciendo, ¿qué? Ese es Rodrigo Renray. Ese es de Puerto Varas.
0: ¿De Puerto Varas?
2: Es el alcalde de Puerto Varas.
0: Ah, no, de Puerto Montt. Ah, ¿viste? Bueno, si uno también... Es que yo parezco perfecto, pero igual me equivoco. ¡Aló!
3: ¿Aló?
0: Buenas noches, ¿con quién tenemos el gusto?
3: Buenas noches, habla con la hija de Don Ramón.
0: Don Ramón, la hija de Don Ramón. ¿Cómo está Chimoltrufia? No, perdón, Chilindrina.
3: Muy bien.
0: Chilindrina.
3: Muy bien, Don Marcelo.
0: Qué bueno, qué bueno. Oiga, qué linda se ve hoy día.
3: Sí. Ah, ¿sí? Es que lo que pasa es que me bañé hoy día.
0: Se bañó hoy día, mira. ¿Le gustaría una tarta de jamón?
3: No, prefiero un sushi.
0: ¿Quiere un juguito de tamarindo de Jamaica de con sabor a limón?
3: Puede ser.
0: Ok, puede ser. Oiga, ¿y qué canción le gustaría escuchar?
3: Me gustaría escuchar la canción del venado.
0: El, no. ¿Y por qué?
3: Me gustaría escuchar esa canción. Hace mucho tiempo que no la escucho.
0: ¿Cuándo llega su marido? ¿Cuándo le toca bajar a su marido?
3: El sábado.
0: El sábado llega el marido, ¿ah? Acuérdense, queridos auditores, el sábado estar hablando con nuestra auditora. El marido que llega.
3: Le dedico la canción.
0: ¿Cuál es el apellido de su marido?
3: No.
0: ¿Ah? No quiere decirlo. ¿Por qué tenía que decirlo? El sábado va a tener temblor igual, aparte del temporal. Oye, un abrazo, carito.
3: Un abrazo.
0: Chao.

0: clásico que no pasa de moda.
1: No, la niña que dijo que era el alcalde de Puerto Vara, para mí que es la hija de la señora de, la, de los huevos.
0: ¿Sí o no? Nada que ver.
1: Porque el Rodrigo Rorro
0: es de Puerto Montt.
1: Alcalde de Puerto Montt.
0: De Puerto Montt. Es que pasa que Puerto Montt está al lado de Puerto Vara. O Puerto Vara está al lado de Puerto Montt.
2: Nada que ver.
0: ¡Ya, hombre!
3: Hoy día sí puedo enviar mi audio.
4: Choclo.
0: 803-80-900. Aquí está esta canción para ti, Carlos.

0: ¡Ay, Anita! ¡Me encantas! ¡Hola, Anita María!
1: ¡Hola, hola, hola!
0: ¿Cómo le va?
1: Bien, bien, muy bien.
0: ¡Qué bueno! ¿Descansando ya, Anita?
1: Sí, sí, sí.
0: ¿Agotador el día o no?
1: No, estuvo relajado en el liceo.
0: Ah, ¿trabaja en liceo?
1: Sí.
0: Hay que tener paciencia también.
1: De asistente de la educación.
0: ¡Ah, qué bonito!
1: Hoy día estábamos de día.
0: ¿Hoy es el día del asistente de la educación?
1: Sí.
0: ¿Aparte del adulto mayor?
1: ¿Cómo?
0: ¿Que hoy es el día del adulto mayor?
1: Ah, no sé.
0: Sí, pues. Y el día del asistente de la educación es que le mandamos un abrazo a las tías y los tíos que nos ayudaban y nos daban el pase para entrar a la sala. Sí, que tenía buena onda. Yo le llevaba mermelada. De regalo a la tía le llevaba paltas, castañas. Sí, me tenía buena. Sí, así, digámoslo, o sea, así uno como que las empieza a conquistar a ustedes. Sí. Hasta una casa le regalé una vez. Ah, no,
1: mentira.
0: No, no, no. A la hija sí. Anita, ¿qué canción le puedo regalar?
1: Quiero una canción de cuento de hadas.
0: Cuento de hadas, ¿ya? ¿Alguna en especial o cualquiera?
1: No, no, cualquiera.
0: Ya, mi amor, te mando un abrazo, Anita. Ánimo y feliz día para ti y para todas las compañeras y compañeros que cumplen esta hermosa labor, ¿ya?
1: Gracias.
0: Chao,
1: gracias,
0: mi vida. Chao, Anita. Patita, hola.
2: Hola, Marcelito.
0: ¿Cómo estás, Patita?
2: Aquí resfriada, pero sobrevivo.
0: Sobrevive, mira, qué bueno. Y bueno, espero un resfrío que en esta época, ya pasaste septiembre por lo menos.
2: Sí, pero hay que tener cuidado con octubre igual.
0: ¿Tú crees?
2: Sí, así como voy.
0: No.
2: Complicado, en vez de ir mejor, voy peor.
0: Sí, bueno, que después de la pandemia como que están todos los bicharracos más fuertes, ¿o no?
2: Hoy sí.
0: Como que cambió el tema, así que hay que cuidarse, hay que tomar harto suplemento alimenticio y otras cosas ahí para tener las defensas más buenas.
2: Exactamente.
0: Se lo dice alguien que se crió con leche de tarro vencida.
2: Sí. ¿Qué me sirve ahí, Marcelo?
0: No es que soy enfermizo, ya me dio la toalla. Soy hipocondriaco. ¿Qué canción le puedo regalar?
2: Cualquiera de Luciano Pereira, Marcelito.
0: Ya, vamos a buscar una especial. Hasta el alma se llama esta canción.
2: Ok.
0: Para ti, Patita. Ya, pues. Beso grande.
2: Chao,
0: Patita. Saludos a la librería, San Marcos, Talcahuano. Pausa y ya regresamos.

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0: cada cuento de hadas de nuestra zona. Y regresa a casa. ¿Cómo está el tránsito? Voy a revisar mientras llegan más llamados al 800-380-900. La punta 7 en vivo en Regresa a Casa. De la tarde abierto, Taco, porque se realizó una marcha. Veamos cómo está el tránsito en este momento. Voy a revisar acá el mapa. Ustedes también me pueden ir contando en el más 569-5405-4668. Tranquilo por lo que puedo ver acá, por lo menos. Sí, lo veo en la avenida Paicaví. Ahí está un poquito más denso el tránsito a un costado del hospital regional, por lo que puedo ver acá entre Janequeo, por calle Janequeo hasta la altura de Freire. Ahí hay harto tránsito vehicular. Acá en la avenida O'Higgins está bien, expedito. No, está como bien tranquilo el tránsito, por lo menos acá. Pedro Aguirre Cerda, como siempre, pero ya ha disminuido la cantidad de vehículos también que están en ese sector. Cuando faltan 22 para que sean las 9 de la noche. Aló, hola. Aló. Estamos al aire. Hola, ¿con quién hablamos?
1: Hola, buenas noches.
0: Buenas noches, ¿cuál es su nombre?
1: Mari.
0: Mari, Mari es mi amor. ¿De dónde, Mari?
1: De Mari, de Tomé.
0: Mari de Tomé. Marita, ¿cómo le ha ido?
1: Bien, no me voy a quejar.
0: La Mari, ¿eres como la Mari Trini?
2: Yo
0: no soy esa que tú te imaginas. Ah, no, no es esa usted, no.
2: Yo no soy esa
1: que la Mari. Es entretenido, Marcelito.
0: En serio, yo me encuentro tan fome en la casa, solo me aburro.
1: Ah, no sé, en su casa será fome, pero yo que lo escucho casi todos los días hasta ahora, lo encuentro entretenido. ¿Ah?
0: Qué bueno.
1: Y primera vez que me toca la suerte de poder establecer contacto.
0: Es increíble. No, así de no esta suerte no hay otra, ¿eh? De esta suerte no hay otra. Como esta vida no hay. Mira, y de hecho le voy a regalar un pasaje para que mañana vayan. No, no me.
1: No. Quiero pedir, si es posible, voy a hacer feliz a la señora Aldita también. La carretera de los Vázquez.
0: Mira, no la había escuchado hoy, la carretera de los Vázquez, pero vamos a programar la carretera de los Vázquez entonces, querida. Una canción que le gusta mucho a la gente, ¿eh? Los auditores la piden, se la pelean.
1: Sí. Es que entretenida, es buena.
0: Sí, y es lindo mi Chile, dice. Bueno, Mari.
1: Ya, Marcelito, que esté bien, que tenga buena noche.
0: Gracias, linda, un abrazo, gracias por eso, por ese cariño. Muchas gracias. Línea 2, aló.
3: ¿Cómo estás, mi lodito bonito?
0: Muy bien, feliz día hoy del adulto mayor, querido amigo, me acordé de ti.
3: Oye, pero me gusta tu actitud, por ahí una persona, pero es imaginable ahí, tiene esa energía, mi perrito, y que Dios te la guarde y te tenga tiempo así.
0: ¿Y ahora qué me va a pedir? ¿Ahora qué me va a pedir?
3: Bueno, yo lo digo, yo me puse el anillo de hermano de tu amigo.
0: ¿Qué me va a pedir?
3: Era una persona muy especial.
0: ¿Qué me va a pedir ahora? ¿Ah? ¿Qué me vas a pedir ahora? Porque claro, me tiran las flores y después me piden algo al tío. ¿Qué me vas a pedir?
3: No, tú me estás insinuando que, o sea, perdón, me estás empezando lo que yo puedo solicitar.
0: No, oye, la gente.
3: Antonio, oye, de repente me quiero pegar mi hola, tengo 60 años.
0: Oye.
3: Me gusta Antonio, bro.
0: No me estoy insinuando nada, ¿no? Porque la gente acá son rápido de mente y van a pensar que. Ah, no.
3: Oye, no estoy insinuando. Marcelo, no me cambies tu voz porque eres una persona muy especial. Y se enojó el Claudio.
0: Oye, el Claudio, el Cotito venía de Santiago, mandó un mensaje por ahí que el otro día comió torta, le dio un coma diabético. Andaba con la metformina bajo el brazo porque le subió el azúcar con la torta, dijo de la Silvia. Oye, Armando.
3: Oye, ¿qué? Marcelo, oye. ¿Qué? ¿Para que no te invitó la torta o te invitó?
0: No, a mí no. No, y aparte que yo estoy comiendo pocas cosas con azúcar, porque igual ando con el azúcar media mal portada. Me estoy cuidando.
3: Sí,
0: por si acaso. Dígame.
3: No sé, así
0: nomás, perrito. Oye, me tengo que ir a la música por la hora, me están diciendo acá ya, papure. Que estamos atrasados.
4: ¿Qué más realmente?
0: ¿Qué canción va a pedir?
3: Antonio, me gusta.
0: ¿Cuál?
3: Me gusta pegarme mi bola.
0: Antonio, vamos a buscar a Antonio Ríos para ti, querido Armando.

0: está la Titi y la Cachi. ¿Aló, Titi, sí. Cachi?
1: La Titi y la Cachi, sí.
0: La Cachi y la Titi. La Cachititi. Sí. La Cachita. Cachita está alborota cuando baila el cha-cha-cha. Oye, Claudia, bienvenida a la Punto 7.
1: Hola, hola.
0: Claudia, tú fuiste furor, la verdad fuiste tendencia, te hiciste viral en fiestas patrias, la gente, todos andaban con un palo de fósforo en la boca con la cabeza afuera. Porque tú nos diste ese tips, nos llamó a la radio, ¿se acuerdan ustedes? La noche como a esta hora, para que no llorar con la cebolla, tenía que morder un palo de fósforo con la cabeza afuera.
1: Sí.
0: ¿Sí o no?
1: Obviamente, sí, pues. Ya. La mejor técnica para picar la cebolla.
0: Para picar la cebolla y no llorar. ¿Y qué crees tú que pasó? ¿Tú escuchaste?
1: Sí, pues yo escuché una viejita que llamó un día una señora que le haya funcionado.
0: No, aquí no
1: hay... Así que me encantó que le haya servido el tip para que no llorara.
0: Para un poquito, aquí no hay viejitas.
1: Ay, adulta mayor, perdón.
0: No, adulta mejor. Mejor. Aquí adulta no hay ninguna. Mejor. Adulta mejor. Aquí no hay ninguna adulta mayor, ni viejita, ni nada de eso, porque se me sube la presión y empiezan con problemas de hipertensa.
1: Sí. Se ponen hipermensa.
0: También. Le dan los monos y tenemos que darle lo Tarzán, así que. Tranquila, ¿ya? Ahí dice. Claudita, ¿con quién estás ahí?
1: Estoy con la Titi y la Cachi.
0: ¿Ya?
1: Borito y yo. Estamos tomando oncecita.
0: Oye, los sobrenombres. La Titi, la Cachi y el Bolito.
1: Sí.
0: El Bolito, mira. Te apuesto que es delgado. Ja.
1: Sí, algo.
0: Algo. Gracias. Perfecto. Oye, Claudita, ¿y qué canción te puedo regalar?
1: Una de la...
0: Esa misma, ¿sí?
1: José Luis Perales.
0: José Luis Perales. Oh, ya, José Luis Perales. Que canten los niños.
1: Sí. Puede ser.
0: Oye, están alegres en la casa,
1: ¿eh? Sí, está aquí, es que estamos atragantados, estamos pero comiendo una hamburguesa.
0: José Luis Perales. No puede ser otro artista más movido, algo más.
1: Y a después, la Titi le fascina.
0: Después dice la viejita y ella misma pide José Luis Perales. Canciones de Lola. Ya, José Luis Perales.
1: La Titi es romántica.
0: La Titi es romántica. ¿Y a mí qué? No, nada que ver. José Luis Perales. Mira, podría ser esa que dice, y se marchó.
1: Sí, pues.
0: Un velero llamado Libertad.
1: Sí, buena. Saludos para toda la adulta mayor entonces.
0: Titi.
1: En su día.
0: Titi, se nos va a venir abajo la sintonía, Titi. Titi. Saludos a la Titi, un abrazo, Claudia.
1: Claudia. Para mi mamá también, un saludo para la Melania.
0: Tú me estás agarrando el pelo, tú me quieres agarrar.
1: Mi mamá se llama Eladia y le dicen Melania.
0: ¿La viste? Oye, ay, en la familia de los sobrenombres, los nombres raros.
1: Sí, no te falta que te diga otro más que te va a morir.
0: ¿Cuál es la otra, ven?
1: Un tío se llama Telémaco.
0: Telémaco.
1: Sí.
0: ¿Y por qué le pusieron ese nombre?
1: No tengo idea porque lo han puesto así mi abuela. Mi abuela se llama Herminda.
0: Te apuesto que venían Pantanal y lo sacaron de la Yuma. Nombre Telémaco. Ahí viene el emperador Telémaco. Te rini y te saco. No, ya. Listo. Un abrazo, Claudita.
1: Saludos, cariño, para usted.
0: Saludos.
1: Que estén bien.
0: Te sigo y te saco, ya. Edgardo, hola.
2: Hola, guacho, tenía una simpatía porque yo y la jodiste simpatía. Sí. La jodiste, tenía, ¿por qué no estáis en la mañana? Que echamos de menos en la mañana.
0: Ya, tranquilito.
2: Tú, porque... mira, tú no alegras el corazón en la mañana. Cuando estaba en la mañana, ¿te acuerdas o no?
0: Bueno, pero a la hora que esté, usted tiene que alegrarse conmigo.
2: No, en la mañana era mejor. Cuando sí. Está nuestro comunicador radial, que está en el cielo, cachurripi. Después llegaste tú, Marcelo,
0: Tú a punto, ¿no? A punto de partir con el cachirubi, pero...
2: no,
0: la vida,
2: Marcelo,
0: me tuvo acá de vuelta. Oye, Edgardito. Oye,
2: Marcelo, ni sabía que un día era el día de los adultos mayores.
0: Feliz día, amigo.
2: Feliz día. Pero yo tengo 71, ¿no? Marcelo, ya.
0: Ya, pues viste que eres del equipo de
2: la última. ¿Tampoco va a acompañar al cachorro? No, ojalá, Dios quiera que no, Dios quiera que no, ¿cierto?
0: Edgardito, ¿qué canción quieres programar?
2: Oye, me gustaría que te conté a Nilago. Ah, te conté que vino Lindor para acá, el 18, estuve en mi casa, Lindor.
0: Ah.
2: ¿Verdad? Yo le fui a voltear todos los días, ahora él vino a voltear a mí.
0: Mira, qué lindo.
3: ¿Y a mi qué, pum?
0: No, pero no sean así. La gente que es más pesada.
3: ¿Y a mi qué, pum?
2: Pero, guachito, te queríamos en la mañana, guachito mío. Por
0: favor, ¿vale? Un abrazo, mi perre. Me quiero darte, Edgardo. Gracias.
3: ¿Y a mi qué, pum?
4: ¡Cállate!
5: Tan Edgardo otra vez.

0: Pero si la tía dijo que estaba atragantada, deja que pida cualquier canción.
1: Cielo, esa es tu canción, en velero llamado Libertad.
2: Después andarían llorando si me voy, ¿cierto? Me estaría extrañando.
1: ¿Cuándo va a ser el sorteo de los pasajes, los Andy?
2: No, ya no.
3: Y se marchó. Y a su barco le llamó
2: Libertad.
4: Ahora sí que no estamos entendiendo con Marcelito. Con mi Lucianita.
2: Ah, le gusta. Un abrazo, Ingrid. Le gusta Luciano Pereira, mírala. Saludos a la Sarita Escobar también, que está por ahí. Alcanzamos el último llamado, el último de la noche, y nos vamos. 800-380-900 para despedir el programa hoy. Para decir hasta mañana, si Dios quiere, que lo pasen bien.
3: Se marchó.
2: Saludos a la Marujita, que está por ahí con nosotros en sintonía.
3: Le llamó Libertad.
2: Aló, buenas noches. Hola.
5: Hola.
2: ¿Con quién por ahí?
5: Con Sandra.
2: ¿Sandrita de dónde?
5: De Coronel.
2: Coronel presente, bienvenida, Sandra. Prepárese,
5: todos los días lo escucho.
2: Prepárese para la lluvia, Sandra, se viene, ¿eh?
5: Sí, no, aquí no ha pasado nada, gracias.
2: Qué bueno. No, tuve una gotera en la casa y estuvimos, no, no, unas bajadas de lluvia, ¿no? Parecía cascada, yo me creía como en los Saltos de Laja. En serio.
5: Sí, fuerte la lluvia.
2: Muy, muy fuerte. Querida, ¿a quién quiere saludar y qué canción quiere programar?
5: No, quiero nomás. ¿Ah? Desearles que tengan un buen retorno, un regreso a su hogar y que Dios los cuide, los proteja. Muchas bendiciones.
2: Perfecto, Sandrita. Yo le voy a dedicar una canción, con esto me despido, ¿ya?
5: Ya.
2: Que tenga una feliz noche. Chao, mi amor. Un abrazo. Gracias a ustedes. Y a Tania Marcos también, que está por ahí, como siempre, frente a mí, face to face. Gracias por esa buena onda, por estar aguantándome todos los días. No, si no voy a llorar, si no me estoy despidiendo. Sí, solamente quiero decirles que hasta mañana, porque mañana es otro día. Mañana es viernes. Vamos a estar con la previa del bailable de Chile, de lo que será la noche de fiesta, así que ¡hasta mañana! ¡Gracias!
6: Marcelito, ya vamos de vuelta a la casa, vinimos a ver a la abuelita Lota.
2: ¿Ya?
6: Así que Guaguito ya se está empezando a quedar dormido. Viene todo impecable, así que aprovechamos de despedirnos del programa.
2: Vale.
6: Un abrazo, que descansen. Descansa Tanya.
2: Vale.
6: Descansa Marcelito.
2: Chao, nos chef,
6: escuchamos.
2: Saludos a tu señora, saludos a Guaguito.
1: Chao, señorita Tanya, que llegue bien a su casita junto a sus hijos. Chao, capibara de los Andes.
2: Ya. Más cariño. Saludos al Narito, que está de cumpleaños hoy, su hija Aurora, recién veo por acá. Un abrazo, no sé si están escuchando, Aurorita, feliz cumpleaños, Aurora Larcón.

0: como decirte, Marcelo, mañana haces el noche de fiesta.
1: Ya te hablas tempranito, hay taco. ¿Qué te va tan temprano? Faltan todavía tres para las 9. Son 3 minutos, pu. Y eso sonoro.
2: No te vayas, chamo. No te vayas.

Que te vaya bien, que te vaya bien, que te vaya bien. Ahí está. Le deseamos que se vaya y que vuelva el próximo año, el mes de septiembre. Y recibimos, pero con todo, este mes de octubre. 1 de octubre de este año 2026, día jueves. ¿Cómo les va, queridos amigos auditores? Un gusto, como siempre. Así estamos contigo en la Punto 7. Tengo que saludar también a mi colega. Con ella vamos a estar hasta poco antes de la medianoche haciendo este humilde programa en la más querida del sur de Chile.